De eso se tratan las lecturas de hoy. Dispongamos nuestro espíritu para participar con alegría y esperanza en esta Eucaristía. Los invito a ponerse de pie y a unirse al canto de entrada. El celebrante es el Padre Ángel Andrés González.

0: En el nombre del Padre, y del Hijo, y del Espíritu Santo. Amén. Que la gracia de nuestro Señor Jesucristo, el amor del Padre y la comunión del Espíritu Santo estén con todos ustedes.
1: Con todo su espíritu.
0: Mis queridos hermanos, vivir en la casa del Señor es estar en su presencia, es escuchar su llamada, es comprometernos en la respuesta a su amor. Y eso es lo que hacemos en este momento en el que nos acercamos para celebrar la Eucaristía, en este 13º domingo del tiempo ordinario, escuchando la palabra de Dios, alimentándonos con su cuerpo y su sangre y sintiéndonos parte de una familia que es la Iglesia, para juntos orar los unos por los otros, orar por las necesidades de todos, especialmente a los más débiles. Tenemos en cuenta en esta misa nuestras intenciones, las que se han leído, por supuesto, por los enfermos, por la familia, por los que están lejos, por los que atraviesan alguna dificultad, por los difuntos. De manera muy especial estamos orando por Venezuela, por los fallecidos, por los que están ayudando a salvar, a consolar, a ayudar a levantar a ese pueblo tan sufrido. En este momento le pedimos al Señor que tenga misericordia de todos. Y por todas las intenciones de quienes estamos aquí y de quienes siguen la misa, en la transmisión, y de todos los peregrinos que visitan este santuario. Nos ponemos en la presencia del Señor pidiéndole perdón por nuestros pecados, reconociendo nuestra culpa en tantas cosas que hacemos mal, en las que dejamos de hacer bien, y le pedimos esta nueva oportunidad al Señor para que, fortalecidos con su palabra y con el sacramento de la Eucaristía, podamos ser consecuentes en el bien. Yo confieso ante Dios Todopoderoso y ante ustedes, hermanos, que he pecado mucho de pensamiento, palabra, obra y omisión. Por mi gran culpa. Por eso ruego a Santa María Siempre Virgen, a los ángeles, a los santos y a ustedes, hermanos, que intercedan por mí ante Dios nuestro Señor. Dios Todopoderoso, tenga misericordia de nosotros, perdone nuestros pecados y nos lleve a la vida eterna. Amén.

Oremos. Señor Dios nuestro, que mediante la gracia de la adopción filial quisiste que fuéramos hijos de la luz, concédenos que no nos dejemos envolver en las tinieblas del error, sino que permanezcamos siempre vigilantes en el esplendor de la verdad. Por nuestro Señor Jesucristo, tu Hijo, que vive y reina contigo en la unidad del Espíritu Santo y es Dios por los siglos de los siglos. Amén. Nos sentamos y escuchamos la palabra de Dios.

Lectura del segundo libro de los Reyes. Un día pasaba Eliseo por la ciudad de Sunem y una mujer distinguida lo invitó con insistencia a comer en su casa. Desde entonces, siempre que Eliseo pasaba por ahí, iba a comer a su casa. En una ocasión, ella le dijo a su marido: "Yo sé que este hombre, con tanta frecuencia nos visita, es un hombre de Dios. Vamos a construirle en lo alto una pequeña habitación. Le pondremos allí una cama, una mesa, una silla y una lámpara, para que se quede allí cuando venga a visitarnos". Así se hizo, y cuando Eliseo regresó a Sunem, subió a la habitación y se recostó en la cama. Entonces le dijo a su criado: "¿Qué podemos hacer por esta mujer?". El criado le dijo: "Mira, no tiene hijos y su marido ya es un anciano". Entonces dijo Eliseo: "Llámala". El criado la llamó y ella, al llegar, se detuvo en la puerta. Eliseo le dijo: "El año que viene, por estas mismas fechas, tendrás un hijo en tus brazos". Palabra de Dios.

0: apóstol San Pablo a los romanos. Hermanos, todos los que hemos sido incorporados a Cristo Jesús por medio del bautismo, hemos sido incorporados a su muerte. En efecto, por el bautismo fuimos sepultados con él en su muerte, para que, así como Cristo resucitó de entre los muertos por la gloria del Padre, así también nosotros llevemos una vida nueva. Por lo tanto, si hemos muerto con Cristo, estamos seguros de que también viviremos con él. Pues sabemos que Cristo, una vez resucitado de entre los muertos, ya nunca morirá. La muerte ya no tiene dominio sobre él, porque al morir, murió al pecado de una vez para siempre, y al resucitar, vive ahora para Dios. Lo mismo ustedes, considérense muertos al pecado y vivos para Dios en Cristo Jesús, Señor nuestro. Palabra de Dios.
1: Te alabamos, Señor.

0: El Señor esté con ustedes.
1: Y con su espíritu.
0: Lectura del Santo Evangelio según San Mateo. En aquel tiempo, Jesús dijo a sus apóstoles: el que ama a su padre o a su madre más que a mí, no es digno de mí. El que ama a su hijo o a su hija más que a mí, no es digno de mí. Y el que no toma su cruz y me sigue, no es digno de mí. El que salve su vida la perderá, y el que la pierda por mí la salvará. Quien los recibe a ustedes, me recibe a mí, y quien me recibe a mí, recibe al que me ha enviado. El que recibe a un profeta por ser profeta, recibirá recompensa de profeta. El que recibe a un justo por ser justo, recibirá recompensa de justo. Quien diere, aunque no sea más que un vaso de agua fría, a uno de estos pequeños por ser discípulo mío, yo les aseguro que no perderá su recompensa. Palabra del Señor.
1: Gloria a ti, Señor.

Mis queridos hermanos y hermanas, hoy la segunda lectura que hemos escuchado nos está recordando algo que tenemos que tener presente en nuestras vidas siempre. Nosotros, como bautizados, hemos sido incorporados a Cristo, hemos sido incorporados a su muerte para resucitar con Él. Significa que el bautismo es algo que tiene que estar presente, constante en nuestras vidas. No es algo que pasó, no es un hecho del pasado, sino que es una condición de nuestra vida. Somos bautizados.

bautizados y por lo tanto hemos de estar todo el tiempo eligiendo, dándole muerte a lo que no pertenece a la llamada, a la vocación que tenemos, que es la de ser santos, que es la de la vida eterna, y eligiendo todo aquello que nos lleva a cumplir esa vocación, esa plenitud a la que hemos sido llamados y la cual reconocemos que nuestro corazón todo el tiempo tiende a ella, porque no nos satisface nada de este mundo caduco, de este mundo que nada que queda en muerte, nada que se acaba, no nos satisface. Tenemos necesidad, ansia, sed, hambre de plenitud. Y por eso tenemos que aprender a elegir en esta vida. Para eso somos libres, libres para elegir lo que nos lleva a la vida. Libres para decirle no, como lo hace el mismo Jesucristo, a los caminos anchos y espaciosos que no nos llevan a la plenitud, sino que nos llevan a la perdición. Constantemente tenemos que buscar hacer esa elección en nuestro día a día. Y por eso el Evangelio de hoy nos está presentando esta palabra que puede parecer dura cuando la escuchamos, no siempre, y esto lo recordamos muchas veces, no siempre la palabra de Dios nos deja así en esa suavidad consoladora, en esa caricia, no siempre es algo dulce al paladar. Muchas veces la palabra de Dios tiene un sabor amargo en cuanto la probamos y nos deja inquietos. Hay palabras que las escuchamos y nos deja así como un poco en una inquietud. Eso es bueno, porque significa que tenemos que remover cosas dentro de nosotros y acomodar cosas dentro de nosotros que no siempre están bien. Hoy el Señor nos reclama el amor primero, el amor fundamental, que tiene que estar en Él para que todos los demás amores, todas las demás relaciones de nuestra vida, todo lo que nos importa, realmente lo hagamos bien, lo llevemos bien y nos lleve a esa plenitud que anhelamos y por la cual trabajamos. Nos está poniendo el ejemplo Jesús de las cosas más importantes de nuestra vida, de lo más importante en este mundo para nosotros, los padres, los hijos y nosotros mismos, el amor a uno mismo, que también es importante para Dios. Dios también quiere que nos amemos a nosotros mismos. Por eso hay un mandamiento que dice: ama a tu prójimo como a ti mismo. Nos tenemos que amar, nos tenemos que valorar, tenemos que descubrir el amor que Dios nos tiene y la importancia y la dignidad que tenemos en su amor. Pero estos amores o estas relaciones tan vitales, tan importantes en nuestra vida, las más grandes, no pueden estar por delante de Dios, porque nosotros hemos sido creados por Él. Nuestra vida es un regalo de Dios, es un don suyo, y a Él vamos. Él es la meta de nuestra existencia. Él es el que nos ha regalado los padres, Él es el que nos ha regalado los hijos, Él es el que nos ha dado la dignidad y el amor para que nos tengamos valor a nosotros mismos. Entonces, cuando le damos la espalda a Dios o ponemos nuestro fundamento en las cosas creadas o en las criaturas, también los seres humanos, incluso los más importantes para nosotros, pues muchas veces nos podemos perder. Porque lo que Dios nos está diciendo, y aquí en esto, pues tengámoslo claro, lo que Dios nos está diciendo no es que no amemos a la familia. Dios no nos está dando a elegir entre la familia o Él. No, simplemente nos está pidiendo tener el orden claro en nuestra vida, en nuestros amores, en nuestras relaciones, en lo que realmente nos importa. Si Dios es el centro, si Dios es lo primero, vamos a descubrir

0: el gran regalo que son los padres, que son los hijos, que es el esposo, la esposa, los amigos, y lo buena que son las cosas de este mundo, porque Dios todo lo ha creado y no podemos satanizar el mundo. Si el mundo, todo lo creado, está hecho por Dios para el bien. Pero nosotros muchas veces hacemos que las cosas del mundo sirvan para el mal y sean un obstáculo en nuestro camino. Cosas muy buenas se pueden convertir en un obstáculo, en un problema. Se pueden convertir en piedra de tropiezo para nosotros y para los demás. Entonces, el problema no es el mundo. El problema no son las cosas del mundo, el problema es la mundanidad, que es hacer de las cosas del mundo o de alguna de esas cosas, o incluso de las personas, hacer el bien supremo. El bien supremo es Dios únicamente. Y a partir de Él, todo lo demás obtiene su verdadero valor. ¿Cómo amas mejor y más a tu padre o a tu madre? Pues teniendo a Dios como lo primero en tu vida. ¿Cómo amas más y mejor a tus hijos y los guías por el buen camino y les ayudas a crecer y los educas y los formas teniendo a Dios como lo primero en tu vida? ¿Cómo puedes amar y respetar a tu esposo o a tu esposa y amarle con un amor exclusivo y amarle y respetarle en la salud y en la enfermedad, en las alegrías y en las tristezas, en la prosperidad y en la adversidad, todos los días de tu vida, teniendo a Dios como lo primero? Por eso es tan importante en el matrimonio que Dios esté presente, porque ningún amor humano puede llenar plenamente la necesidad de amor que tiene tu corazón. Entonces, la otra persona, tu esposo o tu esposa, te ofrecen el amor de Dios a través de su persona también. Te ayudan a amar a Dios en ese vínculo maravilloso del amor en el matrimonio. Pero si Dios no está presente, como un ser humano no te puede dar lo que tu corazón anhela y necesita, que es el amor de Dios, pues lógicamente vas a seguir buscando y queriendo otra cosa. Entonces, por eso muchas veces se malinterpreta el matrimonio y por eso muchas veces se rompe y no se cuida y no se valora y no se lucha, porque Dios no está presente. Pero así también en toda otra relación humana, en la relación entre los padres y los hijos, de los hijos y los padres, de los amigos y las demás relaciones en nuestra vida social. Porque fíjense que hoy, no por casualidad, la primera lectura nos habla de la acogida al otro, de la generosidad, de descubrir a los que Dios nos envía y nos pone en el camino de la vida para que les sirvamos, para que le acojamos, para que le ayudemos, para que también nos entreguemos sirviéndole. Y también, pues la última palabra del Evangelio de hoy nos está diciendo eso tan maravilloso, de que quien da a alguien por lo menos un vaso de agua fría, de agua fresca, no perderá su recompensa. Es el gesto de dar, de darse, de entregarse, de valorar al otro, de acoger, de tener al otro en cuenta. Esa es la manera en la que Dios quiere que amemos. Pero si Dios no está presente, nuestra relación con los demás, tarde o temprano se va a dañar. Nos vamos a frustrar, nos vamos a cansar, o vamos a poner intereses de por medio, o vamos a estar esperando la recompensa de las otras personas, cuando la recompensa viene de Dios, viene de su amor. Entonces, esto lo tenemos que entender siempre. Parece muy sencillo, pero desarrollarlo en la vida diaria nos cuesta mucho, y es lo fundamental en nuestra vida cristiana, porque Dios ha querido que nosotros mostremos nuestra adoración a Él, nuestro amor, nuestro compromiso con Él y nuestra entrega en el servicio a los demás. Por eso es que no es incompatible el amor a Dios con el amor a los demás y, por supuesto, los más importantes en nuestra vida. Por eso pone el ejemplo de los amores más valiosos que tenemos: los padres, los hijos, el amor a uno mismo, porque es, digamos, que lo máximo en relación y amor en nuestra vida. Bueno, pero es que hasta eso necesitamos el amor de Dios para que tenga sentido y para que esté bien. Entonces, todo depende del amor de Dios. Él es lo primero, Él es lo fundamental. Y a Él debemos buscarlo cada día de nuestras vidas, en todo lo que hacemos, en todas nuestras obras, en todos nuestros amores. Dios no quiere que estemos únicamente de rodillas todo el tiempo, amándole, orándole, amándolo a Él de manera etérea. Dios quiere que ese amor se haga concreto. Y por eso la Eucaristía es el darse de Dios a nosotros para que entre en nuestras vidas y nosotros hagamos lo mismo. Hacer la Eucaristía en nuestra vida diaria es eso, es amar a los demás con el amor de Dios, desde el amor de Dios, y encontrar el amor de Dios hacia nosotros también en la relación con los demás. Es costoso, pero no es imposible, y por eso el Señor nos anima a luchar, a que no dejemos que pase lo que pase, sino que trabajemos, nos movamos, reflexionemos, revisemos cada día de nuestras vidas para que esto lo hagamos mejor. Por eso nos regala hoy esta palabra, para ayudarnos, que esa palabra llegue a nosotros, y por difícil, amarga o dura que pueda parecernos en algún momento, pues nosotros la sepamos asumir para que realmente podamos vivir la dulzura del amor de Dios en la relación con los demás. Amén. Nos ponemos de pie para profesar nuestra fe, esa fe que nos une a todos los cristianos en el mundo entero, y que hoy domingo, pues todos los católicos en todos los rincones de la tierra profesamos juntos. Creo en un solo Dios, Padre Todopoderoso, Creador del cielo y de la tierra, de todo lo visible y lo invisible. Creo en un solo Señor, Jesucristo, Hijo único de Dios, nacido del Padre antes de todos los siglos, Dios de Dios, luz de luz, Dios verdadero de Dios verdadero, engendrado, no creado, de la misma naturaleza del Padre, por quien todo fue hecho, que por nosotros los hombres y por nuestra salvación bajó del cielo, y por obra del Espíritu Santo se encarnó de María la Virgen y se hizo hombre, y por nuestra causa fue crucificado en tiempos de Poncio Pilato, padeció y fue sepultado, y resucitó al tercer día según las Escrituras, y subió al cielo, y está sentado a la derecha del Padre, y de nuevo vendrá con gloria para juzgar a vivos y muertos, y su reino no tendrá fin. Creo en el Espíritu Santo, Señor y Dador de vida, que procede del Padre y del Hijo, que con el Padre y el Hijo recibe una misma adoración y gloria, y que habló por los profetas. Creo en la Iglesia, que es una, santa, católica y apostólica. Confieso que hay un solo bautismo para el perdón de los pecados. Espero la resurrección de los muertos y la vida del mundo futuro. Amén. Oremos al Señor Dios nuestro, cuya misericordia es eterna, y presentémosle nuestras oraciones diciendo todos: Padre, escúchanos.
1: Padre, escúchanos.
2: Por el Papa León, nuestro arzobispo Tomás, obispos, sacerdotes y por toda la Iglesia Universal, para que sea más y mejor comunidad de justos y profetas en medio del mundo. Roguemos al Señor.
1: Padre, escúchanos.
2: Por los gobernantes de las naciones, para que encuentren soluciones justas al problema de los marginados en nuestra sociedad. Roguemos al Señor.
1: Padre, escúchanos.
2: Oremos para que cada uno de nosotros encuentre consolación en la relación personal con Jesús y aprendamos de corazón la compasión por el mundo. Roguemos al Señor.
1: Padre, escúchanos.
2: Por los que sufren marginación en el mundo, para que nadie caiga en la tentación de despreciar o marginar a nadie por su apariencia humilde o por su condición de vida. Roguemos al Señor.
1: Padre, escúchanos.
2: Por nuestros familiares y amigos difuntos y por todos los que se encomiendan a las oraciones en esta casa de la Virgen, para que les conceda participar del triunfo de su gloriosa resurrección. Roguemos al Señor.
1: Padre, escúchanos.
2: Por todos nosotros reunidos en torno al altar de Dios, para que aprendamos de Cristo la mansedumbre y la humildad de corazón. Llevemos unos las cargas de los otros. Roguemos al Señor.
1: Padre, escúchanos.
0: Pidamos por las víctimas de los terremotos en Venezuela, para que el Señor dé el descanso eterno a ellos. Pidamos por todos los que están heridos, por todos los que de algún modo han sido golpeados por esta tragedia, y también por todos los que están ofreciendo sus medios y su ayuda. Roguemos al Señor.
1: Padre, escúchanos.
0: Escucha, Señor, la oración de tu pueblo, que espera ser recibido en tu morada eterna. Por Jesucristo, nuestro Señor.
1: Amén. Amén.
0: Pueden sentarse, preparamos los dones de pan y vino en el altar. Quienes en este momento lo desean pueden hacer su ofrenda material para la misión de la Iglesia.

0: Oren, hermanos, para que este sacrificio nuestro sea agradable a Dios, Padre Todopoderoso. Señor Dios, que bondadosamente realizas el fruto de tus sacramentos, concédenos que seamos capaces de servirte como corresponde a tan santos misterios. Por Jesucristo nuestro Señor.
1: Amén.
0: El Señor esté con ustedes.
1: Y con tu espíritu.
0: Levantemos el corazón.
1: Lo tenemos levantado hacia el Señor.
0: Demos gracias al Señor nuestro Dios.
1: Es justo y necesario.
0: En verdad es justo y necesario. Es nuestro deber y salvación darte gracias siempre y en todo lugar, Señor, Padre Santo, Dios Todopoderoso y Eterno, porque tu amor al mundo fue tan misericordioso que no solo nos enviaste como Redentor a tu propio Hijo, sino que lo quisiste en todo semejante a nosotros, menos en el pecado, para poder así amar en nosotros lo que en Él amabas. Y con su obediencia nos devolviste aquellos dones que por la desobediencia del pecado habíamos perdido. Por eso ahora nosotros, llenos de alegría, te aclamamos con los ángeles y los santos, diciendo:

Santo eres en verdad y digno de gloria, Dios que amas a los hombres, que siempre estás con ellos en el camino de la vida. Bendito es en verdad tu Hijo, que está presente en medio de nosotros cuando somos congregados por su amor, y como hizo en otro tiempo con sus discípulos, nos explica las Escrituras y parte para nosotros el pan. Por eso te rogamos, Padre misericordioso, que envíes tu Espíritu Santo para que santifique estos dones de pan y vino, de manera que se conviertan para nosotros en el cuerpo y la sangre de Jesucristo nuestro Señor, el cual la víspera de su pasión, en la noche de la última cena, tomó pan, te bendijo, lo partió y lo dio a sus discípulos diciendo: tomen y coman todos de él, porque esto es mi cuerpo, que será entregado por ustedes.

Del mismo modo, acabada la cena, tomó el cáliz y dándote gracias de nuevo, lo pasó a sus discípulos diciendo: tomen y beban todos de él, porque este es el cáliz de mi sangre, sangre de la alianza nueva y eterna, que será derramada por ustedes y por muchos para el perdón de los pecados. Hagan esto en conmemoración mía.

Por eso, Padre Santo, al celebrar el memorial de Cristo, tu Hijo, nuestro Salvador, al que condujiste por su pasión y muerte en cruz a la gloria de la resurrección y lo sentaste a tu derecha, anunciamos la obra de tu amor hasta que Él venga y te ofrecemos el pan de vida y el cáliz de bendición. Mira con bondad la ofrenda de tu iglesia en la que se hace presente el sacrificio pascual de Cristo que se nos ha confiado y concédenos por la fuerza del Espíritu de tu amor ser contados ahora y por siempre entre el número de los miembros de tu Hijo, cuyo cuerpo y sangre comulgamos. Vivifícanos con tu Espíritu, Padre omnipotente, por la participación en estos misterios, y haz que nos configuremos a imagen de tu Hijo. Consolídanos en el vínculo de la comunión con nuestro Papa León y nuestro Obispo Tomás, con todos los obispos, presbíteros y diáconos, y todo tu pueblo. Haz que todos los fieles de la Iglesia sepan discernir los signos de los tiempos a la luz de la fe y se consagren plenamente al servicio del Evangelio. Concédenos estar atentos a las necesidades de todas las personas para que participando en sus penas y angustias, en sus alegrías y esperanzas, les anunciemos fielmente el mensaje de la salvación y con ellos avancemos en el camino de tu reino. Acuérdate de nuestros hermanos que se durmieron en la paz de Cristo y de todos los difuntos cuya fe solo tú conociste. Admítelos a contemplar la luz de tu rostro y dales la plenitud de la vida en la resurrección. Y terminada nuestra peregrinación por este mundo, concédenos también llegar a la morada eterna, donde viviremos siempre contigo y con Santa María, la Virgen de la Caridad, Madre de Dios y Madre nuestra, con los apóstoles y los mártires, y en comunión con todos los santos, te alabaremos y te glorificaremos por Jesucristo, Señor nuestro. Por Cristo, con Él y en Él, a ti Dios Padre omnipotente, en la unidad del Espíritu Santo, todo honor y toda gloria por los siglos de los siglos.

0: Fieles a la recomendación del Salvador y siguiendo su divina enseñanza, nos atrevemos a decir: Padre nuestro, que estás en el cielo, santificado sea tu nombre, venga a nosotros tu reino, hágase tu voluntad en la tierra como en el cielo. Danos hoy nuestro pan de cada día, perdona nuestras ofensas, como también nosotros perdonamos a los que nos ofenden. No nos dejes caer en la tentación y líbranos del mal. Líbranos de todos los males, Señor, y concédenos la paz en nuestros días, para que, ayudados por tu misericordia, vivamos siempre libres de pecado y protegidos de toda perturbación, mientras esperamos la gloriosa venida de nuestro Salvador, Jesucristo.
1: Tuyo es el reino, tuyo es el poder y la gloria por siempre, Señor.
0: Señor Jesucristo, que dijiste a tus apóstoles: la paz les dejo, mi paz les doy, no tengas en cuenta nuestros pecados, sino la fe de tu iglesia, y conforme a tu palabra, concédele la paz y la unidad. Tú que vives y reinas por los siglos de los siglos.
1: Amén.
0: La paz del Señor esté siempre con ustedes.
1: Y con tu espíritu.
0: Dense fraternalmente un signo de la paz de Cristo.
2: Paz de Cristo.

0: Este es el Cordero de Dios que quita el pecado del mundo. Dichosos los invitados a la cena del Señor. Señor, no soy digno de que entres en mi casa, pero una palabra tuya bastará para sanarme.
1: Pueden sentarse. Queridos hermanos, este es el momento de la Sagrada Comunión.

bautizado recientemente con un sacerdote católico y reciben la comunión con frecuencia. No deben practicar otra religión o creencia fuera de la fe católica y si tienen pareja deben estar casados por la Iglesia. Los hermanos que por el momento no pueden acercarse a la comunión permanezcan sentados en silencio y oración. Muchas gracias.

Oremos. Que la víctima divina que te hemos ofrecido y que acabamos de recibir nos vivifique, Señor, para que unidos a ti con perpetuo amor demos frutos que permanezcan para siempre. Por Jesucristo nuestro Señor. Amén. Amén. Les pido sentarse un momentito para hacer la segunda colecta y quienes puedan y quieran, pues hagan su aporte, otro aporte para las necesidades de este santuario. Les damos las gracias por ello, siempre por la colaboración. Esta segunda colecta está dirigida especialmente para, pues, todos los trabajos de restauración del santuario, que Dios mediante pronto, pues, terminarán y dejaremos de estos inconvenientes, de estar con estos inconvenientes de subir y de estar apretaditos y todo eso. Le pedimos al Señor que todo salga como está previsto y podamos tener la casa de nuestra madre bien hermosa y digna. Hay un pequeño cambio en el horario que solamente afecta a los domingos en la tarde. Las confesiones que había los domingos en la tarde después de la misa se han cancelado por ahora y los domingos cerraremos el santuario a las 5 de la tarde. Entonces la misa de 3 se mantiene, pero ya esas confesiones que había después de la misa se han cancelado porque hay necesidad de cerrar antes, pues por toda esta provisionalidad en la que estamos. Entonces les pedimos disculpas las molestias que esto ocasione. Bien. Vamos a ponernos de pie y rezarle a la Virgen, cantarle la salve y pedirle de manera muy especial, pues, por el pueblo venezolano, por todos los afligidos en este momento.

0: mirando la bandera, me acordé que también tengo que decirles que el viernes operamos en los horarios normales. El sábado, 4 de julio, tendremos la misa a las 12, mediodía, e inmediatamente se cerrará. Es decir, la tarde del 4 de julio y la noche, el santuario estará cerrado. Es decir, que no habrá la misa del sábado por la noche. El Señor esté con ustedes.
1: Y con tu espíritu.
0: Y la bendición de Dios Todopoderoso, Padre, Hijo y Espíritu Santo, descienda sobre ustedes y su familia y les acompañe siempre.
1: Amén.
0: Amén. En la alegría del Señor pueden ir en paz.
1: Demos gracias a Dios.

Proclama mi alma la grandeza del Señor. Se alegra mi espíritu en Dios mi Salvador, porque ha mirado la humillación de su esclava. Desde ahora me felicitarán todas las generaciones, porque el Poderoso ha hecho obras grandes por mí. Su nombre es santo, y su misericordia llega a sus fieles de generación en generación. Él hace proezas con su brazo, dispersa a los soberbios de corazón, derriba del trono a los poderosos y enaltece a los humildes. A los hambrientos los colma de bienes y a los ricos los despide vacíos. Auxilia a Israel, su siervo, acordándose de su misericordia, como lo había prometido a nuestros padres, en favor de Abraham y su descendencia por siempre. Amén.

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1: Genial. Hola a todos. Ella es cristiana y ella es pía. Y hoy vamos a hablar sobre Jesús y María y todos los santos.
2: Y José.
1: Sí,
2: y Dios.
1: Sí. Pía, ¿de qué quieres hablar ahorita?
2: Jesús. Jesús murió por nuestros pecados. Y luego, al tercer día, resucitó de entre los muertos.
1: Él cuidaba a los pobres.
2: Y a los enfermos.
1: Y sanó a todos los que necesitaban ser sanados. ¿Quieres
2: hablar de María ahora?
1: Está bien.
2: María era la mamá de Jesús.
1: Ella nos ayuda a hacer cosas que pensamos que no podemos hacer.
2: María tuvo a su hijo, Jesús, en el establo. Era una noche fría. ¿Quieres hablar de José ahora?
1: Hazlo.
2: José era el papá de Jesús.
1: José le enseñó a Jesús cómo hacer muchas cosas.
2: A construir cosas. ¿De qué quieres hablar ahora?
1: Los ángeles bajan del cielo y nos cuidan todos los días y todas las noches y se aseguran de que estemos a salvo. Y nos ayudan a levantarnos cuando caemos.
2: Sí, y cuando tienes miedo, puedes rezar, ángel de mi guarda, dulce compañía, no me desampares ni de noche ni de día, para que siempre esté a mi lado, para iluminar el camino, el mundo, para guiarme.
1: ¿Qué santo te gusta más?
2: La Virgen María.
1: Me gustan todos los santos, aunque conozco pocos.
2: Me gusta la Virgen María, Jesús, claro, y Dios, y Santa Rosa, y luego todos los santos.
1: Me gusta Santa Teresita. ¿De qué quieres hablar otra vez? ¿Qué haces en la escuela todos los días?
2: Rezamos y vamos a misa todos los días de la semana.
1: ¿Cuál es tu materia favorita?
2: Matemáticas.
1: La mía probablemente es ciencias, porque haces muchas cosas padres. Y también me gusta literatura.
2: El único libro grande que me gusta es la Biblia.
1: Lo mejor de la escuela es ir a la iglesia diario.
2: Sí, lo mismo.
1: ¿Cuál es tu favorito? ¿Cómo se llama?
2: ¿Instrumentos?
1: Sí. Yudmin.
2: Olvidé el nombre. Es el que te gusta. Este. Esto es un palo y esto es como esta cosa y lo pones así. Lo pones así. Un violín, algo así.
1: Oh, un violín.
2: Violín.
1: ¿Quieres decir algo acerca de Jesús?
2: Realmente quiero ver cómo se ve Jesús en María y en Dios y todo. Sí, pero...
1: No lo he hecho.
2: Sí.
1: No sé. Tienes que esperar mucho tiempo. Tengo muchas ganas de ver cómo son, porque no creo que se parezcan a las estatuas.
2: Sí, no lo son. Son como más bonitas.
1: ¿Más bonita?
2: Sí.
1: ¿Tienes jugar? ¿Primero un decenio del rosario?
2: Bueno. Ave María.
1: Llena de gracia, Señor, contigo. Bendita tú de las mujeres y bendito fruto Jesús. Santa María, Madre de Dios, ruega por nosotros pecadores ahora y al morir. Amén.
2: Gloria al Padre, y al Hijo, y al Espíritu Santo. Como era en el principio, ahora y siempre, por los siglos de los siglos. Amén.
1: Perdona pecados y líbranos del infierno. Llévanos al cielo y ten piedad.
2: Bien, y vamos a tomar un momento de silencio para rezar lo que tú quieras rezar.

0: ¿Qué te gusta de Jesús?
1: Me gusta que nos salvó del pecado y así podemos entrar al cielo. Antes de que Él muriera, no podíamos entrar al cielo.
0: Y también, cuando mueres, vas al purgatorio por mucho tiempo. Podría ser un tiempo largo, o podría ser un tiempo corto, o podría ser un tiempo intermedio. Pero si eres realmente santo, cuando mueras, podrás ir directo al cielo.
1: Sí.
0: Quiero ver cómo es el cielo.
1: Sí. Así.
0: ¿Quieres hablar de cómo Dios creó el clima?
1: Sí. Y la lluvia no es mala, pero Dios hizo llover porque el planeta necesitaba agua y algunas plantas.
0: Y el sol entra en las flores y las flores se comen como una parte del sol.
1: Comen, pero ¿cómo? Necesitan.
0: Sí.
1: Y Dios hizo la lluvia, no es mala. Como te digo, Dios hizo la lluvia. Porque los árboles están vivos. Dios hizo el sol, como para los árboles después de que llueve. Sale el sol. Y un arco iris. Y puedes recordar el arco iris. Eso significa que Dios nunca volverá a inundar la tierra cuando ves el arco iris. Dios hizo la nieve. Para que sea divertida. A algunos niños les gusta, pero a casi todos los niños les gusta.
0: Sí. Y Jesús dice, si no te cae bien alguien, entonces no te cae bien él, porque Dios los hizo.
1: Sí, y tus enemigos, si no te caen bien, tienes que
0: orar por ellos.
1: Sí. Y si hay una persona mala, ahí. En vez de, o sea, si son malos contigo, solo ora por ellos.
0: Y tal vez regresen a Dios.
1: Y enséñale sobre Dios, como estamos enseñando ahorita a todos.
0: Adiós.

0: Que toda criatura bendiga y glorifique a María, la obra maestra de las manos de Dios, porque ella es la obra maestra de las manos de Dios, tanto en el orden de la gracia como en el de la gloria.
1: De nuestros enemigos, líbranos, Señor, Dios nuestro. En el nombre del Padre, del Hijo y del Espíritu Santo. Amén. Señor mío Jesucristo, Dios y hombre verdadero, Creador, Padre y Redentor mío, por ser tú quien eres y porque te amo sobre todas las cosas, me pesa de todo corazón haberte ofendido. Propongo firmemente nunca más pecar, confesarme, cumplir la penitencia que me fuera impuesta y apartarme de todas las ocasiones de ofenderte. Te ofrezco mi vida, obras y trabajos, en reparación de todos mis pecados. Confío que en tu bondad y misericordia infinita me los perdonarás, por los méritos de tu preciosísima sangre, y me darás la gracia para enmendarme y perseverar en tu santo servicio hasta el fin de mi vida. Amén. Abre, Señor, mis labios, y mi boca proclamará tu alabanza. Dios mío, ven en mi auxilio. Señor, date prisa en socorrerme. Gloria al Padre, y al Hijo, y al Espíritu Santo, como era en el principio, ahora y siempre, por los siglos de los siglos. Amén. Ven, Espíritu Santo. Quiero purificar mi alma para elevarla a Dios en el más sublime momento de oración. Concédeme la gracia de establecer un eterno diálogo con el Creador, viviendo en su constante compañía. Aparta de mí, Espíritu, todo aquello que contamine, alejándonos de las seducciones del mundo, para que nuestra palabra fluya desde lo más íntimo de nuestro ser, y para que nuestra existencia se desarrolle en un clima de profunda calma y reflexión. Espíritu Santo, enciende nuestro corazón en el santo amor a Dios. Creo en Dios, Padre Todopoderoso, Creador del cielo y de la tierra. Creo en Jesucristo, su único Hijo, nuestro Señor, que fue concebido por obra y gracia del Espíritu Santo, nació de Santa María Virgen, padeció bajo el poder de Poncio Pilato, fue crucificado, muerto y sepultado, descendió a los infiernos, y al tercer día resucitó de entre los muertos, subió a los cielos, y está sentado a la derecha de Dios Padre Todopoderoso. Desde ahí ha de venir a juzgar a vivos y muertos. Creo en el Espíritu Santo, la Santa Iglesia Católica, la comunión de los santos, el perdón de los pecados, la resurrección de la carne y la vida eterna. Amén. Misterios gloriosos. Primer misterio, la resurrección del Señor. El ángel se dirigió a las mujeres y les dijo: «No teman, pues sé que buscan a Jesús, el crucificado. No está aquí. Ha resucitado como lo había dicho. Señor, creo, pero aumenta mi fe». Padre nuestro, que estás en el cielo, santificado sea tu nombre. Venga a nosotros tu reino. Hágase tu voluntad en la tierra como en el cielo. Danos hoy nuestro pan de cada día. Perdona nuestras ofensas, como también nosotros perdonamos a los que nos ofenden. No nos dejes caer en tentación y líbranos del mal. Amén. Dios te salve María, llena eres de gracia. El Señor es contigo. Bendita eres entre todas las mujeres y bendito es el fruto de tu vientre, Jesús. Santa María, Madre de Dios, ruega por nosotros los pecadores, ahora y en la hora de nuestra muerte. Amén. Dios te salve María, llena eres de gracia, el Señor es contigo. Bendita eres entre todas las mujeres, y bendito es el fruto de tu vientre, Jesús. Santa María, Madre de Dios, ruega por nosotros los pecadores, ahora y en la hora de nuestra muerte. Amén. Dios te salve María, llena eres de gracia, el Señor es contigo. Bendita eres entre todas las mujeres, y bendito es el fruto de tu vientre Jesús. Santa María, Madre de Dios, ruega por nosotros los pecadores, ahora y en la hora de nuestra muerte. Amén. Dios te salve María, llena eres de gracia, el Señor es contigo. Bendita eres entre todas las mujeres, y bendito es el fruto de tu vientre Jesús. Santa María, Madre de Dios, ruega por nosotros los pecadores, ahora y en la hora de nuestra muerte. Amén. Dios te salve María, llena eres de gracia, el Señor es contigo. Bendita eres entre todas las mujeres, y bendito es el fruto de tu vientre, Jesús. Santa María, Madre de Dios, ruega por nosotros los pecadores, ahora y en la hora de nuestra muerte. Amén. Dios te salve María, llena eres de gracia. El Señor es contigo. Bendita eres entre todas las mujeres, y bendito es el fruto de tu vientre, Jesús. Santa María, Madre de Dios, ruega por nosotros los pecadores, ahora y en la hora de nuestra muerte. Amén. Dios te salve María, llena eres de gracia, el Señor es contigo. Bendita eres entre todas las mujeres, y bendito es el fruto de tu vientre, Jesús. Santa María, Madre de Dios, ruega por nosotros los pecadores, ahora y en la hora de nuestra muerte. Amén. Dios te salve María, llena eres de gracia, el Señor es contigo. Bendita eres entre todas las mujeres, y bendito es el fruto de tu vientre Jesús. Santa María, Madre de Dios, ruega por nosotros los pecadores, ahora y en la hora de nuestra muerte. Amén. Dios te salve María, llena eres de gracia, el Señor es contigo. Bendita eres entre todas las mujeres, y bendito es el fruto de tu vientre Jesús. Santa María, Madre de Dios, ruega por nosotros los pecadores, ahora y en la hora de nuestra muerte. Amén. Dios te salve María, llena eres de gracia, el Señor es contigo. Bendita eres entre todas las mujeres, y bendito es el fruto de tu vientre Jesús. Santa María, Madre de Dios, ruega por nosotros los pecadores, ahora y en la hora de nuestra muerte. Amén. Gloria al Padre, y al Hijo, y al Espíritu Santo, como era en un principio, ahora y siempre, por los siglos de los siglos. Amén. María, Madre de Gracia, Madre de Misericordia, en la vida y en la muerte, ampáranos, Gran Señora. Sagrado Corazón de Jesús, en ti confío. Inmaculado Corazón de María, sed la salvación de nuestras almas. Bendito San José, aumenta nuestra fe. Oh Jesús mío, perdona nuestros pecados, líbranos del fuego del infierno, lleva al cielo a todas las almas, socorre especialmente a las más necesitadas de tu divina misericordia. Segundo misterio glorioso, la ascensión del Señor. Este Jesús, que de entre ustedes ha sido llevado al cielo, volverá así, tal como lo han visto marchar al cielo. Señor, llévame contigo a la casa eterna del Padre. Padre nuestro, que estás en el cielo, santificado sea tu nombre. Venga a nosotros tu reino. Hágase tu voluntad en la tierra como en el cielo. Danos hoy nuestro pan de cada día, y perdona nuestras ofensas, como también nosotros perdonamos a los que nos ofenden. No nos dejes caer en la tentación, y líbranos del mal. Amén. Dios te salve María, llena eres de gracia, el Señor es contigo. Bendita tú eres entre todas las mujeres, y bendito es el fruto de tu vientre Jesús. Santa María, Madre de Dios, ruega por nosotros los pecadores, ahora y en la hora de nuestra muerte. Amén. Dios te salve María, llena eres de gracia, el Señor es contigo. Bendita eres entre todas las mujeres, y bendito es el fruto de tu vientre Jesús. Santa María, Madre de Dios, ruega por nosotros los pecadores, ahora y en la hora de nuestra muerte. Amén. Dios te salve María, llena eres de gracia, el Señor es contigo. Bendita eres entre todas las mujeres, y bendito es el fruto de tu vientre Jesús. Santa María, Madre de Dios, ruega por nosotros los pecadores, ahora y en la hora de nuestra muerte. Amén. Dios te salve María, llena eres de gracia, el Señor es contigo. Bendita eres entre todas las mujeres, y bendito es el fruto de tu vientre Jesús. Santa María, Madre de Dios, ruega por nosotros los pecadores, ahora y en la hora de nuestra muerte. Amén. Dios te salve María, llena eres de gracia, el Señor es contigo. Bendita eres entre todas las mujeres, y bendito es el fruto de tu vientre Jesús. Santa María, Madre de Dios, ruega por nosotros los pecadores, ahora y en la hora de nuestra muerte. Amén. Dios te salve María, llena eres de gracia, el Señor es contigo. Bendita eres entre todas las mujeres, y bendito es el fruto de tu vientre Jesús. Santa María, Madre de Dios, ruega por nosotros los pecadores, ahora y en la hora de nuestra muerte. Amén. Dios te salve María, llena eres de gracia, el Señor es contigo. Bendita eres entre todas las mujeres, y bendito es el fruto de tu vientre Jesús. Santa María, Madre de Dios, ruega por nosotros los pecadores,

es ahora y en la hora de nuestra muerte. Amén. Dios te salve María, llena eres de gracia, el Señor es contigo, bendita eres entre todas las mujeres, y bendito es el fruto de tu vientre Jesús. Santa María, Madre de Dios, ruega por nosotros los pecadores, ahora y en la hora de nuestra muerte. Amén. Dios te salve María, llena eres de gracia, el Señor es contigo. Bendita eres entre todas las mujeres, y bendito es el fruto de tu vientre Jesús. Santa María, Madre de Dios, ruega por nosotros los pecadores, ahora y en la hora de nuestra muerte. Amén. Dios te salve María, llena eres de gracia, el Señor es contigo. Bendita eres entre todas las mujeres, y bendito es el fruto de tu vientre Jesús. Santa María, Madre de Dios, ruega por nosotros los pecadores, ahora y en la hora de nuestra muerte. Amén. Gloria al Padre, y al Hijo, y al Espíritu Santo, como era en un principio, ahora y siempre, por los siglos de los siglos. Amén. María, Madre de Gracia, Madre de Misericordia, en la vida y en la muerte, ampáranos, Gran Señora. Sagrado Corazón de Jesús, en vos confío. Inmaculado Corazón de María, sed la salvación de nuestras almas. Bendito San José, aumenta nuestra fe. Oh Jesús nuestro, perdona nuestros pecados, líbranos del fuego del infierno, lleva al cielo a todas las almas y socorre especialmente a las más necesitadas de tu divina misericordia. Tercer misterio glorioso, la venida del Espíritu Santo. Se les aparecieron unas lenguas como de fuego, que se repartieron y posaron sobre cada uno de ellos, y se llenaron todos del Espíritu Santo. Señor Jesús, que tu Espíritu Santo me posea y que yo lo posea. Padre nuestro, que estás en el cielo, santificado sea tu nombre. Venga a nosotros tu reino. Hágase tu voluntad en la tierra como en el cielo. Danos hoy nuestro pan de cada día. Perdona nuestras ofensas como también nosotros perdonamos a los que nos ofenden. No nos dejes caer en la tentación y líbranos del mal. Amén. Dios te salve María, llena eres de gracia. El Señor es contigo. Bendita eres entre todas las mujeres y bendito es el fruto de tu vientre Jesús. Santa María, Madre de Dios, ruega por nosotros los pecadores, ahora y en la hora de nuestra muerte. Amén. Dios te salve María, llena eres de gracia, el Señor es contigo. Bendita eres entre todas las mujeres, y bendito es el fruto de tu vientre Jesús. Santa María, Madre de Dios, ruega por nosotros los pecadores, ahora y en la hora de nuestra muerte. Amén. Dios te salve María, llena eres de gracia, el Señor es contigo. Bendita eres entre todas las mujeres, y bendito es el fruto de tu vientre Jesús. Santa María, Madre de Dios, ruega por nosotros los pecadores, ahora y en la hora de nuestra muerte. Amén. Dios te salve María, llena eres de gracia, el Señor es contigo. Bendita eres entre todas las mujeres, y bendito es el fruto de tu vientre Jesús. Santa María, Madre de Dios, ruega por nosotros los pecadores, ahora y en la hora de nuestra muerte. Amén. Dios te salve María, llena eres de gracia, el Señor es contigo. Bendita eres entre todas las mujeres, y bendito es el fruto de tu vientre Jesús. Santa María, Madre de Dios, ruega por nosotros los pecadores, ahora y en la hora de nuestra muerte. Amén. Dios te salve María, llena eres de gracia, el Señor es contigo. Bendita eres entre todas las mujeres, y bendito es el fruto de tu vientre Jesús. Santa María, Madre de Dios, ruega por nosotros los pecadores, ahora y en la hora de nuestra muerte. Amén. Dios te salve María, llena eres de gracia, el Señor es contigo. Bendita eres entre todas las mujeres, y bendito es el fruto de tu vientre Jesús. Santa María, Madre de Dios, ruega por nosotros los pecadores, ahora y en la hora de nuestra muerte. Amén. Dios te salve María,
llena eres de gracia, el Señor es contigo. Bendita eres entre todas las mujeres, y bendito es el fruto de tu vientre, Jesús. Santa María, Madre de Dios, ruega por nosotros los pecadores, ahora y en la hora de nuestra muerte. Amén. Dios te salve María, llena eres de gracia, el Señor es contigo. Bendita eres entre todas las mujeres, y bendito es el fruto de tu vientre, Jesús. Santa María, Madre de Dios, ruega por nosotros los pecadores, ahora y en la hora de nuestra muerte. Amén. Dios te salve María, llena eres de gracia, el Señor es contigo. Bendita eres entre todas las mujeres, y bendito es el fruto de tu vientre, Jesús. Santa María, Madre de Dios, ruega por nosotros los pecadores, ahora y en la hora de nuestra muerte. Amén. Gloria al Padre, y al Hijo, y al Espíritu Santo, como era en un principio, ahora y siempre, por los siglos de los siglos. Amén. María, Madre de Gracia, Madre de Misericordia, en la vida y en la muerte, ampáranos, Gran Señora. Sagrado Corazón de Jesús, en ti confío. Inmaculado Corazón de María, sed la salvación de nuestras almas. Bendito San José, aumenta nuestra fe. Oh Jesús nuestro, perdona nuestros pecados, líbranos del fuego del infierno, lleva al cielo a todas las almas y socorre especialmente a las más necesitadas de tu divina misericordia. Cuarto misterio glorioso, la Asunción de María Santísima. ¿Quién es esta que se asoma como el alba, hermosa como la luna, refulgente como el sol? Madre, guárdame en tu amado corazón. Padre nuestro, que estás en el cielo, santificado sea tu nombre. Venga a nosotros tu reino. Hágase tu voluntad en la tierra como en el cielo. Danos hoy nuestro pan de cada día. Perdona nuestras ofensas, como también nosotros perdonamos a los que nos ofenden. No nos dejes caer en tentación y líbranos del mal. Amén. Dios te salve María, llena eres de gracia, el Señor es contigo. Bendita eres entre todas las mujeres y bendito es el fruto de tu vientre, Jesús. Santa María, Madre de Dios, ruega por nosotros los pecadores, ahora y en la hora de nuestra muerte. Amén. Dios te salve María, llena eres de gracia, el Señor es contigo. Bendita eres entre todas las mujeres y bendito es el fruto de tu vientre, Jesús. Santa María, Madre de Dios, ruega por nosotros los pecadores, ahora y en la hora de nuestra muerte. Amén. Dios te salve María, llena eres de gracia, el Señor es contigo. Bendita eres entre todas las mujeres, y bendito es el fruto de tu vientre, Jesús. Santa María, Madre de Dios, ruega por nosotros los pecadores, ahora y en la hora de nuestra muerte. Amén. Dios te salve María, llena eres de gracia, el Señor es contigo. Bendita eres entre todas las mujeres y bendito es el fruto de tu vientre, Jesús. Santa María, Madre de Dios, ruega por nosotros los pecadores, ahora y en la hora de nuestra muerte. Amén. Dios te salve María, llena eres de gracia, el Señor es contigo. Bendita eres entre todas las mujeres y bendito es el fruto de tu vientre, Jesús. Santa María, Madre de Dios, ruega por nosotros los pecadores, ahora y en la hora de nuestra muerte. Amén. Dios te salve María, llena eres de gracia, el Señor es contigo. Bendita eres entre todas las mujeres, y bendito es el fruto de tu vientre, Jesús. Santa María, Madre de Dios, ruega por nosotros los pecadores, ahora y en la hora de nuestra muerte. Amén. Dios te salve María, llena eres de gracia, el Señor es contigo. Bendita eres entre todas las mujeres, y bendito es el fruto de tu vientre, Jesús. Santa María, Madre de Dios, ruega por nosotros los pecadores, ahora y en la hora de nuestra muerte. Amén. Dios te salve María, llena eres de gracia, el Señor es contigo. Bendita eres entre todas las mujeres,

y bendito es el fruto de tu vientre, Jesús. Santa María, Madre de Dios, ruega por nosotros los pecadores, ahora y en la hora de nuestra muerte. Amén. Dios te salve María, llena eres de gracia, el Señor es contigo, bendita eres entre todas las mujeres, y bendito es el fruto de tu vientre Jesús. Santa María, Madre de Dios, ruega por nosotros los pecadores, ahora y en la hora de nuestra muerte. Amén. Dios te salve María, llena eres de gracia, el Señor es contigo. Bendita eres entre todas las mujeres, y bendito es el fruto de tu vientre, Jesús. Santa María, Madre de Dios, ruega por nosotros los pecadores, ahora y en la hora de nuestra muerte. Amén. Gloria al Padre, y al Hijo, y al Espíritu Santo, como era en un principio, ahora y siempre, por los siglos de los siglos. Amén. María, Madre de Gracia, Madre de Misericordia, en la vida y en la muerte, ampáranos, Gran Señora. Sagrado Corazón de Jesús, en ti confío. Inmaculado Corazón de María, sed la salvación de nuestras almas. Bendito San José, aumenta nuestra fe. Oh Jesús nuestro, perdona nuestros pecados, líbranos del fuego del infierno, lleva al cielo a todas las almas y socorre especialmente a las más necesitadas de tu divina misericordia. Quinto misterio glorioso, la coronación de la Virgen María. Un gran signo apareció en el cielo, una mujer vestida de sol, con la luna bajo sus pies, y una corona de 12 estrellas sobre su cabeza. Madre mía, ayúdame a perseverar hasta el fin. Padre nuestro, que estás en el cielo, santificado sea tu nombre. Venga a nosotros tu reino. Hágase tu voluntad en la tierra como en el cielo. Danos hoy nuestro pan de cada día. Perdona nuestras ofensas como también nosotros perdonamos a los que nos ofenden. No nos dejes caer en la tentación y líbranos del mal. Amén. Dios te salve María, llena eres de gracia. El Señor es contigo. Bendita eres entre todas las mujeres y bendito es el fruto de tu vientre, Jesús. Santa María, Madre de Dios, ruega por nosotros los pecadores, ahora y en la hora de nuestra muerte. Amén. Dios te salve María, llena eres de gracia. El Señor es contigo. Bendita eres entre todas las mujeres y bendito es el fruto de tu vientre, Jesús. Santa María, Madre de Dios, ruega por nosotros los pecadores, ahora y en la hora de nuestra muerte. Amén. Dios te salve María, llena eres de gracia. El Señor es contigo. Bendita eres entre todas las mujeres y bendito es el fruto de tu vientre, Jesús. Santa María, Madre de Dios, ruega por nosotros los pecadores, ahora y en la hora de nuestra muerte. Amén. Dios te salve María, llena eres de gracia, el Señor es contigo. Bendita eres entre todas las mujeres y bendito es el fruto de tu vientre Jesús. Santa María, Madre de Dios, ruega por nosotros los pecadores, ahora y en la hora de nuestra muerte. Amén. Dios te salve María, llena eres de gracia. El Señor es contigo. Bendita eres entre todas las mujeres, y bendito es el fruto de tu vientre, Jesús. Santa María, Madre de Dios, ruega por nosotros los pecadores, ahora y en la hora de nuestra muerte. Amén. Dios te salve María, llena eres de gracia. El Señor es contigo. Bendita eres entre todas las mujeres y bendito es el fruto de tu vientre Jesús. Santa María, Madre de Dios, ruega por nosotros los pecadores, ahora y en la hora de nuestra muerte. Amén. Dios te salve María, llena eres de gracia, el Señor es contigo. Bendita eres entre todas las mujeres y bendito es el fruto de tu vientre Jesús. Santa María, Madre de Dios, ruega por nosotros los pecadores, ahora y en la hora de nuestra muerte. Amén. Dios te salve María, llena eres de gracia. El Señor es contigo. Bendita eres entre todas las mujeres, y bendito es el fruto de tu vientre, Jesús.
Santa María, Madre de Dios, ruega por nosotros los pecadores, ahora y en la hora de nuestra muerte. Amén. Dios te salve María, llena eres de gracia, el Señor es contigo. Bendita eres entre todas las mujeres, y bendito es el fruto de tu vientre Jesús. Santa María, Madre de Dios, ruega por nosotros los pecadores, ahora y en la hora de nuestra muerte. Amén. Dios te salve María, llena eres de gracia, el Señor es contigo. Bendita eres entre todas las mujeres, y bendito es el fruto de tu vientre Jesús. Santa María, Madre de Dios, ruega por nosotros los pecadores, ahora y en la hora de nuestra muerte. Amén. Gloria al Padre, y al Hijo, y al Espíritu Santo, como era en un principio, ahora y siempre, por los siglos de los siglos. Amén. María, Madre de Gracia, Madre de Misericordia, en la vida y en la muerte, ampáranos, Gran Señora. Sagrado Corazón de Jesús, en vos confío. Inmaculado Corazón de María, sed la salvación de nuestras almas. Bendito San José, aumenta nuestra fe. Oh Jesús nuestro, perdona nuestros pecados, líbranos del fuego del infierno, lleva al cielo a todas las almas y socorre especialmente a las más necesitadas de tu divina misericordia. Dios te salve, María Santísima, hija de Dios Padre, Virgen purísima antes del parto. En tus manos ponemos nuestra fe para que la ilumines. Llena eres de gracia, el Señor es contigo. Bendita eres entre todas las mujeres, y bendito el fruto de tu vientre Jesús. Santa María, Madre de Dios, ruega por nosotros los pecadores, ahora y en la hora de nuestra muerte. Amén. Dios te salve, María Santísima, Madre de Dios Hijo, Virgen purísima en el parto. En tus manos ponemos nuestra esperanza para que la alientes. Llena eres de gracia, el Señor es contigo. Bendita eres entre todas las mujeres, y bendito es el fruto de tu vientre Jesús. Santa María, Madre de Dios, ruega por nosotros los pecadores, ahora y en la hora de nuestra muerte. Amén. Dios te salve, María Santísima, Esposa de Dios Espíritu Santo, Virgen purísima después del parto, en tus manos ponemos nuestra caridad para que la inflames en el fuego del divino amor. Llena eres de gracia, el Señor es contigo. Bendita eres entre todas las mujeres, y bendito es el fruto de tu vientre Jesús. Santa María, Madre de Dios, ruega por nosotros los pecadores, ahora y en la hora de nuestra muerte. Amén. Dios te salve, María Santísima, Templo y Sagrario de la Santísima Trinidad, Virgen concebida sin pecado original. Dios te salve, Reina y Madre, Madre de Misericordia, vida, dulzura y esperanza nuestra. Dios te salve, a ti llamamos los desterrados hijos de Eva, a ti suspiramos gimiendo y llorando en este valle de lágrimas. Ea pues, Señora abogada nuestra, vuelve a nosotros esos tus ojos misericordiosos, y después de este destierro, muéstranos a Jesús, fruto bendito de tu vientre. Oh clemente, oh piadosa, oh dulce Virgen María, ruega por nosotros, Santa Madre de Dios, para que seamos dignos de alcanzar las promesas de nuestro Señor Jesucristo. Amén. Señor, ten piedad. Cristo, ten piedad. Señor, ten piedad. Cristo, óyenos. Cristo, escúchanos. Dios Padre Celestial, ten piedad de nosotros. Dios Hijo Redentor del mundo, ten piedad de nosotros. Dios Espíritu Santo, ten piedad de nosotros. Santísima Trinidad, que eres un solo Dios, ten piedad de nosotros. Santa María, ruega por nosotros. Santa Madre de Dios, ruega por nosotros. Santa Virgen de las Vírgenes, ruega por nosotros. Madre de Cristo, ruega por nosotros. Madre de la Iglesia, ruega por nosotros. Madre de la Divina Gracia, ruega por nosotros. Madre Purísima, ruega por nosotros. Madre Castísima, ruega por nosotros. Madre Virgen, ruega por nosotros. Madre Sin Corrupción,
ruega por nosotros. Madre Inmaculada, ruega por nosotros. Madre Amable, ruega por nosotros. Madre Admirable, ruega por nosotros. Madre del Buen Consejo, ruega por nosotros.

Virgen fiel, ruega por nosotros. Espejo de justicia, ruega por nosotros. Trono de la sabiduría, ruega por nosotros. Causa de nuestra alegría, ruega por nosotros. Paso espiritual, ruega por nosotros. Vaso honorable, ruega por nosotros. Vaso insigne de devoción, ruega por nosotros. Rosa mística, ruega por nosotros. Torre de David, ruega por nosotros. Torre de marfil, ruega por nosotros. Casa de oro, ruega por nosotros. Arca de la Alianza, ruega por nosotros. Puerta del cielo, ruega por nosotros. Estrella de la mañana, ruega por nosotros. Salud de los enfermos, ruega por nosotros. Refugio de los pecadores, ruega por nosotros. Consuelo de los afligidos, ruega por nosotros. Auxilio de los cristianos, ruega por nosotros. Reina de los ángeles, ruega por nosotros. Reina de los patriarcas, ruega por nosotros. Reina de los profetas, ruega por nosotros. Reina de los apóstoles, ruega por nosotros. Reina de los mártires, ruega por nosotros. Reina de los confesores, ruega por nosotros. Reina de las vírgenes, ruega por nosotros. Reina de todos los santos, ruega por nosotros. Reina concebida sin pecado original, ruega por nosotros. Reina del Santísimo Rosario, ruega por nosotros. Reina de la familia, ruega por nosotros. Reina de María Visión, ruega por nosotros. Reina de la Paz, ruega por nosotros. Cordero de Dios, que quitas los pecados del mundo, perdónanos, Señor. Cordero de Dios, que quita los pecados del mundo, escúchanos, Señor. Cordero de Dios, que quita los pecados del mundo, ten piedad y misericordia de nosotros. Bajo tu amparo nos acogemos, oh Santa Madre de Dios. No desprecies las súplicas que te dirigimos en nuestras necesidades. Antes bien, líbranos de todos los peligros, oh Virgen gloriosa y bendita. Ruega por nosotros, Santa Madre de Dios, para que seamos dignos de alcanzar las divinas gracias y promesas de nuestro Señor Jesucristo. Amén. Te suplicamos, Señor, que derrames tu gracia en nuestras almas, para que por los que por el anuncio del ángel hemos conocido la encarnación de tu Hijo Jesucristo, por su pasión y cruz, seamos llevados a la gloria de su resurrección. Por el mismo Jesucristo nuestro Señor. Amén. Bendita sea tu pureza, y eternamente lo sea, pues todo un Dios se recrea en tan graciosa belleza. A ti, celestial princesa, Virgen Sagrada María, yo te ofrezco desde este día alma, vida y corazón. Mírame con compasión, no me dejes, Madre mía, caer en la tentación. Dulce Madre, no te alejes, tu vista de mí no apartes. Ven conmigo a todas partes y solo nunca me dejes, ya que me proteges tanto como verdadera Madre. Haz que me bendiga el Padre, el Hijo y el Espíritu Santo. Amén.

Proclama mi alma la grandeza del Señor. Se alegra mi espíritu en Dios mi Salvador, porque ha mirado la humillación de su esclava. Desde ahora me felicitarán todas las generaciones, porque el Poderoso ha hecho obras grandes por mí. Su nombre es santo, y su misericordia llega a sus fieles de generación en generación. Él hace proezas con su brazo, dispersa a los soberbios de corazón, derriba del trono a los poderosos y enaltece a los humildes. A los hambrientos los colma de bienes y a los ricos los despide vacíos. Auxilia a Israel, su siervo, acordándose de su misericordia, como lo había prometido a nuestros padres

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Queridos hijos, que este tiempo sea para ustedes un tiempo de oración y de ayuno. Hijitos, en el amor regresen a Dios, que es su paz. Estoy con ustedes, hijitos, y los amo con mi ternura maternal. Gracias por haber respondido a mi llamado.

Hoy nos tocó peregrinar para el Señor de la Ascensión y vamos a llevar el estandarte del Señor de la Ascensión y el de María Visión al Sagrado Corazón de Jesús.

Ah, por la paz de esta comunidad, por los niños de esta comunidad también, y que pues ya nos vaya mejor, que nos mande lo mejor que tenga para nosotros, la salud de nuestros enfermos.

pues es una experiencia muy bonita. Pues gracias a Dios que me dio oportunidad de cargar la antorcha. Pues es una experiencia muy bonita. Yo le pedí al Sagrado Corazón por todo el mundo, por la paz de todo el mundo, por tanta violencia que hay, que nos ayude para que nos ilumine a toda la gente que pues hace cosas malas. Yo le pedí al Sagrado Corazón por toda mi familia, por los que ya están descansando en paz también. Tengo hermanos, tengo tíos, allá se encuentran también. También pedí por ellos para que los cuide donde quiera que andan, porque pues andan muy lejos de aquí de su pueblo.

Que toda criatura bendiga y glorifique a María, la obra maestra de las manos de Dios, porque ella es la obra maestra de las manos de Dios, tanto en el orden de la gracia como en el de la gloria.

más hermanos, buen día. Sean bienvenidos a este santuario basílica dedicado a nuestra Madre Santísima en su advocación de Nuestra Señora de la Expectación, la Virgen de Zapopan. Participemos activamente en esta celebración eucarística que se aplica por las ánimas benditas del purgatorio. También en nuestra oración tenemos en cuenta a nuestros hermanos de Venezuela. Pedimos por ellos en solidaridad, por el terremoto que acaban de sufrir, por los que fallecieron a causa de este terremoto y por las necesidades de nuestros hermanos que están allá pasando necesidad. Igualmente, bueno, en este día y el día de mañana, que celebramos la solemnidad de los apóstoles San Pedro y San Pablo, estamos invitados a orar por el Santo Padre. Pidamos al Señor para que lo ilumine en su ministerio que el Señor le ha confiado al frente de la Iglesia como su vicario. De hecho, precisamente en estos momentos, el Papa está reunido con los cardenales en consistorio. Oramos para que los ilumine en sus trabajos. En el nombre del Padre, y del Hijo, y del Espíritu Santo. Amén. La gracia y la paz de parte de Dios nuestro Padre y de Jesucristo el Señor estén con todos ustedes. Queridos hermanos, para celebrar dignamente estos sagrados misterios, con humildad, con sencillez, reconozcamos que somos pecadores e invoquemos con esperanza la misericordia del Señor. Yo confieso ante Dios Todopoderoso y ante ustedes, hermanos, que he pecado mucho de pensamiento, palabra, obra y omisión. Por mi culpa, por mi culpa, por mi grande culpa. Por los errores de Santa María, siempre Virgen, a los ángeles, a los santos y a ustedes, hermanos, que intercedan por mí ante Dios nuestro Señor. Dios Todopoderoso, tenga misericordia de nosotros, perdone nuestros pecados y nos lleve a la vida eterna.

Oremos. Señor Dios, que mediante la gracia de la adopción filial quisiste que fuéramos hijos de la luz, concédenos que no nos dejemos envolver en las tinieblas del error, sino que permanezcamos siempre vigilantes en el esplendor de la verdad.

Por nuestro Señor Jesucristo, tu Hijo, que vive y reina contigo en la unidad del Espíritu Santo y es Dios por los siglos de los siglos.

0: del segundo libro de los Reyes. Un día pasaba Eliseo por la ciudad de Sunem y una mujer distinguida lo invitó con insistencia a comer en su casa. Desde entonces, siempre que Eliseo pasaba por ahí, iba a comer a su casa. En una ocasión, ella le dijo a su marido: «Yo sé que este hombre que con tanta frecuencia nos visita es un hombre de Dios. Vamos a construirle en los altos una pequeña habitación. Le pondremos ahí una cama, una mesa, una silla y una lámpara para que se quede ahí cuando venga a visitarnos». Así se hizo, y cuando Eliseo regresó a Sunem, subió a la habitación, se recostó en la cama. Entonces le dijo a su marido: «¿Qué podemos hacer por esta mujer?». El criado le dijo: «Mira, no tiene hijos y su marido ya es un anciano». Entonces Eliseo le dijo: «Llámala». El criado la llamó y ella al llegar se detuvo en la puerta. Eliseo le dijo: «El año que viene por estas mismas fechas tendrás un hijo en tus brazos». Palabra de Dios.
1: Te amamos, Señor.
2: El Salmo vamos a responder: «Proclamaré sin cesar la misericordia del Señor».
1: Proclamaré sin cesar la misericordia del Señor.
2: Proclamaré sin cesar la misericordia del Señor y daré a conocer que su fidelidad es eterna, pues el Señor ha dicho: «Mi amor es para siempre y mi lealtad más firme que los cielos».
1: Proclamaré sin cesar la misericordia del Señor.
2: Señor, feliz el pueblo que te alaba y que a tu luz camina, que a tu nombre se alegra a todas horas y al que llena de orgullo tu justicia.
1: Proclamaré sin cesar la misericordia del Señor.
2: Feliz porque eres tú su honor y su fuerza, y exalta a tu favor nuestro poder. Feliz porque el Señor es nuestro escudo, y el Santo de Israel es nuestro Rey.
1: Proclamaré sin cesar la misericordia del Señor.
3: De la carta del apóstol San Pablo a los Romanos. Hermanos, todos los que hemos sido incorporados a Cristo Jesús por medio del bautismo, hemos sido incorporados a su muerte. En efecto, por el bautismo fuimos sepultados con él en su muerte, para que así, como Cristo resucitó de entre los muertos por la gloria del Padre, así también nosotros llevemos una vida nueva. Por lo tanto, si hemos muerto con Cristo, estamos seguros de que también viviremos con Él, pues sabemos que Cristo, una vez resucitado de entre los muertos, ya nunca morirá. La muerte ya no tiene dominio sobre Él, porque Él murió. Porque al morir murió al pecado de una vez para siempre, y al resucitar vive ahora para Dios. Lo mismo, ustedes considérense muertos al pecado y vivos para Dios en Cristo Jesús, Señor nuestro. Palabra de Dios.
1: Te alabamos, Señor.
3: De pie.

Ustedes son estirpe elegida, sacerdocio real, nación consagrada a Dios, para que proclamen las obras maravillosas de aquel que los llamó de las tinieblas a su luz admirable.

El Señor esté con ustedes. Del Santo Evangelio según San Mateo. En aquel tiempo, Jesús dijo a sus apóstoles: el que ama a su padre o a su madre más que a mí, no es digno de mí. El que ama a su hijo o a su hija más que a mí, no es digno de mí. Y el que no toma su cruz y me sigue, no es digno de mí. El que salve su vida, la perderá. Y el que la pierda por mí, la salvará. Quien os recibe a ustedes, me recibe a mí. Y quien me recibe a mí, recibe al que me ha enviado. El que recibe a un profeta por ser profeta, recibirá recompensa de profeta. El que recibe a un justo por ser justo, recibirá recompensa de justo. Quien diere, aunque no sea más que un vaso de agua fría, a uno de estos pequeños por ser discípulo mío, yo les aseguro que no perderá su recompensa. Palabra del Señor. El que no toma su cruz y me sigue, no es digno de mí. Pues, queridos hermanos, estas palabras de Jesús que hemos escuchado el día de hoy, en este pasaje del Evangelio según San Mateo, pues nos presenta, así como lo escuchamos también hace 8 días, las exigencias de Jesús. Lo que nos pide precisamente para recibir todo lo que Él nos da con su obra redentora. Él no quiere que nadie se pierda. Por eso Él vino al mundo, se encarnó para cumplir la voluntad del Padre y llevarnos a todos a la salvación. Y nos pide que lo sigamos. Y ese seguimiento tiene sus exigencias, que eso nos dice: hay que pasar por la puerta, que es el mismo, la puerta que es estrecha, no ancha, es estrecha. Es decir, seguir a Jesús implica esfuerzo, implica penitencia, implica estar cargados de esperanza y de la alegría de la fe para ir con fidelidad detrás de Cristo, para saber afrontar las dificultades que enfrentaremos, tentaciones, pero también las oposiciones de aquellos que no aceptan el mensaje de salvación de Cristo. Jesús nos invita con estas palabras a todos recordar que eres, está al centro de nuestra vida. Y por lo mismo, no significa que no amemos a nuestro padre, a nuestra madre, a nuestro hermano, a nuestra hermana, pero que no nos apeguemos demasiado a esos afectos familiares por encima del afecto a Cristo. A ellos los amamos porque amamos a Cristo. Y tenemos una familia porque Dios nos la ha otorgado. Hemos nacido en el seno de una familia, y pues hemos tenido por ello padres, madres, hermanos. A lo mejor la familia no es perfecta, pero Dios nos ha otorgado el maravilloso don de la vida y nos ha ayudado a día con día experimentar su presencia, que a veces puede esa experiencia estar oscurecida por el pecado que se anida en el corazón. Jesús nos invita así a recordar:
ante todo el mandamiento de, primer mandamiento, amar a Dios sobre todas las cosas. Ya el segundo, pues está relacionado con el primero, amar al prójimo. Ya implica, pues, corresponder al amor de Dios que se expresa en ese amor a la familia, el padre, la madre, el hermano, la hermana, el amigo, la amiga. Nos invita el Señor a tomar la cruz. ¿Qué significa tomar la cruz? Pues significa, ante todo, poner en práctica sus enseñanzas. Recordar que somos cristianos las 24 horas del día, los 7 días de la semana, los 365 días del año. Hemos recibido la condición de hijos de Dios en el bautismo, como nos lo señala San Pablo en la segunda lectura. Y por ello, estamos configurados con Cristo y hemos renacido a la vida nueva en Él. Claro, no somos perfectos, pero cuando caemos en pecado y nos reconciliamos con Dios, nuevamente recuperamos ese renacer a esa vida nueva, a estar en esa comunión con el Señor. Es, pues, mantenernos en esa perseverancia, en el cumplir la palabra de Dios, en el imitar o configurar, mejor dicho, configurarnos a Cristo, buscando vivir lo que Él nos dejó como enseñanza en el Evangelio. Y esto entra mucho en la situación actual, en la cual, por ejemplo, se habla mucho de los derechos propios individuales. Yo tengo derecho a esto y a esto otro. Pero a veces pensamos en ello y pensamos más en los derechos que en las obligaciones y los deberes. Un derecho también conlleva deberes. Y a veces nos fijamos más en el primero y hacemos a un lado eso, ¿no? Los deberes y obligaciones que van también siempre en relación a esos mismos derechos. Y sobre todo, también en ese buscar los derechos, siempre mirar todavía más allá, teniendo el modelo de Cristo. Decir, ver sobre todo un bien mayor. El bien mayor que es esa comunión con Dios y que nos lleva a ese buscar el bien común en la iglesia, en la sociedad. Y de construir ese bien común, de hacer presente su reino con nuestro trabajo de cada día, nuestro esfuerzo. Ahora que estamos en esta situación, bueno, en esta circunstancia actual de esta competencia de fútbol, pues hay que recordar también la enseñanza que nos da la Iglesia con respecto a la importancia de cómo el deporte y la vida cristiana tienen algo en común. El deporte, para empezar, quien se dedica a esa actividad, el jugador, el deportista, pues tiene que llevar un entrenamiento. Y eso equivale a hacer renuncias, de no consumir determinados alimentos, de esto, de otro, atender eso, ¿no? Llevar esa disciplina de entrenar. Pues igual en la vida cristiana, San Pablo también en sus cartas lo hace presente, diciendo, estamos nosotros en una carrera. Y así como el deportista, también nosotros tenemos que hacer penitencia, oración, ayuno, para mantenernos en esa disciplina que implica, pues, mantenernos en la fidelidad a Cristo, en esa perseverancia. Igualmente, ya cuando estamos, por ejemplo, participando de un partido de fútbol, tanto jugadores como espectadores están ahí unidos en una causa común, vamos diciéndolo así. Igualmente en la iglesia, todos estamos unidos en la fe, buscando una causa común que es la salvación. Dios me salva a mí, pero nos quiere salvarnos a todos. Ya no tenemos que ayudarnos unos a otros en la solidaridad como iglesia.
Y ahí es donde entra el amor al prójimo, donde entra la solidaridad, donde entra la participación en la vida eclesial. Jesús nos invita a, en este evangelio que hemos escuchado, a perder la vida por Él. Es decir, a, como decía hace un momento, siempre pensar en un bien mayor. Y cada acción hecha con el corazón, pues nos acerca más y más a Dios. Y un ejemplo de ello lo tenemos en la primera lectura, de cómo estos ancianos acogieron en su hogar a Eliseo. Y acogiendo a Eliseo, acogieron a Dios. De ahí que Dios, bueno, a través de Eliseo, pues atiende sus súplicas, sus peticiones. Pues igualmente, así como estos ancianos, hay que abrir nuestro corazón siempre a Dios. Hay que abrir nuestros hogares a Dios para que entre Él. Y sacar afuera egoísmos, divisiones, soberbia. Y dejar que ahí el Señor, su paz, su gracia, su justicia esté presente. Claro, eso pues está a partir de la gracia que Dios nos otorga, pero también de nuestra respuesta a esa gracia, poniendo de nuestro esfuerzo, de nuestra disciplina, para trabajando, pues hacer efectivo esa operación, esa santa operación del Espíritu en nosotros. Eso también es tomar esa cruz, vivir día a día nuestra fe comprometida, de manera comprometida, en las acciones de cada día, en el apreciar, en el valorar a la familia, a cada uno de ellos. Y que si a veces hay problemas, sí, no hay familia perfecta, pero también tampoco hay una comunidad perfecta, pero vamos todos construyéndola, siempre mirando hacia adelante, buscando precisamente ese bien mayor, que es Cristo nuestro Señor, y a través de Cristo, por Cristo, pues también está en la comunión con el Padre, en el Espíritu Santo. Que así sea.

De pie, por favor. Creo en un solo Dios, Padre Todopoderoso, Creador del cielo y de la tierra, de todo lo visible y lo invisible. Creo en un solo Señor Jesucristo, Hijo único de Dios, nacido del Padre antes de todos los siglos, Dios de Dios, luz de luz, Dios verdadero de Dios verdadero, engendrado, no creado, de la misma naturaleza del Padre, por quien todo fue hecho, que por nosotros los hombres y por nuestra salvación bajo del cielo. Oh, Espíritu Santo, se encarnó de María la Virgen y por nuestra causa fue crucificado en tiempo de Poncio Pilato. Padeció y fue sepultado y resucitó al tercer día según las Escrituras y subió al cielo. Y está sentado a la derecha del Padre. Luego vendrá con gloria para juzgar a vivos y muertos y su reino no tendrá fin. Creo en el Espíritu Santo, Señor y dador de vida, que procede del Padre y el Hijo, que con el Padre y el Hijo reciben la misma adoración y gloria y que habló por los profetas. Creo en la Iglesia que es una, santa, católica y apostólica. Confieso que hay un solo bautismo para el perdón de los pecados. Espero la resurrección de los muertos y la vida del mundo futuro. Amén. Pidamos, hermanos, al Señor que escuche nuestras oraciones para que podamos alegrarnos al recibir su ayuda. Y a cada petición diremos, acuérdate, Señor, de tu pueblo. Por los ministros de la Iglesia que han consagrado su vida al Señor y por todos los que adoran al Dios verdadero, oremos. Para que el tiempo sea bueno y todos podamos gozar de una naturaleza limpia en la bella sucesión de las diversas estaciones, oremos. Por los que son víctimas de la debilidad humana, del espíritu de odio o de envidia, o de todos los, o de los otros vicios del mundo, oremos. Encomendémonos mutuamente al Señor, pongamos toda nuestra existencia en sus manos y oremos con confianza al autor y guardián de todo lo que tenemos y poseemos, oremos. Escucha, Padre Santo, las oraciones de tu pueblo e infunde en nosotros la sabiduría y la fuerza del Espíritu Santo, para que unidos a Cristo sigamos el camino de la cruz, dispuestos a perder nuestra vida para manifestar al mundo nuestra esperanza en el reino que nos tienes preparado. Por Jesucristo nuestro Señor. Amén.

Oren, hermanos, para que este sacrificio de ustedes no sea agradable a Dios Padre Todopoderoso. Señor Dios, que bondadosamente realizas el fruto de tus sacramentos, concédenos que seamos capaces de servirte como corresponde a tus santos misterios. Por Jesucristo nuestro Señor. El Señor esté con ustedes. Levantemos el corazón. Demos gracias al Señor nuestro Dios. En verdad es justo y necesario, es nuestro deber y salvación, date gracias siempre y en todo lugar. Señor Padre Santo, Dios Todopoderoso y Eterno, porque reconocemos como obra de tu poder admirable no solo haber socorrido nuestra débil naturaleza con la fuerza de tu divinidad, sino también el haber previsto el remedio en nuestra misma naturaleza mortal. Y así, con lo que fue la causa de nuestra ruina, con eso mismo nos diste la salvación por Jesucristo, Señor nuestro. Por Él, los ángeles cantan con júbilo eterno, y nosotros nos unimos a sus voces, cantando humildemente tu alabanza.

Santo es la vida del Padre, con razón te alaban todas tus criaturas, ya que por Dios Cristo y tu Hijo nuestro, con la fuerza del Espíritu Santo, las unidades santificas y congrega de tu pueblo sin cesar, para que ofrezca y un sacrificio sin mancha, desde tu salvación hasta el corazón. Por eso, Padre, te suplicamos que santifiques por el bien del Espíritu, estos dones que hemos separado para ti, de manera que se convierta en tu cuerpo y la sangre de Jesucristo, Hijo del Señor nuestro, que nos mandó a celebrar estos misterios. Porque él mismo la noche que iba a ser entregado, tomó pan. Dando gracias de mi vida, lo partió y lo dio a sus discípulos diciendo: tomen.

Del mismo modo acabó la cena con el cáliz, dando gracias de bendito, y lo pasó a sus discípulos diciendo: tomen y beban todos de él, porque este es el cáliz de mi sangre, sangre de la alianza nueva y eterna, que será derramada por ustedes y por muchos para el perdón de los pecados. Hagan esto en

En el domingo, bien que Cristo, venciendo la muerte, nos ha hecho para

y a cuanto gobierno de tu amistad, recíbenos en tu reino, donde esperamos gozar los juntos de la plenitud eterna. Lleno de alegría por ser hijo de Dios, digamos confiadamente la oración de Cristo nos enseña. Para y líbranos del mal. Líbranos de todos los males, Señor, y concédenos la paz en nuestros días, para que, ayudados por tu misericordia, vivamos siempre libres de pecado y protegidos de toda perturbación, mientras esperamos la gloriosa venida de nuestro Salvador Jesucristo. Señor Jesucristo, que dijiste a tus apóstoles: la paz les dejo, mi paz les doy. No tengas en cuenta nuestros pecados, sino la fe de tu iglesia, y conforme a tu palabra, concédele la paz y la unidad. Tú que vives y reinas por los siglos de los siglos. La paz del Señor esté siempre con ustedes. En el Espíritu de Cristo intercambiemos un signo de comunión fraterna.

Él es el Cordero de Dios.

Oremos. Que la víctima divina que te hemos ofrecido y que acabamos de recibir nos vivifique, Señor, para que unidos a ti con perpetuo amor demos frutos que permanezcan para siempre. Por Jesucristo nuestro Señor. Antes de la bendición, os invito a que nos consagremos a nuestra Madre Santísima de Zapopan. Así pues, con todo nuestro amor y devoción, a nuestra Madre Santísima, nuestra Reina del Cielo, digámosle: oh Señora mía, oh Madre mía, yo me ofrezco enteramente a ti, y en prueba de fiel afecto, seguido mi lengua, mi corazón, en una palabra, todo mi ser, ya que soy todo tuyo, oh Madre de bondad. Guárdame y defiéndeme como cosa y posesión tuya. Amén. Dulce Madre, no te alejes, tu vista de mí no apartes. Ven conmigo a todas partes y solo nunca me dejes. Ya que me proteges tanto como verdadera Madre, haz que me bendiga el Padre, el Hijo y el Espíritu Santo. Amén. Por tu inmaculada concepción y por tu gozosa expectación, Madre nuestra Zapopan, danos tu bendición. Bueno, también antes de la bendición, pues dar el aviso. Hace unos momentos se acaba de repartir un sobre como motivo de una segunda colecta para este día, que es la del óbolo de San Pedro. Esta colecta que se hace precisamente en la cercanía de la solemnidad de los santos apóstoles Pedro y Pablo. Esta colecta que es, ante todo, un regalo de toda la Iglesia para el Santo Padre, que lógicamente pues no se la queda a él, sino que a él, a su vez, de eso que se reúne, ese obsequio, ese regalo, él a su vez lo distribuye en las iglesias necesitadas, en los lugares donde hay necesidades, en todo el mundo. Así pues, es la manera también nosotros de dar este obsequio al Padre, y también igual de a Santo Padre, y al igual puede apoyar a las necesidades de la Iglesia por todo el mundo. Así pues, agradecemos pues su generosidad, su colaboración en esta segunda colecta también. El Señor esté con ustedes. Y la bendición de Dios Todopoderoso, Padre, Hijo y Espíritu Santo, descienda sobre ustedes. Glorifiquemos al Señor, con nuestra vida podemos ir en paz. A continuación, voy a hacer la bendición de las imágenes y objetos religiosos. Te damos gracias, Señor, de todo.

En nombre del Padre, del Hijo y del Espíritu Santo. Amén. Bendícenos, Señor, y te pedimos, Señor, que bendigas estas imágenes. Tú que a través de las imágenes y objetos religiosos estás presente en nuestra vida cotidiana. Te pedimos, Señor, que bendigas estas imágenes y objetos religiosos, que bendigas a las personas que los portan consigo y a sus familias, para que siempre te sepan darte gracias, sentir tu presencia en sus vidas, y para que por medio de estas imágenes y objetos religiosos se sientan estimulados para seguir fortaleciéndose a la salud del cuerpo y del alma. Porque vives y reinas por los siglos de los siglos.

Proclama mi alma la grandeza del Señor. Se alegra mi espíritu en Dios mi Salvador, porque ha mirado la humillación de su esclava. Desde ahora me felicitarán todas las generaciones, porque el Poderoso ha hecho obras grandes por mí. Su nombre es santo, y su misericordia llega a sus fieles de generación en generación. Él hace proezas con su brazo, dispersa a los soberbios de corazón, derriba del trono a los poderosos y enaltece a los humildes. A los hambrientos los colma de bienes y a los ricos los despide vacíos. Auxilia a Israel, su siervo, acordándose de su misericordia, como lo había prometido a nuestros padres, en favor de Abraham y su descendencia por siempre. Amén.

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Amén.

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Cristo, ayer y hoy, principio y fin, Alfa y Omega. Señor Jesús, te consagramos la paz del mundo, un mundo necesitado de paz interior, un mundo necesitado de encontrarse contigo. Que tu gracia, tu misericordia, haga que todo ser humano, después de encontrarse contigo, experimente la paz que salva.

La avaricia es un apego que nosotros tenemos, es un apego desordenado a querer siempre acaparar cosas, bienes materiales, incluso a poseer. ¿Cómo distingo yo psicológicamente que estoy cayendo en este pecado? Porque probablemente haya yo sufrido un trauma de carencia, de inseguridad en la infancia. ¿Cómo puedo yo asociar psicológicamente esto? ¿Cómo lo distingo? Porque puedo vivir en una ansiedad por escasez, porque así la viví, porque no tuve un apego seguro, y en este caso provocó inseguridad en mi vida, sobre mis cuidadores, porque hay un trastorno de acumulación, acaparo lleno de cosas siempre en la vida, y hay este miedo al abandono. Y es este control compulsivo que busco expresar en toda mi vida, queriendo controlar a todo mundo. Como algunos ejemplos concretos sobre este pecado de la avaricia, voy a distinguirlo con una persona que no gasta ni en lo más mínimo en lo que es necesario en su vida. Otro, porque van a priorizar más el trabajo que estar mostrando amor o afecto hacia sus familiares. Otra de las maneras es que voy a acumular siempre dinero para que eso me brinde seguridad emocional. Una clave terapéutica y espiritual que te recomiendo es que el dinero va a sustituir la confianza en Dios y la de los demás. Así distingues tú este pecado de avaricia. Por eso la virtud sanadora que te propongo es la generosidad. Aprende a dar desde lo más chiquito y comenzarás a hacer a un lado este pecado. Por eso el trabajo psicológico que te propongo va a ser que construyas tu seguridad interior.

porque tú eres su honor y su fuerza, y con tu favor realzas nuestro poder. Porque el Señor es nuestro escudo y el Santo de Israel nuestro Rey.

Señor Jesús, por todos nosotros, para que dóciles al Espíritu, crezcamos en el conocimiento de tu misterio, manso y humilde de corazón, y lo expresemos en la caridad. Oremos.

Que toda criatura bendiga y glorifique a María, la obra maestra de las manos de Dios, porque ella es la obra maestra de las manos de Dios, tanto en el orden de la gracia como en el de la gloria.

0: El Señor esté con ustedes.
1: Y con tu espíritu.
0: Humildes y penitentes como el publicano en el templo, acerquémonos al Dios justo y pidámosle piedad, ya que nos reconocemos pecadores.

0: y ante ustedes, hermanos, que he pecado mucho de pensamiento, palabra, obra y omisión. Por mi culpa, por mi culpa, por mi grande culpa. Por eso ruego a Santa María siempre Virgen, a los ángeles, a los santos, y a ustedes, hermanos, que intercedan por mí ante Dios nuestro Señor. Dios Todopoderoso, tenga misericordia de nosotros, perdone nuestros pecados y nos lleve a la vida eterna.
1: Amén.

En esta celebración vamos a pedir por el tercer aniversario luctuoso de José Francisco Flores, también por el eterno descanso de Nicolás Ramos, Juan Ramos, por las ánimas del purgatorio. Oremos. Señor Dios, que mediante la gracia de la adopción filial quisiste que fuéramos hijos de la luz, concédenos que no dejemos de envolver en las tinieblas del error, sino que permanezcamos siempre vigilantes en el esplendor de la verdad. Por nuestros

0: Del segundo libro de los Reyes. Un día pasaba Eliseo por la ciudad de Sunem, y una mujer distinguida lo invitó con insistencia a comer en su casa. Desde entonces, siempre que Eliseo pasaba por ahí, iba a comer a su casa. En una ocasión, ella le dijo a su marido: «Yo sé que este hombre que con tanta frecuencia nos visita es un hombre de Dios. Vamos a construirle en los altos una pequeña habitación. Le pondremos allí una cama, una mesa, una silla y una lámpara, para que se quede allí cuando venga a visitarnos». Así se hizo, y cuando Eliseo regresó a Sunem, subió a la habitación y se recostó en la cama. Entonces le dijo a su criado: «¿Qué podemos hacer por esta mujer?». El criado le dijo: «Mira, no tiene hijos y su marido ya es un anciano». Entonces dijo Eliseo: «Llámala». El criado la llamó, y por estas mismas fechas, el criado la llamó, y ella, al llegar, se detuvo en la puerta. Eliseo le dijo: «El año que viene, por estas mismas fechas, tendrás un hijo en tus brazos». Palabra de Dios.
1: Señor.

De la carta del apóstol San Pablo a los Romanos. Hermanos, todos los que hemos sido incorporados a Cristo Jesús por medio del bautismo, hemos sido incorporados a su muerte. En efecto, por el bautismo fuimos sepultados con Él en su muerte, para que, así como Cristo resucitó de entre los muertos por la gloria del Padre, así también nosotros llevemos una vida nueva. Por lo tanto, si hemos muerto con Cristo, estamos seguros de que también viviremos con Él, pues sabemos que Cristo, una vez resucitado de entre los muertos, ya nunca morirá. La muerte ya no tiene dominio sobre Él, porque al morir, murió al pecado de una vez para siempre, y al resucitar, vive ahora para Dios. Lo mismo ustedes, considérense muertos al pecado y vivos para Dios en Cristo Jesús, Señor nuestro. Palabra de Dios.

Ustedes son estirpe elegida, sacerdocio real, nación consagrada a Dios, para que proclamen las obras maravillosas de aquel que los llamó de las tinieblas a su luz admirable.

En aquel tiempo, Jesús dijo a sus apóstoles: El que ama a su padre o a su madre más que a mí, no es digno de mí. El que ama a su hijo o a su hija más que a mí, no es digno de mí. Y el que no toma su cruz y me sigue, no es digno de mí. El que salve su vida la perderá, y el que pierda la pierda por mí la salvará. Quien los recibe a ustedes me recibe a mí, y quien me recibe a mí recibe al que me ha enviado. El que recibe a un profeta por ser profeta recibirá recompensa de profeta. El que recibe a un justo por ser justo recibirá la recompensa de justo. Quien diere, aunque no sea más que un vaso de agua fría, a uno de estos pequeños, por ser discípulo mío, yo les aseguro que no perderá su recompensa.

Pueden sentarse. Ando un poquito ronco de la voz, pero no ando enfermo ya. Dijo mi papá que estaba entrando a la pubertad. Y bueno, ahí vamos. La primera vez. Bueno, les pregunto, ¿cuál es el primer mandamiento de la ley de Dios? Amarás a Dios sobre todas las cosas. ¿Y el séptimo? No se lo saben, nada más se lo saben en filita, ¿verdad? El séptimo es no mentir, no robarás. El primer

El primer mandamiento está ahí por lo principal, porque es la base de todo. Aprender a amar a Dios sobre todas las cosas. Y Jesús pone de ejemplo la familia, a los padres, a los hijos. ¿A quién hay que querer más, a los papás o a Dios? A Dios. ¿A los papás o a los hijos? A Dios. ¿Por qué? Porque miren, entre mejor amen a Dios, entre más amen a Dios, mejor van a aprender a amar a su familia. La familia pareciera que está en segundo lugar, pero es como un hijo. Yo qué sé, roba. No se lo vas a permitir porque va en contra de la ley de Dios. Pero si él estuviera en primer lugar, ¡ay, no pasa nada! ¿Cómo que no pasa nada? O, ¡ay, no quiere ir a misa! Pero eso va en contra de la ley de Dios. Y tenemos que hacerlo. De verdad, entre más amemos a Dios, mejor podremos amar a los demás, mejor podremos amar a nuestra familia. Pero el amor se tiene que demostrar. Me refiero a que no es que nada más digas algo, tienes que demostrarlo con los hechos. Imagínense que matrimonio, se prometen amor, amarse y respetarse todos los días de su vida. Y bueno, el Señor le dice, mira, mujer, yo te amo tanto, te quiero, te amo para toda la vida, pero pues ahorita espérame aquí, ahorita me voy con otra, pero tú aquí espérame, pero sí te quiero. Y me voy a gastar el dinero con mis amigos. Y no te voy a dejar ni para gastar, ni para la comida. Pero yo te quiero, te amo. Ay, te amo. Bueno, te voy a dar unos fregadazos, pero te amo. ¿Sí la quedará? Pero si la dice que la quiere, le dice que la ama. ¿No la ama? No se lo está demostrando con hechos. O un hijo, ay, yo quiero mucho a mis papás, yo quiero mucho a mi mamá. Y luego le está rezongando. Ay, sí, yo lo quiero mucho. Y no lo obedece, no la obedece. Ay, yo quiero mucho a mi mamá. Y se enojan cuando les quitan el celular. Quedarán más al celular que a su mamá. Por eso les digo, el amor se tiene que demostrar con hechos. Y el amor a Dios también se tiene que demostrar con hechos. Y de hecho aquí nos pone dos cosas. Dice que hay que cargar con nuestra cruz. ¿Cuál es la cruz que tenemos que cargar? Esta es otra cosa, que a veces cargamos cruces que no debemos de cargar. ¿Cuál cruz? ¿Qué es la cruz? Miren, de hecho, cuando habla, yo les pondré un yugo. ¿El yugo del Señor cómo es? Suave. ¿Y la carga del Señor cómo es? Ligera. Entonces, ¿cuál es la cruz del Señor? Hacer lo que Él nos manda, cumplir los mandamientos. Porque luego hay gente que se anda cargando cruces que no son. Una persona hace algo mal, o alguien de mi familia, y yo me lo cargo. No, tú haz lo que a ti te toca.
Les digo esto porque a veces vamos cargando cruces.

0: innecesarias. Ay, es que mi Señor es mi cruz. No. Esas no son las cruces que Dios te ha puesto. La cruz que ha puesto es cumple los mandamientos. Haz lo que Él te manda, lo que Él te está pidiendo. Y segunda cosa que pide y que lo desarrolla mucho es ser generosos, ser compartidos, dar las cosas a Dios, las que le corresponden. Darle, de hecho es el mandamiento, ayuda a la iglesia en sus necesidades. Hay que dar. Es que nos hemos vuelto muy hambriados, muy codos, no sé cómo decirlo. No tenemos nada para dar a los demás, a la iglesia. No sé qué está pasando. Y no es que no tengamos, nada más que todo queremos. O ustedes no tienen que ponerse. Nada más tienen una camisa, la que traen puesta, y otra que pues, se está secando porque se mojó. Nada más tienen dos camisas. Les aseguro que tienen los roperos llenos y que ni les caben los roperos que tienen. ¿O no? Y que tienen ropa que ni se han puesto. ¿O zapatos? Me acuerdo que siempre me compraron zapatos usados. Los primeros zapatos nuevos que me compraron fue en mi primera comunión. Unos que eran como aterciopeladitos de... No me acuerdo cómo les decían. Caían tan gordos porque se tallaban bien feo, pero... Bueno. ¿Y ahora? Ah, no, que unos zapatos para la escuela, que unos para andar en la casa, que unas chanclas, que unos tenis para freciar por ahí en el jardín, que unas botas de cuero de víbora, que unas botas peludas, que unas botas, yo qué sé, que unas, ¿qué se llaman? Zapatillas doradas para el vestido de no sé qué. O no tienen muchos zapatos. A lo mejor estoy hablando aquí a lo menso y no tenemos zapatos. Pero apenas te piden algo para la iglesia. ¡Ay, no! ¡No tengo! No tienes vergüenza, es lo que no tienes. ¡No tengo! No sé. Les digo, nos hemos vuelto muy codos, muy hambriados. ¿Cuánto vale un iPhone? ¿No saben? ¿Nadie tiene uno? ¿No resulta? ¿Nadie tiene uno? Ah, ya sí tiene. ¿Cuánto valen? Y mucho, ahorita que son las salidas de la escuela, todos andan con su teléfono. ¿Y de este año? ¿Cuánto valen? Arriba de 30 mil. Los más caros 50 mil. ¿Cuánto vale un cáliz dorado, bañado en oro? ¿Cuánto vale? Pues la mitad de un teléfono. Y todavía con eso en la bolsa y todavía tenemos la descaro de criticar. Ay, es que la iglesia tiene muchas cosas. Cállate la boca, pues si traes 30 mil pesos en la bolsa y se te cae en el baño y se quebra. Les digo, nos hemos vuelto, no sé qué está pasando. Nos preocupamos por cosas que no son importantes. Y lo que deberíamos de hacer es que nuestro amor se desgaste en los demás. Era muy bonito cuando se saludaba a los demás, se visitaba, se ayudaba. Ahora cada quien se rasca con sus uñas. No, pues yo no me meto con nadie. Pero es que esto no es lo que te está pidiendo Dios. Dios te está pidiendo dos cosas para amarlo, que es cumple los mandamientos, cumple lo que Dios te ha mandado y aprende a ser generoso, a darle a los demás. Dice, mira, aunque sea un vaso de agua fría que le des a uno de mis discípulos, yo les aseguro que no perderá su recompensa. Pedimos al Señor que vaya cambiando nuestro corazón, que nos enseñe a amar de verdad y que lo demostremos con obras, con acciones. No que digamos, sí, yo soy católico, yo amo a Dios, pero no voy a misa. Mejor cállate. Mejor di que no, pues ¿para qué hablas? Nos hemos vuelto muy presumidos, hablamos sin, no sé, hablamos a lo tonto, no pensamos las cosas, no aprendemos esto a amar. Que Él nos vaya guiando, su Sagrado Corazón, que nos vaya llenando, inflamando de su amor, para que así alcancemos la vida eterna. Nos ponemos de pie. Vamos a hacer ahora nuestra profesión de fe. Decimos todos, creo en un solo Dios, Padre Todopoderoso, Creador del cielo y de la tierra, de todo lo visible y lo invisible. Creo en un solo Señor Jesucristo, Hijo único de Dios, nacido del Padre antes de todos los siglos, Dios de Dios, luz de luz, Dios verdadero de Dios verdadero, engendrado, no creado,
1: de la misma naturaleza del Padre, por quien todo fue hecho, que por nosotros los hombres y por nuestra salvación bajó del cielo, y por obra del Espíritu Santo se encarnó de María la Virgen y se hizo hombre, y por nuestra causa fue crucificado en tiempos de Poncio Pilato, padeció y fue sepultado, y resucitó al tercer día según las Escrituras, y subió al cielo, y está sentado a la derecha del Padre, y de nuevo vendrá con gloria para juzgar a vivos y muertos, y su reino no tendrá fin. Creo en el Espíritu Santo, Señor y Dador de vida, que procede del Padre y del Hijo, que con el Padre y el Hijo recibe una misma adoración y gloria, y que habló por los profetas. Creo en la Iglesia, que es una santa, católica y apostólica. Confieso que hay un solo bautismo para el perdón de los pecados. Espero la resurrección de los muertos y la vida del mundo futuro. Amén.
0: Pidamos, hermanos, al Señor que escuche nuestras oraciones, para que podamos alegrarnos al recibir su ayuda. Vamos a responder, escúchanos, Padre.
1: Escúchanos, Padre.
2: Por los ministros de la Iglesia que han consagrado su vida al Señor, y por todos los pueblos que adoran al Dios verdadero, roguemos a Cristo el Señor.
1: Escúchanos, Padre.
2: Para que el tiempo sea bueno y todos podamos gozar de una naturaleza limpia en la bella sucesión de las diversas estaciones, roguemos a Dios que con sabiduría gobierna al mundo.
1: Escúchanos, Padre.
2: Por los que son víctimas de la debilidad humana, del espíritu de odio o de envidia, o de los otros vicios del mundo, roguemos al Redentor misericordioso.
1: Escúchanos, Padre.
2: Encomendemos mutuamente al Señor. Encomendémonos mutuamente al Señor. Pongamos toda nuestra existencia en sus manos y oremos con confianza al autor y guardián de todo lo que tenemos y poseemos.
1: Escúchanos, Padre.
0: Escucha, Padre Santo, Dios Todopoderoso, las oraciones de tu pueblo, e infunde en nosotros la sabiduría y la fuerza del Espíritu Santo, para que unidos a Cristo sigamos el camino de la cruz, dispuestos a perder nuestra vida, para manifestar al mundo nuestra esperanza en el reino que nos tienes preparado. Por Jesucristo nuestro Señor.
1: Amén.
0: Pueden sentarse, vamos a presentar nuestras ofrendas.

0: Orad, hermanos, para que este sacrificio mío y de ustedes sea agradable a Dios Padre Todopoderoso.
1: Para nuestro bien y de toda su santa Iglesia.
0: Señor Dios, que bondadosamente realizas el fruto de tus sacramentos, concédenos que seamos capaces de servirte como corresponde a tan santos misterios. Por Jesucristo nuestro Señor.
1: Amén.
0: El Señor esté con ustedes.
1: Y con tu espíritu.
0: Levantemos el corazón.
1: Lo tenemos levantado hacia el Señor.
0: Demos gracias al Señor nuestro Dios.
1: Es justo y necesario.
0: En verdad es justo y necesario. Es nuestro deber y salvación darte gracias siempre y en todo lugar, Señor Padre Santo, Dios Todopoderoso y Eterno, porque de tal manera gobiernas a tu Iglesia, que en todo lugar y en cada momento le proporcionas lo que más le conviene. No cesas en efecto de asistirla con la fuerza del Espíritu Santo, para que confiada siempre a ti en el amor, ni abandone la plegaria en la tribulación, ni deje de darte gracias en el gozo. Por Cristo, Señor nuestro, por eso, unidos a los coros angélicos, te aclamamos llenos de alegría, diciendo:

Santo eres en verdad, Señor, fuente de toda santidad. Por eso te pedimos que santifiques estos dones con la efusión de tu Espíritu, de manera que se convierta para nosotros en el cuerpo y la sangre de Jesucristo nuestro Señor. El cual, cuando iba a ser entregado a su pasión, voluntariamente aceptada, tomó pan, dándote gracias, lo partió y lo dio a sus discípulos diciendo:

Del mismo modo, acabada la cena, tomó el cáliz y dándote gracias de nuevo, lo pasó a sus discípulos diciendo:

que será derramada por ustedes y por muchos para el perdón de los pecados. Hagan esto en conmemoración.

Así pues, Padre, al celebrar ahora el memorial de la muerte y resurrección de tu Hijo, te ofrecemos el pan de vida y el cáliz de salvación. Y te damos gracias porque nos haces dignos de servirte en tu presencia. Te pedimos humildemente que el Espíritu Santo congregue en la unidad a cuantos participamos del cuerpo y la sangre de Cristo. Acuérdate, Señor, de tu iglesia extendida por toda la tierra y reunida aquí, en el domingo, día en que Cristo ha vencido la muerte y nos ha hecho partícipes de su vida inmortal. Y con el Papa León, con nuestro obispo Víctor Alejandro, y todos los pastores que cuidan de tu pueblo, llévala a su perfección por la caridad. Acuérdate también de nuestros hermanos que se durmieron en la esperanza de la resurrección, y de todos los que han muerto en tu misericordia, admítelos a contemplar la luz de tu rostro. Ten misericordia de todos nosotros y así, con María, la Virgen Madre de Dios, San José, su esposo, los apóstoles y cuantos vivieron en tu amistad a través de los tiempos, merezcamos por tu Hijo Jesucristo compartir la vida eterna.

0: Líbranos de todos los males, Señor, y concédenos la paz en nuestros días, para que, ayudados por tu misericordia, vivamos siempre libres de pecado y protegidos de toda perturbación, mientras esperamos la gloriosa venida de nuestro Salvador Jesucristo.
1: Tuyo es el reino, tuyo el poder y la gloria por siempre, Señor.
0: Señor Jesucristo, que dijiste a tus apóstoles: la paz les dejo, mi paz les doy. No tengas en cuenta nuestros pecados, sino la fe de tu iglesia. Y conforme a tu palabra, concédele la paz y la unidad. Tú que vives y reinas por los siglos de los siglos.
2: Amén.
0: La paz del Señor esté siempre con todos ustedes. Dense fraternalmente la paz.

0: Este es el Cordero de Dios que quita el pecado del mundo. Dichosos los invitados a la cena del Señor.
1: Señor, yo no soy digno de que entres en mi casa, pero una palabra tuya bastará para sanarme.

que la víctima divina que te hemos ofrecido y acabamos de recibir, nos vivifique, Señor, para que unidos a ti con perpetuo amor, demos frutos que permanezcan.

En el atrio y con los grupos parroquiales se encontrarán los boletos de las fiestas parroquiales. El costo es de 50 pesos. Taller de formación para fotógrafos y videógrafos para las tres parroquias de la ciudad serán el 30 de junio a las 7 de la tarde en el auditorio del SECOM. El primer sábado de cada mes es la catequesis para quinceañeras, papás, padrinos y chambelanes a las 10 de la mañana en el SECOM. A partir de agosto se anotarán quinceañeras en la notaría. Habrá un cupo de 15 jóvenes con papás, padrinos, chambelanes. Al pedir su celebración deben de presentar su comprobante de catequesis. Se les informa que las pláticas prebautismales el mes de junio serán los días 5 y 19 a las 8 de la mañana. Recordamos el centenario de la defensa de nuestra fe, el acontecimiento cristero, la semana del 25 al 31 de julio aquí en la parroquia. Habrá distintas conferencias, ya se les irá informando y también habrá una procesión, distintos días. Campaña de ayuda solidaria con nuestra amada Iglesia de Venezuela ante el doloroso impacto de los terremotos del 24 de junio. Puede realizar su apoyo económico mediante Cáritas Mexicana. También se les invita a participar a la procesión en honor al Señor Echomo el sábado 4 de julio, saliendo de aquí de la parroquia en punto de las 6 de la tarde, y se llevará a cabo la misa allá en Echomo y la vigilia a las 7. Una familia pide ayuda para un trasplante de riñón para María de Jesús Escobedo y de sus oraciones por su salud. Esta familia, para que si alguien les puede apoyar en algo. Se ofrece pan elaborado por las Madres Trinitarias en el atrio de la parroquia. Lo recaudado será beneficioso.

oficio de la construcción del monasterio. Las madres ya se fueron para el monasterio. También está el preseminario, por si alguien que ya está en secundaria o en prepa, o que la haya terminado y quiere ver si su vocación es la vocación al sacerdocio, pues será este del 20 de julio al 25 de julio, 5 días, para que si alguien está interesado, nos contacte y vamos viendo cómo le mandamos. Y también hay dos para mujeres, dos como igualmente para conocer a las madres. Uno de vida contemplativa y otro de vida activa. La de vida activa es del 3 al 5 de julio y la contemplativa del 9 al 12 de julio. También están invitados. ¿Había avisos hoy? Bueno. Les doy la bendición. El Señor esté con ustedes. Y la bendición de Dios Todopoderoso, Padre, Hijo y Espíritu Santo, descienda sobre ustedes y permanezca para siempre. En la alegría del Señor pueden ir en paz. Que tengan todos una bendecida semana.

Proclama mi alma la grandeza del Señor. Se alegra mi espíritu en Dios mi Salvador, porque ha mirado la humillación de su esclava. Desde ahora me felicitarán todas las generaciones, porque el Poderoso ha hecho obras grandes por mí. Su nombre es santo, y su misericordia llega a sus fieles de generación en generación. Él hace proezas con su brazo, dispersa a los soberbios de corazón, derriba del trono a los poderosos y enaltece a los humildes. A los hambrientos los colma de bienes y a los ricos los despide vacíos. Auxilia a Israel, su siervo, acordándose de su misericordia, como lo había prometido a nuestros padres, en favor de Abraham y su descendencia por siempre. Amén.

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0: Concepción, oh soberana princesa, una muy grande pureza, te pido de corazón que mi alma no se pierda ni muera sin confesión. Señor de Malpaso, mi padre creador, tus pies se rinde este pecado. Hoy toca el sector 5, es San Marcos, y vamos a iniciar a darle gracias al Señor de la Ascensión, al Señor de Malpaso. Yo le voy a pedir al Sagrado Corazón de Jesús que nos dé paz, que nos dé sabiduría, que nos dé luz, entendimiento para poder seguir adelante. Y al Señor de la Ascensión que nos siga bendiciendo y que nos siga cuidando. Le vamos a pedir por los migrantes, por los ausentes y por todos los caminantes que vienen a ver al Señor de la Ascensión, por los enfermos.
1: Venimos peregrinando con la antorcha, con la imagen del Sagrado Corazón, algo que no se había hecho en otros años. Mucha gente, me incluyo, venimos muy contentos porque nos sentimos un poco más seguros, contentos porque pues está aquí la antorcha con nosotros, se siente la presencia de nuestro Sagrado Corazón. Y pues ya la fiesta del Señor de la Ascensión. Yo venía cargando el estandarte del Sagrado Corazón. Y pues sí me sentía muy dichosa de venirlo cargando, porque pues se concentra uno a pedirle por mi familia, por mis hijos, por mis papás, por mi esposo, incluso por el pueblo. También me tocó cargar la antorcha de la paz. También

Mi nombre es hermana María Elena Alba González, de la Orden de la Visitación de Santa María, que fue fundada por San Francisco de Sales y Santa Juana Francisca Frémiot de Chantal en la ciudad de Annecy, Francia, en el año 1610. Al Sagrado Corazón de Jesús lo empecé a conocer desde la casa paterna. Acostumbraron la entronización al Sagrado Corazón, entonces tanto la imagen del Sagrado Corazón como de la Virgen de Guadalupe. Cuando entré a la vida religiosa, aquí fue donde conocí un poquito más sobre esta devoción, porque Santa Margarita María, que fue la que recibió la revelación del Sagrado Corazón, es una religiosa que también pertenece a la Orden de la Visitación de Santa María. En sus escritos, ella menciona cómo había elegido a la Orden el Sagrado Corazón para manifestar su amor y desde aquí hacer llegar este mensaje al mundo entero. En un tiempo me encargaron el promover la devoción al Sagrado Corazón mediante el apostolado de la Guardia de Honor del Sagrado Corazón de Jesús, oportunidad que me dio para conocer y también experimentar más directamente el amor del corazón de Jesús. Y en esto, un sacerdote al que invitamos para que pudiera llevar este apostolado a su parroquia, él dijo que lo deseaba mucho para poder ofrecer a los fieles un refugio donde encontraran fortaleza para poder superar las dificultades de la vida que todo ser humano va atravesando en este mundo. Nuestra vida es una vida de oración, entonces es en el encuentro personal y diario con Él. Gozamos de la celebración de la Eucaristía cada día,

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Oh Jesús, ahora deseo rezar la oración del Señor 7 veces junto con el amor con que tú santificaste esta oración en tu corazón. Tómala de mis labios hasta tu sagrado corazón, mejórala y complétala para que le brinde tanto honor y felicidad a la Trinidad en la tierra, como tú garantizaste con esta oración. Que ésta se derrame sobre tu santa humanidad para la glorificación de tus dolorosas heridas y la preciosísima sangre que tú derramaste en ellas. Amén. La circuncisión. Padre nuestro que estás en el cielo, santificado sea tu nombre. Venga a nosotros tu reino. Hágase tu voluntad en la tierra como en el cielo. Danos hoy nuestro pan de cada día. Perdona nuestras ofensas, como también nosotros perdonamos a los que nos ofenden. No nos dejes caer en tentación y líbranos del mal. Amén. Dios te salve María, llena eres de gracia, el Señor es contigo. Bendita eres entre todas las mujeres y bendito es el fruto de tu vientre, Jesús. Santa María, Madre de Dios, ruega por nosotros los pecadores, ahora y en la hora de nuestra muerte. Amén. Padre eterno, por medio de las manos inmaculadas de María y el Sagrado Corazón de Jesús, te ofrezco las primeras heridas, los primeros dolores y el primer derrame de sangre como expiación de los pecados de mi infancia y de toda la humanidad, como protección contra el primer pecado mortal, especialmente entre mis parientes. La agonía de Jesús en el huerto de los olivos. Padre nuestro que estás en el cielo, santificado sea tu nombre. Venga a nosotros tu reino. Hágase tu voluntad en la tierra como en el cielo. Danos hoy nuestro pan de cada día y perdona nuestras ofensas como también nosotros perdonamos a los que nos ofenden. No nos dejes caer en la tentación y líbranos del mal. Amén. Dios te salve María, llena eres de gracia, el Señor es contigo. Bendita eres entre todas las mujeres, y bendito es el fruto de tu vientre, Jesús. Santa María, Madre de Dios, ruega por nosotros los pecadores, ahora y en la hora de nuestra muerte. Amén. Padre eterno, por medio de las manos inmaculadas de María y el Sagrado Corazón de Jesús, te ofrezco el intenso sufrimiento del corazón de Jesús en el huerto de los olivos, y cada gota de sudor de sangre como expiación de mis pecados y del corazón y los de toda la humanidad, como protección contra tales pecados y para que se extienda el amor divino y fraterno. La flagelación. Padre nuestro que estás en el cielo, santificado sea tu nombre. Venga a nosotros tu reino. Hágase tu voluntad en la tierra como en el cielo. Danos hoy nuestro pan de cada día y perdona nuestras ofensas como también nosotros perdonamos a los que nos ofenden. No nos dejes caer en la tentación y líbranos del mal. Amén. Dios te salve María, llena eres de gracia, el Señor es contigo. Bendita eres entre todas las mujeres y bendito es el fruto de tu vientre, Jesús. Santa María, Madre de Dios, ruega por nosotros los pecadores, ahora y en la hora de nuestra muerte. Amén. Padre eterno, por medio de las manos inmaculadas de María y el Sagrado Corazón de Jesús, te ofrezco las heridas, los dolores y la preciosísima sangre de la flagelación como expiación de mis pecados de la carne y los de toda la humanidad, como protección contra tales pecados y la preservación de la inocencia, especialmente entre mis parientes. La coronación de espinas. Padre nuestro, que estás en el cielo, santificado sea tu nombre. Venga a nosotros tu reino. Hágase tu voluntad en la tierra como en el cielo. Danos hoy nuestro pan de cada día y perdona nuestras ofensas como también nosotros perdonamos a los que nos ofenden. No nos dejes caer en la tentación y líbranos del mal. Amén. Dios te salve María.

Llena eres de gracia, el Señor es contigo. Bendita eres entre todas las mujeres, y bendito es el fruto de tu vientre, Jesús. Santa María, Madre de Dios, ruega por nosotros los pecadores, ahora y en la hora de nuestra muerte. Amén. Padre eterno, por medio de las manos inmaculadas de María y el Sagrado Corazón de Jesús, te ofrezco las heridas, los dolores y la preciosísima sangre de la Sagrada Cabeza de Jesús, luego de la coronación de espinas, como expiación de mis pecados del Espíritu y los de toda la humanidad, como protección contra tales pecados y para que se extienda el reino de Cristo aquí en la tierra. Cargando la cruz. Padre nuestro que estás en el cielo, santificado sea tu nombre. Venga a nosotros tu reino, hágase tu voluntad en la tierra como en el cielo. Danos hoy nuestro pan de cada día y perdona nuestras ofensas como también nosotros perdonamos a los que nos ofenden. No nos dejes caer en la tentación y líbranos del mal. Amén. Dios te salve María, llena eres de gracia, el Señor es contigo. Bendita eres entre todas las mujeres y bendito es el fruto de tu vientre, Jesús. Santa María, Madre de Dios, ruega por nosotros los pecadores, ahora y en la hora de nuestra muerte. Amén. Padre eterno, por medio de las manos inmaculadas de María y el Sagrado Corazón de Jesús, te ofrezco los sufrimientos en el camino a la cruz, especialmente la santa herida en su hombro y la preciosísima sangre como expiación de mi negación de la cruz y la de toda la humanidad. Todas mis protestas contra tus planes divinos y todos los demás pecados de palabra, como protección contra tales pecados y para un verdadero amor a la cruz. La crucifixión de Jesús. Padre nuestro que estás en el cielo, santificado sea tu nombre. Venga a nosotros tu reino. Hágase tu voluntad en la tierra como en el cielo. Danos hoy nuestro pan de cada día y perdona nuestras ofensas como también nosotros perdonamos a los que nos ofenden. No nos dejes caer en la tentación y líbranos del mal. Amén. Dios te salve María, llena eres de gracia, el Señor es contigo. Bendita eres entre todas las mujeres y bendito es el fruto de tu vientre, Jesús. Santa María, Madre de Dios, ruega por nosotros los pecadores, ahora y en la hora de nuestra muerte. Amén. Padre eterno, por medio de las manos inmaculadas de María y el Sagrado Corazón de Jesús, te ofrezco a tu Hijo en la cruz, cuando lo clavaron y lo levantaron, las heridas en sus manos y en sus pies y los tres hilos de la preciosísima sangre que derramó ahí por nosotros, las extremas torturas del cuerpo y del alma, su muerte preciosa y su renovación no sangrienta en todas las santas misas de la tierra, como expiación de todas las heridas contra los votos y normas dentro de las órdenes, como reparación de mis pecados y los de todo el mundo, por los enfermos y moribundos, por todos los santos sacerdotes y laicos, por las intenciones del Santo Padre, por la restauración de las familias cristianas, para el fortalecimiento de la fe, por nuestro país y por la unión de todas las naciones en Cristo y su Iglesia, así como también por la diáspora. La llaga del costado de Jesús. Padre nuestro que estás en el cielo, santificado sea tu nombre, venga a nosotros tu reino, hágase tu voluntad en la tierra como en el cielo. Danos hoy nuestro pan de cada día y perdona nuestras ofensas como también nosotros perdonamos a los que nos ofenden. No nos dejes caer en la tentación y líbranos del mal. Amén. Dios te salve María, llena eres de gracia, el Señor es contigo. Bendita eres entre todas las mujeres y bendito es el fruto de tu vientre, Jesús. Santa María, Madre de Dios, ruega por nosotros los pecadores, ahora y en la hora de nuestra muerte. Amén. Padre eterno, acepta con dignas por las necesidades de la Santa Iglesia y como expiación de los pecados de toda la humanidad, la preciosísima sangre y el agua que manó la herida del Sagrado Corazón de Jesús. Sé misericordioso para con nosotros, sangre de Cristo,

0: el último contenido precioso de su sagrado corazón. Lávame de todas mis culpas de pecado y las de los demás. Agua del costado de Cristo, lávame totalmente de las penitencias del pecado y extingue las llamas del purgatorio para mí y para todas las almas del purgatorio. Amén. Promesas. El alma que las reza no sufrirá ningún purgatorio. El alma que las reza será aceptada entre los mártires como si hubiera derramado su propia sangre por la fe. El alma que las reza puede elegir a otros tres a quienes Jesús mantendrá luego en un estado de gracia suficiente para que se santifiquen. Ninguna de las cuatro generaciones siguientes al alma que las reza se perderá. El alma que las reza será consciente de su muerte un mes antes de que ocurra.
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crujir del cañón y retiemble en sus centros la tierra al sonoro rugir del cañón.

Que toda criatura bendiga y glorifique a María, la obra maestra de las manos de Dios, porque ella es la obra maestra de las manos de Dios, tanto en el orden de la gracia como en el de la gloria.

Padre mío, ahora que las voces se silenciaron y los clamores se apagaron, aquí, al pie de tu altar, mi alma se eleva hasta ti para decirte que creo en ti, espero en ti, te amo con todas mis fuerzas. Gloria a ti, Señor. Deposito en tus manos la fatiga y la lucha, las alegrías y desencantos de este día que quedó atrás. Si los nervios me traicionaron, si los impulsos egoístas me dominaron, si di entrada al rencor o a la tristeza, perdón, Señor, ten piedad de mí. Si he sido infiel, si pronuncié palabras vanas, si me dejé llevar por la impaciencia, si fui espina para alguien, perdón, Señor. No quiero esta noche entregarme al sueño sin sentir sobre mi alma la seguridad de tu misericordia, tu dulce misericordia enteramente gratuita. Señor, te doy gracias, Padre mío, porque has sido la sombra fresca que me ha cobijado durante todo este día. Te doy gracias porque, invisible, cariñoso, envolvente, me has cuidado a lo largo de este día. Señor, a mi alrededor ya todo es silencio y calma. Envía el ángel de la paz a esta casa. Relaja mis nervios, sosiega mi espíritu, suelta mis tensiones, inunda mi ser de silencio y serenidad. Vela sobre mí, Padre querido, mientras me entrego confiado al sueño, como un niño que duerme feliz entre tus brazos. En tu nombre, Señor, descansaré tranquilo. Así sea.

Oración a la Santísima Trinidad. Dios Santo, poderoso, inmenso, desde el trono de vuestra majestad, dirigid una mirada compasiva a este gusano de la tierra, que postrado y lloroso demanda vuestra clemencia. Santo, santo, santo Señor Dios de los ejércitos, llenos están los cielos y la tierra de la majestad de vuestra gloria. En medio de tanta grandeza, escucharéis mis gemidos. Sí, porque sois mi Dios. Sí, porque al llamaros Dios Padre, Dios Hijo y Dios Espíritu Santo, pongo en vos mi fe. Confieso mi redención y espero el cumplimiento de vuestra palabra. Con cuánta ternura, Señor, repito: Santo, Santo, Santo. Mi corazón se dilata y siente un regocijo extraordinario. Mi fe de tal manera se aumenta que estoy segura y cierta que hoy seré feliz. Hoy he dicho: Santo, Santo, Santo. La peste no emponzoñará mi pobre aliento. La desnudez, la miseria, el hambre no llegarán a mis puertas. El rayo no caerá sobre mi cabeza. El huracán, el temblor, la centella, el incendio me respetarán. Mis enemigos temblarán en mi presencia, pues verán en mi frente el auxilio divino. Mi lengua y mis labios que os han alabado estarán tranquilos, y en mi corazón descansará la paz, la resignación, la conformidad en todo con vuestra suprema voluntad. Y en mis enfermedades repetiré: Santo, Santo, Santo. Este dulce nombre será mi escudo. Dios mío, tened piedad de mí, sed mi amparo. Concededme que no se pare de mis labios vuestra alabanza, que si hoy fuere llamado a juicio, tenga en mi favor haber repetido constantemente: Santo, Santo, Santo Señor Dios de los ejércitos. Llenos están los cielos y la tierra de la majestad de vuestra gloria. Amén. Tu divina providencia se extienda en cada momento para que nunca nos falte fe, casa, vestido, sustento y los santos sacramentos en el último momento. Amén.

Oración a Nuestra Señora de Zapopan. Oh Madre Santísima de Zapopan, patrona y reina nuestra, te suplico que si en esta noche o en este día alguna sentencia fuera dada en nuestra contra, sea revocada por tu intercesión ante la Divina Majestad, Padre, Hijo y Espíritu Santo. Oh estrella de la evangelización, pacificadora y generala, haz que por tu intercesión prospere la fe católica en nuestra patria mexicana. Señora, Virgen de la Expectación, danos tu bendición y llévanos por buen camino. Amén.

Acuérdate, Señor, de que somos hijos tuyos. Danos las virtudes necesarias para que sepamos aprovechar las abundantes gracias que derramas por medio de los santos sacramentos. Y así como nos abriste tu corazón, así nos abra las puertas del cielo por intercesión de tu Santísima Madre, Mamita María. Jesús sacramentado, Rey del Universo, por todos los siglos de los siglos, te adoro desde el abismo de mi nada. Como verdadero Dios omnipotente y eterno, me pesa con toda mi alma haberte ofendido, porque te amo con todo mi corazón sobre todas las cosas.

Jesús, con gran respeto nos acercamos a ti para adorarte. Nos acercamos a ti como el discípulo ante su maestro, como el hijo frente a su padre. Nos postramos a tus pies, conscientes de nuestros defectos y pecados. Ayúdanos a comprender la riqueza que encierra

luz espiritual, torrente de gracia que cambia nuestra existencia. Este sacramento llena nuestras almas de profunda paz y nos permite gozar junto con los santos. Queremos estar junto a ti, porque de tu sacramento brota el agua santa que inunda de gozo nuestros corazones. Jesús, hostia santa, te adoramos. Eres nuestro único bien. No podemos vivir sin ti. Eres Señor y dueño de nuestras vidas. Todo pasa, solo tú eres necesario. Eres la meta de nuestra existencia. Te alabamos y ante ti nos postramos. Te alabamos porque eres nuestro pastor y salvador. Te alabamos con todas nuestras fuerzas, porque eres grande y porque eres el pan que nos da vida inmortal. Queremos alabarte con himnos y canciones de alegría. Creemos que en cada misa el pan se convierte en tu carne y el vino se convierte en tu sangre. Gracias por habernos dejado este banquete divino en que se comparte la amistad con el Dios del cielo. En la Eucaristía apareces triunfando sobre el pecado y los ejércitos del mal. Eres el pan de vida. Eres el Señor del cielo y la tierra. Eres nuestra fuerza y protección. Gracias por habernos salvado. Te glorificamos, te adoramos, nos ponemos a tu servicio. Que nuestra vida sea renovada por la fuerza misteriosa que brota de la hostia santa. Tú eres el centro de nuestra existencia y por eso queremos vivir unidos a ti. Danos el impulso necesario para trabajar por ti y para cumplir la voluntad del Padre. Jesús, tú eres el pan de vida y por eso te pedimos que des aliento a nuestra existencia, fuerza a nuestros brazos cansados, luz a nuestros ojos, paz y sosiego a nuestro espíritu. Venimos a ti porque sabemos que puedes aliviar nuestras penas. Jesús, danos hambre de ti. Venimos a implorar tu protección, tu gracia, tu perdón, tu amor. Jesús, sin tu presencia, nuestra vida no tiene sentido. Todo es desorden y nuestra carga se vuelve insoportable. Tenemos hambre de ti y nos acercamos a ti para que nos alimentes de vida eterna. Consuélanos. Tenemos necesidad de paz interior. Sabemos que en la hostia se encuentra escondida esa paz y esa alegría que andamos buscando. Jesús, tú estás en el cielo, pero creemos que también te encuentras en la tierra, realmente presente en la Eucaristía, con tu cuerpo,
tu sangre.

sangre, tu alma y tu divinidad. Queremos que tu Eucaristía vuelva a ser el centro de tu iglesia, para que triunfe y resplandezca tu reino glorioso. Mamita María nos ha invitado a estar aquí contigo porque quiere montar una guardia de honor alrededor de ti. Estamos seguros que tu corazón rebosa de gozo al vernos reunidos ante ti para consolarte por tanta ingratitud y por tanta indiferencia de parte de tus hijos. Creemos que tu corazón se alegra y se llena de ternura por nosotros. Creemos que en la Eucaristía te haces presente con tu divinidad y con tu cuerpo glorioso, aquel cuerpo que te dio tu mamita celestial, verdadero cuerpo nacido de María, Virgen en Belén, muerto en el Calvario, depositado en el sepulcro y después resucitado y lleno de gloria. Creemos que también en el paraíso eres hijo de Mamita María. Por ser tu mami, está siempre a tu lado, está en todos los sagrarios de la tierra. También creemos que donde estás tú, está siempre el Padre y el Espíritu Santo. Te adoramos, Padre. Te adoramos, Espíritu Santo. Jesús, creemos que junto a cada sagrario está presente extasiada y gozosa tu mamita celestial. También están aquí los ángeles que alaban a la Santísima Trinidad por su grande y divino poder. Santísima Trinidad, Padre, Hijo y Espíritu Santo, te adoramos profundamente. Te ofrecemos el preciosísimo cuerpo, sangre, alma y divinidad de nuestro Señor Jesucristo, presente en todos los sagrarios del mundo, en reparación de los ultrajes, de los sacrilegios y de la indiferencia que lo rodea. Virgen Mamita María, ruega para que toda la iglesia se acerque a Jesús presente en la Eucaristía, porque solo aquí está la fuente de agua viva que puede renovar nuestras vidas. Jesús, queremos que tu presencia se vuelva cada vez más fuerte, que resplandezca como el sol y cambie los corazones, las almas, las personas, las familias, el mundo. Jesús, haznos gozar de tu presencia de una manera nueva y extraordinaria. Sabemos que cuando nos presentamos ante ti nos ves, cuando te hablamos nos escuchas, cuando te pedimos algo nos atiendes. Estamos aquí para entablar contigo una profunda amistad. Venimos a buscarte porque eres el amigo más querido, la persona en quien más confiamos, el más amado. Jesús, tú eres nuestro amor. Jesús, solo tú eres nuestro gran amigo. Nosotros te amamos. Jesús, estamos enamorados de ti. Queremos reparar los desprecios que te hacen, porque sabemos que eres muy sensible a las muestras de amor o de desprecio. Ayúdanos a experimentar tu amor
para que nunca

nos sintamos solos. Gracias porque nos llamaste a adorar tu cuerpo glorioso, realmente presente, pero escondido bajo las apariencias del pan consagrado. Señor Jesús, el amor apasionado que nos tienes hace que ni de día ni de noche te apartes de nosotros. Todos deberíamos acompañarte junto al sagrario. Te ocultas en la hostia consagrada para entrar dentro de nosotros y poseer nuestros corazones. Deseas que te recibamos para unirte a nosotros. Ven, Jesús. Deseamos recibirte para que seas el Dios de nuestros corazones. Te entregamos todo lo que tenemos. Despéganos de las cosas de la tierra. Te amamos para siempre. Cristo, Rey, dominador de las naciones, te adoramos. Tú das fuerza a los que se alimentan con tu cuerpo. Enséñanos a servirte como tú quieres. Queremos conocerte mejor para creer en ti y amarte cada vez más. Queremos participar más de la vida divina que distribuyes en los sacramentos. Hijos de Dios, alabemos al Señor, alabemos su gloria y su poder. Postrémonos ante el Señor en su templo santo. Señor Jesús, por el amor que nos tienes, estás de noche y de día en este sacramento. Te adoramos y te damos gracias por todos los beneficios que nos has concedido, especialmente por haberte quedado en este sacramento y por habernos dado como abogada a la Santísima Virgen María. ¿Cuánto te costó quedarte con nosotros en este sacramento? Para eso tuviste que morir. ¿Cuántas ofensas tuviste que sufrir para quedarte entre nosotros? Todo lo hizo tu amor y el deseo de ser amado por nosotros. Ven, Señor, quédate en nuestros corazones. Sé tú nuestro único dueño y haz que solo busquemos agradarte y visitarte muchas veces en tus altares para recibirte en la Sagrada Comunión y platicar contigo. Enséñanos lo que tenemos que hacer para amarte y complacerte. Sabemos que estás presente en la hostia para oír las súplicas de los miserables que vienen a pedirte remedio para sus males. Venimos arrepentidos por tanto que te hemos ofendido y te pedimos que nos perdones. Jesús sacramentado, queremos estar cerca de ti y perseverar en tu amor. Creemos que estás oculto en la hostia consagrada. Eres el Rey del cielo y de la tierra. Eres el Salvador del mundo. Deseamos que todos los hombres conozcan el gran amor que les tienes para que se acerquen a ti. Gracias por tu presencia aquí en el Santísimo Sacramento. Venimos a pedirte que remedies nuestras necesidades. Venimos a buscarte porque eres nuestro médico, nuestro amigo y nuestro salvador. Venimos a llamar a las puertas de tu corazón misericordioso.
Te adoramos aquí presente bajo las apariencias de un pedazo de pan. En esta visita queremos olvidarnos de nuestros problemas. Nos angustiamos demasiado porque se nos olvida que tu providencia nos cuida. Señor, queremos permanecer en tu gracia. Queremos permanecer en tu amor, participando de tu vida divina. Con profunda reverencia nos inclinamos ante ti para adorarte. Dios Todopoderoso, creemos que te escondes bajo las apariencias de pan para estar siempre con nosotros. Así lo creemos y lo confesamos. Auméntanos la fe para creer con más firmeza en este misterio admirable. También los ángeles se asombran ante esta maravilla. Muchos dudan, pero nosotros nos rendimos ante este sacramento que encierra lo más hermoso. Solamente vemos una hostia blanca que está hecha de trigo, que parece pan y sabe a pan, pero es tu cuerpo bendito. En la cruz se ocultaba solo la divinidad, pero aquí se oculta hasta la humanidad. Tú prometiste quedarte en la Eucaristía para saciar nuestra sed de amor. Déjanos llegar a ti para alabarte por toda la eternidad. Gracias por habernos dado fe para no dudar de este sagrado misterio. Concédenos estar en gracia para recibirte siempre en la Santísima Comunión. Que tengamos miedo al pecado para evitarlo siempre. Jesús, adoramos y bendecimos el amor que nos muestras con tu presencia en este sacramento. Desde el cielo vienes para hacernos compañía y ser nuestro consolador. Admiramos el sacrificio que haces para estar en este sacramento, ocultando tu gloria divina, para no dejarnos ciegos y podamos hablar contigo como se habla con un amigo. Te damos gracias con todo nuestro amor, con todas nuestras fuerzas, en unión de todos los santos. Qué bueno eres, porque a cualquier hora nos recibes. Tu amor siempre está en vela, rebosando de dulzura para nosotros. Cuando te visitamos, te olvidas de nuestros pecados y parece que necesitas de nosotros para ser feliz. Gracias, Padre, por habernos dado a tu Hijo muy amado. Gracias porque renuevas sobre el altar el misterio de la Encarnación. Jesús, por amor a nosotros te has hecho pequeño en este sacramento. Aquí estás tan pobre como en Belén. Del cielo trajiste únicamente tu amor y tus gracias. El inmenso amor que nos tienes te ha hecho nuestro prisionero, y así vas a continuar hasta el fin del mundo. Los lugares de diversión están llenos, y los templos donde vives están solos. Pobre mi Jesús, cuánta indiferencia de parte de los que rescataste con tu sangre. Te suplicamos que en reparación de tantas ingratitudes, acepte los sufrimientos que vengan sobre nosotros

Nuestras enfermedades, nuestras humillaciones, nuestro cansancio. Todos esos sufrimientos los unimos a los sufrimientos que padeciste cuando estabas clavado en la cruz. Hermanos, aclamemos al Señor. Demos gracias al Dios que nos salva. Acerquémonos a Él con alegría, alabándolo con cantos. Porque el Señor es un Dios grande, es el Rey de Reyes y es el Señor de los señores. Son suyas las cumbres de los montes, también el mar, porque Él lo hizo. Vengan todos con respeto. Bendigan al Señor que nos creó, porque Él es nuestro Dios y nosotros su pueblo, el rebaño que Él guía. Jesús, tú mereces la alabanza, el honor, la gloria y el poder por los siglos de los siglos. Tú existes desde siempre y para siempre, y has comenzado a reinar valiéndote de tu poder invencible. Eres el camino que nos conduce al Padre, la verdad que nos hace libres y la vida que nos colma de alegría. Tú eres el Rey de la gloria, triunfador del pecado y de la muerte, mediador entre Dios y los hombres, juez del mundo y Señor de los espíritus celestiales. Queremos implorar tu protección, tu gracia, tu perdón y tu amor. No somos dignos de estar a tus pies, porque vemos la diferencia entre la criatura y su creador, entre el pecador y el santo. Gracias, Jesús, porque nos amas. Gracias porque a pesar de nuestros pecados, no dejas de bendecirnos. Tú eres el supremo adorador del Padre. Dale gracias por nosotros. Como la Virgen María, proclamamos desde lo más íntimo de nuestros corazones: mi alma alaba al Señor, porque ha hecho en mí grandes maravillas. Santo es su nombre. En tu misericordia depositamos nuestra vida para que hagas de ella lo que tú quieras. Eres nuestro amigo fiel y aunque a veces te ofendemos, tú nunca te cansas de perdonarnos. Nos acercamos a ti porque eres el único que nos comprende. Nuestros mejores amigos pueden olvidarse de nosotros, pero tú nunca nos olvidas. Cuando estamos a tu lado, todas las tormentas se calman, toda inquietud desaparece y comenzamos a vivir la felicidad. Junto a ti, el alma encuentra paz, el corazón encuentra descanso y satisfacción. Queremos pasar la vida cerca de ti, adorándote, amándote muy cerca, en tus brazos, en el santuario de tu corazón traspasado, alabando al Padre y al Espíritu Santo. Jesús, qué bien estamos cerca de ti. Tú eres fuente de santidad.

guíanos para que cambie nuestra conducta y nos llenemos de buenos sentimientos. Tú puedes hacer que vivamos unidos como hermanos. Los hombres nos morimos por falta de justicia, de comprensión, de ayuda mutua, de amor y de paz. Sufrimos hambre por la avaricia y perversidad de unos cuantos. El orgullo y la soberbia nos enferman. Por eso venimos a que nos conviertas. Te pedimos una profunda transformación. Haz que nuestro corazón sea manso y humilde como el tuyo. Imploramos tu ayuda y pedimos alivio para nuestros males. Queremos ser curados y sabemos que solo tu amor nos puede aliviar, porque tu poder destruye todo mal y cicatriza toda herida. Gracias por permitirnos estar aquí a tu lado y por dejarnos poner a tus pies nuestras preocupaciones. Purifica nuestras almas, haznos generosos, enséñanos a corresponder a tu infinita misericordia. En medio de tantas tentaciones, qué difícil es portarse bien. Pero sabemos que tu fuerza es el remedio que regalas a los pecadores. Perdona nuestros pecados y trátanos con misericordia. Pues tú ves la terrible lucha que sostenemos a cada instante contra el poder de las tinieblas. Jesús, tú prometiste que todos los que reciban tu Santo Espíritu serán transformados en hombres nuevos. Danos tu Santo Espíritu. Queremos beber en tu río de amor para que podamos amar a nuestros hermanos. Qué gozo sentimos cuando estamos contigo. Es el gozo de estar junto a nuestro Redentor. Con tu infinita bondad, cura nuestros males, alivia nuestras heridas, derrama consuelo en nuestros corazones. Reconocemos que tu reino es de santidad, de justicia, de amor y de paz. Por eso queremos que reines en nuestros corazones. Tú eres nuestro defensor. El poder de Dios se manifiesta en ti. Eres todo misericordia y bondad. El Padre ha puesto en ti todas sus complacencias y el Espíritu Santo te ha concedido todo su poder. Te buscamos, Jesús, para que apagues nuestra sed de felicidad. Nos acercamos a ti para satisfacer nuestra necesidad de amor. Descansamos nuestra cabeza sobre tu corazón para sentir tus latidos. Queremos vivir siempre unidos a ti. Te alabamos, eterna palabra salida de Dios, esplendor de la gloria del Padre. Te adoramos, estrella radiante que anuncias el día, luz que iluminas nuestras sombras. Bendito seas, Mesías que anunciaron los profetas, Hijo de David, Mesías esperado por los pobres. Te alabamos, Cristo,
nuestro Rey de humilde corazón, mediador entre Dios y los hombres, sacerdote de la nueva alianza. Gloria a ti, Señor, víctima que borra nuestros pecados. Bendito seas, Cristo, manantial de la gracia, fuente de agua viva que apaga nuestra sed. Te bendecimos, sacerdote santo, inocente, inmaculado, separado de los pecadores y elevado por encima de los cielos. Te alabamos, Cristo, maná verdadero, pan de la vida que el Padre nos da, imagen del Dios invisible, Rey de justicia y de paz. Tuyo es el reino, tuyo el poder y la gloria por siempre, Señor. A ti la alabanza, la gloria, la sabiduría, la acción de gracias, el honor, el poder y la fuerza. Tú eres el Rey de los reyes de la tierra, el que nos ama, el que nos purificó de nuestros pecados por su sangre. Tú conoces los rincones del corazón y de la mente, y a cada uno le vas a pagar según cómo se porte. Bendito seas, Señor, desde siempre y para siempre. Tuya es la grandeza y el poder, el honor, la majestad y la gloria, pues tuyo es cuanto hay en el cielo y en la tierra. Tuyo, Señor, es el reino. Tú estás por encima de todos los reyes. De ti provienen las riquezas y la gloria. Tú lo gobiernas todo. En tu mano están la fuerza y el poder. De tu mano proceden la gloria y la fortaleza. Digno eres de recibir el poder, la riqueza, la sabiduría, la fuerza y el honor. A ti la gloria y el imperio por los siglos de los siglos. Bendito seas, Señor, Dios de nuestros padres. Que tu nombre santo y glorioso sea bendito. Bendito seas en el templo santo y glorioso. Que el trono de tu reino sea bendito. Bendito eres tú, Señor, que penetras con tu mirada los abismos y te sientas en un trono rodeado de querubines. Bendito seas, Señor, en la bóveda del cielo. Todos los pueblos y naciones te sirven. Tu poder nunca se acabará, porque es un poder eterno, y tu reino jamás será destruido. Queremos decirte lo mucho que te admiramos y alabarte por las cosas bellas que has hecho en el mundo. Gracias por la luz del sol y por tu palabra que ilumina nuestras vidas. Gracias por esta tierra tan hermosa y por los hombres que la habitan. De veras, Señor, cuánto nos amas. Qué bueno eres. Cuántas maravillas haces por nosotros. Santo, santo, santo es el Señor Dios del universo, aquel que era, que es y que viene.

digno eres, Señor y Dios nuestro, de recibir la gloria, el honor y el poder, porque tú creaste todas las cosas y por tu voluntad existen. Digno eres, Señor, de recibir el poder y la riqueza, la sabiduría y la fuerza, la honra, la gloria y la alabanza. Al que está sentado en el trono y al Cordero, alabanza, honor, gloria y poder por los siglos de los siglos. Alabanza, gloria, sabiduría, acción de gracias, honor, poder y fuerza a nuestro Dios por los siglos de los siglos. Grandes y maravillosas son tus obras, Señor y Dios, que todo lo gobiernas. Justicia y verdad guían tus pasos. Rey de las naciones, Señor, que todos den honor y gloria a tu nombre, porque tú solo eres santo, y todas las naciones vendrán y se postrarán ante ti. Tu amor nos anima a seguir en tu servicio y ser luz en las tinieblas de la tierra. Que nuestra oración llegue hasta ti. No nos escondas tu rostro. Cuando te invocamos, escúchanos. Padre nuestro, que nos has creado para vivir eternamente en tu gloria, te bendecimos y te damos gracias porque nos enviaste a Jesús para que fuera nuestro Salvador. Abre cada vez más nuestros corazones a las necesidades de nuestros hermanos. Queremos vencer el odio con el amor, la comprensión y la solidaridad. Venga a nosotros tu reino de justicia, de amor, de paz, y que la tierra se llene de tu gloria. Toda la tierra te debe rendir un homenaje de adoración y de acción de gracias por tu inmenso poder, por tu grandeza y por tu bondad infinita. Te alabamos y te damos gracias por medio de tu Hijo Jesucristo, nuestro hermano mayor, que se dignó asumir nuestra pobre humanidad. Con Cristo, en Él y por Él, te bendecimos, Padre, te adoramos y te glorificamos, unidos en la caridad y la gracia del Espíritu Divino, que nos congrega como hermanos. Hijos de Dios, alabemos al Señor, alabemos su gloria y su poder. Postrémonos ante el Señor en su templo santo. Gloria a Dios para siempre. Señor, queremos imitar tu ejemplo de ardiente caridad para comunicar a nuestros hermanos necesitados los bienes que les faltan. Concédenos que podamos participar eternamente del gozo y de la paz que hay en tu reino. Queremos adorarte para desagraviarte por todas las ofensas que has recibido. Ven, Señor, ven y entra en nuestros corazones. Cierra para siempre
la puerta para que ninguna criatura vuelva a entrar en ellos, porque nos queremos entregar a ti. Jesús, desde que conocimos tu bondad, nos enamoramos de ti y tenemos un gran deseo de amarte y darte gusto en todo. Pero ayúdanos porque no tenemos fuerza. Da a conocer al mundo tu gran poder y tu infinita bondad para que todos te amen. Tú bajaste del cielo a la tierra solo para hacernos bien. Te alabamos, te damos gracias y no queremos ofenderte más. Danos luz y gracia para amarte con todas nuestras fuerzas. Señor, te amamos con todo el corazón. Gracias, Jesús, porque naciendo restauraste nuestra naturaleza caída. Con tu muerte destruiste nuestros pecados y resucitando nos diste vida nueva. Y al llegar al Padre nos abriste las puertas del cielo. Cordero sin mancha, sacrificado por nosotros, acuérdate que nos salvaste con tus dolores y con tu muerte en la cruz. Haz que nunca nos separemos de ti y hagamos siempre tu voluntad. Destruye en nosotros todo lo que no te agrade. Te amamos porque eres muy digno de amor. Cuánta pena sentimos por no amarte como mereces. Mamita María Santísima, ayúdanos a amar más a tu Jesús. Tú sientes un gran placer cuando estás con nosotros. Eres la fuente de todo bien y el remedio de todo mal. Ten compasión de nosotros y sálvanos. Para conquistar nuestro amor, te hiciste hombre y moriste por nosotros. Nos haces compañía y nos alimentas con tu cuerpo. Te apareciste entre nosotros como niño en un pesebre, como pobre en un taller, como reo clavado en una cruz y como pan en el altar. Queremos corresponder a tanto amor. Pastor amoroso, que diste la vida por tus ovejas. Gracias porque no quisiste separarte de tu rebaño. Tú prometiste estar con nosotros todos los días hasta el fin de los siglos para consolarnos con tu presencia. Hijo del Eterno Padre, tú nos has dado la vida para que te amemos con todo el corazón. Para eso estamos aquí. Nos entregamos a ti y te elegimos como el único Rey y Señor de nuestras vidas. Toma posesión de nuestros corazones y renuévanos con tu Santo Espíritu. Queremos vivir solo para ti, solo para querer lo que tú quieres, solo para amar tu voluntad. Queremos hacer todo lo posible por agradarte. Tú eres nuestro Dios y nuestro tesoro.
Queremos alejarnos de todo lo que te desagrada para poder gozar de tu amistad. Recibe, Señor, un abrazo y ven a vivir en nuestros corazones para que nunca nos separemos de ti. Es muy difícil hablar con los reyes de la tierra, pero contigo podemos hablar en todo momento. Tú, que sabes conquistar los corazones, enamóranos de ti para que nos entreguemos a tu voluntad, que es santa y amable. Enséñanos a querer lo que tú quieres. Delante de los ángeles te adoramos y alabamos tu nombre porque eres bueno. Eres el mejor amigo que tenemos. Sabemos que nos amas y que puedes darnos toda clase de bienes. Qué afortunados somos teniendo tan cerca a nuestro Dios hecho hombre que viene a protegernos. Eres el amigo que nos compadece y nos consuela. Quédate siempre con nosotros. Nos abrazamos a ti para no sentir nuestras miserias. Llévanos a tu reino para que nos hagas plenamente felices. Queremos comer con frecuencia tu cuerpo porque es el pan que nos hace felices. Y queremos amarte con todas nuestras fuerzas. Gracias por habernos hecho nacer en la Santa Iglesia Católica. Gracias por los sacramentos que nos han dado la vida divina. Gracias por la redención. Tú, siendo Dios, te quisiste hacer hombre para salvarnos y llevarnos al cielo. Límpianos de nuestros pecados, como limpiaste de sus llagas a los leprosos del Evangelio. Que entendamos que el sufrimiento es para completar los sufrimientos de tu pasión y muerte. Danos fuerza para cumplir alegremente tus mandamientos, que son luz y vida. Líbranos de la impureza, del orgullo y de las discordias. Líbranos de las preocupaciones de esta vida para que nos consagremos a tu servicio. Te pedimos por nuestros familiares, por nuestros amigos y por nuestros bienhechores. También te pedimos por los que no nos aman, por los que nos quieren destruir. A todos los que se alejan de ti, búscalos como buscaste a la oveja perdida y guárdalos en tu corazón. Gracias por los sacerdotes. Sin tus ministros sagrados no tendríamos la vida divina. Te pedimos que multiplique las vocaciones sacerdotales. Cuida al Santo Padre, el Papa, que te representa como jefe supremo de tu Iglesia. Bendice a los obispos y también a los sacerdotes que nos han perdonado nuestros pecados y nos han dado tu cuerpo y tu sangre en la comunión. Te pedimos por los sacerdotes ancianos, por los que están tristes, por los que están solos, por los que están enfermos, por los que son atacados por las tentaciones del demonio.
Ten piedad y misericordia de ellos, adorado Señor. Mamita Santísima, intercede ante tu adorado Hijito Jesús por tus hijitos predilectos. Jesucristo, pan de vida, gracias por el regalo de tu Eucaristía. Queremos recibirte en la Santa Comunión. Danos siempre de este pan. Jesús, déjanos tener un rato de intimidad contigo. Creemos que estás aquí, realmente lo creemos, y por eso estamos platicando contigo. Y esperamos oír tu voz en nuestros corazones. ¡Qué gozo y qué paz sentimos al acercarnos a ti! ¡Qué seguridad y qué fuerza comunicas a los que se juntan contigo! Queremos tenerte presente en nuestros trabajos, en nuestras alegrías y penas, porque todo lo que nos sucede es para nuestro bien. Que nuestra mayor ilusión sea adorarte. Que estés siempre en nuestros pensamientos, en nuestros labios y en nuestro corazón. Te adoramos y te bendecimos con todo el corazón. Santo eres, Dios poderoso. Tu gloria llena toda la tierra. Bendito seas, alabado y glorificado por siempre, Señor Jesús. Contigo no tenemos miedo porque eres el camino, la verdad y la vida. Tú y el Padre son una misma cosa, junto con el Espíritu Santo, Dios santificador. No queremos apartarnos de ti porque entonces, ¿a quién iremos? Solo tú tienes palabras de vida eterna. Nosotros hemos conocido y hemos creído que tú eres el Santo de Dios. Después de alabarte, queremos agradecerte la fe que nos diste en el bautismo, porque es un regalo que no merecemos. Gracias porque diste tu vida por nosotros y también porque nos has dejado a tu Mamita Santísima como mamita nuestra. Gracias por la vida y por la salud, por nuestras familias y por tantas gracias y favores que nos has dado. También gracias por las enfermedades, por los desprecios y fracasos. Gracias por las humillaciones. Todo lo que tenemos es tuyo. Que nadie se extrañe si algún día nos quitas todo. Qué pequeños nos sentimos a tu lado. Sin tu ayuda, nada podemos hacer. Comunícanos tus mismos sentimientos para tratar a nuestros hermanos con tu mismo amor. Señor Jesús, sabemos que estás rogando sin cesar a tu Padre por nosotros y para contentarlo le muestras tus llagas y tu pecho abierto para salvarnos. Nos unimos a tu oración. Ruega a tu Padre por la Iglesia para que se vea libre de sus enemigos, que les toque el corazón y los convierta. Ruega también por tus sacerdotes, para que reciban al Espíritu Santo, sus dones y sus virtudes. Que se llenen de celo
por la gloria de Dios y trabajen con más generosidad por la salvación de las almas. Ruega por nuestros obispos para que puedan dirigir y santificar a las almas que tienen bajo su cuidado. Ruega para que nuestro Padre Dios conceda a su Iglesia muchas y santas vocaciones sacerdotales. Ruega también para que las almas que llamaste a la vida consagrada sean fieles a su vocación. Señor nuestro Jesucristo, que alimentaste a tu pueblo con el maná del desierto, tú solo serás nuestra comida, nuestra riqueza y nuestra gloria. Te queremos y te elegimos como el único Señor y dueño de nuestras vidas. Hay muchos caminos que no llevan a la verdadera felicidad. Nosotros renunciamos a todos esos caminos. Tú solo, Señor Jesucristo, eres nuestro camino. Nosotros hemos creído y sabemos que tú eres el Cristo, el Hijo de Dios. De ti brota la plenitud de la vida, la única felicidad, la única esperanza. Jesucristo, haz que se difunda el amor y la entrega a ti. Haz que con la fuerza del Espíritu Santo brote una religión centrada únicamente en ti y en tu palabra santa. Que todos nosotros nos hagamos predicadores entusiastas de tu evangelio. Que tengamos devoción a Mamita María porque es tu Mamita Santa, porque está llena del Espíritu Santo. Que leamos, que escuchemos las palabras del Papa porque son palabras tuyas. Nosotros hemos creído que tú eres el Cristo, el Hijo de Dios vivo. Queremos caminar exclusivamente por tu camino. Ya no nos satisface nada fuera de ti. Jesús, creemos que eres Hijo de Dios. Jesús, creemos que eres nuestro Señor y Salvador. Jesús, creemos que por tu pasión y por tu cruz nos has salvado. Jesús, creemos que tu sangre ha limpiado nuestros pecados. Jesús, creemos que tu resurrección nos ha dado vida nueva. Jesús, creemos que estás glorificado a la derecha del Padre. Jesús, creemos que estás vivo y eres el Señor de los señores, el Rey de los Reyes, el Dios del universo entero. Señor Jesús, quédate con nosotros en nuestro corazón. Haz que podamos sentir tu amor y tu salvación. Danos tu gracia y tu Espíritu Santo. Protégenos y guárdanos. Mamita María, Madre del Señor y Madre nuestra, llévanos a Jesús y enséñanos a ser sus discípulos. Jesucristo, tú eres realmente el Hijo del Hombre y el Hijo de Dios. Eres el judío del Evangelio, el que predicaba y curaba a los enfermos. Creemos en tu belleza,
en tu poder.

en tu sabiduría y en tu ternura. Tú puedes resolver todos nuestros problemas. Eres la esperanza para el mundo. Eres el hombre

conciencia de que tú eres el que nos salva, el que nos ama, el que va a venir. Gracias por el regalo de la fe. Gracias porque creemos en ti, Jesús, en tu evangelio, en tus sacramentos, en tu Iglesia Santa. Solo tú, Jesucristo, permaneces para siempre y anuncias al mundo que eres la verdad y la vida, el camino, el amor y la esperanza. En medio de un mundo que ya no cree, nosotros depositamos en ti nuestra fe y nuestra confianza. Creemos y estamos seguros que nos amas y nos salvas. Creemos que eres bello, misericordioso, sabio, que nos conoces, que nos escuchas, que nos perdonas. Creemos que eres el Hijo de Dios vivo, que naciste de Mamita María la Virgen y que nos salvaste para siempre. Sabemos que todo se acabará, pero creemos que después vendrá la eternidad para estar contigo. Se acabará todo lo que nos rodea. Todo se volverá cenizas, pero el alma seguirá siempre viva, disfrutando de ti, de tu infinito amor, de tu amistad y tus consuelos. Ningún ojo vio, ningún oído oyó lo que tienes preparado en el cielo para los que te amamos. Pero antes de disfrutar de todo eso, nos has destinado para vivir en el mundo amando a nuestros hermanos. Jesucristo, tú eres el Hijo adorable de Dios, el Hijo de Mamita María Inmaculada, la Virgen. Eres el descendiente de Abraham e hijo de David, el que anunciaron todos los profetas. Tú eres el único que vale la pena. Eres inmenso y todopoderoso. Tú nos amas y vives continuamente rogando al Padre por nosotros. Por eso te aceptamos y queremos cumplir todo lo que nos pides en tu evangelio. Eres el centro de todo. Eres la solución. Eres la única luz para el mundo. Fuera de ti, todo es secundario. Por la misericordia que nos tienes y la gracia que nos das, estamos seguros que muy pronto te vamos a ver. Jesucristo, sabemos que tenemos que morir y pronto va a venir la eternidad. Sin tu protección, la eternidad es tenebrosa. Solo tú nos das seguridad para mirar la muerte. Sin tu ayuda, estaríamos sin esperanza y todo sería aterrador y oscuro. Tú eres el que nos salva del pecado y de la muerte. Eres adorable, inmenso y fiel. Eres tan bueno y tan maravilloso que moriste en la cruz por nosotros. Pensando en ti, se alegra.

Aleja el temor de todo lo que nos espera. Tus méritos y tu sangre preciosa nos lavan de todo pecado. Tú nos das seguridad ante el peligro después de la muerte. No hay condenación para los que creemos en ti, porque tu sangre nos protege. Eres el Cordero de Dios sin mancha, que quita el pecado del mundo. Tu preciosa sangre es el consuelo más profundo que tenemos. Toda nuestra vida y nuestra historia está purificada por tu sangre. Hemos sido rescatados de nuestra vana manera de vivir, no con oro ni plata, sino con tu sangre preciosa, porque eres el Cordero sin mancha que quita los pecados del mundo. Reconocemos que somos pecadores y nos protegemos con tu divina sangre para quedar limpios de nuestros pecados. Queremos ser purificados totalmente, sentirnos libres de tanto mal que nos rodea. Tu sangre adorable cubre nuestra vida, nos purifica, nos redime, nos justifica, nos salva. Estamos tranquilos y miramos con seguridad la muerte, porque tu sangre divina llega hasta la raíz y borra las manchas de nuestros pecados. Todos nos vamos a presentar ante el tribunal donde tú nos vas a juzgar para que cada uno reciba lo que merece. ¿Quién podrá soportar el tiempo de tu venida? ¿Quién podrá estar en pie cuando tú te manifiestes? Porque tú eres como fuego purificador. En el día de tu venida, todas las cosas serán destruidas, pero nosotros esperamos cielos nuevos y tierra nueva. Queremos llevar una vida limpia y santa, porque pronto nos vas a juzgar. Nos ponemos en tus manos con absoluta confianza, porque sabemos que eres bueno y misericordioso. Te alabamos, Jesucristo, porque eres la imagen de Dios invisible, el primogénito de toda la creación, engendrado eternamente como idea infinita y perfecta del Padre. Tú eres el resplandor de la luz eterna. Eres la imagen adorable del Padre. Eres el principio, el que brotó de Dios, el que está íntimamente unido con el Padre y con el Espíritu Santo. En ti fueron creadas todas las cosas, las que hay en el cielo y las que hay en la tierra. Todas esas cosas fueron creadas por medio de ti y para ti. Tú existes antes que todas las cosas, y en ti todas tienen estabilidad, solidez y duración. Jesús, Hijo de Mamita María la Virgen, eres el creador del universo, el que da vida a todo lo que existe, el que nos va a juzgar. Fuera de ti no hay otro nombre en el cual podamos encontrar la salvación. Eres el único Salvador. Eres la cabeza del cuerpo que es la Iglesia,
eres el principio, el primogénito de entre los muertos. Jesús, tu inmensidad nos llena de respeto y admiración. Nos parece poco el amor que te tenemos. Cualquier entrega es pequeña porque mereces más de lo que podemos darte. Por medio de ti, el Padre reconcilió consigo todas las cosas, haciendo la paz por medio de tu sangre. Por eso nos convertimos a ti y te pedimos la nueva vida en el Espíritu Santo. Queremos emplear nuestra vida en cumplir bien tu evangelio. Queremos empezar una vida verdaderamente cristiana. Queremos considerarnos muertos al pecado, pero vivos para Dios. Queremos conocerte para rendirnos totalmente a ti. Esta iglesia tan bella que cada día se está renovando, reconoce que tú eres su cabeza. En ti puso el Padre la plenitud de todo cuanto existe, la plenitud de la sabiduría, del poder y de la vida. Te alabamos, Jesús, porque eres el creador de las estrellas, el creador de la gota de rocío, el creador de las flores, de las constelaciones, el creador del hombre. Dicen que el mundo se hizo por evolución, pero tú eres el que desde el principio dirigías el movimiento de la evolución. Eres el infinito, el que está presente en todo, pero olvidado por el hombre. Eres despreciado porque no te conocemos y porque estamos distraídos en las pequeñas cosas que hay en el mundo. Deseamos que todos te conozcan para que te adoren y te alaben. Deseamos que todos lean tu evangelio y crean que estás vivo. Que sientan que tus manos se posan sobre ellos. Jesús, que todos te amen y con la fuerza del Espíritu Santo se dediquen a practicar el amor y la justicia. Adorable Jesús, nos alegramos porque tú eres el Señor, el dueño de todo cuanto existe. Sí, tú eres el Señor del universo entero y el Señor de nuestras vidas. Ante ti nos postramos temblando de amor. Eres el Señor que juzgará al mundo para dar a cada uno lo que merezca por su fe y por sus obras. Y porque eres el Señor de nuestras vidas, te entregamos todo lo que tenemos. Te pedimos que gobiernes el mundo y lo llenes de tu amor. Solo tú puedes construir un mundo nuevo, el mundo del evangelio, el mundo de la igualdad, del amor y la justicia. Jesucristo divino, nosotros creemos en ti. Tú eres el testigo fiel y verdadero de Dios. Eres el Rey de reyes y Señor de señores. Tú estás vivo para siempre y algún día vas a venir. Queremos que nos encuentres limpios y puros.
Nunca nos cansaremos de

contemplarte. Eres el hijo de mamita María, la Virgen, el prodigioso, el Cristo, el Señor, el Salvador. Queremos que vengas para que nos salves del pecado, de la tristeza y de la inseguridad ante la muerte. No nos cansaremos de decirte que tú eres el Señor del universo, el precioso, el magnífico, el adorable, el fuerte, el Señor, el ungido. Tú siempre apareces tan bello, tan espléndido, el que no nos defrauda, el que nos perdona, nos espera y nos ama. Tú eres sacerdote para siempre, santo, inocente, sin mancha, apartado de los pecadores. Eres un abismo de belleza, de poder, de santidad. Tu sacerdocio y tu sangre es lo más bello y lo más grande que existe en el universo. Te alabamos porque eres la víctima perfecta y agradable a Dios. Te bendecimos y te glorificamos porque eres el único sacerdote que puede poner a los hombres en contacto con Dios. Te hiciste semejante a tus hermanos para llegar a ser el sumo sacerdote que pide por ellos el perdón. Jesús, Hijo de Dios, eres el sumo pontífice que penetró hasta lo más alto del cielo y nos abrió sus puertas. Eres nuestro representante ante Dios y salvas a todos los que te obedecen. Vives para siempre intercediendo por nosotros. Te ofreciste a Dios como víctima sin mancha. Tu sangre limpia nuestras culpas para que podamos servir al Dios vivo. Nos acercamos confiadamente a ti, que eres el trono de la gracia, a fin de alcanzar misericordia. Creemos que nos puedes salvar porque te sientes solidario con los ignorantes y con los extraviados. Te alabamos, Jesús, porque eres el resplandor de la gloria de Dios y el heredero de todo. Que todos los ángeles te adoren, que los hombres se postren delante de ti. Tu trono permanece por siglos y siglos, y tu gobierno será el de la justicia. Te contemplamos coronado de gloria y de honor. Tú en el principio pusiste la tierra sobre sus bases y los cielos son obra de tus manos. Ellos desaparecerán, pero tú permaneces. Eres Dios nacido de Dios, luz que procede de la luz. En ti expresó el Padre lo que es en sí mismo. Jesús, tú eres el que cura nuestras enfermedades.
Ven a sanar nuestros corazones enfermos de soberbia. Estamos ciegos del alma. Solo tenemos ojos para las cosas materiales y secundarias. Estamos a oscuras en el mundo. Abre nuestros ojos y haz que podamos ver. Señor, también estamos paralíticos. Nos cuesta trabajo andar por el camino de tus mandamientos. A veces también nos sentimos leprosos. Tenemos la lepra de la infidelidad hacia ti. Sentimos la mancha del pecado. No tenemos la pureza que exiges a tus seguidores. Con humildad te suplicamos, si quieres, puedes limpiarnos. Estamos muertos, sin amor, sin esperanza y sin fe. Tú eres la resurrección y la vida. El que crea en ti, aunque esté muerto, vivirá. Sentimos una fuerza contraria que nos lleva al mal y nos impide hacer el bien. Jesús, sálvanos. Jesús, libéranos. Compadécete de nosotros. Tú puedes curar nuestras enfermedades, dar vida a los muertos y expulsar a los malos espíritus. En tu nombre, nuestras enfermedades físicas pueden ser curadas por el médico. Tú eres el que guía la mano del cirujano. Gracias porque nos amas. Jesús, queremos que tú seas nuestra principal preocupación. Queremos amarte más que las cosas más valiosas. Queremos amarte más que el hogar, el dinero, el triunfo. Eres el único que nos consuela en medio de las tristezas de esta vida. En los momentos difíciles, te acercas a nosotros para darnos seguridad en nuestro camino. Tú iluminas la idea oscura y triste de la muerte. Eres el único que da sentido a este acontecimiento que es inevitable. Queremos renovar nuestra entrega a ti y ofrecerte un amor apasionado. Queremos pensar en ti y organizar nuestra vida según el Evangelio. Nuestra patria necesita ser invadida por un grande amor a ti, que eres el único, el maravilloso, el perfecto Hijo de la Virgen María. Espíritu Santo, concédenos el don de amar a Jesucristo con todo el corazón. Te lo pedimos fervorosamente. Lo deseamos más que cualquier placer y cualquier riqueza. Estamos listos para entregar todo lo que tenemos a cambio de este tesoro que nos va a traer seguridad, paz y alegría. Lo que más nos interesa en el mundo eres tú, Jesucristo crucificado. Junto a ti, todo nos parece basura. Deseamos que pronto llegue el día en que todos confiesen con entusiasmo que tú eres el Señor y dueño de sus vidas, el Creador universal, el Mesías esperado, el Salvador del hombre, el único, el infinito sacerdote de Dios. Ven, Señor Jesús, ven, Señor Jesús, ven, Señor Jesús. Así sea.

Alaben a Dios con tambores, canten al Señor con alegría, ofrézcanle un salmo de alabanza, ensalcen e invoquen su nombre, porque Dios es poderoso, su nombre es el Señor. Él es grande, es glorioso, admirable e insuperable en poder. Que le sirvan todas las criaturas, pues Él habló y fueron hechas. Envió su espíritu y las hizo. Nadie puede resistir su voz. Damos gracias a Dios Padre, que nos ha hecho capaces de compartir la herencia del pueblo santo en la luz. Él nos ha sacado del dominio de las tinieblas y nos ha trasladado al reino de su querido Hijo, por cuya sangre hemos recibido la redención, el perdón de los pecados. Él es imagen de Dios invisible, primogénito de toda criatura, pues por medio de Él fueron creadas todas las cosas, celestes y terrestres, visibles e invisibles, tronos, dominaciones, principados, potestades. Todo fue creado por Él y para Él. Él es anterior a todo, y todo se mantiene en Él. Él es también la cabeza y el cuerpo de la iglesia. Él es el principio, el primogénito de entre los muertos, y así es el primero en todo. Porque en Él quiso Dios que residiera toda plenitud, y por Él quiso reconciliar consigo todas las cosas, haciendo la paz por la sangre de su cruz con todos los seres, así del cielo como de la tierra. Cristo, a pesar de su condición divina, no hizo alarde de su categoría de Dios. Al contrario, se anonadó a sí mismo y tomó la condición de esclavo, pasando por uno de tantos. Y así, actuando como un hombre cualquiera, se rebajó hasta someterse incluso a la muerte, y una muerte de cruz. Por eso Dios lo levantó sobre todo y le concedió el nombre sobre todo nombre, de modo que al nombre de Jesús toda rodilla se doble en el cielo, en la tierra, en el abismo, y toda lengua proclame: Jesucristo es el Señor, para gloria de Dios Padre. Bendito eres, Señor, Dios de nuestros padres. A ti gloria y alabanza por los siglos de los siglos. Bendito tu nombre santo y glorioso. A Él gloria y alabanza por los siglos de los siglos. Bendito eres en el templo de tu santa gloria. A ti gloria y alabanza por los siglos de los siglos. Bendito eres sobre el trono de tu reino. A ti gloria y alabanza por los siglos de los siglos. Bendito eres tú, que sentado sobre querubines sondeas los abismos. A ti gloria y alabanza por los siglos de los siglos. Bendito eres en la bóveda del cielo. A ti honor y alabanza por los siglos de los siglos.
ángeles del Señor, bendíganlo, alábenlo y glorifíquenlo por los siglos. Aguas todas del cielo, bendigan al Señor, alábenlo eternamente. Potencias todas del Señor, bendigan al Señor, alábenlo eternamente. Sol y luna, astros del cielo, lluvia y rocío, alábenlo por los siglos de los siglos. Frío y calor, rocíos y escarchas, heladas y nieves, alábenlo y ensálcenlo eternamente. Noches y días, luz y tinieblas, rayos y nubes, bendíganlo por todos los siglos de los siglos. Montes y cerros, mares y ríos, ballenas y peces, alábenlo y glorifíquenlo. Aves del cielo, fieras y animales, alábenlo por los siglos de los siglos. Que todos los hijos de los hombres alaben y bendigan al Señor. Sacerdotes del Señor, espíritus y almas de los justos, alaben todos al Señor. Santos y humildes de corazón, alábenlo y ensálcenlo eternamente. Que todos den gracias al Señor porque es bueno, porque su misericordia es eterna. Celebren al Señor, alaben su nombre, proclamen sus maravillas a todo el mundo, entónenle cantos y mediten sus prodigios. Que su santo nombre sea nuestro orgullo, que se llenen de alegría los que buscan al Señor. Piensen en el Señor y en su poder, busquen siempre su mirada. Recuerden sus maravillas y sus prodigios. El Señor en persona es nuestro Dios. Recuerda eternamente su alianza, la promesa que hizo a tantas generaciones. Cante al Señor toda la tierra, anuncien diariamente su salvación. Proclamen su gloria entre las naciones y digan sus maravillas a todos los pueblos. Grande es el Señor y digno de alabanza. No existen esos dioses de las gentes, no son más que ídolos. Fue el Señor quien hizo los cielos. Majestad y gloria van delante de Él. Poder y esplendor llenan su santuario. Adoren al Señor todas las familias de la tierra. Reconozcan su poder. Den gloria a su santo nombre. Entren en su templo y póstrense ante Él. El Señor reina. Haya júbilo en el cielo y en la tierra. Que resuene el mar y cuanto lo llena. Que se alegre el campo y el mar.

vive. Que salten de gozo todos los árboles delante del Señor que ya viene a juzgar la tierra. Alaben al Señor porque es bueno, porque es eterna su misericordia. Sálvanos, Señor Dios nuestro, y júntanos de entre las naciones a fin de celebrar tu nombre santo y tener nuestra gloria en alabarte. Bendito sea, Señor, desde siempre y hasta siempre. Que todo el pueblo diga amén, aleluya. Señor, muestra tu poder a las naciones, para que sepan que tú gobiernas el mundo. Que te conozcan como nosotros te hemos conocido, porque no hay Dios fuera de ti, Señor. Renueva tus prodigios, repite tus milagros, manifiesta tu gran poder. Reúne a todos tus hijos, renuévalos con tu amor, para que vuelvan a ser como antes. Ten compasión del pueblo que en ti confía, del pueblo que tú escogiste. Llena a tu iglesia de alabanzas a tu nombre y colma a tu pueblo de alegría. Estabas enojado conmigo, Señor. Gracias porque me perdonaste. Tú eres el Dios que me salva. Estoy seguro y no temo, porque tú eres mi fuerza y mi salvación. Den gracias a Dios y alaben su nombre. Cuenten a los pueblos sus hazañas. Digan que su nombre es sublime, pues hizo maravillas que toda la tierra debe conocer. Grita de gozo y alegría, porque es grande nuestro Dios. Mi alma se alegra en el Señor. Yo me gozo por su salvación. No hay otro como nuestro Dios. El Señor da muerte y vida. Hunde en el abismo y levanta. Da pobreza y riqueza. Humilla y enaltece. Levanta al miserable, saca de la basura al pobre, lo sienta entre los príncipes y le da un trono de gloria. Él cuida a sus amigos mientras se pierden los malvados. El Altísimo reina desde el cielo y juzga hasta el confín de la tierra. Señor, he oído hablar de ti y me ha impresionado todo lo que haces. Renueva tu obra en este tiempo y en la adversidad, ten piedad de nosotros. Ya viene nuestro Dios, el Santo está muy cerca, su gloria cubre los cielos. La tierra se llena de alabanzas, su luz brilla como el sol, sus manos despiden rayos, allí se esconde su fuerza, viene a salvar a su pueblo. Yo me alegro en el Señor, mi gozo es Dios mi Salvador, Él es mi Señor, Él es mi fuerza, Él da seguridad a mis pasos.

Celebremos la bondad de Dios que por Cristo se reveló como Padre nuestro y digámosle de todo corazón: acuérdate, Señor, de que somos hijos tuyos. Concédenos vivir con toda plenitud el misterio de la Iglesia, a fin de que nosotros y todos los hombres encontremos en ella un sacramento eficaz de salvación. Padre, que amas a todos los hombres, haz que cooperemos al progreso de la comunidad humana y que en todo busquemos tu reino con nuestros esfuerzos. Acuérdate, Señor, de que somos hijos tuyos. Haz que tengamos hambre y sed de justicia, y acudamos a nuestra fuente, que es Cristo, el cual entregó su vida para que fuéramos saciados. Acuérdate, Señor, de que somos hijos tuyos. Perdona, Señor, todos nuestros pecados, y dirige nuestra vida por el camino de la sencillez y de la santidad.

Acuérdate, Señor, de que somos hijos tuyos. Acuérdate de todas las personas que tienen un trabajo muy difícil, muy pesado y sobre todo con muy poca paga. Protégelos, ayúdalos y socórrelos. Permite que les rinda su sueldo para todas sus necesidades y un poco más hasta para ayudar en toda clase de buenas obras. Acuérdate, Señor, de que somos hijos tuyos. Te pedimos por las personas de corazón malvado. Te pedimos por quienes se dedican a hacer sufrir o padecer a sus prójimos, a sus hermanos. Mándales el arrepentimiento y despiértales su conciencia para que entiendan el daño que causan también es daño para su propia alma. Acuérdate, Señor, que somos hijos tuyos. Señor, acuérdate de todas las personas buenas, honestas, que trabajan honestamente. No las dejes de tu bendita mano. Líbralas de las intenciones de los malvados. Ayúdalas, ilumínalas para que no abandonen el camino del bien. No permitas que la tentación sea muy fuerte para ellos. Acuérdate, Señor, de que somos hijos tuyos. Señor, recuerda nuestras necesidades, nuestras miserias, nuestras enfermedades, nuestros deseos, nuestras angustias. Acuérdate, Señor, de que somos hijos tuyos. Porque sabemos que somos hijos de Dios, llenos de confianza, nos atrevemos a decir: Padre nuestro que estás en el cielo, santificado sea tu nombre, venga a nosotros tu reino, hágase, Señor, tu voluntad en la tierra como en el cielo. Danos hoy nuestro pan de cada día, perdona nuestras ofensas como también nosotros perdonamos a los que nos ofenden. No nos dejes caer en la tentación y líbranos del mal. Amén. Dios te salve, María, llena eres de gracia, el Señor es contigo. Bendita eres entre todas las mujeres y bendito es el fruto de tu vientre, Jesús. Santa María, Madre de Dios y Madre nuestra, ruega, Señora, por nosotros los pecadores, ahora y en la hora de nuestra muerte. Amén. Gloria al Padre, gloria al Hijo, gloria al Espíritu Santo, como era en el principio, sea ahora y siempre, por los siglos de los siglos santos. Amén. Sagrado Corazón de Jesús, en vos confío y en tu misericordia espero. Jesús manso y humilde de corazón, haz mi corazón semejante al tuyo. Mi corazón en amarte eternamente se ocupe y mi lengua en alabarte, Madre mía de Guadalupe. Madre mía de Guadalupe, por tus cuatro apariciones, humildemente te pedimos que remedies nuestras aflicciones. Oración. Dios nuestro, que amas la inocencia y la devuelves a quienes la han perdido, atrae hacia ti nuestros corazones para que, inflamados por el fuego de tu espíritu,
permanezcamos firmes en la fe y seamos diligentes para hacer el bien. Por nuestro Señor Jesucristo, tu Hijo, que siendo Dios contigo vive y reina en la unidad del Espíritu Santo por los siglos de los siglos. Amén. Acudamos a Cristo, nuestro Salvador, que nos redimió con su muerte y resurrección, y supliquémosle diciendo: Señor, ten piedad de nosotros. Tú que subiste a Jerusalén para sufrir la pasión y entrar así en la gloria, conduce a tu iglesia a la Pascua eterna. Señor, ten piedad de nosotros. Tú que exaltado en la cruz quisiste ser atravesado por la lanza del soldado, sana nuestras heridas. Señor, ten piedad de nosotros. Tú que convertiste el madero de la cruz en árbol de vida, haz que los renacidos en el bautismo gocen de la abundancia de los frutos de este árbol. Señor, ten piedad de nosotros. Tú que clavado en la cruz perdonaste al ladrón arrepentido, perdónanos también a nosotros pecadores. Señor, ten piedad de nosotros. Como Cristo nos enseñó, pidamos al Padre que perdone nuestros pecados diciendo: Padre nuestro que estás en el cielo, santificado sea tu nombre, venga a nosotros tu reino, hágase Señor tu voluntad en la tierra como en el cielo. Danos hoy nuestro pan de cada día, perdona nuestras ofensas como también nosotros perdonamos a los que nos ofenden. No nos dejes caer en la tentación y líbranos del mal. Amén. Dios te salve, María, llena eres de gracia, el Señor es contigo. Bendita eres entre todas las mujeres y bendito es el fruto de tu vientre, Jesús. Santa María, Madre de Dios y Madre nuestra, ruega, Señora, por nosotros los pecadores, ahora y en la hora de nuestra muerte. Amén. Gloria al Padre, gloria al Hijo, gloria al Espíritu Santo, como era en el principio, sea ahora y siempre, por los siglos de los siglos. Amén. Sagrado Corazón de Jesús, en ti confío y en tu misericordia espero. Jesús manso y humilde de corazón, haz mi corazón

semejante al tuyo. Mamita María, mamita de gracia, mamita de misericordia, en la vida y en la muerte, ampáranos, gran Señora. Oración. Concédenos, Dios Todopoderoso, que purificados por la penitencia cuaresmal, lleguemos totalmente convertidos a las próximas fiestas pascuales. Por nuestro Señor Jesucristo, tu Hijo, que siendo Dios contigo vive y reina en la unidad del Espíritu Santo, por los siglos de los siglos. Amén. Adoremos al Salvador de los hombres, que muriendo destruyó la muerte y resucitando restauró la vida. Y digámosle humildemente: santifica, Señor, al pueblo que redimiste con tu sangre. Redentor nuestro, concédenos que por la penitencia nos unamos más plenamente a tu pasión, para que consigamos la gloria de la resurrección. Santifica, Señor, al pueblo que redimiste con tu sangre. Concédenos que imitemos a tu mamita santísima, consuelo de los afligidos, para que podamos consolar a los tristes mediante el consuelo con que nosotros somos por ti consolados. Santifica, Señor, al pueblo que redimiste con tu sangre. Concede a tus fieles participar en tu pasión por medio de sus sufrimientos, para que tu salvación se manifieste también en ellos. Santifica, Señor, al pueblo que redimiste con tu sangre. Tú que te humillaste, haciéndote obediente hasta la muerte y una muerte de cruz, enséñanos a ser obedientes y a tener paciencia. Santifica, Señor, al pueblo que redimiste con tu sangre. Señor, ten piedad y misericordia de las benditas almas del purgatorio, especialmente de las más necesitadas. También ten piedad y misericordia del alma más olvidada en el purgatorio. Ten piedad y misericordia de las almas de nuestros familiares tan queridos que ya mandaste llamar ante tu adorada presencia. Santifica, Señor, al pueblo que redimiste con tu sangre. Dígnate transfigurar a los difuntos a semejanza de tu cuerpo glorioso y concédenos algún día participar de la gloria de ellos, ya que por Jesucristo somos hijos de Dios. Oremos confiados a nuestro Padre. Padre nuestro que estás en el cielo, santificado sea tu nombre. Venga a nosotros tu reino. Hágase, Señor, tu voluntad en la tierra como en el cielo. Danos hoy nuestro pan de cada día. Perdona nuestras ofensas, como también nosotros perdonamos a los que nos ofenden. No nos dejes caer en la tentación y líbranos del mal. Amén. Dios te salve, María, llena eres de gracia. El Señor es contigo. Bendita eres entre todas las mujeres. Y bendito es el fruto de tu vientre, Jesús. Santa María, Madre de Dios y Madre nuestra, ruega, Señora, por nosotros los pecadores, ahora y en la hora de nuestra muerte. Amén. Gloria al Padre, gloria al Hijo, gloria al Espíritu Santo, como era en el principio, sea ahora y siempre, por los siglos de los siglos. Amén. Sagrado Corazón de Jesús, en ti confío y en tu misericordia espero. Jesús manso y humilde de corazón, haz mi corazón semejante al tuyo. Mamita María, mamita de gracia, mamita de misericordia, en la vida y en la muerte, ampáranos, gran Señora.
Oh Jesús mío.

perdona nuestros pecados, líbranos del fuego del infierno, lleva al cielo a todas las almas y socorre especialmente a las más necesitadas de tu divina e infinita misericordia. Jesús, te amamos, sálvanos, salva nuestro mundo. Amén.

Dígnate transfigurar a los difuntos a semejanza de tu cuerpo glorioso, y concédenos algún día participar de la gloria de ellos. Oración. Dale, Señor, el eterno descanso, y luzca para ello la eterna luz, que descansen en paz. Así sea. Las almas de los fieles difuntos, por la misericordia de Dios, descansen en paz. Así sea. Te pedimos, Señor, que nos ayudes a continuar animosos estos días de penitencia que acabamos de empezar, y que nuestras prácticas externas de penitencia estén siempre acompañadas por la sinceridad de un corazón que desea convertirse. Por nuestro Señor Jesucristo, tu Hijo, que siendo Dios contigo vive y reina en unidad del Espíritu Santo por los siglos de los siglos. Amén. Demos gracias siempre y en todo lugar a Cristo nuestro Salvador, y supliquémosle diciendo: ayúdanos, Señor, con tu gracia. Concédenos guardar sin mancha nuestros cuerpos, para que el Espíritu Santo pueda habitar en ellos. Ayúdanos, Señor, con tu gracia. Desde el comienzo del día, acrecienta en nosotros el amor a nuestros hermanos y el deseo de cumplir tu voluntad en todas las acciones de esta jornada. Ayúdanos, Señor, con tu gracia. Danos hambre del alimento que perdura y da vida eterna, y que tú diariamente nos proporcionas. Ayúdanos, Señor, con tu gracia. Que interceda por nosotros tu Santísima Madre, refugio de pecadores, para que obtengamos el perdón de nuestros pecados. Señor, ten piedad y misericordia de esta pobre humanidad doliente, de estos jóvenes, de estos niños, en estos tiempos tan corrompidos, tan perversos. Ten piedad y misericordia de sus almas. Ten piedad y misericordia también de las personas ancianas, de los niños por nacer. Ten piedad y misericordia de esta pobre humanidad doliente, pues tú ves la terrible lucha que se sostiene a cada instante contra el poder de las tinieblas. Ayúdanos, Señor, con tu gracia. Pidamos al Padre que nos libre de todo mal, repitiendo la oración que Cristo nos enseñó. Padre nuestro que estás en el cielo, santificado sea tu nombre. Venga a nosotros tu reino. Hágase, Señor, tu voluntad en la tierra como en el cielo. Danos hoy nuestro pan de cada día. Perdona nuestras ofensas, como también nosotros perdonamos a los que nos ofenden. No nos dejes caer en la tentación y líbranos del mal. Amén. Dios te salve, María, llena eres de gracia. El Señor es contigo, bendita eres entre todas las mujeres y bendito es el fruto de tu vientre, Jesús. Santa María, Madre de Dios y Madre nuestra, ruega, Señora, por nosotros, tus hijitos pecadores, derrama el efecto.

Jesús manso y humilde de corazón, haz mi corazón semejante al tuyo. Amén. Oración. Dios todopoderoso y eterno, mira compasivo nuestra debilidad y extiende sobre nosotros tu mano para protegernos. Por nuestro Señor Jesucristo, tu Hijo, que siendo Dios vive y reina contigo en la unidad del Espíritu Santo por los siglos de los siglos. Amén. Glorifiquemos a Cristo, el Señor, que ha querido ser nuestro maestro, nuestro ejemplo y nuestro hermano, y supliquémosle diciendo: renueva, Señor, a tu pueblo. Cristo, hecho en todo semejante a nosotros, excepto en el pecado, haz que nos alegremos con los que se alegran y sepamos llorar con los que están tristes, para que nuestro amor crezca y sea verdadero. Concédenos saciar tu hambre en los hambrientos y tu sed en los sedientos. Renueva, Señor, a tu pueblo. Tú que resucitaste a Lázaro de la muerte, haz que por la fe y la penitencia los pecadores vuelvan a la vida cristiana. Renueva, Señor, a tu pueblo. Haz que todos, según el ejemplo de la Virgen Mamita María y de los santos, sigan con más diligencia y perfección tus enseñanzas. Renueva, Señor, a tu pueblo. Concédenos, Señor, que nuestros hermanos difuntos sean admitidos en la gloria de la resurrección y gocen eternamente de tu amor. Pidamos a nuestro Padre que nos dé la fuerza que necesitamos para no caer en la tentación. Padre nuestro que estás en el cielo, santificado sea tu nombre, venga a nosotros tu reino, hágase, Señor, tu voluntad en la tierra como en el cielo. Danos hoy nuestro pan de cada día, perdona nuestras ofensas como también nosotros perdonamos a los que nos ofenden. No nos dejes caer en la tentación y líbranos del mal. Amén. Dios te salve, María, llena eres de gracia, el Señor es contigo. Bendita eres entre todas las mujeres, y bendito es el fruto de tu vientre, Jesús. Santa María, Madre de Dios y Madre nuestra, ruega, Señora, por nosotros los pecadores, ahora y en la hora de nuestra muerte. Amén. Gloria al Padre, gloria al Hijo, gloria al Espíritu Santo, como era en el principio, sea ahora y siempre, por los siglos de los siglos. Amén. Renueva, Señor, a tu pueblo. Sagrado corazón de Jesús, en ti confío y en tu misericordia espero. Jesús manso y humilde de corazón, haz mi corazón semejante al tuyo. Mamita María, mamita de gracia, mamita de misericordia, en la vida y en la muerte, ampáranos, gran Señora.

Oración. Te pedimos, Señor Todopoderoso, progresar en el camino de nuestra conversión. Así conoceremos mejor y viviremos con mayor plenitud las riquezas inagotables del misterio de Cristo, que siendo Dios vive y reina contigo en la unidad del Espíritu Santo por los siglos de los siglos. Amén. Bendigamos a Jesús, nuestro Salvador, que por su muerte nos ha abierto el camino de salvación, y digámosle confiados: danos caminar por tus senderos, Señor. Señor de la misericordia, que en el bautismo nos diste una vida nueva, te pedimos que nos hagas cada día más conformes a ti.

Enséñanos, Señor, a ser hoy alegría para los que sufren y haz que sepamos servirte en cada uno de los necesitados.

Danos caminar por tus senderos, Señor. Que procuremos, Señor, hacer lo bueno, lo recto y lo verdadero ante ti. Y que busquemos tu rostro con sinceridad de corazón. Danos caminar por tus senderos, Señor. Perdona, Señor, las faltas que hemos cometido contra la unidad de tu familia y haz que tengamos un solo corazón y un solo espíritu. Danos caminar por tus senderos, Señor. Señor, remedia nuestras necesidades espirituales, materiales y temporales. Ten piedad y misericordia de nosotros. Y danos caminar por tus senderos, Señor.

Oración. Conviértenos a ti, Dios Salvador nuestro, y ayúdanos a progresar en el conocimiento de tu palabra, para que dé en nosotros fruto abundante. Por nuestro Señor Jesucristo, tu Hijo, que siendo Dios contigo vive y reina en la unidad del Espíritu Santo por los siglos de los siglos. Amén. Invoquemos al Señor Jesús, que nos ha salvado a nosotros, su pueblo, librándonos de nuestros pecados, y digámosle humildemente: Jesús, Hijo de David, compadécete de nosotros. Te pedimos, Señor Jesús, por tu Iglesia Santa, por la que te entregaste para consagrarla con el baño del agua y con la palabra. Purifícala y renuévala por la penitencia. Jesús, Hijo de David, compadécete de nosotros. Maestro bueno, haz que los jóvenes descubran el camino que les preparas y que respondan siempre con generosidad a tus llamadas. Jesús, Hijo de David, compadécete de nosotros. Tú que te compadeciste de los enfermos que acudían a ti, levanta la esperanza de nuestros enfermos y haz que imitemos tu gesto generoso y estemos siempre atentos al bien de los que sufren. Jesús, Hijo de David, compadécete de nosotros. Haz, Señor, que recordemos siempre nuestra condición de hijos tuyos, recibida en el bautismo, y que vivamos siempre para ti. Jesús, Hijo de David, ten misericordia de nosotros.

da tu paz y el premio eterno a los difuntos y reúnenos un día con ellos en tu reino. Con el gozo de que sabemos ser hijos de Dios, acudamos a nuestro Padre diciendo: Padre nuestro que estás en el cielo, santificado sea tu nombre, venga a nosotros tu reino. Hágase, Señor, tu voluntad en la tierra como en el cielo. Danos hoy nuestro pan de cada día. Perdona nuestras ofensas, como también nosotros perdonamos a los que nos ofenden. No nos dejes caer en la tentación y líbranos del mal. Amén. Dios te salve, María, llena eres de gracia. El Señor es contigo, bendita eres entre todas las mujeres. Y bendito es el fruto de tu vientre, Jesús. Santa María, Madre de Dios y Madre nuestra, ruega, Señora, por nosotros los pecadores, ahora y en la hora de nuestra muerte. Amén. Gloria al Padre, gloria al Hijo, gloria al Espíritu Santo, como era en el principio, sea ahora y siempre, por los siglos de los siglos. Amén. Jesús, Hijo de David, compadécete de nosotros. Oración. Conviértenos a ti, Dios Salvador nuestro, y ayúdanos a progresar en el conocimiento de tu palabra, para que dé en nosotros fruto abundante. Por nuestro Señor Jesucristo, tu Hijo, que siendo Dios vive y reina contigo en la unidad del Espíritu Santo, por los siglos de los siglos. Amén. Bendigamos a Cristo, pan vivo bajado del cielo, y digámosle: Cristo, pan de las almas y salvación de los hombres, fortalece nuestra debilidad. Señor, sacia nuestra hambre en el banquete de tu Eucaristía y danos participar plenamente de los bienes de tu sacrificio pascual. Cristo, pan de las almas y salvación de los hombres, fortalece nuestra debilidad. Concédenos, Maestro bueno, escuchar tu palabra con un corazón noble y haz que perseveremos hasta dar fruto. Cristo, pan de las almas y salvación de los hombres, fortalece nuestra debilidad. Que con nuestro trabajo, Señor, cooperemos contigo para mejorar el mundo, para que así, por la acción de tu Iglesia, reine en él la paz. Cristo, pan de las almas y salvación de los hombres, fortalece nuestra comunidad. Que con nuestro trabajo, Señor, cooperemos contigo para mejorar el mundo, para que así, por la acción de tu Iglesia, reine en él la paz. Reconocemos, Señor, que hemos pecado. Perdona nuestras faltas por tu gran misericordia. Amén. Cristo, pan de las almas y salvación de los hombres, fortalece nuestra debilidad. Señor, ten piedad y misericordia de todas las personas que no tienen trabajo, que tienen que ingeniárselas de maneras muy difíciles para poder llevar el pan, el alimento a su casa, a su familia. Ten piedad y misericordia también de los que no tienen hogar, de los que no tienen casa, de los que están en soledad, de quienes están abandonados por sus propias familias. Ten piedad y misericordia de ellos, Señor. Cristo, pan de las almas y salvación de los hombres, fortalece nuestra debilidad.
Unidos fraternalmente, acudamos ahora al Padre de todos. Padre nuestro que estás en el cielo, santificado sea tu nombre. Venga a nosotros tu reino. Hágase, Señor, tu voluntad en la tierra como en el cielo. Danos hoy nuestro pan de cada día. Perdona nuestras ofensas como también nosotros perdonamos a los que

nos ofenden. No nos dejes caer en la tentación y líbranos del mal. Amén. Dios te salve, María, llena eres de gracia. El Señor es contigo. Bendita eres entre todas las mujeres y bendito es el fruto de tu vientre, Jesús. Santa María, Madre de Dios y Madre nuestra, ruega, Señora, por nosotros los pecadores, ahora y en la hora de nuestra muerte. Amén. Gloria al Padre, gloria al Hijo, gloria al Espíritu Santo, como era en el principio, sea ahora y siempre, por los siglos de los siglos. Amén. Cristo, pan de las almas y salvación de los hombres, fortalece nuestra debilidad. Sagrado Corazón de Jesús, en ti confío y en tu misericordia espero. Jesús manso y humilde de corazón, haz mi corazón semejante al tuyo. Mamita María, mamita de gracia, mamita de misericordia, en la vida y en la muerte, ampáranos, gran Señora. Oración. Señor, haz que nos inclinemos siempre a pensar con rectitud y a practicar el bien con diligencia. Y puesto que no podemos vivir sin ti, concédenos vivir siempre según tu voluntad. Por nuestro Señor Jesucristo, tu Hijo, que siendo Dios vive y reina contigo en la unidad del Espíritu Santo por los siglos de los siglos. Amén.

a Cristo, el Señor que nos mandó velar y orar a fin de no sucumbir en la tentación, digámosle confiadamente: Señor, escucha y ten piedad. Señor, tú que prometiste estar presente cuando tus discípulos se reúnen en tu nombre para orar, haz que oremos siempre unidos a ti en el Espíritu Santo, a fin de que tu reino llegue a todos los hombres. Señor, escucha y ten piedad. Purifica de todo pecado a la iglesia penitente y haz que viva siempre en la esperanza y el gozo del Espíritu Santo. Señor, escucha y ten piedad. Amigo del hombre, haz que estemos siempre atentos, como tú nos mandaste, al bien del prójimo, para que la luz de tu amor brille a través de nosotros ante todos los hombres. Rey pacífico, haz que tu paz reine en el mundo y que nosotros trabajemos sin cesar para conseguirlo. Señor, escucha y ten piedad. Tú que has muerto para que nosotros tengamos vida, da la vida eterna a los que han muerto. Señor, escucha y ten piedad. Terminemos nuestra oración diciendo juntos las palabras del Señor y pidiendo al Padre que nos libre de todo mal. Padre nuestro que estás en el cielo, santificado sea tu nombre. Venga a nosotros tu reino. Hágase, Señor, tu voluntad en la tierra como en el cielo. Danos hoy nuestro pan de cada día. Perdona nuestras ofensas, como también nosotros perdonamos a los que nos ofenden. No nos dejes caer en la tentación y líbranos del mal. Amén. Dios te salve, María, llena eres de gracia, el Señor es contigo. Bendita eres entre todas las mujeres y bendito es el fruto de tu vientre, Jesús. Santa María, Madre de Dios y Madre nuestra, ruega, Señora, por nosotros, los pecadores, ahora y en la hora de nuestra muerte. Amén. Gloria al Padre, gloria al Hijo, gloria al Espíritu Santo, como era en el principio, sea ahora y siempre, por los siglos de los siglos. Amén. Señor, escucha y ten piedad. Sagrado Corazón de Jesús, en ti confío y en tu misericordia espero. Jesús manso y humilde de corazón, haz mi corazón semejante al tuyo. Mamita María, mamita de gracia, mamita de misericordia, en la vida y en la muerte, ampáranos, gran Señora.

Oración. Señor, mira con amor a tu pueblo que trata de purificar su espíritu con la moderación en el uso de las cosas terrenas, y haz que esta sobriedad alimente en él el deseo de poseerte. Por nuestro Señor Jesucristo, tu Hijo, que siendo Dios vive y reina contigo en la unidad del Espíritu Santo por los siglos de los siglos. Amén. Bendigamos al autor de nuestra salvación, que ha querido renovar en sí mismo todas las cosas, y digámosle: renuévanos, Señor, por tu Espíritu Santo. Señor, tú que nos has prometido un cielo nuevo y una tierra nueva, renuévanos sin cesar por tu Espíritu Santo, para que lleguemos a gozar eternamente de ti en la nueva Jerusalén. Renuévanos, Señor, por tu Espíritu Santo. Que trabajemos, Señor, para que el mundo se impregne de tu Espíritu y se logre así más eficazmente la justicia, el amor y la paz universal. Renuévanos, Señor, por tu Espíritu Santo. Enséñanos, Señor, a corregir nuestra pereza y nuestra desidia, y a poner nuestro corazón en los bienes eternos. Renuévanos, Señor, por tu Espíritu. Líbranos del mal y presérvanos de la fascinación de la vanidad, que oscurece la mente y oculta el bien. Renuévanos, Señor, por tu Espíritu. Señor, ten piedad y misericordia de tu pobre humanidad doliente. Ve cómo la distraen las cosas de la tierra, la tecnología tan avanzada, tantas cosas que les pone para distraer y quitar el tiempo. Ten piedad y misericordia de la humanidad doliente. Acuérdate de la terrible lucha que sostiene contra el poder de las tinieblas. Renuévanos, Señor, por tu Espíritu Santo. Digamos al Padre, unidos a Jesús, la oración que Él nos enseñó. Padre nuestro que estás en el cielo, santificado sea tu nombre, venga a nosotros tu reino, hágase, Señor, tu voluntad en la tierra como en el cielo. Danos hoy nuestro pan de cada día, perdona nuestras ofensas como también nosotros perdonamos a los que nos ofenden. No nos dejes caer en la tentación y líbranos del mal. Amén. Dios te salve, María, llena eres de gracia, el Señor es contigo, bendita eres entre todas las mujeres, y bendito es el fruto de tu vientre, Jesús. Santa María, Madre de Dios y Madre nuestra, ruega, Señora, por nosotros los pecadores, ahora y en la hora de nuestra muerte. Amén. Gloria al Padre, gloria al Hijo, gloria al Espíritu Santo, como era en el principio, sea ahora y siempre, por los siglos de los siglos. Amén. Renuévanos, Señor, por tu Espíritu Santo. Sagrado Corazón de Jesús, en ti confío y en tu misericordia espero. Jesús manso y humilde de corazón, haz mi corazón semejante al tuyo. Mamita María, mamita de gracia, mamita de misericordia, en la vida y en la muerte, ampáranos, gran Señora. Oración. Señor, mira complacido a tu pueblo, que con fervor desea entregarse a una vida santa, y ya que con sus privaciones se esfuerza por dominar el cuerpo,
que la práctica de las buenas obras transforme su alma. Por nuestro Señor Jesucristo, tu Hijo, que siendo Dios vive y reina contigo en la unidad del Espíritu Santo por los siglos de los siglos. Amén.

Hermanos en Cristo, alabemos ahora a nuestra Madre Santísima, la Virgen María. Oigan esto los pueblos de la tierra, los habitantes del mundo, estén atentos. Qué grande es nuestra Madre, qué digna de alabanza. En ella está nuestra esperanza, que la fama de su nombre llegue a los extremos de la tierra. Las naciones saltan de gozo cuando tú te manifiestas. Tú reinas sobre el mundo porque así lo quiere Dios. Pensando en ti, nuestra boca se llena de alabanzas. Eres la más hermosa. En tus labios la gracia se derrama. Dios te bendijo para siempre. Te ungió con perfume de alegría. Has conquistado al rey con tu hermosura. Nuestros cantos recordarán tu nombre. Las naciones vendrán a ti con joyas y regalos. Te verán rodeada de los pobres, acompañada por tus hijos, aclamada por pueblos y naciones. Los prodigios de María vengan a ver. Ha llenado la tierra con su amor. Den gloria a la Madre del Señor. Es la que nos da tantas victorias. Que todos canten y salten de alegría. La Virgen llega entre cantos de alegría. La acompaña el sonido de trompetas. Canten, canten a María. Reconozcan todo su poder, el poder que Dios le ha concedido. Que aclame a la Virgen todo el mundo, que le rindan honor con su alabanza. Las naciones con júbilo le canten, bendita sea tan gran señora. Salve, llena de gracia, eres bella a los ojos de Dios. Has encontrado un esposo que no mancha tu virginidad. Tu Creador se ha convertido en tu Hijo. Bendita eres entre las mujeres. Salve, llena de gracia, el Señor está contigo. Alégrate, porque el Señor de todos quiso vivir en ti. Virgen Santa María, tú diste a luz al que da la vida. Salve, los ángeles te alaban, paz y alegría del mundo, jardín hermoso, puerto de los náufragos, templo del Altísimo, trono del Señor. Madre llena de bondad, consuelo de los afligidos, refugio de los pecadores. Madre del Rey de Reyes y Señor de los Señores, bendita seas. A ti se sometió el que da poder a los que gobiernan. De ti salió el que destruyó el reino de las tinieblas. Bendito el que te hizo inmaculada. Ruega por nosotros noche y día. Gracias por ser nuestra defensa. Ante ti los ángeles se alegran. Ante ti huyen los demonios. Oremos. Salve, Reina de los cielos y Señora de los ángeles. Salve, raíz, salve, puerta que dio paso a nuestra luz. Alégrate, Virgen gloriosa, entre todas la más bella. Salve, agraciada doncella. Ruega Cristo por nosotros.
Salve, Madre de la Luz y Trono del Señor, Virgen sin mancha, Templo de Dios. Por ti vino la luz al mundo, eres superior a todas las criaturas. Es grande tu nobleza por ser Madre de Dios, nadie igual a ti en toda la creación. Torrente de misericordia, río de paz, esplendor de pureza, templo de Cristo, tú nos llenas de alegría. Te admiramos, refugio seguro, abogada nuestra, toda hermosa y digna de veneración. Esplendor de la Iglesia, Madre del Rey, tú eres nuestra esperanza. Virgen llena de gracia, en tu seno Dios puso su trono y lo convirtió en el cielo. Por ti se alegra toda la creación. Hermosa niña, lirio que brota entre las espinas, por ti llegó la salvación. Por eso todos te proclaman dichosa, por eso te sirven los ángeles. Los pueblos te alabarán por siempre. Esperanza de los cristianos, bendita entre las mujeres, y bendito el fruto de tu vientre, Virgen Santa, portadora de la paz, alegría de los santos, ruega por nosotros. Salve, tesoro de castidad, lirio fragante, bálsamo precioso. El Señor te ha vestido con un traje de gala y te ha envuelto en un manto de triunfo, como a una novia que se adorna con sus joyas. Dichosa eres, Santa Virgen María, digna de toda alabanza. De ti nació el sol de justicia, Cristo nuestro Dios, por quien hemos sido salvados. Dichosa porque llevaste en tu seno al Creador del universo. Eres la mujer a quien Dios ha bendecido y por ti hemos recibido el fruto de la vida. Engendraste al que te creó y permanecerás

virgen para siempre por ser madre de Dios. Eres superior a todos los ángeles. Por ser madre de Dios, eres superior a todos los ángeles. Por ser madre de Dios, eres superior a todos los ángeles. A nadie como a ti se concedió la plenitud de la gracia. Nadie como tú se acercó tanto a Dios. Por eso eres la reina de todo lo creado. Que Dios te colme de bendiciones y de bienes y que los hombres te glorifiquen.

Salve, hija predilecta del Padre, Madre de Cristo y Esposa del Espíritu Santo, Virgen pobre y humilde, Virgen sencilla y obediente, esclava del Señor y fuente de hermosura, discípula de Cristo, mujer vestida de sol, coronada de estrellas, esplendor de la Iglesia y honor del género humano. Que Dios Altísimo te bendiga más que a todas las mujeres de la tierra. Bendito sea el Señor, Creador del cielo y de la tierra, que te escogió para aplastar la cabeza de nuestro enemigo. En ti pondrán su esperanza todas las naciones. Jamás olvidaremos lo que has hecho por nosotros. Que Dios mire con buenos ojos todo lo que haces y que te bendiga a través de los siglos. Que vean tu gloria todas las naciones. No te olvides de los pecadores. Bajo tu amparo nos acogemos, Santa Madre de Dios. No nos desprecie las súplicas que te hacemos en nuestras necesidades. Antes bien, líbranos de todos los peligros, oh Virgen gloriosa y bendita. Mamita María, eres un refugio para el pobre, una ayuda para el despreciado. Los que esperan en ti no quedarán defraudados. La alegría y la felicidad los acompañan. No tendrán pena ni tristeza. El Señor te escogió y no te rechazó. Eres corona preciosa en manos del Señor. Eres un anillo real en el dedo de tu Dios. Como el esposo goza con su esposa, así tú haces las delicias de tu Dios. El Señor te dio los tesoros secretos y las riquezas escondidas. Tu descendencia conquistará las naciones y poblará las ciudades desiertas. Te hiciste cada vez más hermosa y llegaste a ser reina. La fama de tu belleza corrió por todos los pueblos. Tú vales más que las coronas y tronos. La piedra más preciosa y toda riqueza es nada comparada contigo. Haces amigos de Dios a los que se acercan a ti. El mal no podrá vencerte. Eres un reflejo de la luz eterna, una imagen de su perfecta bondad, más bella que el sol. El que te encuentra, encuentra la vida y la salvación que viene de Dios.

Tú muestras el camino a los extraviados. Los que esperan en ti no serán confundidos. Diriges a los humildes y enseñas a los pobres el camino. Bendita seas, porque escuchas nuestras oraciones. Canta llena de gozo, Virgen María, porque el Señor está contigo. Numerosas naciones vendrán a verte y ellas serán tu pueblo. Qué bondad tan grande reservas para tus hijos. Qué glorioso es tu nombre. Cuántas maravillas haces por nosotros. Cuando te invocamos, nos escuchas. Felices los que buscan tu cariño. Te alabamos de todo corazón y cantamos tus maravillas. Tú, Señora, no abandonas a los que te buscan. Eres un refugio para el pecador. Canten a María que vive con su pueblo. Cuenten a todos sus favores, porque no se olvida de nosotros ni traiciona la confianza de los pobres. Desde el cielo extiendes tus manos, nos tomas y nos sacas del peligro. Que podamos celebrar tu victoria y dar gracias a Dios porque quiso escuchar tus oraciones. Que alaben tu nombre ahora y siempre. Que viva la Virgen María. Alabemos a la Madre de Jesús. Tú eres la gloria de tu pueblo porque lo amas y lo llenas de alegría. Tú nos llevas a Jesús, el único que salva. A tu protección se debe nuestra paz. Yo gozaré y me alegraré de tu bondad, porque has mirado mi pobreza y conoces mis angustias. Mi destino está en tus manos, Santa María, Madre de Dios. Tú eres buena con aquellos que te buscan. Oremos. Oh Señora mía, oh Madre mía, yo me ofrezco enteramente a ti y en prueba de mi filial afecto, te consagro en este día y en esta noche mis ojos, mis oídos, mi lengua, mi corazón, en una palabra todo mi ser, ya que soy todo tuyo, oh Madre de bondad, guárdense. Guárdame y defiéndeme como cosa y posesión tuya. Amén. Mamita María, Madre de Dios, quiero admirar tu gloria y tu poder. Mi alma se une a ti con fuerte abrazo. Tu alabanza mis labios cantarán. Podré así bendecirte mientras viva y cantar himnos en tu honor. Te alabaré con labios jubilosos, pues tú fuiste un refugio para mí. Siempre escuchas a los pobres, no desprecias a los pecadores. Por eso eres mi esperanza. Desde mi juventud en ti confío. Contaré a todas las gentes los favores que me hiciste. A ti vendrán los pueblos y te alabarán todas las naciones. El Señor hizo en ti maravillas. Que tu fama se propague en todas partes. Guíame con tus consejos. A tu lado quiero estar. Junto a ti, yo soy feliz. Los que no proteges se pierden. No te olvides de los pecadores. No abandones al huérfano y al débil.

Alabemos a María, nuestra defensa. Lancemos vivas a la Madre de Dios. Cantémosle canciones en su honor. Reconozcan la gloria de su nombre. Póstrense ante ella y cántenle alabanzas. Qué amable es tu presencia. Mi alma quiere estar contigo. Te celebramos con toda el alma y glorificamos tu nombre eternamente, porque tu piedad es grande con nosotros. Nos proteges del pecado y de la muerte. Muéstranos tu bondad y que tus enemigos se avergüencen al ver que nos ayudas y consuelas. Dichoso el pueblo que sabe aclamarte, pues tu favor lo protege en su camino. El Señor da fuerza a nuestra reina. No podemos nada sin su ayuda. Reina la Virgen María. Se viste de grandeza, de poder. Va revestida nuestra madre. Hay gozo en el cielo y júbilo en la tierra. El Señor te ha hecho grande, te ha vestido de honor y gloria. En ti yo encuentro mi alegría. Que tu gloria dure para siempre. Celebren a la reina, alaben su nombre. Elegidos de María, llévenle canciones, cuenten sus favores, busquen su presencia. Den gracias a María por su bondad, por sus maravillas en favor de los hombres. Ofrezcan oraciones de alabanza. Nuestra reina es clemente y compasiva. Se acuerda de nosotros para siempre. Cuenten alegremente sus favores. Bendita sea tan gran señora, que todos los que sirven a María alaben su nombre ahora y siempre. Sobre todos los pueblos de la tierra, ella reina siempre con amor. Desde que sale el sol hasta su ocaso, su nombre sea bendito y alabado. Solo Dios es más que nuestra reina. La puso sobre todas las criaturas. Los orgullosos no alaban a María. Los soberbios no la aman. Nuestra madre es buena y compasiva. Está llena de ternura. Defiende a los pequeños. Estaba yo sin fuerza y me salvó. Que la aclamen todas las naciones porque es grande. Su amor hacia nosotros es grande. Su bondad perdura para siempre. Bendita sea la Madre del Señor. Tranquila y en silencio está mi alma, como niño en brazos de su madre. Aquí está mi descanso para siempre. Pongan atención a nuestra madre que nos dice: vengan, hijos míos, escúchenme. Vivirán seguros sin temer la desgracia. Búsquenme como a la plata, como buscan un tesoro. Entonces hallarán a Dios. Él da la sabiduría, guarda las sendas de los justos y dirige los pasos de sus fieles. Oremos. Dulce Madre, no te alejes, tu vista de nosotros no apartes. Ven con nosotros a todas partes y solitos nunca nos dejes. Y ya que nos proteges tanto como verdadera madre,
Haz que nos bendiga el Padre, el Hijo y el Espíritu Santo. Amén.

Comunión espiritual. Creo, Jesús mío, que estás en el Santísimo Sacramento del altar. Te amo sobre todas las cosas y deseo recibirte dentro de mi alma. Ya que no puedo hacerlo ahora sacramentalmente, ven por lo menos espiritualmente a mi corazón. Y como si ya te hubiese recibido, te abrazo y me uno todo a ti. No permitas, Señor, que vuelva a separarme de tu presencia. Amén. Mamita María Santísima, Inmaculada Virgen y Madre mía Santísima, a ti que eres la madre de mi Señor, la reina del mundo, la abogada, la esperanza y el refugio de los pecadores, acudo en este día yo, que soy el más necesitado de todos. Te alabo, Madre de Dios, y te agradezco todas las gracias que hasta ahora me has hecho, especialmente la de haberme librado del infierno que tantas veces he merecido. Te amo, Señora y Madre mía, y por el amor que te tengo, te prometo servirte siempre y hacer todo lo posible para que seas también amada de los demás. En ti pongo mi esperanza y mi eterna salvación. Mamita de misericordia, acéptame por tu hija y acógeme bajo tu manto. Y ya que eres tan poderosa ante Dios, líbrame de las tentaciones y dame fuerza para vencerlas hasta la muerte. Te pido el verdadero amor a Jesucristo. De ti espero la gracia de una buena muerte. Madre mía, por el amor que tienes a Dios, te ruego que siempre me ayudes, pero mucho más en el último momento de mi vida. No me desampares mientras no me veas a tu lado en el cielo, bendiciéndote y cantando tus misericordias por toda la eternidad. Así sea. Amén. Amén. Amén.

Salvador, porque ha mirado la humillación de su esclava. Desde ahora, me felicitarán todas las generaciones, porque el Poderoso ha hecho obras grandes por mí. Su nombre es santo, y su misericordia llega a sus fieles de generación en generación. Él hace proezas con su brazo, dispersa a los soberbios de corazón, derriba del trono a los poderosos y enaltece a los humildes. A los hambrientos los colma de bienes y a los ricos los despide vacíos. Auxilia a Israel, su siervo, acordándose de su misericordia como lo había prometido a nuestros padres en favor de Abraham y su descendencia por siempre. Amén.

0: Que toda criatura bendiga y glorifique a María, la obra maestra de las manos de Dios, porque ella es la obra maestra de las manos de Dios, tanto en el orden de la gracia como en el de la gloria.
1: Por medio de una serie de revelaciones a la hermana Faustina, nuestro Señor le enseñó lo fundamental de la confianza y la misericordia, y Él la usó como un canal para prodigar grandes tesoros y recordatorios al mundo.
2: Le pidió un tiempo especial de meditación para recordar su pasión y muerte, y le dio instrucciones a Faustina de orar a las 3 de la tarde por sus necesidades personales, pero más que nada, por aquellos que se encuentran atrapados por el pecado. Dios también añadió una gran promesa a todo esto, diciendo: esta es la hora de la gran misericordia. En esta hora no le negaré nada al alma que me pida algo en virtud de mi pasión. Y nuestro Señor también le dio una oración especial, la corona de la divina misericordia, en la cual le prometió: oh, qué grandes gracias yo daré a las almas que recen esta corona. Lo más profundo de mi tierna misericordia se mueve en favor de aquellos que rezan la corona de misericordia.

corazón de Jesús como una fuente de misericordia para nosotros. En ti confío. Padre nuestro que estás en el cielo, santificado sea tu nombre. Venga a nosotros tu reino. Hágase tu voluntad en la tierra como en el cielo. Danos hoy nuestro pan de cada día. Perdona nuestras ofensas, como también nosotros perdonamos a los que nos ofenden.

María, llena eres de gracia, el Señor es contigo, bendita tú eres entre todas las mujeres, y bendito es el fruto de tu vientre, Jesús.

Madre de Dios, ruega por nosotros pecadores, ahora y en la hora de nuestra muerte. Amén. Creo en Dios, Padre Todopoderoso, Creador del cielo y de la tierra. Creo en Jesucristo, su único Hijo nuestro Señor, que fue concebido por obra y gracia del Espíritu Santo. Nació de Santa María Virgen, padeció bajo el poder de Poncio Pilato, fue crucificado, muerto y sepultado, descendió a los infiernos, al tercer día resucitó de entre los muertos, subió a los cielos y está sentado a la derecha de Dios Padre Todopoderoso. Desde allí ha de venir a juzgar a vivos y muertos. Creo en el Espíritu Santo, la Santa Iglesia Católica, la comunión de los santos, el perdón de los pecados, la resurrección de la carne y la vida eterna. Amén.

Oh Dios eterno, en quien la misericordia es infinita y el tesoro de compasión inagotable, vuelve a nosotros tu mirada bondadosa y aumenta tu misericordia en nosotros para que en momentos difíciles no nos desesperemos ni nos desalentemos, sino que con gran confianza nos sometamos a tu santa voluntad, que es el amor y la misericordia misma. Amén.

Proclama mi alma la grandeza del Señor. Se alegra mi espíritu en Dios mi Salvador, porque ha mirado la humillación de su esclava. Desde ahora me felicitarán todas las generaciones, porque el Poderoso ha hecho obras grandes por mí. Su nombre es santo, y su misericordia llega a sus fieles de generación en generación. Él hace proezas con su brazo, dispersa a los soberbios de corazón, derriba del trono a los poderosos y enaltece a los humildes. A los hambrientos los colma de bienes y a los ricos los despide vacíos. Auxilia a Israel, su siervo, acordándose de su misericordia, como lo había prometido a nuestros padres, en favor de Abraham y su descendencia por siempre. Amén.

Que toda criatura bendiga y glorifique a María, la obra maestra de las manos de Dios, porque ella es la obra maestra de las manos de Dios, tanto en el orden de la gracia como en el de la gloria.

por la señal de la Santa Cruz de nuestros enemigos, líbranos, Señor Dios nuestro, en el nombre del Padre, y del Hijo, y del Espíritu Santo. Amén. El ángel del Señor anunció a María y concibió por obra del Espíritu Santo. Dios te salve María, llena eres de gracia, el Señor es contigo, bendita eres entre todas las mujeres y bendito es el fruto de tu vientre Jesús. Santa María, Madre de Dios y Madre nuestra, ruega Señora por nosotros pecadores, ahora y en la hora de nuestra muerte. Amén. He aquí la esclava del Señor, hágase en mí según tu palabra. Dios te salve María, llena eres de gracia, el Señor es contigo, bendita eres entre todas las mujeres y bendito es el fruto de tu vientre Jesús. Santa María, Madre de Dios y Madre nuestra, ruega Señora por nosotros pecadores, ahora y en la hora de nuestra muerte. Amén. El Verbo de Dios se hizo carne y habitó entre nosotros. Dios te salve María, llena eres de gracia, el Señor es contigo, bendita eres entre todas las mujeres y bendito es el fruto de tu vientre Jesús. Santa María, Madre de Dios y Madre nuestra, ruega, Señora, por nosotros pecadores, ahora y en la hora de nuestra muerte. Amén. Ruega por nosotros, Santa Madre de Dios, para que seamos dignos de alcanzar las divinas gracias y promesas de nuestro Señor Jesucristo. Amén. Derrama, Señor, tu gracia sobre nosotros, que hemos conocido por el anuncio del ángel la encarnación de tu Hijo, para que lleguemos por su pasión y su cruz a la gloria de la resurrección. Por el mismo Jesucristo nuestro Señor. Amén. Gloria al Padre, y al Hijo, y al Espíritu Santo, como era en un principio, ahora y siempre, por los siglos de los siglos. Amén. Gloria al Padre, y al Hijo, y al Espíritu Santo, como era en un principio, ahora y siempre, por los siglos de los siglos. Amén. Gloria al Padre, y al Hijo, y al Espíritu Santo, como era en un principio, ahora y siempre, por los siglos de los siglos. Amén. En el nombre del Padre, y del Hijo, y del Espíritu Santo. Amén. Sitio de Jericó. Dios mío, yo creo, adoro, espero y te amo. Te pido perdón por los que no creen, no adoran, no esperan y no te aman. Dios mío, yo creo, adoro, espero y te amo. Te pido perdón por los que no creen, no adoran, no esperan y no te aman. Dios mío, yo creo, adoro, espero y te amo. Te pido perdón por los que no creen, no adoran, no esperan y no te aman. Santísima Trinidad, Padre, Hijo y Espíritu Santo, los adoro profundamente y les ofrezco el preciosísimo cuerpo, sangre, alma y divinidad de Jesucristo, presente en todos los sagrarios de la tierra, en reparación de los ultrajes, sacrilegios e indiferencias con que él mismo es ofendido, y por los méritos infinitos de su Santísimo Corazón y del Corazón Inmaculado de María, les pido perdón por... Les pido por la conversión de los pobres pecadores, comunión espiritual. Yo quisiera, Señor, recibirte con aquella pureza, humildad y devoción con que te recibió tu Santísima Madre, con el espíritu y fervor de los santos.
oración para la lucha espiritual. En tu divina voluntad, Espíritu Santo, te pido con fe y confianza por el tormento que le causó la llaga de su mano derecha, por la salud de alma y cuerpo de nuestra Santa Madre Iglesia, de nosotros, de nuestras familias y del mundo entero, especialmente por quienes está haciendo este sitio de Jericó. Oración a San Miguel Arcángel. Gloriosísimo Príncipe de los Ejércitos Celestiales, San Miguel Arcángel, defiéndenos en la lucha, sé nuestro amparo contra las perversiones y acechanzas del demonio, que Dios manifieste sobre él su poder, es nuestra humilde súplica. Y tú, Príncipe de la Milicia Celestial, con el poder que Dios te ha conferido, arroja al infierno a Satanás y a todos los espíritus malignos que vagan por el mundo para la perdición de las almas. Amén. Himno al Espíritu Santo. Ven, Espíritu Creador, visita las almas de tus fieles y llena la divina gracia de los corazones que tú mismo creaste. Tú eres nuestro Consolador, don del Dios Altísimo, fuente viva, fuego, caridad y espiritual unción. Tú derramas sobre nosotros tus siete dones, tú el dedo de la mano de Dios, tú el prometido del Padre, tú que pones en nuestro labio los tesoros de tu palabra. Enciende con tu luz nuestro, infunde tu amor en nuestros corazones y con tu perpetuo auxilio fortalece nuestra débil carne. Aleja de nosotros al enemigo, danos pronto la paz. Sé tú mismo nuestro guía y puestos bajo tu dirección evitaremos todo lo nocivo. Por ti conozcamos al Padre y también al Hijo, y que en ti, Espíritu de ambos, creamos en todo tiempo. Gloria a Dios Padre, y al Hijo que resucitó, y al Espíritu Consolador, por los siglos infinitos. Amén. Envía tu Espíritu y todo será creado, y renovarás la faz de la tierra. Oración.

Oh Dios, que has instruido los corazones de tus fieles con la luz del Espíritu Santo, concédenos según el mismo Espíritu conocer las cosas rectas y gozar siempre de sus divinos consuelos. Por Jesucristo nuestro Señor. Amén. Jesús manso y humilde de corazón, haz mi corazón semejante al tuyo. Jesús manso y humilde de corazón, haz mi corazón semejante al tuyo. Jesús manso y humilde de corazón, haz mi corazón semejante al tuyo. En tu divina voluntad, Espíritu Santo, te pido con fe y confianza por el tormento que le causó la llaga de su mano izquierda, por la salud de alma y cuerpo de nuestra Santa Madre Iglesia, de nosotros, de nuestras familias y del mundo entero, especialmente por quienes está haciendo este sitio de Jericó. Oración de expulsión de todo espíritu maligno. En el nombre de Jesucristo, yo ato y rechazo a todos los espíritus, espíritus de confusión, espíritus de distracción, espíritus de enfermedad, espíritus de división, espíritus de temor, espíritus de incredulidad, espíritus sordomudos, espíritus de desobediencia, espíritus de falta de perdón, espíritus de rencor, espíritus de amargura, espíritus de envidia, espíritus de orgullo, espíritus de haraganería, espíritus de lujuria, espíritus de avaricia, espíritus de terquedad, espíritus de apatía, espíritus de complejo de inferioridad, espíritus de culpabilidad, espíritus de rechazo, espíritus de timidez, espíritus de fracaso, espíritus de sentirse indigno, espíritus de condenación, espíritus de odiarse a sí mismos, espíritus de desesperanza, espíritus de perfeccionismo, espíritus de glotonería, espíritus de ocultismo, espíritus de deshacedores de mis obras y proyectos, espíritu que vaga hoy para dar perdición, evasión, hipocresía, frialdad, soberbia, vigilancia y falsa información y voluntad maligna, por la sangre de Jesucristo, en el nombre de Jesucristo, yo ato y rechazo a todos los espíritus con atribuciones semejantes a estas, por la sangre de Jesucristo, en el nombre de Jesucristo, yo ato y rechazo a todos los espíritus, espíritus familiares, espíritus acompañantes, espíritus principales y espíritus de aflicción. Por la sangre de Jesucristo, preciosa sangre de Cristo, sálvanos. Preciosa sangre de Cristo, sálvanos. Preciosa sangre de Cristo, sálvanos. En tu divina voluntad, Espíritu Santo, te pido con fe y confianza por el tormento que le causó la llaga de su pie derecho, por la salud de alma y cuerpo de nuestra Santa Madre Iglesia, de nosotros, de nuestras familias y del mundo entero, especialmente por quienes está haciendo este sitio de Jericó. Oración de protección. Santísima Trinidad, cúbreme con la sangre preciosa de tu Cordero Inmaculado, guárdame con la armadura de tu salvación completa, protégeme con el precioso manto de la Santísima Virgen María, pon tus ángeles guardianes y guerreros en torno a mí, para protegerme de todo mal y peligro, de toda perturbación en este momento de oración. Te lo pido en el nombre de nuestro Señor Jesucristo. Protégenos, Señor Jesús. Colócanos a mí, a cada uno de los míos, dentro de una cápsula inmersos y sellados por tu divina sangre, acompañados por la Santísima Trinidad, la Virgen María y la Corte Celestial. Sella, Jesús, con tu preciosa sangre en nuestra casa, los vehículos que vamos a ocupar, los lugares en donde vamos a estar, los caminos que vamos a recorrer. Sella con tu sangre todos los sitios concernientes a nuestras personas y a nuestra misión. Amén. María Auxiliadora, ruega por nosotros. María Auxiliadora, ruega por nosotros. María Auxiliadora, ruega por nosotros. En tu divina voluntad, Espíritu Santo,
Te pido con fe y confianza por el tormento que

que le causó la llaga de su pie izquierdo, por la salud de alma y cuerpo de nuestra Santa Madre Iglesia, de nosotros, de nuestras familias y del mundo entero, especialmente por quienes está haciendo este sitio de Jericó. Oración de rechazo y liberación. En el nombre de Jesucristo y por el poder de su sangre, con la autoridad de su palabra que nos ha dado como cristianos, yo te ato y rechazo, Satanás. Te ordeno que te vayas y no regreses nunca jamás. Sello cada rincón de esta casa y su alrededor, todos los miembros de mi familia, parientes y posesiones, con la sangre de Jesucristo. En el nombre de Jesucristo, yo ato y rechazo todos los espíritus del aire, atmósfera, agua, fuego, viento, tierra, subterráneo, bajo mundo y todas las fuerzas de naturaleza satánica. Por la sangre de Jesucristo, del enemigo malo, defiéndenos. Del enemigo malo, defiéndenos. Del enemigo malo, defiéndenos. En tu divina voluntad, Espíritu Santo, te pido con fe y confianza por el tormento que le causó la llaga del costado, por la salud de alma y cuerpo de nuestra Santa Madre Iglesia, de nosotros, de nuestras familias y del mundo entero, especialmente por quienes está haciendo este sitio de Jericó. Invocaciones al Espíritu Santo. Envíanos, Señor, a tu Santo Espíritu. Ven, Espíritu Santo, ven y toma posesión de nosotros. Inflama nuestros espíritus para que cada día seamos más espirituales y menos carnales. Toma posesión de nuestra mente para que nuestros pensamientos sean acordes a ti. Toma posesión de nuestros sentimientos para que amemos con el amor del corazón de Jesús. Toma posesión de nuestros cuerpos para que el día de hoy te podamos servir con salud y virtud. Toma posesión de nuestro tiempo. Toma posesión de nuestro trabajo. Toma posesión de nuestro apostolado. Toma posesión de nuestros problemas y preocupaciones. Toma posesión de nuestras posesiones. Toma posesión de todos los aspectos de nuestra vida. Esposa del Espíritu Santo, cúbrenos con tu manto. Esposa del Espíritu Santo, cúbrenos con tu manto. Esposa del Espíritu Santo, cúbrenos con tu manto. En tu divina voluntad, Espíritu Santo, te pido con fe y confianza por el tormento que le causó la corona de espinas, por la salud de alma y cuerpo de nuestra Santa Madre Iglesia, de nosotros, de nuestras familias y del mundo entero, especialmente por quienes está haciendo este sitio de Jericó. Oración para romper ataduras malignas. En el nombre de Jesucristo, yo rompo y rechazo cualquier unión de brujas, maleficios, hechizos, magia, ataduras, trampas, artimañas, ardides, impedimentos, obstáculos y deseos del maligno y sellos hereditarios. Yo me pongo en contra de cualquier voto y promesas satánicas, pactos satánicos, sacrificios satánicos y prácticas de vudú. Por la sangre de Jesucristo, en el nombre de Jesucristo, yo rompo y rechazo todos los enlaces y sus efectos psíquicos, clarividentes, astrólogos, médiums, practicantes de ocultismo, cultos satánicos, adivinos, ouija, tarot y juegos misteriosos de cualquier clase. Por la sangre de Jesucristo, ven Espíritu Santo y en esta casa de esquina a esquina, de cielo a piso, San Miguel, San Gabriel y San Rafael, y todos los santos arcángeles, vengan y peleen esta batalla por mí. Y pido la ayuda de todos los santos ángeles, de todas dominaciones, potestades, tronos y principados, que sean mis escudos de defensa contra todos los espíritus malignos. Oh buen Jesús, óyenos. Oh buen Jesús, óyenos. Oh buen Jesús, óyenos. En tu divina voluntad, Espíritu Santo, te pido con fe y confianza por el tormento en el rostro, en la llaga de su hombro y en su espalda, por la salud de alma y cuerpo de nuestra Santa Madre Iglesia, de nosotros, de nuestras familias y del mundo entero,
especialmente por quienes está haciendo

este sitio de Jericó. Oración de conclusión de la ruptura de ataduras. Con el poder de la sangre de Jesús, ato a Satanás y a todos los espíritus del mal que vienen de las alturas, del aire, del agua, del fuego, del suelo, del subsuelo, del mundo de las tinieblas, del oculto, del Seol, del infierno, de las fuerzas desencadenadas de la naturaleza, de la herencia de mis antepasados, de las consecuencias del pecado y de todo lo que quiera causarme daño. Por el poder de la preciosa sangre de Jesús, queda anulado todo poder de venganza, de conocimiento, intercomunicación y de invocaciones de Satanás y los espíritus malignos, para que no nos afecten física ni espiritualmente. Por el poder de la preciosa sangre de Jesús, queda anulada toda consecuencia de mal deseo, maldición, hechicería, control mental o cualquier clase de ocultismo que se haya ejercido o se esté ejerciendo contra mí o contra los míos. Gracias, Santísima Trinidad. Gracias, Virgen María. Gracias, San Miguel Arcángel. Amén. Santísima Trinidad, origen de todo ser, espero que por tu infinita piedad te dé de ver por toda una eternidad. Santísima Trinidad, origen de todo ser, espero que por tu infinita piedad te dé de ver por toda una eternidad. Santísima Trinidad, origen de todo ser, espero que por tu infinita piedad te dé de ver por toda una eternidad. Te Deum. A ti, Señor Dios eterno, alegres te cantamos a ti nuestra alabanza. A ti, Padre del cielo, te aclama la creación. Postrados ante ti, los ángeles te adoran y cantan sin cesar. Santo, santo, santo es el Señor Dios del universo. Llenos están el cielo y la tierra de tu gloria. A ti, Señor, te alaba el coro celestial de los apóstoles. La multitud de los profetas te enaltece y el ejército glorioso de los mártires te aclama. A ti la Iglesia Santa por todos los confines extendida, con júbilo te adora y canta tu grandeza. Padre infinitamente santo, Hijo eterno unigénito de Dios, Santo Espíritu de amor y de consuelo, oh Cristo, tú eres el Rey de la gloria, tú el Hijo y Palabra del Padre, tú el Rey de toda la creación, tú para salvar al hombre, tomaste la condición de esclavo en el seno de una virgen, tú destruiste la muerte y abriste a los creyentes las puertas de la gloria. Tú vives ahora inmortal y glorioso en el reino del Padre. Tú vendrás algún día como juez universal. Muéstrate pues amigo y defensor de los hombres que salvaste y recíbelos por siempre allá en tu reino, con tus santos elegidos. Salva a tu pueblo, Señor, y bendice a tu heredad. Sé su pastor y guíalos por siempre. Día tras día te bendeciremos y alabaremos tu nombre por siempre jamás. Dígnate, Señor, guardarnos del pecado este día. Ten piedad de nosotros. Que tu misericordia, Señor, venga sobre nosotros como lo esperamos de ti. A ti, Señor, me acojo. No quede yo nunca defraudado. Amén. En el nombre del Padre, y del Hijo, y del Espíritu Santo. Amén. Padre nuestro, que estás en el cielo, santificado sea tu nombre. Venga a nosotros tu reino. Hágase, Señor, tu voluntad aquí en la tierra como en el cielo. Danos hoy el pan nuestro de cada día. Perdona nuestras ofensas, como también nosotros perdonamos a los que nos ofenden. No nos dejes caer en la tentación, mas líbranos de todo mal. Amén. Dios te salve María, llena eres de gracia, el Señor es contigo, bendita eres entre todas las mujeres y bendito es el fruto de tu vientre Jesús. Santa María, Madre de Dios y Madre nuestra, ruega Señora por nosotros pecadores, ahora y en la hora de nuestra muerte. Amén. Gloria al Padre, y al Hijo, y al Espíritu Santo, como era en un principio, ahora y siempre, por los siglos de los siglos. Amén. Dulce Madre,

te alejes. Tu vista de nosotros no apartes. Ven con nosotros a todas partes y solos nunca nos dejes, ya que nos proteges tanto. Como verdadera madre, haz que nos bendiga el Padre y el Hijo y el Espíritu Santo. Amén. Señor, te damos gracias por permitirnos estar nuevamente ante tu presencia. Te damos gracias por el don de la vida. Te damos gracias por todos los milagros que sigues haciendo a lo largo de nuestras vidas. Señor Jesús, te pedimos paciencia y sobre todo fe para no caer en la desesperación de cuando te estamos pidiendo un milagro y este tarda en llegar. Danos a saber en nuestras mentes y en nuestros corazones que tus tiempos no son nuestros tiempos. Y si es que tú no nos concedes ese milagro, entra en nuestra limitada inteligencia para saber entender que es porque no conviene nuestra salvación y que sin embargo tienes algo mucho mejor preparado para nosotros. Señor Jesús, ponemos a tus pies todas las peticiones y necesidades de nuestros hermanos que se comunican en este bendito canal y las propias, para que tú, Señor, hagas tu voluntad en nosotros. Y sea cual sea tu voluntad, la aceptemos con agrado. Señor Jesús, te pedimos por las necesidades espirituales, temporales y corporales de Juan Pedro Santos Curiel, por las necesidades de él y de su familia. Wendy Rodríguez de Morelia, Michoacán, te pide por las necesidades de ella y de la familia Gutiérrez Rodríguez. Adelar Martínez, por un feliz parto, por las necesidades de Juan Pablo y de la familia Zavala Camacho. María Concepción Flores te pide por las necesidades de ella y de la familia Villalobos Flores, por el eterno descanso de María de Jesús Flores Becerra. Yasmín Urín Torres de Tabasco te pide por las necesidades de ella y de Rubén Francisco García Rodríguez. Rebeca Duarte de Tamaulipas te pide por las necesidades de ella y de Baldomero Flores, por la familia Duarte Vallejo, Garza Olivares, Garza Vallejo y la familia Garza. María Rodríguez de Zapopan te pide por las necesidades de ella y de Karen, Elizabeth, Alejandro, Paulo, Javier Doris y la familia Vela Rodríguez. Te pedimos, Señor, por las necesidades de Sofía Álvarez de Zapopan, por las necesidades de la familia Olivo Álvarez, de Jairo César Olivo y de Marta. Te pedimos, Señor, por don Emilio, por la señora Mónica, por sus familias, por las necesidades de la familia Burillo Alemán y la familia Burillo Montaño. Te pedimos, Señor, derrames una lluvia de bendiciones espirituales, temporales y corporales en todos los bienhechores de María Visión y sus familias. Te pedimos, Señor, por Guadalupe Marín, por sus hijos Brandon, Brenda y Veridiana, por su mamá, la señora Carolina, por sus hijas, por el eterno descanso de su hijo Rubén. Te pedimos por Xochitl Ceballos de Ciudad Juárez, por sus hijos Cristina, Nacho y Patti. Te pedimos, Señor, por las necesidades de Mónica Ortiz, por sus hijos Vicente y Alan, por su mamá y sus hermanas. Te pedimos por las necesidades de Mónica Mendoza Martínez, de Coatzacoalcos, Veracruz, por las necesidades de ella y de su familia. Te pedimos, Señor, por la familia Blanco El Villar, por Alicia, por Luis Gerardo, por Emilio, por Fernanda, por Alicia hija. Te pedimos, Señor, por las necesidades de Marusi Jalil, de la familia Hernández Jalil, en especial por la salud y recuperación de su nieto Salvador. Te pedimos por Laura Alicia Rangel y su familia, por Lucy, Dorita y sus familias. Te pedimos, Señor,

por las necesidades de Lourdes Laureán y de su hija. Te pedimos, Señor, por las familias Guerrero Salinas, Guerrero Chegaray, Guerrero Sánchez, Guerrero Degollado, Guerrero García, Guerrero Gutiérrez, Matres Guerrero, Montelongo Guerrero y Velarde Amador. Te pedimos, Señor, por el Papa, por todos los cardenales, sacerdotes, religiosos, religiosas, misioneros, misioneras, seminaristas, laicos comprometidos, para que sigas derramando sabiduría en ellos y sigan llevando tu palabra a toda la humanidad. Te pedimos por todos los enfermos que se encuentran en los hospitales, por los que están desahuciados, por los que no tienen quien los cuide, para que sientan tu presencia, Señor, y depositen su confianza en ti, que si es tu voluntad, tú los vas a sanar. Te pedimos, Señor, por las necesidades espirituales y temporales de todo el personal de María Visión y sus familias. Te pedimos por la paz en el mundo, en especial por donde hay conflictos bélicos y desastres naturales, para que reine tu Sagrado Corazón y el Inmaculado Corazón de la Santísima Virgen María en todos esos lugares y en nuestros hogares. Te pedimos, Señor, por las necesidades de todos aquellos que se encomiendan a nuestras oraciones, ya que tú sabes cuáles son sus necesidades y tú sabes en qué momento remediárselas. Te pedimos, Señor, por las necesidades de todos y cada uno de nosotros, espirituales, temporales, corporales y laborales. Y a ti, mamita María, te damos gracias por todas las intenciones que día con día haces a nuestro favor. Te pedimos que tomes en tus benditas manos todas las necesidades de nosotros, tus hijos, en especial en tu advocación Salud a los Enfermos, ruega por nosotros. En tu advocación Reina la Paz, ruega por la paz del mundo. El Señor es mi pastor, nada me falta. En verdes pastos Él me hace reposar. A donde brota agua fresca me conduce, fortalece mi alma, me guía por el recto sendero. Por amor de su nombre, aunque pase por quebradas oscuras, no temo ningún mal, porque tú estás conmigo, tu bastón y tu vara me protegen. Me sirves a la mesa frente a mis adversarios, con aceite perfumas mi cabeza y rellenas mi copa. Me acompañan tu bondad y tu favor durante toda mi vida. Mi mansión será la casa del Señor por largo, largo tiempo. Amén. En el nombre del Padre, y del Hijo, y del Espíritu Santo. Amén. Padre nuestro, que estás en el cielo, santificado sea tu nombre. Venga a nosotros tu reino. Hágase, Señor, tu voluntad aquí en la tierra, como en el cielo. Danos hoy el pan nuestro de cada día. Perdona nuestras ofensas, como también nosotros perdonamos a los que nos ofenden. No nos dejes caer en la tentación, mas líbranos de todo mal. Amén. Dios te salve María, llena eres de gracia. El Señor es contigo. Bendita eres entre todas las mujeres y bendito es el fruto de tu vientre Jesús. Santa María, Madre de Dios y Madre nuestra, ruega Señora por nosotros pecadores, ahora y en la hora de nuestra muerte. Amén. Gloria al Padre, y al Hijo, y al Espíritu Santo, como era en un principio, ahora y siempre, por los siglos de los siglos. Amén. Dulce Madre, no te alejes, tu vista de nosotros no apartes, ven con nosotros a todas partes, y solos nunca nos dejes, ya que nos proteges tanto. Como verdadera Madre, haz que nos bendiga el Padre y el Hijo y el Espíritu Santo. Amén. Doy una mirada a mi pasado y me estremezco. Cuántas culpas, cuántas gracias perdidas. El infierno a la verdad merezco, mas no quiero agregar nuevos pecados desconfiando de ti.

Salvador mío, solo quiero decirte a cada hora, Sagrado Corazón de Jesús, en vos confío, que mis plegarias asciendan hasta tu trono y por María consiga lo que anhelo, reparar,

Santo Dios, Santo fuerte, Santo inmortal, ten piedad y misericordia de nosotros y del mundo entero. Santo Dios, Santo fuerte, Santo inmortal, ten piedad y misericordia de nosotros y del mundo entero. Santo Dios, Santo fuerte, Santo inmortal, ten piedad y misericordia de nosotros y del mundo entero. Oh sangre y agua que brotaste del Sagrado Corazón de Jesús, como una fuente de misericordia para nosotros, confiamos en ti. Amén, amén, amén.

Ave María Purísima del Refugio, sin pecado original concebida. Por la señal de la Santa Cruz de nuestros enemigos, líbranos, Señor Dios nuestro, en nombre del Padre, del Hijo, del Espíritu Santo. Amén. Ven, Espíritu Santo, llena los corazones de tus fieles y enciende en ellos el fuego de tu amor. Envía tu Espíritu y todo será creado y renovarás la faz de la tierra. Oremos. Oh Dios, que instruiste los corazones de tus fieles con la luz del Espíritu Santo, concédenos que, animados y guiados por este mismo Espíritu, aprendamos a obrar rectamente siempre y gocemos de la dulzura del bien de sus divinos consuelos. Por Cristo nuestro Señor. Amén. Oración de la mañana. Señor, en el silencio de este día que nace, vengo a pedirte paz, sabiduría y fuerza. Hoy quiero mirar al mundo con ojos llenos de amor, ser paciente, comprensivo, humilde, suave y bueno. Ver detrás de las apariencias a tus hijos como los ves tú mismo, para así poder apreciar la bondad de cada uno. Cierra mis oídos a toda murmuración, guarda mi lengua de toda maledicencia, que solo los pensamientos que bendigan permanezcan en mí. Quiero ser tan bien intencionado y justo que todos los que se acerquen a mí sientan tu presencia. Revísteme de tu bondad, Señor, y haz que durante este día yo te refleje. Amén. Oración a la Santísima Trinidad. Dios Santo, poderoso, inmenso, desde el trono de vuestra majestad, dirigid una mirada compasiva a este gusano de la tierra que postrado y lloroso demanda vuestra clemencia. Santo, santo, santo Señor Dios de los ejércitos, llenos están los cielos y la tierra de la majestad de vuestra gloria. En medio de tanta grandeza, escucharéis mis gemidos. Sí, porque sois mi Dios. Sí, porque al llamaros Dios Padre, Dios Hijo y Dios Espíritu Santo, pongo en vos mi fe. Confieso mi redención y espera el cumplimiento de vuestra palabra. Con cuánta ternura, Señor, repito, santo, santo, santo. Mi corazón se dilata y siente un regocijo extraordinario. Mi fe de tal manera se aumenta que estoy segura y cierta de que hoy seré feliz. Hoy he dicho santo, santo, santo. La peste no emponzoñará mi pobre aliento, la desnudez, la miseria, el hambre no llegarán a mis puertas, el rayo no caerá sobre mi cabeza, el huracán, el temblor, la centella, el incendio me respetarán, mis enemigos temblarán en mi presencia, pues verán en mi frente el auxilio divino. Mi lengua y mis labios que os han alabado estarán tranquilos y en mi corazón descansará la paz, la resignación, la conformidad en todo con vuestra suprema voluntad. Y en mis enfermedades repetiré, santo, santo, santo. Este dulce nombre será mi escudo, Dios mío, tened piedad de mí, sed mi amparo. Concededme
que no se pare de mis labios vuestra alabanza, que si hoy fuere llamada o a juicio, tenga en mi favor haber repetido constantemente: Santo, Santo, Santo, Señor Dios de los ejércitos, llenos están los cielos y la tierra de la majestad de vuestra gloria. Amén. Tu divina providencia se extiende a cada momento para que nunca nos falte fe, casa, vestido y sustento, y a la hora de la muerte, el Santísimo Sacramento. Oración a Nuestra Señora de Zapopan. Oh Madre Santísima de Zapopan, patrona y reina mía, te suplico que si en este día o en esta noche alguna sentencia fuera dada en mi contra, sea revocada por tu intercesión ante la Divina Majestad, Padre, Hijo y Espíritu Santo. Oh estrella de la evangelización, pacificadora y generala, haz que por tu intercesión prospere la fe católica en nuestra patria mexicana. Señora, Virgen de la Expectación, danos tu bendición y llévanos por buen camino. Amén.

Acuérdate, Señor, de que somos hijos tuyos. Danos las virtudes necesarias para que sepamos aprovechar las abundantes gracias que derramas por medio de los santos sacramentos. Y así como nos abriste tu corazón, así nos abra las puertas del cielo por intercesión de tu Santísima Mamita María. Acto de adoración y contrición. Jesús sacramentado, Rey del universo, por todos los siglos de los siglos, te adoro desde el abismo de mi nada, como verdadero Dios omnipotente y eterno. Me pesa con toda mi alma haberte ofendido, porque te amo con todo mi corazón, sobre todas las cosas. Amén.

hermanos en Cristo, recordemos el inmenso sacrificio de amor que nuestro adorado Señor hizo por cada uno de nosotros en su santísima pasión, muerte y resurrección. Acompañémoslo recordando su gloriosa pasión, rezando las 20 divinas promesas. En el nombre del Padre, del Hijo, del Espíritu Santo. Amén. Primera oración. Padre nuestro que estás en el cielo, santificado sea tu nombre. Venga a nosotros tu reino. Hágase, Señor, tu voluntad en la tierra como en el cielo. Danos hoy nuestro pan de cada día. Perdona nuestras ofensas, como también nosotros perdonamos a los que nos ofenden. No nos dejes caer en la tentación y líbranos del mal. Amén. Dios te salve, María, llena eres de gracia. El Señor es contigo. Bendita eres entre todas las mujeres, y bendito es el fruto de tu vientre, Jesús. Santa María, Madre de Dios y Madre nuestra, ruega, Señora, por nosotros, los pecadores, ahora y en la hora de nuestra muerte. Amén. Oh Jesús mío, oh eterna dulzura para los que te amamos, oh gozo supremo que supera todo gozo y deseo, oh salvación y esperanza de nosotros, viles pecadores. Infinitas pruebas nos has dado de que tu mayor deseo es estar siempre con nosotros. Fue este tu sublime deseo, oh Verbo encarnado. Recuerda aquella santa pasión que abrazaste por nosotros y para cumplir con el divino plan de reconciliación de Dios con su criatura. Recuerda, Señor, tu última cena, cuando rodeado de tus discípulos y después de haberles lavado los pies, les diste tu precioso cuerpo y sangre. Recuerda también cuando tuviste que consolarlos al anunciarles tu ya próxima pasión. Es en el huerto de los olivos, oh Señor, donde se escenificaron los peores momentos de tu sagrada pasión, porque fuiste invadido por la más infinita de las tristezas y por la más dolorosa de las amarguras, y que te llevaron a exclamar todo lleno de horror y de angustia: mi alma está triste hasta la muerte. 3 horas duró tu agonía en aquel jardín, y todo el miedo, angustia y dolor que padeciste allí fueron tan grandes que te causó sudar sangre copiosamente. Aquello escapaba toda descripción, hasta tal punto que sufriste más allí que en el resto de tu pasión, porque ante tus divinos ojos desfilaron aquellas terribles visiones de los pecados que se cometieron desde Adán y Eva hasta aquellos mismos instantes, y los pecados que se estaban cometiendo en aquellos momentos por toda la faz de la tierra, y los que se cometerían en el futuro, siglos enteros hasta la consumación de los tiempos. Pero, oh amor que todo lo vence, a pesar de tu temor humano, así contestaste a tu Padre: no se haga mi voluntad sino la tuya. E inmediatamente tu Padre envió aquel precioso ángel para confortarte. 3 veces oraste, y al final llegó tu discípulo traidor, Judas.
cuánto te dolió aquello. Fuiste arrestado por el pueblo de aquella nación que tú mismo habías escogido y exaltado. Tres jueces te juzgaron. Falsos testigos te acusaron, cometiendo la humanidad el acto más injusto de su historia, condenando a muerte a su autor y redentor, a aquel que venía a regalarnos la vida eterna. Y te despojaron de tus vestiduras y te cubrieron los ojos. E inmediatamente aquellos soldados romanos comenzaron a abofetearte y llenarte de escupitajos. Y golpes llovieron contra tu delicado cuerpo y te retaban a que les dijeras quién era el que te lo hacía. De repente, aquella corona de espinas te la incrustaron en la cabeza, mutilándotela de mala manera, rompiendo carne, venas y nervios. Para completar la mofa a tu condición de rey, te dieron un cetro, una vulgar caña que colocaron en tus sagradas manos. Oh sublime enamorado de nuestras almas, recuerda también cuando te ataron a la columna, cómo te flageló aquella gente. No quedó lugar alguno en tu maravilloso cuerpo que no quedara destrozado bajo los golpes de los látigos. Otro cuerpo humano hubiese muerto con menos golpes. La escena era terrible. Huesos y costillas podían verse. ¡Cuánta furia desatada contra el Hijo de Dios! Oh Jesús mío, en memoria de aquellos crueles tormentos que padeciste por mí antes de la crucifixión, concédeme antes de morir un verdadero arrepentimiento de mis pecados, que pueda satisfacer plenamente por ellos, que haga una santa confesión, te reciba bajo el velo eucarístico y así, alimentada mi alma, vuele yo hacia ti. Así sea.

Segunda oración. Padre nuestro que estás en el cielo, santificado sea tu nombre. Venga a nosotros tu reino. Hágase tu voluntad en la tierra como en el cielo. Danos hoy nuestro pan de cada día. Perdona nuestras ofensas, como también nosotros perdonamos a los que nos ofenden. No nos dejes caer en la tentación y líbranos del mal. Amén. Dios te salve, María, llena eres de gracia. El Señor es contigo. Bendita eres entre todas las mujeres y bendito es el fruto de tu vientre, Jesús. Santa María, Madre de Dios y Madre nuestra, ruega, Señora, por nosotros los pecadores, ahora y en la hora de nuestra muerte. Amén. Oh salud y alimento de mi alma, libertad verdadera de ángeles y santos, paraíso de delicias. Recuerda el horror y la tristeza que sufriste camino al lugar donde te aguardaba una cruz, cuatro clavos y los verdugos. Cuando toda aquella turba se apretujaba a tu paso y te golpeaban e insultaban impunemente, haciéndote víctima de las más espantosas crueldades. Pero más te dolía la ingratitud de ellos que los golpes que te infligían, pues era precisamente por ellos y por todo el género humano que llevabas aquella cruz sobre tus hombros destrozados. Por todos aquellos tormentos y ultrajes y por las blasfemias proferidas contra ti, te ruego, oh dueño de mi alma, que me libres de mis enemigos visibles e invisibles y que bajo tu protección logre yo tal perfección y santidad que merezca entrar en tu reino. Así sea. Tercera oración. Padre nuestro que estás en el cielo, santificado sea tu nombre. Venga a nosotros tu reino. Hágase tu voluntad en la tierra como en el cielo. Danos hoy nuestro pan de cada día. Perdona nuestras ofensas como también nosotros perdonamos a los que nos ofenden. No nos dejes caer en la tentación y líbranos del mal. Amén. Dios te salve, María, llena eres de gracia. El Señor es contigo. Bendita eres entre todas las mujeres y bendito es el fruto de tu vientre, Jesús. Santa María, Madre de Dios y Madre nuestra, ruega, Señora, por nosotros los pecadores, ahora y en la hora de nuestra muerte. Amén. Oh dueño de mi existencia, tú que siendo el creador del universo, del cielo y la tierra, de ángeles y hombres, a quien nada puede abarcar o limitar, y que todo lo envuelves y sostienes con tu amoroso poder, sin embargo te dejaste matar por tu obra maestra, el hombre, para justificarle ante ti mismo. Recuerda cada dolor sufrido, cada tormento soportado por nuestro amor, como cuando los judíos con enormes clavos taladraron tus sagradas manos y pies. Qué espantosa escena se produjo cuando con indescriptible crueldad tu cuerpo tuvo que ser estirado sobre la cruz para que tus manos y pies llegaran hasta los agujeros previamente abiertos en el madero. Con cuánta furia agrandaron aquellas abiertas heridas,
cómo agregaron dolor al dolor cuando tuvieron que estirar tus sagrados miembros violentamente en todas direcciones. Oh varón de dolores, recuerda cuando tus músculos y tendones eran estirados sin misericordia y tus venas se rompían y tu piel virginal se desgarraba horriblemente y tus huesos eran dislocados. Oh Cordero Divino, en memoria de todo lo ocurrido en la colina del Gólgota, te ruego me concedas la gracia de amarte y temerte cada día más y más. Así sea. Cuarta oración. Padre nuestro que estás en el cielo, santificado sea tu nombre. Venga a nosotros tu reino. Hágase, Señor, tu voluntad en la tierra como en el cielo. Danos hoy nuestro pan de cada día. Perdona nuestras ofensas, como también nosotros perdonamos a los que nos ofenden. No nos dejes caer en la tentación y líbranos del mal. Amén. Dios te salve, María, llena eres de gracia. El Señor es contigo, bendita eres entre todas las mujeres y bendito es el fruto de tu vientre, Jesús. Santa María, Madre de Dios y Madre nuestra, ruega, Señora, por nosotros los pecadores, ahora y en la hora de nuestra muerte. Amén. Oh divino mártir de amor, oh médico celestial, que te dejaste suspender en la cruz para que por tus heridas las nuestras fueran curadas. Recuerda cada una de aquellas heridas y la tremenda debilidad de tus miembros que fueron distendidos hasta tal punto que jamás ha habido dolor semejante al tuyo. Desde la cabeza a los pies eras todo llaga, todo dolor, todo sufría. Eras una masa rota y sanguinolenta, y aún así llegaste, para sorpresa de tus verdugos, a suplicar a tu Padre Eterno perdón para ellos, porque no sabían lo que hacían. Oh Cristo bendito, en memoria de esta gran misericordia que tuviste, que muy bien pudiste lanzar a todo aquel mundo malvado a los abismos infernales con un solo acto de tu todopoderosa voluntad. Por aquella tan grande misericordia que superó a tu justicia divina, concédeme una contrición perfecta y la remisión total de mis pecados, desde el primero hasta el último, y que jamás vuelva a ofenderte. Así sea. Quinta oración. Padre nuestro que estás en el cielo, santificado sea tu nombre. Venga a nosotros tu reino. Hágase, Señor, tu voluntad en la tierra como en el cielo. Danos hoy nuestro pan de cada día. Perdona nuestras ofensas, como también nosotros perdonamos a los que nos ofenden. No nos dejes caer en la tentación y líbranos del mal. Amén. Dios te salve, María, llena eres de gracia. El Señor es contigo. Bendita eres entre todas las mujeres y bendito es el fruto de tu vientre, Jesús. Santa María, Madre de Dios y Madre nuestra, ruega, Señora, por nosotros los pecadores, ahora y en la hora de nuestra muerte. Amén.
Oh Jesús, oh esplendor de la eternidad, recuerda que cuando contemplaste en la luz de tu divinidad las almas de los predestinados que serían rescatados por los méritos de tu sagrada pasión, también viste aquella tremenda multitud que sería condenada por sus pecados. Cuánto te quejaste por ellos, te compadeciste, mi buen Jesús, hasta de aquellos réprobos, de aquellos desafortunados pecadores que no lavarían sus almas con tu sangre, ni las alimentarían con tu carne eucarística. Por tu infinita compasión y piedad, y acordándote de tu promesa al buen ladrón, al decirle que aquel mismo día estaría contigo en el paraíso, oh salud y alimento de mi alma, muéstrame esta misma misericordia en la hora de mi muerte. Así sea. Sexta oración. Padre nuestro que estás en el cielo, santificado sea tu nombre. Venga a nosotros tu reino. Hágase, Señor, tu voluntad en la tierra como en el cielo. Danos hoy nuestro pan de cada día. Perdona nuestras ofensas, como también nosotros perdonamos a los que nos ofenden. No nos dejes caer en la tentación y líbranos del mal. Amén. Dios te salve, María, llena eres de gracia. El Señor es contigo. Bendita eres entre todas las mujeres y bendito es el fruto de tu vientre, Jesús. Santa María, Madre de Dios y Madre nuestra, ruega, Señora, por nosotros los pecadores, ahora y en la hora de nuestra muerte. Amén. Oh bien mío, Rey, muy amado y deseado por mi corazón, recuerda aquella infinita aflicción que padeciste cuando te suspendieron en la cruz, casi desnudo y tratado como si fueras un criminal común. Oh manirroto, cómo te dolió el ver que tus familiares y amigos te desertaron. Pero allí estaban María y Juan, que permanecieron contigo hasta tu último suspiro, no importando que toda tu naturaleza humana agonizando estaba. Y para colmo de tu inmenso amor por nosotros, nos hiciste aquel precioso regalo. Nos diste a María como madre. ¿Cuánto te debo, amado mío, por este sublime regalo? Solo tuviste que decir a María: mujer, he ahí a tu hijo, y a Juan, he ahí a tu madre. Oh Rey de la Gloria, por la espada de dolor que atravesó el alma de tu inmaculada madre, te ruego, oh dueño mío, que te compadezcas de mí en todas mis aflicciones y tribulaciones, y que me asistas en cada prueba, especialmente en la hora de mi muerte. Así sea. Séptima oración. Padre nuestro que estás en el cielo, santificado sea tu nombre. Venga a nosotros tu reino. Hágase tu voluntad en la tierra como en el cielo. Danos hoy nuestro pan de cada día. Perdona nuestras ofensas como también nosotros perdonamos a los que nos ofenden. No nos dejes caer en la tentación y líbranos del mal. Amén. Dios te salve, María, llena eres de gracia. El Señor es contigo. Bendita eres entre todas las mujeres y bendito es el fruto de tu vientre, Jesús.
Santa María, Madre de Dios y Madre nuestra, ruega, Señora, por nosotros los pecadores, ahora y en la hora de nuestra muerte. Amén. Oh Rey de Reyes, fuente de compasión que jamás se agota, recuerda cuando sentiste aquella tremenda sed por las almas y que te llevó a exclamar desde la cruz: tengo sed. Sí, no solamente tenía sed física, sino sed insaciable por la salvación de la raza humana. Por este gesto de amor por nosotros, te ruego, oh prisionero de mi amor, que inflames en mi corazón el deseo de tender siempre hacia la perfección en todos mis actos, que extingas en mí la concupiscencia de la carne y los deseos por los placeres mundanos. Así sea. Novena oración. Octava oración. Padre nuestro que estás en el cielo, santificado sea tu nombre, venga a nosotros tu reino, hágase Señor tu voluntad en la tierra como en el cielo. Danos hoy nuestro pan de cada día, perdona nuestras ofensas como también nosotros perdonamos a los que nos ofenden. No nos dejes caer en la tentación y líbranos del mal. Amén. Dios te salve, María, llena eres de gracia, el Señor es contigo. Bendita eres entre todas las mujeres y bendito es el fruto de tu vientre, Jesús. Santa María, Madre de Dios y Madre nuestra, ruega, Señora, por nosotros los pecadores, ahora y en la hora de nuestra muerte. Amén.

Oh constante dulzura mía, oh deleite diario de mi espíritu, por el sabor tan amargo de aquella hiel y vinagre que te dieron a probar en lugar de agua para aplacar tu sed física. Te suplico, aplaquen mi sed por tu vivificadora sangre y mi hambre por tu redentora carne, ahora y siempre, y que no me falte en la hora de mi muerte. Así sea. Novena oración. Padre nuestro que estás en el cielo, santificado sea tu nombre. Venga a nosotros tu reino. Hágase, Señor, tu voluntad en la tierra como en el cielo. Danos hoy nuestro pan de cada día. Perdona nuestras ofensas como también nosotros perdonamos a los que nos ofenden. No nos dejes caer en la tentación y líbranos del mal. Amén. Dios te salve, María, llena eres de gracia, el Señor es contigo. Bendita eres entre todas las mujeres, y bendito es el fruto de tu vientre, Jesús. Santa María, Madre de Dios y Madre nuestra, ruega, Señora, por nosotros los pecadores, ahora y en la hora de nuestra muerte. Amén. Oh Cristo bendito, oh continuo gozo de mi mente, ¿recuerdas aquellos atroces dolores y aquella tremenda soledad que te llevó a exclamar: Padre, oh Padre mío, ¿por qué me has abandonado? Te contemplo, oh dulce autor de la vida, todo sumido en aquel mar de amargura, y noto también que la muerte ya se acerca. Pero lo que más me espanta, oh adorado mío, es ver que los judíos no cesan de insultarte. Los ultrajes y blasfemias parece que no tienen fin. A través de las angustias que padeciste en aquellos terribles momentos finales de tu pasión, te ruego, oh enamorado de mi alma, que no me abandones en mis últimos momentos, para que mi alma salvada pueda demostrar que también vivía enamorada de ti. Así sea. Décima oración. Padre nuestro que estás en el cielo, santificado sea tu nombre. Venga a nosotros tu reino. Hágase tu voluntad en la tierra como en el cielo. Danos hoy nuestro pan de cada día. Perdona nuestras ofensas como también nosotros perdonamos a los que nos ofenden. No nos dejes caer en la tentación y líbranos del mal. Amén. Dios te salve, María, llena eres de gracia, el Señor es contigo. Bendita eres entre todas las mujeres y bendito es el fruto de tu vientre, Jesús. Santa María, Madre de Dios y Madre nuestra, ruega, Señora, por nosotros los pecadores, ahora y en la hora de nuestra muerte. Amén. Oh Jesús, que eres principio y fin de todo lo creado, virtud, luz y verdad. Recuerda que para rescatarnos permitiste ser sumergido en un abismo de sufrimientos de los pies a la cabeza. Y yo, en consideración a la enormidad de tu sacrificio y por los méritos infinitos de tus sagradas heridas, quiero consagrarme a ti y pidiéndote estoy
que me enseñes a observar con el más puro de los amores tus mandamientos, único camino amplio y seguro para nosotros que te amamos y que nos conducen a ti. Así sea. Undécima oración. Padre nuestro que estás en el cielo, santificado sea tu nombre. Venga a nosotros tu reino, hágase Señor tu voluntad en la tierra como en el cielo. Danos hoy nuestro pan de cada día. Perdona nuestras ofensas como también nosotros perdonamos a los que nos ofenden. No nos dejes caer en la tentación y líbranos del mal. Amén. Dios te salve, María, llena eres de gracia, el Señor es contigo. Bendita eres entre todas las mujeres y bendito es el fruto de tu vientre, Jesús. Santa María, Madre de Dios y Madre nuestra, ruega, Señora, por nosotros los pecadores, ahora y en la hora de nuestra muerte. Amén. Undécima oración.

Oh Jesús, que eres principio y fin de todo lo creado, virtud, luz y verdad. Recuerda que para rescatarnos, permitiste ser sumergido en un abismo de sufrimientos de los pies a la cabeza. Y yo, en consideración a la enormidad de tu sacrificio y por los méritos infinitos de tus sagradas heridas, quiero consagrarme a ti y pidiéndote estoy que me enseñes a observar con el más puro de los amores tus mandamientos, único camino amplio y seguro para nosotros que te amamos y que nos conducen a ti. Así sea.

Undécima oración. Padre nuestro que estás en el cielo, santificado sea tu nombre. Venga a nosotros tu reino. Hágase, Señor, tu voluntad en la tierra como en el cielo. Danos hoy nuestro pan de cada día. Perdona nuestras ofensas, como también nosotros perdonamos a los que nos ofenden. No nos dejes caer en la tentación y líbranos del mal. Amén. Dios te salve, María. Llena eres de gracia. El Señor es contigo. Bendita eres entre todas las mujeres y bendito es el fruto de tu vientre, Jesús. Santa María, Madre de Dios y Madre nuestra, ruega, Señora, por nosotros los pecadores, ahora y en la hora de nuestra muerte. Amén. Oh Jesús mío, abismo insondable de misericordia, te ruego en memoria de tus heridas, las cuales penetraron hasta la médula de tus huesos y hasta lo más profundo de tu ser, que me apartes para siempre del pecado, que no te ofenda más. Reconozco con bochorno de que soy un miserable pecador y que te he ofendido tantas veces que temo que tu divina justicia me condene. No obstante, acudo presuroso a tu misericordia infinita para que me escondas urgentemente en tus preciosas llagas y así, oculto de tu indignado rostro, pueda tu amante corazón una vez más lavar mis culpas con tu sangre liberadora. De esta forma, adorado mío, tu enojo e indignación cesarán. Gracias. Así sea. Duodécima oración. Padre nuestro que estás en el cielo, santificado sea tu nombre. Venga a nosotros tu reino. Hágase, Señor, tu voluntad en la tierra como en el cielo. Danos hoy nuestro pan de cada día. Perdona nuestras ofensas, como también nosotros perdonamos a los que nos ofenden. No nos dejes caer en la tentación y líbranos del mal. Amén. Dios te salve, María, llena eres de gracia. El Señor es contigo, bendita eres entre todas las mujeres y bendito es el fruto de tu vientre, Jesús. Santa María, Madre de Dios y Madre nuestra, ruega, Señora, por nosotros los pecadores, ahora y en la hora de nuestra muerte. Amén. Oh Jesús, eterna verdad, símbolo de la perfecta caridad y de la unidad, te suplico que te acuerdes de aquella multitud de laceraciones, de aquellas horribles heridas que te infringió la humanidad pecadora que querías salvar. Estabas hecho un guiñapo humano, enrojecido por tu propia sangre. Qué inmenso e intenso dolor padeciste en tu carne virginal por amor a nosotros. Oh, dulzura infinita, ¿qué pudiste hacer que ya no hayas hecho por nosotros? Ayúdame, oh Señor, a tener siempre presente ante los ojos del Espíritu un fiel recuerdo de tu pasión, para que el fruto de tus sufrimientos se vea continuamente renovado en mi alma, y para que tu amor sea grande a cada momento más y más en mi corazón, hasta que llegue aquel feliz día en que he de verte en el cielo y ser uno contigo, que eres el tesoro y suma total de todo gozo y bondad. Así sea.

Décima tercia oración. Padre nuestro que estás en el cielo, santificado sea tu nombre. Venga a nosotros tu reino. Hágase tu voluntad en la tierra como en el cielo. Danos hoy nuestro pan de cada día. Perdona nuestras ofensas como también nosotros perdonamos a los que nos ofenden. No nos dejes caer en la tentación y líbranos del mal. Amén. Dios te salve, María, llena eres de gracia. El Señor es contigo, bendita eres entre todas las mujeres y bendito es el fruto de tu vientre, Jesús. Santa María, Madre de Dios y Madre nuestra, ruega, Señora, por nosotros los pecadores, ahora y en la hora de nuestra muerte. Amén. Oh dulce consuelo de mi alma, maravilloso liberador, Rey inmortal e invencible, recuerda cuando, inclinando tu adorable cabeza, toda desfigurada por los golpes, la sangre y el polvo del camino, exclamaste: todo está consumado. Para entonces, toda tu fuerza moral y física habíase agotado totalmente. Por ese precioso sacrificio, por las angustias y tormentos que padeciste antes de morir, te ruego,

buen Jesús, que tengas misericordia de mí en la hora de mi muerte, cuando mi alma se verá asaltada por inquietudes y angustias. Que no tema nada, que te tenga a ti a mi lado y dentro de mi ser. Así sea. Décimo cuarta oración. Padre nuestro que estás en el cielo, santificado sea tu nombre. Venga a nosotros tu reino. Hágase, Señor, tu voluntad en la tierra como en el cielo. Danos hoy nuestro pan de cada día. Perdona nuestras ofensas, como también nosotros perdonamos a los que nos ofenden. No nos dejes caer en la tentación y líbranos del mal. Amén. Dios te salve, María, llena eres de gracia. El Señor es contigo. Bendita eres entre todas las mujeres y bendito es el fruto de tu vientre, Jesús. Santa María, Madre de Dios y Madre nuestra, ruega, Señora, por nosotros, los pecadores, ahora y en la hora de nuestra muerte. Amén. Oh doliente Jesús, oh incomprensible segunda persona de la Trinidad, esplendor y figura de su esencia, recuerda cuando con gran voz entregaste tu alma al Padre. Padre, en tus manos encomiendo mi espíritu. Tu cuerpo estaba despedazado y tu corazón destrozado. Ay, pero tus entrañas de misericordia estaban aún abiertas para redimirnos. Así expiraste, oh amor infinito. Por tu mente tan preciosa, te suplico, oh Rey de santos y arcángeles, que me confortes y me ayudes a resistir al mundo con sus errores, a Satanás con sus perfidias y a la carne con sus vicios, para que, así muerto a los enemigos de mi alma, viva solamente para ti. Por eso te ruego, oh sublime conquistador, que a la hora de mi muerte recibas a esta pobrecita alma que te adora, a este desterrado que solo quiere regresar a ti. Así sea. Décima quinta oración. Padre nuestro que estás en el cielo, santificado sea tu nombre. Venga a nosotros tu reino. Hágase, Señor, tu voluntad en la tierra como en el cielo. Danos hoy nuestro pan de cada día. Perdona nuestras ofensas, como también nosotros perdonamos a los que nos ofenden. No nos dejes caer en la tentación y líbranos del mal. Amén. Dios te salve, María, llena eres de gracia. El Señor es contigo, bendita eres entre todas las mujeres y bendito es el fruto de tu vientre, Jesús. Santa María, Madre de Dios y Madre nuestra, ruega, Señora, por nosotros, los pecadores, ahora y en la hora de nuestra muerte. Amén. Oh vencedor de la muerte, vid verdadera y fructífera, recuerda aquel torrente de sangre que brotaba de cada parte de tu bendito cuerpo, igual que la uva cuando es exprimida en el lagar. Desde el lugar de la flagelación y a través de las calles de Jerusalén, por toda aquella vía dolorosa, hasta la colina sagrada, tu sangre derramada
escribía las más bellas páginas de la historia.

Y del corazón que más nos ama, el tuyo. Recuerda cómo la tierra agradecida, pero a la vez espantada,

¿Qué era aquello? ¿Qué sucedía? Aquel primer Viernes Santo, oh Jesús, abrías el cielo para la humanidad pecadora. Por tres largas horas, tu cuerpo colgó de la cruz. Presentabas un aspecto doliente, triste, todo lleno de saliva. Tu sangre, aún manando, recorriendo aquella que ya se había secado, que ya había coagulado. Y a todo esto se adhirió el polvo y la tierra del camino. Qué tristeza y dolor padecieron María y Juan al contemplar tus cabellos y barba, que ahora daban la impresión de que estaban compuestos de alambres, llenos de sangre seca y de tierra. Tus oídos y tu nariz tupidos estaban de sangre. Hasta tus ojitos y tu boca sangraban. En verdad que todos tus sentidos fueron atrozmente atormentados. Así, inclinaste la cabeza y entregaste el espíritu. Entonces vino Longinos y perforó tu costado con tanta violencia que la punta de la lanza casi sale por el otro costado. Tu corazón te lo quebraron, oh Jesús mío, ese corazón que tanto nos ama. Y de allí brotó sangre y agua, las últimas gotas que quedaban. Tu cuerpo colgaba cual bulto de mirra, la carne destruida, la sustancia marchita, tus huesos resecos. Es entonces que el sol y las estrellas no dieron su luz. Hubieron terremotos, resucitaron muchos muertos, y la naturaleza y los elementos dieron amplio testimonio de que aquel era el Hijo de Dios. Oh, maravillosa realidad, escándalo para los infieles, gozo indescriptible para los que te amamos. Ese tu infinito sacrificio pagó el rescate, y al resucitar y ascender gloriosamente al cielo, dejaste bien abiertas las puertas para aquellos que quisieran seguirte. Oh Señor, por tu amarga pasión y preciosa sangre, te ruego traspases mi corazón para que mis lágrimas de amor, adoración y penitencia sean mi alimento noche y día. Haz que me convierta totalmente a ti. Que mi corazón sea tu perpetuo lugar de reposo. Que mi conversación te sea siempre agradable. Y que al final de mi vida merezca que grabes, oh Dios de amor, el sello de tu divinidad en mi alma, para que tanto el Padre como el Espíritu Santo te vean bien reproducido en mí, y poder así ser contado entre tus santos para alabarte para siempre, por toda la eternidad. Así sea.

Acto de ofrecimiento al Padre por la conversión de los pecadores. Padre eterno, por la pasión de tu Hijo, por lo que Él sufrió, por esos dolores tan inmensos, yo me uno a esa cruz, oh Padre mío, oh Padre celestial. Mira las

llagas de tu Hijo y dígnate recibirlas para que las almas se abran a los toques de la gracia. Que los clavos que taladraron sus manos y sus pies traspasen los corazones endurecidos por el pecado. Que su sangre los ablande y los mueva a hacer penitencia. Que el peso de la cruz sobre los hombros de tu divino Hijo mueva a las almas a descargar el peso de sus delitos en el tribunal de la penitencia. Te pido, Padre eterno, por todas las almas. Por la pasión de tu Hijo, te ofrezco todos mis dolores. También te ofrezco, oh Padre Celestial, esta corona de espinas de tu amado Hijo. Por estos dolores, te pido por los sacerdotes, que su vocación sea más grande, que sean puros, que sean buenos hijos de Dios, dignos de consagrar los santos misterios de la Santa Misa. También te ofrezco lo que padeció tu Hijo clavado en esa cruz, su ardiente sed y todos los demás tormentos de su agonía por todos los pecadores, para que se arrepientan de sus culpas y para que por esa perseverancia con que tu Hijo te rogó por los mismos que le estaban crucificando y con esa humildad te pedía, perdónalos, no saben lo que hacen. Te ruego que concedas a todas las almas que tengan un gran amor al prójimo y que sean fieles a tu Hijo. Sí, Dios mío, te lo ruego, porque Jesús me lo pide. Amén.

Oración de la mañana. Señor, en el silencio de este día que nace, vengo a pedirte paz, sabiduría y fuerza. Hoy quiero mirar al mundo con ojos llenos de amor, ser paciente, comprensivo, humilde, suave y bueno. Ver detrás de las apariencias a tus hijos como los ves tú mismo, para así poder apreciar la bondad de cada uno. Cierra mis oídos a toda murmuración. Guarda mi lengua de toda maledicencia. Que solo los pensamientos que bendigan permanezcan en mí. Quiero ser tan bien intencionado y justo que todos los que se acerquen a mí sientan tu presencia. Revísteme de tu bondad, Señor, y haz que durante este día yo te refleje. Amén.

Hermanos en Cristo, ofrezcamos estas oraciones gregorianas para las benditas almas del purgatorio. Oración. Señor Dios, que nos dejaste las señales de tu pasión y muerte en la sábana santa, en la cual fue envuelto tu cuerpo santísimo, cuando por José fuiste bajado de la cruz, concédenos, Señor, oh piadosísimo Señor, que por tu muerte y sepultura santa sean llevadas las benditas almas del purgatorio a la gloria de tu resurrección, en que vives y reinas con Dios Padre, en unidad del Espíritu Santo, Dios, por los siglos de los siglos. Amén. Oh Señor mío Jesucristo, te adoro pendiente de la cruz, coronada de espinas tu cabeza. Te ruego que tu santísima cruz me libre del ángel malo. Amén, Jesús. Padre nuestro que estás en el cielo, santificado sea tu nombre. Venga a nosotros tu reino. Hágase, Señor, tu voluntad en la tierra como en el cielo. Danos hoy nuestro pan de cada día. Perdona nuestras ofensas, como también nosotros perdonamos a los que nos ofenden. No nos dejes caer en la tentación y líbranos del mal. Amén. Dios te salve, María, llena eres de gracia. El Señor es contigo. Bendita eres entre todas las mujeres, y bendito es el fruto de tu vientre, Jesús. Santa María, Madre de Dios y Madre nuestra, ruega, Señora, por ellas y por nosotros pecadores, ahora y en la hora de nuestra muerte. Amén. Gloria al Padre, gloria al Hijo, gloria al Espíritu Santo, como era en el principio, sea ahora y siempre, por los siglos de los siglos. Amén. Oh Señor mío Jesucristo, te adoro en la cruz, herido y llagado, bebiendo hiel y vinagre. Te ruego que tus lágrimas sean remedio de mi alma. Amén, Jesús. Padre nuestro que estás en el cielo, santificado sea tu nombre. Venga a nosotros tu reino. Hágase, Señor, tu voluntad en la tierra como en el cielo. Danos hoy nuestro pan de cada día. Perdona nuestras ofensas, como también nosotros perdonamos a los que nos ofenden. No nos dejes caer en la tentación y líbranos del mal. Amén. Dios te salve, María, llena eres de gracia, el Señor es contigo. Bendita eres entre todas las mujeres, y bendito es el fruto de tu vientre, Jesús. Santa María, Madre de Dios y Madre nuestra, ruega, Señora, por nosotros los pecadores, ahora y en la hora de nuestra muerte. Amén. Gloria al Padre, gloria al Hijo, gloria al Espíritu Santo, como era en el principio, sea ahora y siempre, por los siglos de los siglos. Amén. Oh Señor mío Jesucristo, por aquella amargura que por mí, miserabilísimo pecador, sufriste en la cruz, principalmente en aquella hora cuando tu nobilísima alma salió de tu cuerpo bendito, te ruego que tengas misericordia de mi alma cuando salga de esta vida mortal, guiándola a la eterna. Amén, Jesús. Padre nuestro que estás en el cielo, santificado sea tu nombre. Venga a nosotros tu reino. Hágase, Señor, tu voluntad en la tierra como en el cielo. Danos hoy nuestro pan de cada día. Perdona nuestras ofensas, como también nosotros perdonamos a los que nos ofenden. No nos dejes caer en la tentación
y líbranos del mal. Amén. Dios te salve, María, llena eres de gracia. El Señor es contigo, bendita eres entre todas las mujeres, y bendito es el fruto de tu vientre, Jesús. Santa María, Madre de Dios y Madre nuestra, ruega, Señora, por nosotros, los pecadores, ahora y en la hora de nuestra muerte. Amén. Gloria al Padre, gloria al Hijo, gloria al Espíritu Santo, como era en el principio, sea ahora y siempre por los siglos de los siglos. Amén. Oh Señor mío Jesucristo, te adoro puesto en el sepulcro, ungido con mirra y ungüento olorosos. Te ruego que tu muerte sea mi vida. Amén, Jesús. Padre nuestro, que estás en el cielo, santificado sea tu nombre. Venga a nosotros tu reino. Hágase, Señor, tu voluntad en la tierra como en el cielo. Danos hoy nuestro pan de cada día. Perdona nuestras ofensas, como también nosotros perdonamos a los que nos ofenden. No nos dejes caer en la tentación y líbranos del mal. Amén. Dios te salve, María, llena eres de gracia. El Señor es contigo, bendita eres entre todas las mujeres, y bendito es el fruto de tu vientre, Jesús. Santa María, Madre de Dios y Madre nuestra, ruega, Señora, por ellas y por nosotros, pecadores, ahora y en la hora de nuestra muerte. Amén. Gloria al Padre, gloria al Hijo, gloria al Espíritu Santo, como era en el principio, sea ahora y siempre, por los siglos de los siglos. Amén. Oh Señor mío Jesucristo, te adoro descendiendo a los infiernos y librando a los santos padres cautivos. Te ruego, libres mi alma de entrar en aquella cárcel. Amén, Jesús. Padre nuestro que estás en el cielo, santificado sea tu nombre. Venga a nosotros tu reino. Hágase, Señor, tu voluntad en la tierra como en el cielo. Danos hoy nuestro pan de cada día. Perdona nuestras ofensas, como también nosotros perdonamos a los que nos ofenden. No nos dejes caer en la tentación y líbranos del mal. Amén. Dios te salve, María, llena eres de gracia. El Señor es contigo. Bendita eres entre todas las mujeres, y bendito es el fruto de tu vientre, Jesús. Santa María, Madre de Dios y Madre nuestra, ruega, Señora, por nosotros los pecadores, ahora y en la hora de nuestra muerte. Amén. Gloria al Padre, gloria al Hijo, gloria al Espíritu Santo, como era en el principio, sea ahora y siempre, por los siglos de los siglos. Amén. Oh Señor mío Jesucristo, te adoro resucitado de entre los muertos, subiendo a los cielos y sentado a la diestra de Dios Padre. Te ruego que merezca seguirte hasta entrar en tu presencia. Amén, Jesús. Padre nuestro que estás en el cielo, santificado sea tu nombre. Venga a nosotros tu reino. Hágase, Señor, tu voluntad en la tierra como en el cielo. Danos hoy nuestro pan de cada día. Perdona nuestras ofensas, como también nosotros perdonamos a los que nos ofenden. No nos dejes caer en la tentación y líbranos del mal. Amén.
Dios te salve, María, llena eres de gracia.

El Señor es contigo. Bendita eres entre todas las mujeres, y bendito es el fruto de tu vientre, Jesús. Santa María, Madre de Dios y Madre nuestra, ruega, Señora, por ellas y por nosotros pecadores, ahora y en la hora de nuestra muerte. Amén. Gloria al Padre, gloria al Hijo, gloria al Espíritu Santo, como era en el principio, sea ahora y siempre, por los siglos de los siglos. Amén. Oh Señor mío Jesucristo, te adoro viniendo al juicio, llamando al justo al paraíso y condenando a los pecadores. Te ruego que tu santísima pasión me libre de aquellas penas. Amén, Jesús. Padre nuestro que estás en el cielo, santificado sea tu nombre. Venga a nosotros tu reino. Hágase, Señor, tu voluntad en la tierra como en el cielo. Danos hoy nuestro pan de cada día. Perdona nuestras ofensas, como también nosotros perdonamos a los que nos ofenden. No nos dejes caer en la tentación y líbranos del mal. Amén. Dios te salve, María, llena eres de gracia. El Señor es contigo. Bendita eres entre todas las mujeres, y bendito es el fruto de tu vientre, Jesús. Santa María, Madre de Dios y Madre nuestra, ruega, Señora, por ellas y por nosotros pecadores, ahora y en la hora de nuestra muerte. Amén. Gloria al Padre, gloria al Hijo, gloria al Espíritu Santo, como era en el principio, sea ahora y siempre, por los siglos de los siglos santos. Amén. Oh Señor mío Jesucristo, pastor bueno, conserva a los justos y justifica a los pecadores. Ten misericordia de todos los infieles y a mí, pecador, me seas propicio. Amén, Jesús. Padre nuestro que estás en el cielo, santificado sea tu nombre. Venga a nosotros tu reino. Hágase, Señor, tu voluntad en la tierra como en el cielo. Danos hoy nuestro pan de cada día. Perdona nuestras ofensas, como también nosotros perdonamos a los que nos ofenden. No nos dejes caer en la tentación y líbranos del mal. Amén. Dios te salve, María, llena eres de gracia. El Señor es contigo. Bendita eres entre todas las mujeres y bendito es el fruto de tu vientre, Jesús. Santa María, Madre de Dios y Madre nuestra, ruega, Señora, por nosotros, los pecadores, ahora y en la hora de nuestra muerte. Amén. Gloria al Padre, gloria al Hijo, gloria al Espíritu Santo, como era en el principio, sea ahora y siempre, por los siglos de los siglos. Amén. Oh amantísimo Padre, yo te ofrezco la inocente muerte de tu Hijo y el amor de tu deífico, la inocencia por toda la culpa y pena que yo, miserable y más indigno pecador, he merecido por mis pecados. Te pido por todos mis familiares, por todos nuestros bienhechores, por todos nuestros amigos, por nuestros enemigos, por todos nuestros prójimos, vivos y difuntos. Te ruego, tengas misericordia de nosotros. Amén, Jesús. Ofrecimiento. Estas oraciones las ofrezco a los méritos de la pasión y muerte de nuestro Redentor Jesucristo, a quien pido y suplico me las reciba en descuento de mis culpas y de lo que ganase
Es mi voluntad que Dios nuestro Señor aplique lo que le pareciere ser bastante para sacar del purgatorio al alma que fuera más de mi obligación, gloria suya y de la Santísima Virgen María, a quien pido y suplico sea mi abogada con su divina majestad. Amén, Jesús. Padre nuestro que estás en el cielo, santificado sea tu nombre. Venga a nosotros tu reino. Hágase, Señor, tu voluntad en la tierra como en el cielo. Danos hoy nuestro pan de cada día. Perdona nuestras ofensas, como también nosotros perdonamos a los que nos ofenden. No nos dejes caer en la tentación y líbranos del mal. Amén. Dios te salve, María, llena eres de gracia, el Señor es contigo. Bendita eres entre todas las mujeres y bendito es el fruto de tu vientre, Jesús. Santa María, Madre de Dios y Madre nuestra, ruega, Señora, por ellos y por nosotros los pecadores, ahora y en la hora de nuestra muerte. Amén. Gloria al Padre, gloria al Hijo, gloria al Espíritu Santo, como era en el principio, sea ahora y siempre, por los siglos de los siglos santos. Amén. Dale, Señor, el eterno descanso y luzca para ellas la eterna luz. Que descansen en paz, así sea. Las almas de los fieles difuntos por la misericordia de Dios, descansen en paz, así sea. Padre nuestro que estás en el cielo, santificado sea tu nombre. Venga a nosotros tu reino. Hágase, Señor, tu voluntad en la tierra como en el cielo. Danos hoy nuestro pan de cada día. Perdona nuestras ofensas como también nosotros perdonamos a los que nos ofenden. No nos dejes caer en la tentación y líbranos del mal. Amén. Dios te salve, María, llena eres de gracia. El Señor es contigo. Bendita eres entre todas las mujeres y bendito es el fruto de tu vientre, Jesús. Santa María, Madre de Dios y Madre nuestra, ruega, Señora, por nosotros los pecadores, ahora y en la hora de nuestra muerte. Amén. Oh Dios de suma bondad, pues eres todo piedad, misericordia y clemencia, ten de nosotros piedad, misericordia y clemencia, adorado Señor de la penitencia, porque adoramos, Señor, tu corona y recordamos tu gloriosa pasión. Amén.

Gracias, Padre Santísimo, por permitirme estar a tus pies, adorándote, alabándote, bendiciéndote, glorificándote. Yo, la más mala de tus hijas, perdónanos, Señor. Ten piedad y misericordia de nosotros. Con todo mi corazón te digo, gracias, Señor. Gracias por todo el bien que de ti recibo todos los días. Gracias porque derramas en mi alma la dulzura infinita de tu piedad. Gracias porque me dejas sentir tu perdón por mis múltiples faltas. Gracias porque con ello me demuestras que nunca me abandonas. Gracias por todas las alegrías que me ofreces. Gracias por los dolores que me envías. Gracias también, Señor mío, ¿sabes por qué? Porque conservas para mi alma la esperanza y la fe. Y mamita María, acuérdate que bajo tu amparo nos acogemos, Santa Mamita de Dios. No nos desprecie las súplicas que te hacemos en nuestras necesidades. Antes bien, líbranos de todo mal y peligro, oh Virgen gloriosa y bendita. Ruega por nosotros, Santa Mamita de Dios, para que seamos dignos de alcanzar las divinas gracias y promesas de nuestro Señor Jesucristo. Amén. Amén. Amén.

en el cielo y en la tierra, sea por siempre bendito y alabado el corazón amoroso de Jesús sacramentado. En el cielo y en la tierra, sea por siempre bendito y alabado el corazón amoroso de Jesús sacramentado. En el cielo y en la tierra, sea por siempre bendito y alabado el corazón amoroso de Jesús sacramentado. Padre nuestro que estás en el cielo, santificado sea tu nombre. Venga a nosotros tu reino. Hágase tu voluntad en la tierra como en el cielo. Danos hoy nuestro pan de cada día. Perdona nuestras ofensas, como también nosotros perdonamos a los que nos ofenden. No nos dejes caer en la tentación y líbranos de todo mal. Oh Jesús, mi dulce amigo, cuatro cosas hoy te pido con mucha necesidad: valor para sufrir, fuerza para trabajar, paciencia para soportar las penas que han de venir y me han de mortificar, temperamento sereno para poder resolver las cosas con santa calma y así tener en el alma perfecta tranquilidad. Esto tengo que pedirte, oh mi Jesús adorado, en este día consagrado, para adorarte y servirte. Amén. Oh Jesús mío, perdona nuestros pecados, líbranos del fuego del infierno, lleva al cielo a todas las almas y socorre especialmente a las más necesitadas de tu divina misericordia. Amén. Dios te salve María, llena eres de gracia, el Señor es contigo. Bendita eres entre todas las mujeres y bendito es el fruto de tu vientre, Jesús. Santa María, Madre de Dios y Madre nuestra, ruega por nosotros los pecadores, ahora y en la hora de nuestra muerte. Amén. San Miguel Arcángel, defiéndenos en la lucha. Sé nuestro amparo contra la perversidad y las acechanzas del demonio. Que Dios manifieste sobre él su poder en nuestra humilde súplica. Y tú, oh príncipe de la milicia celestial, con la fuerza que Dios te ha conferido, arroja al infierno a Satanás y a los demás espíritus malignos que vagan por el mundo para la perdición de las almas. Amén. Ángel custodio, ya que la soberana piedad te ha encomendado a mí, alúmbrame, guárdame, rígeme, gobiérname. Amén. Dulce Madre, no te alejes, tu vista de mí no apartes, ven conmigo a todas partes y solos nunca nos dejes, ya que nos proteges tanto como verdadera Madre, haz que nos bendiga el Padre y el Hijo y el Espíritu Santo. Amén. Buenos días, hermanos. Los invito a rezar las laudes, que son

Alabanzas al Señor. Hoy, lunes 29 de junio del año 2026, estamos en el lunes de la 13ª semana de tiempo ordinario. Es día de San Pedro y San Pablo, apóstoles. Es día de solemne y es día propio. Vamos a utilizar los salmos y cánticos del domingo de la semana 1, y las lecturas están en las páginas

1511, 1512, 1513 de la liturgia de las horas. El color a utilizar el día de hoy es el color rojo. Por la señal de la Santa Cruz de nuestros enemigos, líbranos, Señor Dios nuestro, en el nombre del Padre, y del Hijo, y del Espíritu Santo. Amén. Señor, abre mis labios, y mi boca proclamará tu alabanza. Dios mío, ven en mi auxilio. Señor, date prisa en socorrerme. Gloria al Padre, y al Hijo, y al Espíritu Santo, como era en el principio, ahora y siempre, por los siglos de los siglos. Amén. Himno. Cuando el gallo tres veces negaste a tu maestro, él tres veces te dijo: ¿me aman más que estos? Se te puso muy triste tu llanto y tu silencio, pero la voz te habló de apacentar corderos. Tu pecado quemante se convirtió en incendio y abriste tus dos brazos al madero sangriento. La cabeza hacia abajo y el corazón al cielo, porque cuando aquel gallo negaste a tu maestro, amén. Gloria al Padre, y al Hijo, y al Espíritu Santo, como era en el principio, ahora y siempre, por los siglos de los siglos. Amén. Antífona invitatoria. Venid, adoremos al Señor, Rey de los Apóstoles. Salmo 94. Venid, aclamemos al Señor, demos vítores a la roca que nos salva. Entremos a su presencia dándole gracias, aclamándolo con cantos. Porque el Señor es un Dios grande, soberano de todos los dioses. Tiene en su mano las cimas de la tierra, son suyas las cumbres de los montes. Suyo es el mar, porque Él lo hizo, la tierra firme que modelaron sus manos. Venid, postrémonos por tierra, bendiciendo al Señor, Creador nuestro, porque Él es nuestro Dios y nosotros su pueblo, el rebaño que Él guía. Ojalá escuchéis hoy su voz, no endurezcáis el corazón como en Meribá, como el día de Masá en el desierto, cuando vuestros padres me pusieron a prueba y dudaron de mí, aunque habían visto mis obras. Durante 40 años, aquella generación me repugnó y dije: es un pueblo de corazón extraviado que no reconoce mi camino. Por eso he jurado en mi cólera que no entrarán en mi descanso. Gloria al Padre, y al Hijo, y al Espíritu Santo, como era en el principio, ahora y siempre, por los siglos de los siglos. Amén. Venid, adoremos al Señor, Rey de los Apóstoles. Antífona 1. Sé quien he puesto en mi fe.

y estoy seguro que es poderoso para guardar hasta el último día lo que yo le he confiado. Salmo 62. Oh Dios, tú eres mi Dios, por ti madrugo. Mi alma está sedienta de ti, mi carne tiene ansia de ti, como tierra reseca, agostada, sin agua. Cómo te contemplaba en el santuario viendo tu fuerza y tu gloria. Tu gracia vale más que la vida, te alabarán mis labios. Toda mi vida te bendeciré y alzaré las manos invocándote. Me saciaré de manjares exquisitos y mis labios te alabarán jubilosos. En el lecho me acuerdo de ti y velando medito en ti porque fuiste mi auxilio. Y a la sombra de tus alas canto con júbilo. Mi alma está unida a ti y tu diestra me sostiene. Gloria al Padre, y al Hijo, y al Espíritu Santo, como era en el principio, ahora y siempre, por los siglos de los siglos. Amén. Sé en quién he puesto mi fe, y estoy seguro que es poderoso para guardar hasta el último día lo que yo le he confiado. Antífona 2. La gracia de Dios no quedó infecunda en mí, sino que su gracia permanece siempre en mí. Cántico de Daniel. Criaturas todas del Señor, bendecid al Señor, ensalzadlo con himnos por los siglos. Ángeles del Señor, bendecid al Señor. Cielos, bendecid al Señor. Aguas del espacio, bendecid al Señor. Ejércitos del Señor, bendecid al Señor. Sol y luna, bendecid al Señor. Astros del cielo, bendecid al Señor. Lluvia y rocío, bendecid al Señor. Vientos todos, bendecid al Señor. Fuego y calor, bendecid al Señor. Fríos y heladas, bendecid al Señor. Rocíos y nevadas, bendecid al Señor. Témpanos y hielos, bendecid al Señor. Escarchas y nieves, bendecid al Señor. Noche y día, bendecid al Señor. Luz y tinieblas, bendecid al Señor. Rayos y nubes, bendecid al Señor. Bendiga la tierra al Señor, ensálcelo con himnos por los siglos. Montes y cumbres, bendecid al Señor. Cuanto germina en la tierra, bendiga al Señor. Manantiales, bendecid al Señor. Mares y ríos, bendecid al Señor. Cetáceos y peces, bendecid al Señor. Aves del cielo, bendecid al Señor. Fieras y ganados, bendecid al Señor. Ensalzadlo con himnos por los siglos. Hijos de los hombres, bendecid al Señor. Bendiga Israel al Señor. Sacerdotes del Señor, bendecid al Señor. Siervos del Señor, bendecid al Señor. Almas y espíritus justos, bendecid al Señor. Santos y humildes de corazón, bendecid al Señor. Ananías, Azarías y Misael, bendecid al Señor. Ensalzadlo con himnos por los siglos. Bendigamos al Padre, al Hijo y al Espíritu Santo. Ensalcémoslo con himnos por los siglos. Bendito el Señor en la bóveda del cielo, alabado y glorioso, y ensalzadlo por los siglos. La gracia de Dios no quedó

cunda en mí, sino que su gracia permanece siempre en mí. Antífona 3. He combatido bien mi combate, he corrido.

danzas, cantadle con tambores y cítaras, porque el Señor ama a su pueblo y adorna con la victoria a los humildes. Que los fieles festejen su gloria y canten jubilosos en filas, con vítores a Dios en la boca y espada de dos filos en las manos, para tomar venganza de los pueblos y aplicar el castigo a las naciones, sujetando a los reyes con argollas, a los nobles con esposas de hierro. Ejecutar la sentencia dictada es un honor para todos sus fieles. Gloria al Padre, y al Hijo, y al Espíritu Santo, como era en el principio, ahora y siempre, por los siglos de los siglos. Amén. Lectura breve de la primera carta del apóstol Pedro. Queridos hermanos, estad alegres cuando compartís los padecimientos de Cristo, para que, cuando se manifieste su gloria, reboséis de gozo. Si os ultrajan por el nombre de Cristo, dichosos vosotros, porque el Espíritu de la gloria, el Espíritu de Dios, reposa sobre vosotros. Palabra de Dios. Te alabamos, Señor. Responsorio breve. Consagraron sus vidas al servicio de nuestro Señor Jesucristo. Salieron contentos de haber merecido aquel ultraje al servicio de nuestro Señor Jesucristo. Gloria al Padre, y al Hijo, y al Espíritu Santo. Consagraron sus vidas al servicio de nuestro Señor Jesucristo. De la carta del apóstol San Pablo a los Gálatas. Hermanos, cuando aquel me eligió desde el seno de mi madre, me llamó por su gracia y tuvo a bien revelarme a su Hijo para que lo anunciara a los gentiles enseguida, sin pedir consejo a hombre alguno y sin subir a Jerusalén para hablar con los que eran apóstoles antes que yo. Partí hacia Arabia, de donde luego volví a Damasco. 3 años más tarde subí a Jerusalén a visitar a Cefas y estuve con él 15 días. No vi a ninguno otro de los apóstoles, fuera de Santiago, el hermano del Señor. Por el Dios que me está viendo, que no miento en lo que os escribo. Después vine a las regiones de Siria y de Cilicia, pero las iglesias de Judea que están en Cristo no me conocían personalmente, solo oían decir: el de antaño nos perseguía, ahora va anunciando la buena nueva de la fe, que en otro tiempo quería destruir. Y glorificaban a Dios reconociendo su obra en mí. Luego, al cabo de 14 años, subí otra vez a Jerusalén con Bernabé, llevando también a Tito, y subí por el motivo de una revelación. Les expuse el evangelio que predico entre los gentiles y traté en particular con los más calificados, no fuera a ser que hubiese corrido en vano. Pues bien, ni siquiera a Tito, mi compañero, que con todo y que era griego, lo obligaron a circuncidarse, y esto a pesar de los intrusos, de los falsos hermanos que solapadamente se habían infiltrado para espiar arteramente la libertad de que gozamos en Cristo Jesús y que quería esclavizarnos. Pero nosotros ni por un momento cedimos terreno para someternos a ellos, a fin de salvaguardar firmemente para vosotros la verdad del Evangelio. Las personas de más consideración, nada me interesa lo que hubieran sido antes, pues en Dios no hay acepción de personas.
No me impusieron ninguna nueva obligación.

oración. Al contrario, reconocieron que yo había recibido la misión de predicar el Evangelio a los gentiles, como Pedro la de predicarlo a los judíos, porque aquel que dio poder a Pedro para ejercer el apostolado entre los judíos, me lo dio a mí para ejercerlo entre los gentiles. De este modo, reconocieron que Dios me había dado esa gracia y Santiago, Cefas y Juan, los considerados como columnas, nos dieron la mano a Bernabé y a mí, en señal de comunión y conformidad. Nosotros nos dirigíamos a los gentiles, ellos a los judíos. Solo nos pidieron que nos acordásemos de los pobres, cosa que he procurado yo cumplir con toda solicitud. Palabra de Dios. Te alabamos, Señor. Responsorio. Tú eres Pedro, y sobre esta piedra edificaré mi iglesia, y los poderes del infierno no la derrotarán. Yo te daré las llaves del reino de los cielos. Todo lo que atare sobre la tierra será atado en el cielo, y todo lo que desatares sobre la tierra será desatado en el cielo. Yo te daré las llaves del reino de los cielos. De los sermones de San Agustín, obispo. El día de hoy es para nosotros sagrado, porque en él celebramos el martirio de los santos apóstoles Pedro y Pablo. No nos referimos ciertamente a unos mártires desconocidos. A toda la tierra alcanza su pregón y hasta los límites del orbe su lenguaje. Estos mártires, en su predicación, daban testimonio de lo que habían visto y con un desinterés absoluto dieron a conocer la verdad hasta morir por ella. San Pedro, el primero de los apóstoles, que amaba ardientemente a Cristo y que llegó a oír de él estas palabras: y yo te digo que tú eres Pedro. Él había dicho antes: tú eres el Mesías, el Hijo de Dios vivo. Y Cristo le replicó: y yo te digo que tú eres Pedro, y sobre esta piedra edificaré mi iglesia. Sobre esta piedra edificaré esta misma fe que profesas. Sobre esta afirmación que tú has hecho: tú eres el Mesías, el Hijo de Dios vivo, edificaré mi iglesia, porque tú eres Pedro. Pedro es una palabra que se deriva de piedra, y no al revés. Pedro viene de piedra, del mismo modo que cristiano viene de Cristo. El Señor Jesús, antes de su pasión, como sabéis, eligió a sus discípulos, a los que le dio el nombre de apóstoles. Entre ellos, Pedro fue el único que representó la totalidad de la iglesia casi en todas partes. Por ello, en cuanto que él solo representaba en su persona a la totalidad de la iglesia, pudo escuchar estas palabras: yo te daré las llaves del reino de los cielos, porque esa llave la recibió no un hombre único, sino la iglesia única. De ahí la excelencia de la persona de Pedro, en cuanto que él representaba la universalidad y la unidad de la iglesia. Cuando se le dijo: yo te entrego, tratándose de algo que ha sido entregado a todos, pues, para que sepáis que la iglesia ha recibido las llaves de los cielos, escuchad lo que el Señor dice en otro lugar a todos sus apóstoles: recibid el Espíritu Santo. Y a continuación: quedan perdonados los pecados a quienes los perdonéis, quedan retenidos a quien se los retengáis. En este mismo sentido, el Señor, después de su resurrección, encomendó también a Pedro sus ovejas para que las apacentara.
No es que él fuera el único de los discípulos que hubo.

tuviera el encargo de apacentar las ovejas del Señor. Es que Cristo, por el hecho de referirse a uno solo, quiso significar con ello la unidad de la Iglesia. Y si se dirige a Pedro con preferencia a los demás, es porque Pedro es el primero entre los apóstoles. No te entristezcáis, apóstol, responde una vez, responde dos, responde tres. Venza por tres veces tu profesión de amor, ya que por tres veces el temor venció su presunción. Tres veces ha de ser desatado todo lo que por tres veces habías ligado. Desata por el amor lo que habías ligado por el temor. A pesar de su debilidad, por primera, por segunda y por tercera vez, encomendó el Señor sus ovejas a Pedro. En un solo día celebramos el martirio de los dos apóstoles, en que ambos eran en realidad una sola cosa, aunque fueran martirizados en días diversos, pero lo fue Pedro, luego Pablo. Celebramos la fiesta del día de hoy, sagrado para nosotros por la sangre de los apóstoles. Procuremos imitar su fe, su vida, sus trabajos, sus sufrimientos, su testimonio y su doctrina. De los sermones de San Agustín, obispo. Responsorio. Apóstol San Pablo, predicador de la verdad y maestro de los gentiles, verdaderamente eres digno de ser glorificado. Por ti conocieron la gracia de Dios todas las naciones. Verdaderamente que eres digno de ser glorificado. Cántico evangélico. Dijo Simón Pedro: Señor, ¿a quién vamos a ir? Tú tienes palabras de vida eterna, y nosotros hemos creído y sabemos que tú eres el Santo de Dios. Aleluya.

Del Evangelio según San Mateo. En aquel tiempo, cuando llegó Jesús a la región de Cesarea de Filipo, hizo esta pregunta a sus discípulos: ¿Quién dice la gente que es el Hijo del Hombre? Ellos le respondieron: Unos dicen que eres Juan el Bautista, otros que Elías, otros que Jeremías o alguno de los profetas. Luego les preguntó: ¿Y ustedes quién dicen que soy yo? Simón Pedro tomó la palabra y le dijo: Tú eres el Mesías, el Hijo de Dios vivo. Jesús le dijo entonces: Dichoso tú, Simón, hijo de Juan, porque esto no te lo ha revelado ningún hombre, sino mi Padre que está en los cielos. Y yo te digo a ti que tú eres Pedro, y sobre esta piedra edificaré mi iglesia. Los poderes del infierno no prevalecerán sobre ella. Yo te daré las llaves del reino de los cielos. Todo lo que ates en la tierra quedará atado en el cielo, y todo lo que desates en la tierra quedará desatado en el cielo. Palabra del Señor. Gloria a ti, Señor Jesús. Cántico de Zacarías. Bendito sea el Señor Dios de Israel, porque ha visitado y redimido a su pueblo, suscitándonos una fuerza de salvación en la casa de David, su siervo, según lo había predicho desde antiguo, por boca de sus santos profetas. Es la salvación que nos libra de nuestros enemigos y de la mano de todos los que nos odian. Ha realizado así la misericordia que tuvo con nuestros padres, recordando su santa alianza y el juramento que juró a nuestro padre Abraham, para concedernos que, libres de temor, arrancados de la mano de los enemigos, les sirvamos con santidad y justicia en su presencia todos nuestros días. Y a ti, niño, te llamarán profeta del Altísimo, porque irás delante del Señor a preparar sus caminos, anunciando a su pueblo la salvación, el perdón de sus pecados. Por la entrañable misericordia de nuestro Dios, nos visitará el sol que nace de lo alto, para iluminar a los que viven en tiniebla y en sombra de muerte, para guiar nuestros pasos por el camino de la paz. Gloria al Padre, y al Hijo, y al Espíritu Santo, como era en el principio, ahora y siempre, por los siglos de los siglos. Amén. Dijo Simón Pedro: Señor, ¿a quién vamos a ir? Tú tienes palabras de vida eterna, y nosotros hemos creído y sabemos que tú eres el Santo de Dios. Aleluya. Preces. Oremos, hermanos, a Cristo el Señor, que quiso edificar su iglesia sobre el cimiento de los apóstoles y profetas, y digámosle confiados: Bendice, Señor, a tu iglesia. Tú que rogaste por Pedro para que no se apagara su fe, da firmeza a la fe de tu iglesia. Bendice, Señor, a tu iglesia. Tú que después de la resurrección te apareciste a Simón Pedro y te revelaste a Saulo, ilumina nuestras mentes para que confesemos tu resurrección. Bendice, Señor, a tu iglesia. Tú que elegiste al apóstol Pablo para que te anunciara tu nombre a los paganos, haz que nosotros, verdaderos apóstoles de tu evangelio, bendice, Señor, a tu iglesia. Tú que misericordiosamente perdonaste las negaciones de Pedro,
Perdónanos también nuestras culpas y pecados. Bendice, Señor, a tu iglesia. Es el momento de hacer peticiones. Si alguien tiene alguna petición, puede hacerla en su corazón, que el Señor los escucha.

Señor Jesús, en esta mañana te quiero pedir por toda tu iglesia, por nuestro Papa León, nuestro Obispo José Francisco, por todos los obispos, los sacerdotes, los diáconos, los seminaristas, las religiosas, los misioneros, por todas las personas consagradas a ti, Señor, y las que se quieren consagrar, y por todo tu pueblo santo. Tú, Señor, que los conoces, bendícelos, acompáñalos, dales fortaleza, regálales el espíritu de amor y de servicio, y también que tu divina providencia los asista en todas sus necesidades. Te lo pedimos, Señor. También, Señor, te quiero pedir por todos los gobiernos del mundo, por sus gobernantes, para que tú, Señor, los bendigas y los ayudes, dales fortaleza, regálales el espíritu de amor y de servicio, y también regálales la sabiduría para que sepan amar y dirigir a sus pueblos. Bendice también a todos los

que laboran contigo, Señor, para que los bendigas y los ayudes, que los ilumines y así se logre la armonía en sus pueblos, que haya paz, que haya libertad y, Señor, que se fijen en los que más necesitan. Te lo pedimos, Señor. También, Señor, te quiero pedir por todos los enfermos, por los enfermos en los hospitales, en sus casas, en las calles, por todas las personas que están enfermas de su alma, por todas esas personas, Señor, que no te conocen, tú, Señor, bendícelas. A todos regálales la salud y, Señor, que todos sepan que tú los amas. Te lo pedimos, Señor. También, Señor, te quiero pedir por todas las personas, por todas las familias del mundo, para que tú, Señor, seas el centro de ellas, que tú, Señor, reines en los corazones de los padres y de los hijos y regales el espíritu de amor y de servicio, para que los padres sepan amar y dirigir a sus hijos y los hijos amen a sus padres y les ayuden en todo lo que necesitan. Te lo pedimos, Señor. También, Señor, te quiero pedir por todos los presos del mundo, por todas las personas que están pasando situaciones difíciles, por todas las personas que están privadas de su libertad, por todas las personas que están sufriendo en el país de Venezuela, tú, Señor, bendícelos. Por todas las personas que te necesitan, Señor, que somos todos, bendícenos, acompáñanos. A todas las personas también que viven en las calles, por las que no tienen dónde vivir, por las que no tienen qué comer, tú, Señor, que eres todopoderoso, bendícelos a todos, acompáñalos, que tu divina providencia los asista en todas sus necesidades y, Señor, que todos se sientan amados por ti. Te lo pedimos, Señor. También, Señor, te quiero pedir por todas las personas que están siguiendo la señal de María Visión y te han solicitado algo. Tú, Señor, que las amas, bendícelas, acompáñalas, que tu divina providencia las asista en todas sus necesidades. Y, Señor, si es tu voluntad, concédeles eso que te han solicitado. Te lo pedimos, Señor. También, Señor, te quiero pedir por todo María Visión, por María Visión en Italia, en Medjugorje, en Polonia, en Jerusalén, en Calcuta, en España, en Florida y por María Visión México, para que tú, Señor, nos bendigas y nos ayudes a saber amarte, a saber servirte y saber hacer tu voluntad. Te lo pedimos, Señor. También, Señor, te quiero pedir por las necesidades de Cecilia Gómez Béjar, Mónica Mora, Guadalupe López López, Ricardo y Juanita Vilches, José Luis Villa Francis y su familia, Rosa María de León, Adelaida Toache, Patricia Estrada Navarrete, Ana Cristina López, Trinidad Olivares, Teresa Ochoa, Edith Plasencia, Paola Edith Blanco, Mauricio Vilchis Gómez, Beatriz Franco Franco, Irene Barraza, Guadalupe Monteros, Maricruz Torres Torres, Silvia López Peña, Daniel Alberto González Ochoa, por Diego Saúl Cortés Padilla, por Eva Anaya Aro, Carlos Abundis Castillo, Adriana Cervantes Tuache, Leticia Blanco de Alba, Óscar Vázquez del Mercado, Elizabeth Abundis Curiel, Leticia Flores Sánchez, Olivia Díaz Contreras, José Guadalupe González, por Jenny Oseguera, Carlos Oseguera, Manuel Alberto González González, José Hernández, Marco Antonio Salgado, Alicia Delgado Ballín, Carmen Verdugo Piña, María de los Ángeles Rivera, Alma de Michoacán, David Virgen Hernández, Teodora Adriano Jiménez, Alan Gutiérrez Cárdenas, Rogelio Moreno, María Paz Vargas Mendoza, Juan Ramírez Juárez, Silvia López Peña,
Humberto.

Héctor Rivera, Héctor Santiago Carrillo, Ana Karina Guzmán Orozco, María del Carmen Ortiz Ramírez, Isabel Olmos, por las familias Burillo Alemán, Aceves Hernández, Blanco Rubio, Pérez Barbosa, Hernández Rodríguez, Estrada Zambrano, de León Becerra, por Paola, Andrea y Héctor, por las familias Valdés Manzano, Chávez Mejía, Lozano Muñoz, García de Santos, Camarillo Baeza, Abundis Curiel, Hernández López, Cerda López, Villarreal Velarde, Espinosa López, Rivera Loza, Loza Lezama, Flores Arroyo, Valtierra Villa, Villa Galván, Kelly Galindo, de la Cruz Moreno, García Montero, Quiroz Navarro, Gallegos Torres, Gallegos Hernández, Martínez Silva, Miranda Huerta, Virgen Adriano, Valtierra Villa, Villa Galván, Hinojosa Granados, Granados Aguilar, Cepeda Muñoz, González Macera, González Varga, por Aguilar Márquez, por también por Fernando Hernández, Mercedes Valdés y Marta Milán, también por la salud de Ángel Antonio Gustavo, Genoveva Martínez, María de la Luz Martínez, María Juanita Huerta, Sandra Aguilar Pérez, Norma Aguilar, Hilda Figueroa Cuevas, Josefina Valencia Zamora, Katia Serrano, Carmen Rodríguez López, Marco Alvarado Rodríguez, Juan Antonio Alvarado Rodríguez, Victoria Orozco, Victoria Serna, Martín Orozco Ávila, por Mía Valentina Coronado, por José Hernández, Marco Antonio Salgado Hernández, Rita Vargas Mendoza, Ana Celina Rubalcaba Castellanos, Leonardo de León, por Jonathan Daniel Orozco Bañuelos, por el eterno descanso de Delfina Concuera Garza, por Blas López Montes de Oca, Martín Ramírez Martínez, por María de los Ángeles Sierra Huerta, Ernesto Blanco Valenzuela, Francisco Javier Blanco Aldrete, y Señor, por todas las almas del purgatorio. Te lo pedimos, Señor. Oremos ahora al Padre, como Jesús enseñó a los apóstoles. Padre nuestro, que estás en el cielo, santificado sea tu nombre. Venga a nosotros tu reino. Hágase tu voluntad en la tierra como en el cielo. Danos hoy nuestro pan de cada día. Perdona nuestras ofensas, como también nosotros perdonamos a los que nos ofenden. No nos dejes caer en la tentación y líbranos de todo mal. Oración. Dios nuestro, que nos llenas de santa alegría con la solemnidad de los santos apóstoles Pedro y Pablo, haz que tu iglesia se mantenga siempre fiel a las enseñanzas de estos apóstoles, de quienes recibió el primer anuncio de la fe, por nuestro Señor Jesucristo, tu Hijo, que contigo vive y reina en la unidad del Espíritu Santo y es Dios por los siglos de los siglos. Amén. Que el Señor nos bendiga, nos guarde de todo mal y nos lleve a la vida eterna. Amén. Señor Jesús, en esta mañana quiero seguir platicando contigo. Tú, Señor, que nos amas, bendícenos. Gracias por la oportunidad que nos das de poder alabarte, de poder venir a bendecirte. Tú, Señor, que eres todo en nuestra vida, tú que eres la luz, tú que eres el camino, tú que eres la verdad y tú que eres la vida. Señor, ayúdanos a caminar en esta vida, ya que somos peregrinos, ya que somos creación tuya, porque nos amas, porque nos has redimido, porque tú has abierto las puertas del cielo para todos. Gracias por todo ese grande amor, Señor. Tú, Señor Jesús,
con gran respeto nos acercamos a ti para adorarte. Nos acercamos a ti como el discípulo ante su maestro, como el hijo frente a su padre. Nos postramos a tus pies, conscientes de nuestros defectos y pecados. Ayúdanos a comprender la riqueza que encierra el sacramento de tu cuerpo y de tu sangre. Ayúdanos a reconocer que estás vivo, presente en la hostia santa. Adoramos este misterio de amor, en donde tú te nos entregas en forma plena y perfecta. Queremos estar cerca de ti, fuente de vida, luz espiritual, torrente de gracia que cambia nuestra existencia. Este sacramento llena nuestras almas de profunda paz y nos permite gozar junto con los santos. Queremos estar junto a ti, porque de tu sacramento brota el agua santa que inunda de gozo nuestros corazones. Jesús, hostia santa, te adoramos. Eres nuestro único bien. No podemos vivir sin ti. Eres Señor y dueño de nuestras vidas. Todo pasa. Solo tú eres necesario. Eres la meta de nuestra existencia. Te alabamos y ante ti nos postramos. Te alabamos porque eres nuestro pastor y salvador. Te alabamos con todas nuestras fuerzas porque eres grande y porque eres el pan que nos da vida inmortal. Queremos alabarte con himnos y canciones de alegría. Creemos que en cada misa el pan se convierte en tu carne y el vino se convierte en tu sangre. Gracias por habernos dejado este banquete divino en que se comparte la amistad con el Dios del cielo. En la Eucaristía apareces triunfando sobre el pecado y los ejércitos del mal. Eres el pan de vida, eres el Señor del cielo y de la tierra, eres nuestra fuerza y protección. Gracias por habernos salvado. Te glorificamos, te adoramos, nos ponemos a tu servicio. Que nuestra vida sea renovada por la fuerza misteriosa que brota de la hostia santa. Tú eres el centro de nuestra existencia y por eso queremos vivir unidos a ti. Danos el impulso necesario para trabajar por ti y para cumplir la voluntad del Padre. Jesús, tú eres el pan de vida y por eso te pedimos que des aliento a nuestra existencia, fuerza a nuestros brazos cansados, luz a nuestros ojos, paz y sosiego a nuestro espíritu. Venimos a ti porque sabemos que puedes aliviar nuestras penas. Jesús, danos hambre de ti. Venimos a implorar tu protección, tu gracia, tu perdón y tu amor. Jesús, sin tu presencia nuestra vida no tiene sentido. Todo es desorden y nuestra carga se vuelve insoportable. Tenemos hambre de ti y nos acercamos a ti para que nos alimentes de vida eterna. Consuélanos, tenemos necesidad de paz interior. Sabemos que en la hostia se encuentra escondida esa paz y esa alegría que andamos buscando. Jesús, tú estás en el cielo, pero creemos que también te encuentras en la tierra, realmente presente en la Eucaristía, con tu cuerpo, tu sangre, tu alma y tu divinidad. Queremos que tu Eucaristía vuelva a ser el centro de tu iglesia, para que triunfe y resplandezca tu reino glorioso. La Virgen María nos ha invitado a estar aquí contigo porque quiere montar una guardia de honor alrededor de ti. Estamos seguros que tu corazón rebosa de gozo al vernos reunidos ante ti para consolarte por tanta ingratitud y por tanta indiferencia de parte de tus hijos. Creemos que tu corazón se alegra y se llena de ternura por nosotros.
Creemos que en la Eucaristía te haces presente con tu divinidad y con tu cuerpo glorioso, aquel cuerpo que te dio tu Madre Celestial, verdadero cuerpo nacido de María, Virgen en Belén, muerto en el Calvario, depositado en el sepulcro y después resucitado y lleno de gloria. Creemos que también en el paraíso eres hijo de María. Por ser tu madre está siempre a tu lado, está en todos los agrarios de la tierra. También creemos que donde estás tú, está siempre el Padre y el Espíritu Santo. Te adoramos, Padre, te adoramos, Espíritu Santo. Jesús, creemos que junto a cada sagrario está presente, extasiada y gozosa, tu Madre Celestial. También están aquí los ángeles que alaban a la Santísima Trinidad por su grande y divino poder. Santísima Trinidad, Padre, Hijo y Espíritu Santo, te adoramos profundamente, te ofrecemos el preciosísimo cuerpo, sangre, alma y divinidad de nuestro Señor Jesucristo, presente en todos los sagrarios del mundo, en reparación de los ultrajes, de los sacrilegios y la indiferencia que lo rodea. Virgen María, ruega para que toda la Iglesia se acerque a Jesús presente en la Eucaristía, porque solo aquí está la fuente de agua viva que puede renovar nuestras vidas. Gloria al Padre, y al Hijo y al Espíritu Santo, como era en el principio, ahora y siempre, por los siglos de los siglos. Amén. Padre nuestro, que estás en el cielo, santificado sea tu nombre. Venga a nosotros tu reino. Hágase tu voluntad en la tierra como en el cielo. Danos hoy nuestro pan de cada día. Perdona nuestras ofensas, como también nosotros perdonamos a los que nos ofenden. No nos dejes caer en la tentación y líbranos de todo mal. Oh Jesús, mi dulce amigo, cuatro cosas hoy te pido con mucha necesidad: valor para sufrir, fuerza para trabajar, paciencia para soportar las penas que han de venir y me han de mortificar, temperamento sereno para poder resolver las cosas con santa calma y así tener en el alma perfecta tranquilidad. Esto tengo que pedirte, oh mi Jesús adorado, en este día consagrado, para adorarte y servirte. Amén. Oh Jesús mío, perdona nuestros pecados, líbranos del fuego del infierno, lleva al cielo a todas las almas y socorre especialmente a las más necesitadas de tu divina misericordia. Amén. Dios te salve María, llena eres de gracia, el Señor es contigo. Bendita eres entre todas las mujeres y bendito es el fruto de tu vientre, Jesús. Santa María, Madre de Dios y Madre nuestra, ruega por nosotros los pecadores, ahora y en la hora de nuestra muerte. Amén. San Miguel Arcángel, defiéndenos en la lucha. Sé nuestro amparo contra la perversidad y las acechanzas del demonio. Que Dios manifieste sobre él su poder, es nuestra humilde súplica. Y tú, oh príncipe de la milicia celestial, con la fuerza que Dios te ha conferido, arroja al infierno a Satanás y a los demás espíritus malignos que vagan por el mundo para la perdición de las almas. Amén. Ángel custodio, ya que la soberana piedad te ha encomendado a mí, alúmbrame, guárdame, rígeme, gobiérname. Amén. Dulce Madre, no te alejes,
tu vista de mí no apartes, ven conmigo a todas partes y solos nunca nos dejes, ya que nos proteges tanto como verdadera madre, haz que nos bendiga el Padre y el Hijo y el Espíritu Santo. Amén. Que el Señor nos bendiga, nos guarde de todo mal y nos lleve a la vida eterna. Amén.

Proclama mi alma la grandeza del Señor. Se alegra mi espíritu en Dios mi Salvador, porque ha mirado la humillación de su esclava. Desde ahora me felicitarán todas las generaciones, porque el Poderoso ha hecho obras grandes por mí. Su nombre es santo, y su misericordia llega a sus fieles de generación en generación. Él hace proezas con su brazo, dispersa a los soberbios de corazón, derriba del trono a los poderosos y enaltece a los humildes. A los hambrientos los colma de bienes y a los ricos los despide vacíos. Auxilia a Israel, su siervo, acordándose de su misericordia, como lo había prometido a nuestros padres, en favor de Abraham y su descendencia por siempre. Amén.

Muy buenos días, queridos hermanos. Buen inicio de semana. Últimos 2 días de junio que nos quedan y hoy la iglesia nos presenta una solemnidad en lunes. Fíjense nomás, ¿no? Ayer domingo celebrábamos el Día del Señor. Todos los domingos son solemnidades porque los domingos celebramos el Día de Cristo. Por eso se llama el Día del Señor. Pero brinca a nuestra vida ordinaria, en este tiempo ordinario que la iglesia así lo marca, la solemnidad de la fiesta de San Pedro y San Pablo. Miren, antes de leer las lecturas les platico poquito. La iglesia ordena todo el año civil con un orden que ella llama el orden del año litúrgico. Entonces, a lo largo del año litúrgico hay fiestas, está la del domingo, está el tiempo fuerte de la cuaresma, del adviento, de la pascua, de la navidad. Y dentro del tiempo ordinario hay fiestas de los santos también. Incluso a veces en estos tiempos se interrumpe por la fiesta de algún santo. Todas las solemnidades son de Cristo. Y luego también hay algunas solemnidades de la Virgen María, poquitos. Algunas solemnidades de algunos santos, principalmente de cuatro. De San José, por ejemplo. También tenemos la solemnidad de San Juan Bautista. Y ahora tenemos la solemnidad de San Pedro y San Pablo, ¿no? Sin embargo, nosotros celebramos a San Pedro y San Pablo en otras ocasiones. Por ejemplo, a San Pedro lo celebramos también en la festividad de la sede de Pedro, o en la Basílica de Pedro, o en el Primado de Pedro, por ahí el 22 de febrero. Pero también nosotros celebramos a San Pablo el 25 de enero su conversión. Pero estas dos fiestas no son solemnidades, son fiestas. La Iglesia Católica ha celebrado desde hace muchísimo tiempo, desde la antigüedad, el día 29 de junio, juntos a los dos apóstoles más importantes de Cristo, San Pedro

y San Pablo. De hecho, hoy se acostumbra más celebrar a San Pedro. San Pablo, la costumbre más fuerte es en enero. Entonces, hoy como que en muchos lugares de donde San Pedro es el patrono, es la fiesta. Yo conozco muchas parroquias y yo creo que ustedes, algunos pertenecen a alguna iglesia que tiene el patrocinio de San Pedro Apóstol y hoy celebran su fiesta. Pues un saludo a todos los lugares donde están celebrando a San Pedro Apóstol y en algunas a San Pablo. Pero yo sé que la fiesta de San Pablo la celebra más la gente por costumbre en enero. Es una de las solemnidades de los santos, junto con la de San Juan Bautista y San José, que tenemos, porque no hay más solemnidades. Todas las demás son fiestas de los santos, pero no son solemnidades. Ahorita voy a hablarles un poquito de la importancia de estos dos personajes muy cercanos a Jesús. Bienvenidos, queridos hermanos. Hoy tenemos misa vespertina de la vigilia, o sea, hay una misa que se pudo celebrar, aunque ayer fue domingo, yo creo que no se celebró, pero se puede celebrar ya muy noche, ¿verdad? Antes de en la misa de vigilia de medianoche de las fiestas de San Pedro y San Pablo. Si no fuera domingo ayer, se podría celebrar, pero cuando es domingo, siempre la fiesta del domingo, las lecturas del domingo no se pueden cambiar. Entonces, vamos a escuchar la misa del día, las lecturas del día. Hay dos esquemas de misa: la misa vespertina, o sea, de un día antes en la tarde, y la misa del día, que es la que se va a celebrar hoy en todos los lugares de México y el mundo. Siempre que hay solemnidad, hay dos lecturas, como el domingo. Fuera del domingo no hay dos lecturas, solo una y el Salmo más el Evangelio. Hoy tenemos tres lecturas, primera lectura, segunda y el Evangelio. Vamos a escuchar Misa del Día, el libro de los Hechos de los Apóstoles. En aquellos días el rey Herodes mandó a apresar a algunos de los miembros de la iglesia para maltratarlos. Mandó pasar a cuchillo a Santiago, hermano de Juan, y viendo que eso agradaba a los judíos, también hizo apresar a Pedro. Esto sucedió durante los días de la fiesta de los panes ázimos. Después de apresarlo, lo hizo encarcelar y lo puso bajo la vigilancia de cuatro turnos de guardia, de cuatro soldados cada turno. Su intención era hacerlo comparecer ante el pueblo después de la Pascua. Mientras Pedro estaba en la cárcel, la comunidad no cesaba de orar a Dios por él. La noche anterior al día en que Herodes iba a hacerlo comparecer ante el pueblo, Pedro estaba durmiendo entre dos soldados atado con dos cadenas, y los centinelas cuidaban la puerta de la prisión. De pronto apareció el ángel del Señor y el calabozo se llenó de luz. El ángel tocó a Pedro en el costado, lo despertó y le dijo: "Levántate pronto". Entonces las cadenas que le sujetaban las manos se le cayeron. El ángel le dijo: "Cíñete la túnica y ponte las sandalias". Pedro obedeció al ángel. Después le dijo: "Ponte el manto y sígueme". Pedro salió detrás de él sin saber si era verdad o no lo que el ángel hacía, y le parecía más bien que estaba soñando. Pasaron el primero y el segundo puesto de guardia y llegaron a la puerta de hierro que daba a la calle. La puerta se abrió sola delante de ellos. Salieron y caminaron hacia la esquina de la calle y de pronto el ángel desapareció. Entonces Pedro se dio cuenta de lo que pasaba y dijo: "Ahora sí estoy seguro de que el Señor envió a su ángel para librarme de las manos de Herodes y de todo cuanto el pueblo judío esperaba que me hicieran". Palabra de Dios. Te alabamos, Señor. Vamos a escuchar del Salmo 33 el estribillo que dice: "El Señor me libró de todos mis temores. El Señor me libró de todos mis temores". Segunda lectura de la segunda carta del apóstol San Pablo a Timoteo. Querido hermano, ha llegado para mí la hora del sacrificio y se acerca el momento de mi partida. He luchado bien el combate, he corrido hasta la meta, he perseverado en la fe.
Ahora solo espero la corona merecida, con la que el Señor justo juez me premiará en aquel día, y no solamente a mí, sino a todos aquellos que esperan con amor su glorioso advenimiento. Cuando todos me abandonaron, el Señor estuvo a mi lado y me dio fuerza para que por mi medio se proclamara claramente el mensaje de salvación y lo oyeran todos los paganos. Y fui librado de las fauces del león. El Señor me seguirá librando de todos los peligros y me salvará y me llevará sano y salvo a su reino celestial. Palabra de Dios. Te alabamos, Señor. El Señor esté con ustedes y con tu espíritu. Lectura del Santo Evangelio según San Mateo. Gloria a ti, Señor. En aquel tiempo, cuando llegó Jesús a la región de Cesarea de Filipo, hizo esta pregunta a sus discípulos: ¿Quién dice la gente que es el Hijo del Hombre? Ellos le respondieron: Unos dicen que eres Juan el Bautista, otros que Elías, otros que Jeremías o alguno de los profetas. Luego les preguntó: ¿Y ustedes quién dicen que soy yo? Simón Pedro tomó la palabra y le dijo: Tú eres el Mesías, el Hijo de Dios vivo. Jesús le dijo entonces: Dichoso tú, Simón, hijo de Juan, porque esto no te lo ha revelado ningún hombre, sino mi Padre que está en los cielos. Y yo te digo a ti que tú eres Pedro. Sobre esta piedra edificaré mi iglesia. Los poderes del infierno no prevalecerán sobre ella. Yo te daré las llaves del reino de los cielos, y todo lo que ates en la tierra quedará atado en el cielo, y todo lo que desates en la tierra quedará desatado en el cielo. Palabra del Señor. Gloria a ti, Señor Jesús. ¿Qué lecturas las del día de hoy? Para mí son tres joyas preciosas de todo el Nuevo Testamento. La primera lectura me recuerda a una pintura que apenas adquirí. Fíjense que yo tengo una colección de pinturas de santos muy antiguas, de láminas, de óleos. Espero un día poder hacer el museo y presentarles mi colección de pinturas religiosas antiguas que la gente tenía devoción, más de 200 pinturas. Una de ellas que no he encontrado una repetición es esto, es la primera lectura habla de cómo, fíjense lo que pasó, dice que en aquel tiempo Herodes mandó fusilar a Santiago. ¿Sí fue a Santiago? Sí, fue a Santiago. Sí. Mandó a cuchillo a Santiago, dice, hermano de Juan, Santiago apóstol, el que está en Santiago de Compostela. Dice que lo mandó degollar y luego, viendo que la gente le dio gusto, mandó encarcelar a Pedro y Juan. Los encarceló, dice, y lo puso ahí. No, mandó a apresar a Pedro y a Juan también. Y dice que estando en la noche, me recuerda mucho mi pintura que tengo, ya se las mostraré un día. Es una bien antigua, bien antigua. Dice que estando en la noche, el ángel del Señor llegó y le tocó el pecho a Pedro y lo despertó. Y le dijo: Levántate, cíñete el manto, ponte la túnica y vámonos, sígueme, te voy a sacar de aquí. Y ya después de que Dios lo sacó, dice Pedro que él estaba como soñando, ¿verdad? Esto lo narra San Lucas en los Hechos de los Apóstoles, pero fíjense lo que dijo, fíjense la frase, les voy a leer esta frase y luego voy a leer la frase de San Pablo, dice. Cuando ya salió de la cárcel Pedro, que los libró el ángel de Dios, dice: Ahora sí estoy seguro de que el Señor envió su ángel para librarme de las manos de Herodes y de todo el daño que el pueblo judío quería hacer. Y luego San Pablo dice: Cuando todos me abandonaron, el Señor estuvo a mi lado y me dio fuerzas para que por mi medio se proclamara claramente el mensaje de salvación y lo oyeran todos los paganos. Fui librado de las fauces del león. El Señor me seguirá librando de todos los peligros y me llevará sano. A mí me motiva mucho esto, porque yo también predico la palabra de Dios
Y miren, les voy a decir algo, hermanos. Cuando

existen. Ustedes saben que hay muchas, muchas personas que no quieren que se hable de Cristo y que no quieren que se hable del mensaje de Dios en muchos ambientes. Y cuando alguna persona llegamos a esos ambientes, nos ven mal. Nos ponen el pie, nos critican, nos rechazan. Pero Dios se encarga de abrir puertas y llegamos a muchos lugares con el mensaje de Cristo. Hermanos, pero yo hoy que escuché estas dos reflexiones que la iglesia escogió, una de los Hechos de los Apóstoles y otra de la carta de San Pablo a Timoteo, que son verdaderamente unas herencias increíbles que nos deben de motivar a todos los que predicamos la palabra de Dios. Yo les quiero decir, hermanos, que nadie se va a ir de este mundo hasta que cumpla su misión. Solamente por intervención humana, sí. Por ejemplo, una de las cosas que a mí me da mucha tristeza decirla, pero la voy a decir, es lo siguiente. Cuando a una persona le quita la vida a otra persona, eso no es plan de Dios, ni es voluntad de Dios. Eso es la ambición humana, las envidias humanas, los rencores humanas. Todo es humanamente hablando. Dios no interviene en la ley que Él creó, que se llama libertad. Dios nos hizo capaces de hacer el bien, aunque tú elijas el mal. Pero cuando tú eliges el mal, no eliges para lo que Dios te mandó, sino de acuerdo a tu voluntad, a tus traumas, a tu coraje, a tu odio, a tu ambición, a tu envidia. Pero tienes eso porque te falta Cristo. Si tú conocieras a Cristo, no matarías, no robarías, no engañarías, no cometerías tanto daño contra los demás. Así es, porque una persona que conoce a Cristo no daña a su prójimo, bajo ninguna circunstancia, ni por ninguna justificación. Pero quien no conoce a Cristo es capaz de matar, de robar, de violar, de extorsionar, de dañar, de perjudicar. Cuando a mí me han buscado personas que me dicen, Padre, me mataron a mi hijo, a mi hermano, a mi hermana, a mi madre, a mi padre, ¿por qué Dios permite esto? Es muy difícil la respuesta, pero la respuesta es contundente. Dios nos hizo libres para hacer el bien. Cuando alguien mata, no elige lo que Dios le manda, sino elige su envidia, su soberbia, su maldad. Por lo tanto, las personas que han sido asesinadas no es voluntad de Dios, es voluntad de la mezquindad de los hombres. Qué triste. Pero vayamos a la muerte de una persona natural. Hermanos, a todos nos ha dolido la muerte de alguien. ¿Quién de ustedes no se ha tenido que despedir de alguien que quiso, que amó, que buscó, que... Y es muy triste cuando alguien muere, sobre todo cuando son muy jóvenes. Es muy triste, porque una persona adulta, mayor, pues ya vivió su vida. Gracias a Dios le regaló una larga vida en la que pudo hacer, espero, cosas buenas. Sin embargo, yo les quiero decir a todos ustedes, los que ya somos adultos, que Dios no te va a llevar de este mundo hasta que tú cumplas tu misión. San Pedro, San Pablo, y no se diga San Pablo, estuvieron expuestos a muchos peligros, a mucho odio, estuvieron en la cárcel, fueron acusados falsamente, fueron perseguidos, golpeados, apedreados. A San Pablo lo metieron más de 20 veces a la cárcel, lo persiguieron, lo encueraron, lo flagelaron. A San Pedro también lo culparon estando en Roma, San Pedro y San Pablo, de haber quemado Roma. Y Dios los libró de todo esto hasta que llegó el momento del término de su misión. Aquí viene lo que yo les quiero platicar el día de hoy. Hermanos, todos tenemos, espérenme. No es fácil hablar tanto rato. Se me va la voz a veces. Hermanos, todos tenemos un fin al que llegaremos. Pero aunque Dios quiera mucho a una persona y aunque una persona sea muy buena en este mundo y haga cosas maravillosas, también tiene un fin y también tiene un término. Y también tiene que irse de este mundo a darle cuentas a Dios y a recibir el premio merecido por sus buenas obras, por sus acciones, por las cosas con las que amó a Dios. Así que cuando alguien se nos muere y era muy bueno, nos da mucha tristeza, pero ha terminado su ciclo en este mundo. Tenemos que ver nosotros qué nos falta por hacer.
Nadie se va a

morir hasta que Dios diga y hasta que Dios vea que cumpliste lo que en este mundo te tocaba hacer. Yo les pregunto a ustedes, los que no han hecho nada, algunos que no han hecho nada por los demás, ni por Dios ni por nadie, ¿qué onda contigo? ¿Cuándo te vas a morir? Porque no se ve que hagas nada, ni te preocupe nada, ni te inquieta nada, ni te motiva nada, ni eres nada. ¿Qué onda contigo? Una X en este mundo, haciendo dinero solo para tu familia, teniendo bienes, casas, tierras, solo para tu familia, solo para ti. Y ahora que te mueras, ¿qué? ¿Qué vamos a hacer con todas esas tierras, con todas esas casas, con todas esas propiedades, con todo ese dinero? Usted que es bien inteligente, joven, señor, señora, ¿qué ha hecho con esa inteligencia? ¿Ha ayudado a los demás? ¿Los ha motivado? ¿Los ha ilusionado? ¿Los ha encaminado o los ha desviado con esa inteligencia que Dios te regaló? Hermanos, una vez me acuerdo, bueno, no una vez, me ha pasado varias veces. Una vez una persona que estaba muy enferma y me decía: Padre, ¿por qué no me muero? Yo ya me quiero morir, yo pienso que ya terminé mi ciclo en este mundo. Le dije: Dios no te ha llamado porque te dejó por algo. Deberías de preguntarte delante del Santísimo, ¿qué te falta por hacer? ¿Qué te falta por arreglar? Y les mando un saludo a esas personas que quieren morirse y les voy a decir: se van a morir hasta que Dios diga, no cuando tú digas. A ti no te toca elegir ni el día de tu muerte. Eso le toca a Dios, no a ti. Y no te estés preocupando por si te vas a morir ahorita o mañana en un año. Ponte a hacer lo que te corresponde. Ayuda a los demás. Pídele a Dios que te ilumine y que te diga: Señor, ¿a qué me mandaste a este mundo? Yo les pregunto a ustedes, los que están en este mundo, ¿a qué los mandó Dios? ¿A tener hijos? Y ya tienes hijos, ¿y ahora? ¿A qué más? ¿Nomás a tener hijos? ¿A hacer una casonona y un carro muy bonito? ¿Y luego? ¿Nomás a eso? ¿No piensas en algo más? ¿No piensas en trascender? ¿No piensas en hacer algo para los demás? ¿Cuántas personas hoy tenemos egoístas en este mundo que solo piensan en ellos? Que no ayudan a nadie, que solo piensan en su familia, o que creen que Dios los mandó a este mundo con una misión muy exclusiva de hacer una familia ya. Qué equivocados estás. Dios te mandó también a perdurar su misión, su reino, a hablarles a los demás de Dios, a hacer algo en este mundo trascendente. Por favor, pongámonos las pilas y hagamos algo desde lo que nos corresponde, dependiendo de lo que tú trabajes, de tu profesión. Ayuda a los demás, haz algo diferente, preocúpate por hacer diferente este mundo, por dejarlo mejor de cómo lo encontraste. San Pedro y San Pablo no van a morir a pesar de tantas persecuciones hasta que Dios vio que habían cumplido su misión. San Pablo se despide de Timoteo. San Pedro se da cuenta que Dios lo está cuidando y lo está librando de muchas maldades. Yo les platico mi experiencia como sacerdote y sobre todo como predicador. Dios me ha liberado de muchos peligros, de muchas enfermedades. Como que Dios me está dejando mientras siga predicando su palabra. Hasta que Él diga. Yo le he dicho: Señor, el día que tú me quieras llamar, aquí estoy. Estoy tratando de evangelizar y de ayudar a las personas con mi manera de hablar, de predicar, de ser claro en las cosas, a acercar la palabra de Dios a la gente de manera sencilla. Eso es lo que yo busco: ser claro, sincero, hablar las cosas como son, no endulzar orejas y ponerles miel a la gente ahí en las orejas, ahí. Ay, qué buena es usted, ay, qué bondadosa, ay, qué sencillo, ay, qué... Mentiras, yo no soy así. La verdad por delante, como Cristo dijo, la verdad nos hará libres. Hermanos, hoy celebramos a San Pedro y San Pablo. El Evangelio habla de Cesarea de Filipos cuando Cristo le entrega las llaves a Pedro. Pedro es el primer papa, aunque los protestantes dicen: ¿en qué lugar le dice que es el primer papa? No, pues no todo lo dejó escrito Cristo. Cristo funda de manera incipiente su iglesia sobre Pedro. Así como tú y yo en el vientre de nuestra madre fuimos un embrión chiquitito milimétrico, así Jesús deposita esa iglesia sobre Pedro. Tú eres Pedro, sobre ti edifico mi iglesia, Pedro. A ti te daré las llaves del reino de los cielos y los poderes del infierno no prevalecerán sobre ella. Ahí nace la iglesia de forma como un embrión chiquita, pequeñita, que va a empezar, va a comenzar con Pedro, con los apóstoles, con Pablo, y va a empezar aquello a hacerse algo más grande, una comunidad pequeñita, grande, grande, grande.
hasta el día de hoy, que es la

iglesia verdadera de Cristo y es la iglesia más grande del mundo. Fíjense nomás. ¿Cómo nace nuestra iglesia? Los protestantes no entienden esto porque ellos quieren ver una iglesia ya hecha y derecha. Así no nació la iglesia católica. La iglesia católica nació de manera muy incipiente, muy pequeñita, sobre Pedro como cabeza. Y Pedro se convierte en el primer papa porque llega a Roma y porque Cristo le entrega las llaves a él. Y Pedro muere, pero viene su sucesor que es Lino. Y después otro y otro y otro y otro. Cuando ustedes les vengan con este cuento menso de que la iglesia católica la fundó Constantino, díganles que no es verdad. Cuando Constantino vino a este mundo, hijo de Santa Elena, Constantino es el primer emperador que se bautiza. Pero la iglesia existe desde el año cero. Cuando Constantino viene a este mundo, ya habían pasado, escuchen muy bien protestantes, 26 papas, sucesores de Pedro. 26 papas. La historia lo avala. Pónganse a estudiar antes de aventar tanta mentira y tanto veneno en sus predicaciones. Estudien historia. Vean los 26 papas que habían pasado antes de Constantino. Constantino lo único que hizo fue obligar a que todos siguieran a Cristo. Y lo que hizo Constantino fue hacer oficial el culto cristiano a todo el imperio romano gobernado por él. En pocas palabras, lo que va a hacer Constantino es hacer oficial el culto a Cristo, él como emperador, pero no la va a fundar. La iglesia católica nace en el año 33, cuando Cristo le da las llaves a Pedro, no con Constantino. Si no, esos 26 papas no vayan a decir que son los fundadores de los testigos de Jehová o de los mormones o de los adventistas o de los... Puras mentiras, todos esos son hijos de Lutero. No son hijos de Cristo. La verdad, no siguen a Cristo. Son unos muy, muy exagerados en su predicar, pero no tienen fundamento histórico ni bíblico. Nosotros sí tenemos fundamento bíblico. Aquí está el fundamento bíblico de nuestra iglesia. La iglesia católica, la única, verdadera y la genuina que Cristo fundó sobre Pedro. Que Dios les bendiga mucho, hermanos. Un gusto estar con ustedes. Recuerden que ya tenemos nuestra cuenta de banco para las personas de ustedes que quieran ayudarme. Se los voy a agradecer mucho para estas obras que estoy emprendiendo y que ustedes ven a través de los videos que yo publico en Facebook y en YouTube. Dios les bendiga mucho. Gracias por ayudarnos. El que quiera la cuenta de banco, pídamela aquí por WhatsApp. Allí está un mensajito. Nosotros le reenviamos la cuenta. Tengan mucho cuidado con las personas que inventan historias sobre el padre Arturo, que lo golpearon, que se fue, que curó, que se entrevistó, que puras mentiras. La gente tiene mucha imaginación. Dios les bendiga de todo corazón. Quédense a misa. La misa de San Pedro y San Pablo, muy bonita. Y nos vemos mañana. Con la ayuda de Dios. Muchas gracias.

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No sigas por ese camino que te llevará a la perdición. Haz un alto en tu vida, detente. No quiero que te sigas perdiendo. He salido a tu encuentro porque he visto tu aflicción, tu tristeza, tu dolor, tu sufrimiento. No soy ajeno a ello, pues lo que a ti te duele, me duele más a mí, porque te amo y sufro al verte perdido, al saber que no encuentras el camino. Por eso, quiero que me escuches y sepas que aquí estoy. He venido a consolarte, a sanar tus heridas, a regresarte al verdadero camino. No temas, ven a mis brazos. Aquí te envolveré en amor y misericordia. No dudes, soy yo, aquel que su vida entregó en una cruz por amor a ti. Levántate, aún nos queda mucho camino por recorrer. Caminaré contigo. Toma mi mano y levántate, que hoy a tu vida ha llegado la esperanza.

Que toda criatura bendiga y glorifique a María, la obra maestra de las manos de Dios, porque ella es la obra maestra de las manos de Dios, tanto en el orden de la gracia como en el de la gloria.

0: Muy buenos días, mis queridos todos. Bienvenidos a este comienzo de semana, este lunes 29 de junio, que comenzamos celebrándonos a lo grande, porque hoy tenemos la fiesta ni más ni menos que la de dos apóstoles pilares de la Iglesia, la fiesta de San Pedro y la fiesta de San Pablo. Bienvenidos a esta Eucaristía. En nombre del Padre, y del Hijo, y del Espíritu Santo. Que la paz y el amor del Señor que nos llama a la santidad esté con todos vosotros.
1: Y con tu espíritu.
0: Tú que caminas con nosotros, Señor, ten piedad.
1: Señor, ten piedad.
0: Tú que nos alimentas con tu cuerpo y con tu sangre, Cristo, ten piedad.
1: Cristo, ten piedad.
0: Tú que nos invitas a vivir en ti, Señor, ten piedad. Dios Todopoderoso, tenga misericordia de nosotros, perdone nuestros pecados y nos lleve a la vida eterna. Gloria a Dios en el cielo y en la tierra paz a los hombres que ama el Señor. Por tu inmensa gloria te alabamos, te bendecimos, te adoramos, te glorificamos. Te damos gracias, Señor Dios Rey Celestial, Dios Padre Todopoderoso, Señor Hijo Único Jesucristo. Señor Dios, Cordero de Dios, Hijo del Padre, tú que quitas el pecado del mundo, ten piedad de nosotros. Tú que quitas el pecado del mundo, atiende nuestra súplica. Tú que estás sentado a la derecha del Padre, ten piedad de nosotros. Porque solo tú eres santo, solo tú, Señor, solo tú, Altísimo Jesucristo, con el Espíritu Santo, en la gloria de Dios Padre. Amén. Oremos. Señor Dios nuestro, concédenos tu ayuda por la intercesión de los santos apóstoles Pedro y Pablo. Y ya que por ellos entregaste a tu Iglesia las primicias de los dones del cielo, otórganos también por ellos los auxilios para la salvación eterna. Por nuestro Señor Jesucristo, tu Hijo, que contigo vive y reina la unidad del Espíritu Santo y es Dios por los siglos de los siglos.

0: Lectura del libro de los Hechos de los Apóstoles. En aquellos días, el rey Herodes decidió arrestar a algunos miembros de la iglesia para maltratarlos. Hizo pasar a cuchillo a Santiago, hermano de Juan. Al ver que esto agradaba a los judíos, decidió detener también a Pedro. Eran los días de los ácimos. Después de prenderlo, lo metió en la cárcel, entregándolo a la custodia de 4 piquetes de 4 soldados cada uno. Tenía intención de presentarlo al pueblo pasadas las fiestas de la Pascua. Mientras Pedro estaba en la cárcel bien custodiado, la iglesia oraba insistentemente a Dios por él. Cuando Herodes iba a conducirlo al tribunal, aquella misma noche, estaba Pedro durmiendo entre 2 soldados, atado con cadenas. Los centinelas hacían guardia a la puerta de la cárcel. De repente, se presentó el ángel del Señor y se iluminó la celda. Tocando a Pedro en el costado, lo despertó y le dijo: «Date prisa, levántate». Las cadenas se le cayeron de las manos y el ángel añadió: «Ponte el cinturón y las sandalias». Así lo hizo, y el ángel le dijo: «Envuélvete en el manto y sígueme». Salió y lo seguía, sin acabar de creerse que era realidad lo que hacía el ángel, pues se figuraba que estaba viendo una visión. Después de atravesar la primera y la segunda guardia, llegaron al portón de hierro que daba a la ciudad, que se abrió solo ante ellos. Salieron y anduvieron una calle, y de pronto se marchó el ángel. Pedro volvió en sí y dijo: «Ahora sé realmente que el Señor ha enviado a su ángel para liberarme de las manos de Herodes y de toda la expectación del pueblo de los judíos». Palabra de Dios.
1: Te alabamos, Señor.
0: Salmo 33. El Señor me libró de todas mis ansias.
1: El Señor me libró de todas mis ansias.
0: Bendigo al Señor en todo momento. Su alabanza está siempre en mi boca. Mi alma se gloria en el Señor. Que los humildes lo escuchen y se alegren.
1: El Señor me libró de todas mis ansias.
0: Proclamad conmigo la grandeza del Señor. Ensalcemos juntos su nombre. Yo consulté al Señor y me respondió. Me libró de todas mis ansias.
1: El Señor me libró de todas mis ansias.
0: Contempladlo y quedaréis radiantes. Vuestro rostro no se avergonzará. El afligido invocó al Señor y Él lo escuchó y lo salvó de sus angustias.
1: El Señor me libró de todas mis ansias.
0: El ángel del Señor acampa en torno a quienes lo temen y los protege. Gustad y ved qué bueno es el Señor. Dichoso el que escoge a Él.
1: El Señor me libró de todas mis ansias.
0: Lectura de la segunda carta del apóstol San Pablo a Timoteo. Querido hermano, yo estoy a punto de ser derramado en libación y el momento de mi partida es inminente. He combatido el noble combate, he acabado la carrera, he conservado la fe. Por los demás, me está reservada la corona de la justicia, que el Señor, juez justo, me dará en aquel día, y no solo a mí, sino también a todos los que hayan aguardado con amor su manifestación. Mas el Señor estuvo a mi lado y me dio fuerzas para que, a través de mí, se proclamara plenamente el mensaje y lo oyeran todas las naciones. Y fui librado de la boca del león. El Señor me librará de toda obra mala y me salvará llevándome a su reino celestial. A Él la gloria por los siglos de los siglos. Amén. Palabra de Dios.
1: Te alabamos, Señor. El Señor esté con vosotros. Del Santo Evangelio según San Mateo. Capítulo 16, versículos del 13 al 19. En aquel tiempo, al llegar a la región de Cesarea de Filipo, Jesús preguntó a sus discípulos: «¿Quién dice la gente que es el Hijo del Hombre?». Ellos contestaron: «Unos que Juan el Bautista, otros que Elías, otros que Jeremías o uno de los profetas». Él les preguntó: «¿Y vosotros, quién decís que soy yo?». Simón Pedro tomó la palabra y dijo: «Tú eres el Mesías, el Hijo del Dios vivo? Jesús le respondió: Bienaventurado tú, Simón, hijo de Jonás, porque eso no te lo ha revelado ni la carne ni la sangre, sino mi Padre que está en los cielos. Ahora yo te digo, tú eres Pedro, y sobre esta piedra edificaré mi iglesia, y el poder del infierno no la derrotará. Te daré las llaves del reino de los cielos. Lo que ates en la tierra quedará atado en los cielos, y lo que desates en la tierra quedará desatado en los cielos. Palabra del Señor. Bueno, qué piropazo le suelta el Señor a Pedro. Porque el Señor es mi roca. Solamente el Señor es nuestra roca. Y el Señor llama a Pedro roca. Tú eres piedra. Pedro, tú eres la piedra donde yo quiero edificar mi iglesia. Tú eres Pedro. Sobre esta piedra edificaré mi iglesia. O sea que le da a Pedro esa presencia del Padre, del Hijo y del Espíritu en la tierra. Hoy pedimos de manera especial por el Papa León, este magnífico Papa que Dios ha querido regalarnos y que hemos tenido la suerte de tener en España una semana diciéndonos verdades como un templo, maravillosas verdades, ¿no? Pedimos por el Papa para que siga siendo Pedro, para que siga siendo esa roca inamovible que une el cielo y la tierra mediante su magisterio, mediante su vida, mediante sus gestos, mediante sus palabras. Y celebramos la fiesta de estos dos apóstoles, la piedra, la roca, que es Pedro, y Pablo, que es el que difunde el Evangelio por todo el Mediterráneo. Es el viajero, el misionero. A mí me encanta la figura de Pablo porque muchas veces pensamos en gente que son malignas en este mundo, ¿no? Y decimos, esas personas no tienen solución, ¿no? Pues mira, mira Pablo, Pablo era un terrorista. Pablo iba matando cristianos. De hecho, llevaba la autorización de los sacerdotes para hacer presos en Damasco a toda la comunidad cristiana que había allí reunida, ¿no? Tenía esa autorización ya, iba a por ellos, ¿no? Se le aparece el Señor y le dice, Pablo, Pablo, ¿por qué me persigues? Y Pablo dice, ¿quién eres tú? Dice, yo soy Jesús, a quien tú persigues, ¿no? Entonces, si un terrorista es capaz de convertir su vida, porque Dios se le planta en su camino y se convierte y se transforma en el mejor misionero del Mediterráneo, pues eso es un motivo de esperanza para que nunca tiremos la toalla por nadie, digamos, esa persona ya. No, tenemos que rezar por las personas que creamos que son malignas y que hacen tanto daño para que se conviertan. Es ese gesto que el Papa tuvo en Canarias hablando de las mafias, ¿no? Y le dijo, convertíos, cambiar la vida. El Papa puso el máximo tono, ¿no? Porque lo que estáis haciendo no es digno, ¿no? Entonces, hoy celebramos la fiesta de estas dos columnas. Cuando uno va al Vaticano, se encuentra a Pedro y a Pablo en esa gran plaza que hay allí, ¿no? Delante de la Basílica. Vamos a pedirle al Señor que nuestra vida sea como la de Pedro, en esa roca sólida que es Dios. Y también como la de Pablo, que llevemos el mensaje de Cristo a tanta gente que no le conoce. ¿Cuántos jóvenes hay de tu edad que no conocen a Jesús? Y si tú no les transmites a Jesús, ¿quién se lo va a transmitir? El Señor nos ha elegido para eso, precisamente, para ser instrumentos suyos en este mundo, desde la solidez de Dios en esa roca, donde nos levanta, nos construye, nos fortalece, pero no para quedarnos ahí a gusto, sino para salir al otro, al encuentro del otro y decirle, Dios te ama, Dios te salva, Dios da la vida por ti. Dios cuenta contigo para transformar este mundo. Y una vez más, antes de proclamar nuestra fe, ponemos nuestras intenciones en ese pueblo de Venezuela para que siga levantándose de esas ruinas del terremoto. Ahora sí, vamos a continuar nuestra celebración renovando nuestra fe y respondiendo, sí creo. ¿Crees en Dios Padre Todopoderoso, Creador del cielo y de la tierra? ¿Crees en Jesucristo, su único Hijo, nuestro Señor, que nació de Santa María Virgen, murió, fue sepultado, resucitó entre los muertos y está sentado a la derecha del Padre?
2: Sí, creo.
1: ¿Crees en el Espíritu Santo, en la Santa Iglesia Católica, en la comunión de los santos, en el perdón de los pecados, en la resurrección de la carne y en la vida eterna?
2: Sí, creo.
1: Te puedes sentar. Ofrecemos al Señor este pan y este vino. Bendito sea, Señor Dios del universo, por este pan, fruto de la tierra y del trabajo del hombre, que recibimos y tu generosidad y que ahora te presentamos. Él será para nosotros pan de vida. Bendito seas por siempre, Señor. Y bendito sea, Señor Dios del universo, por este vino, fruto de la vida y del trabajo del hombre, que recibimos y tu generosidad y que ahora te presentamos. Él será para nosotros bebida de salvación. Bendito seas por siempre, Señor. Orad, hermanos, para que este sacrificio mío y vuestro sea agradable a Dios Padre Todopoderoso. Haz, Señor, que la intercesión de los apóstoles Pedro y Pablo acompañe la ofrenda que presentamos para consagrarlas a tu nombre. Y por la celebración de este sacrificio nos haga vivir entregados a ti, por Jesucristo nuestro Señor.
2: Amén.
1: El Señor esté con vosotros.
2: Y con tu espíritu.
1: Levantemos el corazón.
2: Lo tenemos levantado hacia el Señor.
1: Demos gracias al Señor nuestro Dios.
2: Es justo y necesario.
1: En verdad es justo y necesario, es nuestro deber y salvación darte gracias siempre y en todo lugar. Señor Padre Santo, Dios Todopoderoso y Eterno. Porque los santos apóstoles Pedro y Pablo has querido dar a tu iglesia un motivo de alegría. Pedro fue el primero en confesar la fe, Pablo el maestro que la interpretó. Aquel fundó la primitiva iglesia con el resto de Israel, este fue maestro y doctor para llevar el evangelio a los gentiles. Así, por caminos diversos, congregaron la única familia de Cristo y una misma corona asoció a los dos a quienes venera el mundo. Por eso, con los santos y con todos los ángeles, te alabamos diciendo sin cesar, Santo, Santo, Santo es el Señor Dios del universo, llenos están el cielo y la tierra de tu gloria. Hosana en el cielo. Bendito el que viene en nombre del Señor. Hosanna en el cielo. Santo eres en verdad, Señor, fuente de toda santidad. Por eso te pedimos que santifiques estos dones con la efusión de tu Espíritu, de manera que se conviertan para nosotros en el cuerpo y la sangre de Jesucristo nuestro Señor, el cual, cuando iba a ser entregado a su pasión voluntariamente aceptada, tomó pan. Dándote gracias, lo partió. Y lo dio a sus discípulos diciendo, tomad y comed todos de él, porque esto es mi cuerpo, que será entregado por vosotros. Señor mío y Dios mío.

Del mismo modo, acabada la cena, tomó el cáliz, dándote gracias de nuevo, lo pasó a sus discípulos, diciendo: Tomad y bebed todos de él, porque este es el cáliz de mi sangre, sangre de la alianza nueva y eterna, que será derramada por vosotros y por muchos para el perdón de los pecados. Haced esto en conmemoración mía.

Y este es el sacramento de nuestra fe. Así pues, Padre, al celebrar ahora el memorial de la muerte y resurrección de tu Hijo, te ofrecemos el pan de vida y el cáliz de salvación y te damos gracias porque nos haces dignos de servirte en tu presencia. Te pedimos humildemente que el Espíritu Santo congregue en la unidad a cuantos participamos del cuerpo y la sangre de Cristo. Acuérdate, Señor, de tu Iglesia extendida por toda la tierra, con el Papa León, con nuestro obispo José Ángel, sus obispos auxiliares y todos los pastores que cuidan de tu pueblo. Llévala a su perfección por la caridad. Acuérdate también de nuestros hermanos que durmieron en la esperanza de la resurrección y de todos los que han muerto en tu misericordia. Admítelos a contemplar la luz de tu rostro. Ten misericordia de todos nosotros y así con María, la Virgen Madre de Dios, su esposo San José, los apóstoles y cuantos vivieron en tu amistad a través de los tiempos, merezcamos por tu Hijo Jesucristo compartir la vida eterna y cantar tus alabanzas. Por Cristo, con Él y en Él, a ti Dios Padre Omnipotente, en la unidad del Espíritu Santo, todo honor y toda gloria por los siglos de los siglos. Llenos de alegría por ser hijos de Dios, digamos confiadamente la oración que Cristo nos enseñó. Padre nuestro, que estás en el cielo, santificado sea tu nombre. Venga a nosotros tu reino. Hágase tu voluntad en la tierra como en el cielo. Danos hoy nuestro pan de cada día. Perdona nuestras ofensas, como también nosotros perdonamos a los que nos ofenden. No nos dejes caer la tentación y líbranos del mal. Líbranos, Señor, de todos los males y concédenos la paz en nuestros días, para que, ayudados por tu misericordia, vivamos siempre libres de pecado y protegidos de toda perturbación, mientras esperamos la gloriosa venida de nuestro Salvador Jesucristo. Señor Jesucristo, que dijiste a tus apóstoles, la paz os dejo, mi paz os doy, no tengas en cuenta nuestros pecados, sino la fe de tu Iglesia. Conforme a tu palabra, concédenos la paz y la unidad, tú que vives y reinas por los siglos de los siglos. Que la paz del Señor esté siempre con vosotros. Y ahora, como hermanos, nos damos la paz.

Cordero de Dios, que quitas el pecado del mundo, ten piedad de nosotros. Cordero de Dios, que quitas el pecado del mundo, ten piedad de nosotros. Cordero de Dios, que quites el pecado del mundo, danos la paz. Este es Jesucristo, el Cordero de Dios, que quita el pecado del mundo. Dichosos los llamados a la cena del Señor. Señor, no soy digno de que entres en mi casa, pero una palabra tuya bastará para sanarme. El cuerpo y la sangre de Cristo nos guarden para la vida eterna. Amén. Y antes de recibir al Señor, vamos a pedirle, ya que está aquí presente el Señor en el altar, quiero pedir de manera especial por vosotros, los que estáis más enfermos, más débiles, más delicados de salud, que muchas veces me pedís oraciones. Pues ahora de manera especial vamos a unirnos todos para pedir por estos hermanos más débiles en salud, más delicados de salud, para que sientan esa paz y esa cercanía del Señor en este momento, que los conforte, que los libere, que los sane, que los alivie. Y llega el momento de recibir a Cristo en tu alma mediante la comunión espiritual. Y para ello decimos juntos: Creo, Jesús mío, que estás realmente presente en el Santísimo Sacramento del altar. Ayúdame a amarte sobre todas las cosas y deseo recibirte en mi alma. Pero ¿cómo ahora? No puedo recibirte sacramentalmente. Vienes espiritualmente a mi corazón. Y como ya te he recibido, te abrazo y me uno del todo a ti. Señor, no permitas que me aparte de ti. Amén.

Oremos. A los que has alimentado con este sacramento, concédenos, Señor, vivir de tal modo en tu Iglesia que, perseverando en la fracción del pan y en la doctrina de los apóstoles, seamos un solo corazón y una sola alma, arraigados firmemente en tu amor. Por Jesucristo nuestro Señor. Saludamos a nuestra bendita Madre. Dios te salve María, llena eres de gracia, Señor es contigo. Bendita tú eres entre todas las mujeres, bendito es el fruto de tu vientre Jesús. Santa María, Madre de Dios, ruega por nosotros pecadores, ahora y en la hora de nuestra muerte. Amén. El Señor esté con vosotros. Y que la bendición de Dios Todopoderoso, Padre, Hijo y Espíritu Santo, descienda sobre vosotros y os acompañe siempre. Por favor, sed felices. Podemos ir en paz.

Proclama mi alma la grandeza del Señor. Se alegra mi espíritu en Dios mi Salvador, porque ha mirado la humillación de su esclava. Desde ahora me felicitarán todas las generaciones, porque el Poderoso ha hecho obras grandes por mí. Su nombre es santo, y su misericordia llega a sus fieles de generación en generación. Él hace proezas con su brazo, dispersa a los soberbios de corazón, derriba del trono a los poderosos y enaltece a los humildes. A los hambrientos los colma de bienes y a los ricos los despide vacíos. Auxilia a Israel, su siervo, acordándose de su misericordia, como lo había prometido a nuestros padres, en favor de Abraham y su descendencia por siempre. Amén.

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1: Queridos hijos, que este tiempo sea para ustedes un tiempo de oración y de ayuno. Hijitos, en el amor regresen a Dios, que es su paz. Estoy con ustedes, hijitos, y los amo con mi ternura maternal. Gracias por haber respondido a mi llamado.

estamos comulgando a Jesús, damos a comer a Jesús. Él es nuestra paz. Y por eso nosotros, por más de que intentamos la paz, no se realiza. A veces hay caminos de avance en la paz, pero realmente no se logra porque no compartimos a quien comulgamos. Compartir a Jesús es ofrecer paz, llevar esta lucecita. Para empezar, ilumina muy poquitos, ¿o no? Pero si esta lucecita está significando que compartimos al que comulgamos, prende fuego en uno, en la familia, en los demás, de una o de otra forma. Pues que Dios bendiga esta jornada y vamos a pedir que este transcurso de aquí a Tlaxcala le haga mucho bien a mucha gente, como nos ha hecho a nosotros.

Santísima Madre, para dejarnos abrazar y dejarnos mover a través del Espíritu Santo, poder escuchar sus mensajes y conocer sus milagros a través de la oración. Por la señal de la Santa Cruz, de nuestros enemigos, líbranos, Señor, en nombre de Dios Padre, Dios Hijo, Dios Espíritu Santo. Amén. Jesús, mi Señor y Redentor, yo me arrepiento de todos los pecados que he cometido hasta hoy. Me pesa de todo corazón porque con ellos ofendí a un Dios tan bueno. Propongo firmemente no volver a pecar y yo te pido que por tu infinita misericordia me has de conceder el perdón de mis culpas y me has de llevar a la vida eterna. Amén. Creo en Dios Padre Todopoderoso, Creador del cielo y de la tierra. Creo en Jesucristo, su único Hijo, nuestro Señor, que fue concebido por obra y gracia del Espíritu Santo. Nació de Santa María, siempre virgen, padeció bajo el poder de Poncio Pilato, fue crucificado, muerto y sepultado. Descendió a los infiernos. Al tercer día resucitó entre los muertos, subió a los cielos y está sentado a la derecha de Dios Padre Todopoderoso. Desde allí, Él ha de venir a juzgar a vivos y muertos. Creo en el Espíritu Santo, en la Santa Iglesia Católica, en la comunión de los santos. Creo en el perdón de los pecados, en la resurrección de la carne y la vida del mundo futuro. Amén. El Espíritu Santo está aquí para liberarme y sellarme. El Espíritu Santo me sella y me sana con su poder. El Espíritu Santo me sella y me sana con su fuego, lo más grande y maravilloso, me sella con su amor. Jesús mío, Dios mío, cúbrenos con tu preciosa sangre, séllanos con tu preciosa sangre, sánanos con tu preciosa sangre, protégenos con tu preciosa sangre, límpianos con tu preciosa sangre. Toma tus llagas una por una y con ellas selló mi alma, selló mi mente, selló mi espíritu y selló mi vida. Con la herida de tu mano derecha selló mi cuerpo, con la herida de tu mano izquierda selló mi alma, con la herida de tu pie izquierdo selló mi espíritu y con la herida de tu pie derecho selló todo mi ser. Guárdame en este momento en la herida de tu costado y por las heridas de tus sienes. Hazme invisible ante el enemigo, que las fuerzas del mal no me alcancen y las saetas del enemigo no tengan poder alguno sobre mí ni sobre mi familia. Guárdame en tu corazón como una ofrenda viva de amor.

Gracias, Señor, por abrir nuestro corazón, por permitirnos conocerte. Gracias, Señor, por dejarnos abrazar a través de tu misericordia, Señor. Lo queremos, Señor, pedirte en este momento por esos milagros que tanto necesita nuestra alma, nuestro cuerpo. Señor, ven a pasearte por ese lugar donde estamos y a ti, Santísima Virgen María, baja desde el cielo a orar con nosotros. Que sean tus palabras, mamá, a través de las nuestras, tocando, sanando, salvando corazones, Señor. Que seas tú, mamá, con tus manos inmaculadas, permitiendo que a través de esta oración podamos sentir esa gran misericordia de tu Hijo. Señor, llévate nuestros cansancios físicos y espirituales, llévate nuestras preocupaciones y permite que esta oración solamente se refleje en tu amor, en tu misericordia, que podamos sentirte, Señor, que podamos sentir tu presencia viva y resucitada en cada lugar donde estamos, Señor. Bendice las familias y cada una de las personas que se van a comunicar con nosotros en este momento. Sella con tu sangre preciosa toda comunicación. Sella el canal de María Visión. Todos aquellos que hacemos posibles esta transmisión, Señor, yo te pido que nos escondas en la llaga de tu costado y que seamos cubiertos con tu sangre preciosa. Sella cada llamada, los equipos electrónicos, el sonido, cada lugar donde estamos.

0: Señor, cada ciudad, país desde donde se comunican con nosotros, que sea sellada con tu sangre preciosa, Señor. También sella con tu sangre preciosa el mundo entero, los hospitales, Señor. Cada una de las personas que están luchando por su vida, Señor. Hoy te entregamos, Señor, nuestra historia, nuestra familia, nuestra salud. Y vamos a tomar la primera llamada, que es de la señora Maura. Señora Maura, buenos días.
1: Hola, señorita Valencia. Buenos días. ¿Cómo está usted?
0: Bien, bendecida en el Señor, señorita Maura. Cuéntenos cuál es esa necesidad que tiene en su corazón. Ya me bajó el volumen al televisor, creo que sí, ¿cierto?
1: Sí, ya, ahora sí, ya.
0: Gloria a Dios. Bueno, cuéntenos cómo ha seguido de salud, cómo está su madre, su esposo, sus piecitos.
1: Pues fíjate que por ahí en la semana, pues sí tuve mucho dolor, ¿verdad? De esta llaga, y pues fuimos a un médico y nos dieron otra opinión. Y ahorita más de ratito, principalmente ponerme en sus manos de él para que pueda venir mi hermana por mí e ir con el angiólogo, ¿verdad? Para que me dé otra checadita. En cuestión de mi madre, pues también ha estado pues muy dormilona, me dijo, ¿verdad? Estamos en contacto por teléfono, ya que ya no pude ir a asistirla. Y me dice, hija, no te desesperes, gracias a Dios han venido a cuidarme. Y le pido a Dios, ¿verdad?, por mis hermanos, que pues que les sigan dando fortaleza y que mamita María los bendiga, al igual a mi esposo, ¿verdad?, que le dé fortaleza en salud, en cuerpo y alma.
0: Amén.
1: Y pues estoy muy bendecida como cada día con él, por el que darle el sí toda la semana pasada por aquí en este hogar. Tuve muchas muestras de cariño, comí con él como cada día, por ahí llegó una personita, y compartí el pan y la sal.
0: Amén.
1: Y con otras personas también, todavía, pues él me sigue haciendo este llamado, porque pues esta voz tan hermosa que él nos da, como a usted, a mí, ¿verdad?, de los cantos y todo, y dar testimonio de ello, y seguir pidiendo los unos por los otros, señorita Ana Valencia, ya que somos muchos los que queremos estar en esta comunicación, en este enlace, y él más que nada conoce cada una de nuestras necesidades morales, físicas y espirituales.
0: Así
1: y mi mayor y mi mayor testimonio es porque aquí en Coahuila, en Torreón, se dieron los cambios sacerdotales y pues el lunes de la semana que entra vamos a ir a entregar al Padre Mario a la iglesia de Torreón Jardín, y por ahí ya llegó el Padre Aurelio, que estaba por allá en la Flor de Jimulco. El sacerdote, él fue del seminario acá en Torreón, y gracias a él, por medio de mi Señor Jesucristo, hemos tenido la dicha en familia Matrón Lara que él pueda pisar este hogar como ustedes algún día puedan asistirnos, ¿verdad? Y como nuestros hijos que los hemos estado esperando con tanto amor, con tanto cariño. Y darle la bienvenida a todos los sacerdotes, que se haga su voluntad en las comunidades que los vayan a asistir.
0: Así
1: y a través de todas estas benditas señales, terminamos la jornada de la Virgen del Socorro, próspero del Divino Niño, y pues en esta roca, mi Señor, yo te bendigo y te alabo, Padre Santo. Sobre mi roca edificaré mi iglesia para dar testimonio de ti, mi Señor, y que seas tú quien sanes, purifica a mi esposo en estas vísperas de su cumpleaños, que es el día primero de la divina providencia. Yo te lo sigo poniendo en tus divinas manos, a José Luis Pérez Muñoz, bendito Padre Celestial, y te doy gracias porque sé que tú lo has estado tocando, y cada día me dice, María, gracias a Dios. Y por ello yo le doy ese gran testimonio de vida, mi Señor. Amén, amén.
0: Amén, amén. Bueno, Señor, hoy queremos entregarte a la señora Maura, su esposo, su familia. Tú conoces esas necesidades que tiene en su corazón. Conoces también su fuerza en la oración. Yo te permito, Señor, que la sostengas en medio de las tribulaciones. Te permito, Señor, que la levantes, Señor, cuando sientas que ella ya no puede más, Señor. Haz tu obra de amor, haz tu obra de misericordia, haz tu obra de perdón, Señor. Llénala de ti, Señor. Bendícela, Señor. Transfórmala, renuévala, llénala de ti, Señor. Yo te bendigo y te alabo y te doy gracias, Señor, por tu amor, Señor, por tu poder, Señor, porque eres grande, Señor, porque a través de tu palabra, Señor, nosotros tenemos una vida nueva y le regalas una vida nueva a la señora Maura en fe, en restauración, en alegrías y en gozo, Señor. Bendice su salud, bendice a su esposo, su salud, su madre, Señor. Bendice a su hijo, Señor. Sana esa relación de entre madre e hijo, Señor. Y te pido, Señor, que hagas tu obra de conexión entre ellos dos. A ti, Santísima Virgen María, te pedimos que bajo tu manto los acojas y los resguardes siempre. Amén. Bueno, señora Maura, un abrazo muy grande y que Dios te bendiga inmensamente.
1: Gracias, y pues también de ahí por ahí me habían pedido una petición de una familia, de la familia Gaona, ¿verdad? Y con estos Gaona de aquí de Torreón, Coahuila, y de Saltillo, Coahuila también.
0: Bueno, estaremos orando también por la familia Gaona. Que Dios te bendiga. Chao.
1: Gracias. Hasta luego.
0: Chao, chao. Buenos días, reina. Hola.
2: Hola. Buenos días.
0: Buenos días.
2: Buenos días,
0: ¿cómo
2: hola.
0: ¿Cómo estás? ¿Podemos colocar tu cámara? Te voy a mandar la cámara para que por favor la aceptes, ¿te parece? ¿Sí? Ahí está. ¿Cómo estás? ¡Qué alegría!
2: Bien, gracias al Señor. Siempre pidiendo pues por nuestra salud, por nuestra familia principalmente, y agradeciéndole a Dios un día más que
0: Amén.
2: Nos ha regalado hoy.
0: Amén.
2: Y pedir pues porque el Señor siempre esté con cada uno de nosotros. Especialmente quiero poner una petición a los pies de Jesús sacramentado por mi familia, también por la paz de Nicaragua.
0: Claro.
2: También por el mundo entero, también por Venezuela, también por tantas tragedias que están pasando en ese país. Y pedirle pues al Señor para que ellos le dé esa sabiduría y fortaleza. Y pedir por todo el mundo entero también, y pedir por el Papa también.
0: Claro que sí, bueno, vamos a orar por ti. Cierra los ojitos ahí donde estás. Señor Jesús, yo te entrego esta hija tuya, tú conoces sus necesidades, conoces su familia, conoces todo aquello que ya pasa, Señor. Por ti, claro que pedimos por ti. Señor, te entregamos su salud, sus ojos, yo te quiero entregar su historia, Señor. Haz tu obra de amor y de resurrección en ella, Señor. Haz tu obra de misericordia sobre ella, Señor. Que hoy podamos, Señor, sentir tu presencia a través de tu rostro sanador, Señor. Bendice en este momento a todos aquellos que también nos estás viendo, a la familia de esta hija tuya, Señor. Te la entrego con mucho amor, Señor. Yo te pido, Señor, que en tu obra de misericordia, Señor, nos llenes de ti. Nos llenes de tu amor, Señor. Bendice su vida, Señor. Bendice, Señor, su familia, Señor. Bendice, Señor, todo aquello que ya tiene en su corazón, Señor. Señor, te pido que te derrames en gracias, en bendiciones en este momento, Señor. Que ella no tenga sino palabras para agradecerte, Señor, por tu gran misericordia, por tu amor, porque ve cumplir esos milagros de amor, Señor, que nos promete, Señor, cuando estamos cerquita a ti, Señor. Gracias, Señor, por tu amor. Y a ti, Santísima Virgen María, te pedimos que los guardes, que los recubras y que los llenes siempre de amor infinito entre ellos. Amén. Te mandamos un
2: también
0: abrazo.
2: También vamos a pedir porque hoy estamos de fiesta, porque hoy es el día de San Pedro y San Pablo. También porque estamos estamos celebrando a Pedro y Pablo también.
0: Claro que sí, pedimos la intercesión de estos dos grandes santos también, pedimos por el
2: claro
0: Papa.
2: Claro que sí, pedimos por el Papa León XIV, porque él es la cabeza de nuestra iglesia.
0: Claro que
2: sí. Y pedimos por todos los sacerdotes también, pedimos, por todos los religiosos también.
0: Pedimos por el Papa León también, por todos nuestros sacerdotes y por todo el cuerpo místico de la Santa Iglesia Católica. Te mandamos un abrazo y que Dios te bendiga. Vamos a estar orando.
2: Yo llamo de Matagalpa, Nicaragua, oiga, sí. De Matagalpa, Nicaragua hablo.
0: Así es, así te tenemos.
2: Doña Reina.
0: Sí, señora, un abrazo, que estés bien, chao.
2: Chao.
0: Buenos días, María Guadalupe, qué alegría escucharte.
3: Un buen día, Anita.
0: ¿Podemos colocar tu cámara?
3: Claro que sí.
0: ¿Cómo has estado? Cuéntame.
3: Pues ya muy bien, Anita.
0: ¡Gloria a Dios!
3: Muy bien, ¿qué crees? Eso quería agradecer, que gracias a sus oraciones, fui a hacerme estudios. Mira, te voy a platicar rápido. Hace poco me caí.
0: Sí, me acuerdo.
3: Y se me quedó mi dentadura porque me subió mucho la presión.
0: Sí.
3: Me puse malita. Y mandé pedir oraciones y oraciones. He estado pidiendo. ¿Y qué crees? Que fui. Y el viernes me hicieron estudios. ¿Y qué crees? Que tenía mucho yendo y que era diabética. Y acabo de ir otra vez y me dijeron que no soy diabética, soy prediabética.
0: Bueno, gloria
3: a
0: Dios.
3: Y me dijo el doctor que ya estoy mejor. Bueno, que le digo que le pido mucho a Dios para que Dios me ayude a sanar esa enfermedad de la presión y todo. Y de mi presión también salí muy bien.
0: Bueno, mira, el Señor se resplandece en todas esas cosas que le pedimos con un corazón abierto y con un corazón humilde y dejando pues que realmente Él obre, ¿no? Porque es que hay veces queremos hacer las cosas a nuestra voluntad, pero no es nuestra voluntad, sino la voluntad de Él. Cuánto me alegra. Así que yo te invito a que cierres tus ojitos y vamos a hacer una oración de agradecimiento, ¿te parece?
3: Exacto, sí, Anita.
0: Señor Jesús, yo te entrego esta hija tuya. Hoy queremos darte gracias por su vida, por los milagros que has hecho en ella. Queremos darte gracias, Señor, porque estás transformando su salud, Señor, por la sanación que le has regalado, Señor, porque ella hoy, a través de ti, quiere alabarte, quiere glorificarte, Señor, quiere darte gracias, Señor, en bondad, en espíritu y en amor, Señor. Bendícela, Señor, bendice todos sus órganos, bendice, Señor, su presión arterial, bendice el azúcar en su sangre, Señor, que ella pueda ser renovada, Señor. Bendice, Señor, toda su vida, su historia, Señor, los médicos que la tratan, Señor. Yo te pido, Señor, que tengas misericordia de esta hija tuya y que la llenes en tu amor. Amén. Bueno, te mandamos un abrazo. Seguiremos orando.
3: Yo también, y muchas gracias por sus oraciones. Les sigo pidiendo para que pidan por mi vista. Porque me dieron un medicamento mal y estuve poniéndome gotas que no eran para mí, por eso estuve perdiendo la vista.
0: Bueno, pero
3: sí,
0: Dios
3: pero
0: hace milagros.
3: Sí, pero le sigo pidiendo oraciones, por favor, para mí, por mis hijos, que estén bien, y por el terremoto, por las personas de Venezuela también,
0: claro,
3: para que
0: sí.
3: Dios las ayude.
0: Vamos a seguir orando por todos ellos. Ay, bueno.
3: Ya teníamos que no te escuchaba.
0: Pero mira, el milagro lo hizo el Señor para dar tu testimonio. Porque a través de los testimonios tocamos corazones y a través de los testimonios se hacen milagros.
3: Ay, gracias a Dios y gracias por sus oraciones. Y les pido que sigan orando por mí.
0: Claro que sí, te mandamos un abrazo muy grande. Chao, chao.
3: Chao, chao.
0: Qué grande eres, Señor, qué grande eres, Señor. Yo te bendigo y te alabo, Señor, y te doy gracias, Señor, por tu amor y por tu gran misericordia, aquella misericordia que nos muestras, que nos derramas en este momento, Señor. Haz tu obra de amor.

0: verdad. Estela, ¿cómo estás? Hola.
1: Buenos días.
0: Hola, Estela,
1: Buenos
0: ¿cómo has
1: días.
0: estado?
1: Mire, tenemos bastantes. Hay una cosa terrible en mi familia.
0: Ok.
1: Es un...
0: Estela,
1: antes
0: de que empecemos la oración, ¿tú crees que podamos colocar la cámara?
1: Ay, señorita, no le oigo, fíjese mucho. Estoy,
0: okay. ¿Puedes?
1: Estoy enferma de...
0: ¿Puedes?
1: Es una... Estoy enferma, pero del alma, de tristeza, de soledad. Tengo en mi familia unos problemas muy grandes. Todos contra todos. Haga de cuenta que uno te confía en una hermana, por decir, y esa va y lleva y trae, no sé. Así
0: Bueno,
1: lo siento yo.
0: Yo quería
1: Hay muchos
0: pedirte, ¿cuál es tu apellido, Estela? Cuéntame.
1: ¿Qué pediría por mi familia?
0: Claro,
1: Que
0: pero
1: está
0: ¿cuál es tu
1: una cosa
0: apellido?
1: terrible que
0: ¿Cuál es tu
1: yo no
0: apellido?
1: sé.
0: ¿Tu apellido cuál es?
1: Tengo que decirlo, ¿verdad, señorita? Soy Gutiérrez, a sus órdenes.
0: Estela Gutiérrez, claro que sí, Estela. ¿Y crees que podamos colocar la cámara para poderte ver mejor y poder tener una oración más cercana?
1: Mire, haga de cuenta que entre la familia están como checando a uno. Se lo están viendo, qué hace, qué no hace, qué dice, qué no dice. Yo no soy a ninguna parte, no platico con nadie, solo con Dios. Me voy todos los días a misa, estoy pidiendo bastante. Ahorita tengo una enfermita que iba a aliviar su bebé y pues uno tiene ya miedo porque hay muchas cosas feas. Ella está, su bebé nació antes de tiempo, unos... Dicen, yo no sé decir, porque conmigo casi nadie platica. A mí todos me ignoran. Yo me han hecho muchas cosas muy feas, que hubo una persona de mi familia que dijeron que me habían hecho un mal. Yo no creo en eso. Yo no creo. ¿Y quién como Dios?
0: Nadie
1: Yo
0: como
1: siempre
0: Dios,
1: he
0: sí.
1: creído en mi Dios y en mi Madre Santísima. Y pues yo soy de María Visión, yo no soy de ningún canal. Yo pido por ustedes porque hacen cosas tan hermosas. Todos mis hermanos que están sufriendo por allá en esos países también, quiero pedirle, pero en especial quiero pedirle. Tengo nada más una hija, pero no sé qué me le contaron y no me viene a ver. Ya tengo casi, yo creo. Yo siento que tengo años, pero son bastantes meses. Quizá ya vaya a ser el año donde tuve un problema muy feo.
0: ¿Y cómo
1: Me
0: se llama tu
1: golpearon.
0: hija?
1: ¿Mandé usted?
0: ¿Cómo se llama tu hija?
1: Mi hija se llama Daniela, pero ¿qué cree que me tienen checada y no quieren que yo diga nada?
0: Se llama
1: Que porque
0: Daniela y
1: yo
0: el
1: ando en la
0: apellido.
1: calle.
0: ¿El apellido de Daniela cuál es?
1: Se llama Daniela Vallejo.
0: Daniela Vallejo. Bueno, vamos a cerrar. Te pido que
1: y
0: cierres los
1: todos
0: ojitos.
1: Sus hijos y su esposo. Y yo tengo, fíjese, 90 y... Yo tengo 76 años, cumplí ahora en marzo. Y siento mucha tristeza porque pasan eso. Yo estoy muy pobre, ellos pasan en su carro y así, y no me ven. Mi
0: Bueno.
1: esposo falleció, yo tengo mucho tiempo sola y ahorita mis hermanos, por donde quiera, me atacan. Me dicen que hago muchas cosas y pues yo no salgo. Estoy aquí encerrada.
0: Bueno, Estela,
1: Nada más me voy a...
0: vamos a pedirle al Señor, cierra tus ojitos, haz un poquito de silencio y vamos a dejarnos abrazar por el Señor y por su oración. ¿Te parece? Señor Jesús, yo te entrego a Estela. Tú conoces sus necesidades, conoces su familia, Señor. Conoces su corazón, Señor. Ven a llenarla de ti, Señor, que ella pueda sentir esa paz que tanto, Señor, derrama sobre nosotros en este momento. Que ella pueda sentir este amor, Señor. Bendice a su hija, Daniela, Señor. Yo te pido, Señor, que se rompan las cadenas de falta de comunicación entre ellas, Señor. Te pido, Señor, que ates y amordaces a los pies de tu Santa Cruz a todo aquello que esté impidiendo que ellas tengan una buena relación. Bendícela y

0: historia, bendice su familia, bendice, Señor, sus palabras, Señor, que sus pensamientos sean solo para alabarte, para reconocerte, para ser agradecida, Señor, por todas las bendiciones que derramas sobre ella, Señor. Bendice, Señor, en este momento, Señor, a todos aquellos también que nos están escuchando. Tú conoces las necesidades de cada uno de nosotros, Señor. Tú conoces sus angustias, pero también conoces tus alegrías, Señor. Yo te pido, Señor, que hagas tu obra de amor y de misericordia sobre cada uno de nosotros. Amén. Bueno, te mandamos un abrazo muy grande, Estela. Vamos a seguir orando por ti, por Daniela y por toda tu familia.
1: Dios me la bendiga.
0: A ti, te Dios queremos mucho.
1: Dios me los bendiga y me los... No los quiero. Ay, muchísimas gracias. Eso yo lo necesito, que me diga bien quién me quiere.
0: Así es, el Señor. Bueno, recuérdate que el Señor, quiero que te recuerdes de algo. Cuando sientas que ya no puedes más, cuando sientas que estás triste, pon música, música de alabanza, empieza a alabar al Señor. Hay canciones católicas muy lindas y el Señor te empieza a dar esa fuerza para pararte, para caminar contigo porque te ama. Así que recuerda que eres la niña de sus ojos, esa niña por la que Él murió en esa cruz. Así que hay que ser agradecidos con Él.
1: Muchísimas gracias, señorita.
0: Que estés
1: Dios
0: muy bien.
1: Me la bendiga.
0: A ti también, un abracito, chao, chao.
1: Muchas gracias, señorita.
0: Buenos días, señor Carlos Alberto. ¿Cómo ha estado?
2: Muy bien, gracias a Dios. Iniciando aquí
0: esta semana,
2: una nueva semana, gracias a Dios. Y celebrando hoy en toda la iglesia, a los pilares de nuestra iglesia, a los apóstoles,
0: San
2: Pedro y San Pablo.
0: Gloria a Dios. ¿Podemos colocar la cámara?
2: Así es. Sí, hermana, adelante.
0: Vamos a colocar la cámara, señor Carlos Alberto. Cuénteme cómo ha estado, cómo se ha sentido. ¿Está mejorcito? ¿Cómo va todo?
3: Pues algo estable en cuanto a mi salud. Y pues otras situaciones no se han podido resolver del todo, pero sí el pasado... el pasado sábado me tocó estar con una comunidad y por ahí me dijeron que ven Cadena de Amor allá en, en un lugar de Macuspana, Tabasco, en una comunidad en donde me tocó compartir con ellos las cosas de Dios, el Santo Rosario, el Evangelio del Día.
0: Amén.
3: Y pues ven Cadena de Amor por allá también y bueno, bendito sea Dios. Y yo les comentaba ahí a unas personas que realmente Cadena de Amor a mí me ha fortalecido mucho, por eso yo no me he apartado de María Visión, de su programación, y sobre todo Cadena de Amor, que es una cadena que nos une a todos a través de los Sagrados Corazones de Jesús y María, y le doy gracias a Dios por esta obra, pero también pido en esta mañana por nuestra tía, que estuvimos orando por ella, por su salud, pero que ya Dios en sus planes, que son mejores que los nuestros, la quiso llamar a su bendita presencia. A mi tía, la señora Martina del Carmen Domínguez Magaña, que ahora en paz descanse y de Dios goce. Pido la fortaleza para su familia, que el Espíritu Santo les dé fortaleza y le dé la paz a sus corazones.
0: Así es, señor Carlos Alberto. Vamos a hacer una oración. Cierre sus ojitos. Señor Jesús, yo te entrego al señor Carlos Alberto. Tú conoces sus necesidades, sus angustias, Señor. Pasa tu mano sanadora sobre su cuerpo. Pasa tu mano sanadora sobre cada uno de sus órganos vitales, Señor. Pasa tu mano sanadora sobre su mente, sobre su corazón, Señor. Que él pueda sentirte, Señor. Porque a través de esta oración, Señor, reconocemos, Señor, que en este momento, Señor, tú estás derramando esas gracias de amor sobre el señor Carlos Alberto, sobre su familia. Te pido, Señor, que el alma de su tía sea glorificada para tu honra y para tu gloria, Señor. Te pido, Señor, también por un empleo digno y bien remunerado para el señor Carlos Alberto. Bendice el pan de cada día en sus mesas. Bendice su familia, Señor. Bendice su corazón. Lleva

0: llévate su tristeza, Señor. Hay veces nos mostramos muy fuertes, pero somos muy débiles, Señor. Aquí estamos, Señor, para entregarte, Señor Carlos Alberto, para que hagas tú de él lo que quieras, Señor. Bendice su comunidad, bendice a todos aquellos a los cuales ellos le piden oración al Señor Carlos Alberto. Bendice su vida, Señor. Bendice, Señor, cada palabra, Señor, que salga de su boca para que siempre sea en alabanza y en agradecimiento para ti. Amén. Bueno, Señor Carlos Alberto, que Dios te bendiga. ¿Y qué tal si le parece que pues ya estamos a punto de terminar el mes del Sagrado Corazón? ¿Le parece si nos canta una cancioncita pues para amenizarle, digámosle así, los oídos al Señor?
1: Sí, hermana. ¿Quiere que cante un canto?
0: Sí, por favor.
1: Sí. Amarte solo a ti, Señor. Amarte solo a ti, Señor. Amarte solo a ti, Señor. Y no mirar atrás, seguir tu caminar, Señor. Seguir sin desmayar, Señor. Postrado ante tu altar, Señor. Y no mirar atrás, seguir tu caminar, Señor.

0: Gloria a Dios.
1: Amarte solo a ti, Señor. Amarte solo a ti, Señor. Y no mirar atrás. Seguir tu caminar, Señor. Seguir sin desmayar, Señor. Postrado ante tu altar, Señor. Y no mirar atrás, seguir tu caminar, Señor, seguir sin desmayar, Señor, postrado ante tu altar, Señor, y no mirar atrás.
0: Gloria a Dios. Bueno, señor Carlos Alberto, que Dios te bendiga. Seguiremos orando mucho por ti, por todas esas necesidades que tienes y que el Señor te mantenga con esa fuerza que te regala el Espíritu Santo para seguir luchando y aceptando esas batallas con tanto amor. Porque hay veces digo yo que las batallas que tenemos en este caminar son batallas enormes, ¿no? Pero no hay nada que el Señor no pueda regalarnos a través de esas batallas. Así que un abrazo muy grande y que Dios te bendiga.
1: Muchas gracias, hermana. Finalmente aprovecho la oportunidad para orar por todos los hermanos de Venezuela que están pasando por estos momentos de pruebas tan difíciles con todo lo que ha acontecido en aquel país. Y me uno a la intención del señor obispo de nuestra diócesis de Tabasco, México, que se está colectando apoyo, ayuda material para enviar a través de Cáritas allá a aquel país.
0: Así
1: hago
0: es.
1: La intención para ellos y que Santa María, Reina de la Paz, interceda ante su Hijo amado Jesús por la paz de nuestros corazones, por la paz de México, de Venezuela y del mundo entero. Santa María, Reina de la Paz,
0: ruega por nosotros. Un abrazo, señor Carlos Alberto, que Dios te bendiga. Chao, chao.
1: Igualmente, hermana, bendecido
0: adiós,
1: día.
0: Chao. Señora Estela, qué alegría escucharla.
2: Hola, buenos días.
0: ¿Cómo ha estado, señora Estela? ¿Podemos

0: enfocar su cámara, por favor.
1: Casi no le escucho, señorita.
0: ¿Puedo colocar su cámara?
1: A ver si le puedo, es que casi no alcanzo a ver.
0: Bueno, aquí ya le estoy mandando la invitación para colocar su cámara. Dele aceptar o cambiar. A ver si lo logramos. No sé sí. si pudo. Dele aceptar en la pantalla del teléfono. Del teléfono. ¿Ya pudo?
1: Ay, ¿qué cree que no le veo? Así me como.
0: Bueno, no pasa nada. Cuéntenos cuál es esa necesidad que tiene en su corazoncito.
1: Ay, hola, buenos días. Soy Estela Arellano Barragán.
0: ¿Y cuál es la necesidad que tienes en este momento, señora Estela?
1: Mire, yo no puedo decir que estoy muy mal, ¿verdad? Pero sí ando malita porque Diosito me ha dejado amanecer con bien. Bendito sea Dios. Ya ve que les había hablado, pero estaba muy triste porque se descompuso mi televisor.
0: Ay, qué pesar.
1: Y no les podía hablar y ahorita ya me las arreglaron hasta que ya pude comunicarme.
0: Bueno.
1: Quiero que me pongan en oración porque ya ve que soy una persona diabética, ya no alcanzo a ver, me he puesto muy mal, apenas me cambiaron medicamento, no, me puse malísima, malísima, muy mal.
0: Bueno, pero déjenos, déjenos hacer una oración por usted, ¿le parece?
1: Sí, me ando recuperando.
0: Bueno, vamos, cierre los ojitos ahí donde está, señora Estela. Señor Jesús, yo te entrego a la señora Estela, te entrego sus necesidades, te entrego su vida. Tú conoces, Señor, sus angustias, sus enfermedades. Tú conoces su cuerpo y su alma, Señor. Bendice su historia, Señor. Llénala de ti, Señor. Llénala de tu amor, Señor. Bendice en este momento ese lugar donde ella está, Señor. Paséate por su casa. Paséate por su mente. Paséate por su corazón, Señor. Derramas gracias y bendiciones sobre ella, sobre ese corazón de ella, a veces tan herido, tan solo, Señor. Hoy necesitamos de ti, Señor, para que la bendiga, Señor. Hoy necesitamos, Señor, que a través de tu intercesión puedas mover realmente esas piezas para que ese milagro en la vida de esta hija tuya se dé, Señor. Señor, aquí estamos. Especialmente esta hija tuya está con un corazón abierto, con un corazón dispuesto, con un corazón llenito de ganas de recibirte, Señor. Entra, Dios. En tus está abierta.

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1: Gracias, Señor, por entrar en nuestros corazones, por entrar en nuestras mentes, por entrar en nuestra mirada, Señor.
2: Ay, muchísimas gracias, que Diosito me la siga bendiciendo a usted, a todos, Cadena de Amor, Cadena Miami, México, y que pues te pido por la paz del mundo, por el Papa, por todos los enfermitos, porque hay muchos enfermos de cáncer, niños huérfanos, muy malitos, Señor, que se los ponga en sus benditas manos. Y muchas gracias, que Diosito la siga bendiciendo a todos y que me las cuide mucho.
1: Ah, a ti también, te mandamos un abrazo muy grande. Chao, chao. Qué belleza.
2: Chao.
1: Chao. Beatriz, ¿cómo ha estado, Beatriz? Señora Beatriz, ¿aló? ¿Se encuentra ahí?
3: Sí, aquí estoy. Buenos días, soy Beatriz Nájera.
1: ¿Cómo estás, Beatriz? Veo que nos llamas desde Denver, Colorado. Beatriz, ¿podemos colocar tu cámara?
3: Ahorita no estoy en Denver, estoy acá en mi pueblo, en Belisario Domínguez, Chihuahua.
1: ¡Ay, qué lindo verte, qué lindo conocerte! Bueno, yo no te conocía, no te había visto nunca la cara, pero bueno, vamos a orar por ti. Cuéntanos cuál es esa necesidad que tiene tu corazón.
3: Quiero que por favor haga oración por mí, por mi familia, por mi mamá.
1: Claro que sí. Te invito a que le bajes el volumen al televisor por completo, que te sientes, claro. Que te sientes, por favor, pongas...
3: Aquí estamos sentaditas mi madre y yo.
1: ¡Qué alegría! Bueno, olvídense del televisor, miren el teléfono, porque vamos a...
3: que ve aquí.
1: Exacto, ah, sí. Bueno, qué alegría conocerte. ¿Cuál es tu nombre?
3: El mío es Beatriz Nájera y el de mi mamá es
4: Ramona Ruiz.
1: Ramona, pero mírame el teléfono, olvídate del televisor que ya estamos hablando.
3: Que ve aquí.
4: O sea, me llamo Ramona Ruiz.
1: Qué alegría. Bueno, Ramona, mira, este es un momento muy especial porque estar con tu hija, orar abrazada con tu hija, es un regalo que te da Papito Dios. Así que yo los invito a que cierren sus ojitos. Vamos a cerrar los ojitos, ciérrenlos, cierren los ojos, vamos a dejarnos abrazar por la oración. Señor Jesús, yo te entrego a esta hija tuya. Tú conoces, Señor, sus necesidades, Señor. Conoces sus alegrías, sus tristezas, sus enfermedades, Señor. Paséate, Señor, por su casa en este momento, Señor, y llévate todo aquello que no venga de ti, Señor. Llévate todo aquello que las perturba, todo aquello que las entristece, Señor. Tú eres más grande que todo eso, Señor. Te pido por esta hija tuya, pasa tu mano sanadora sobre ellas dos, Señor. Sana su cuerpo, Señor. Sana su alma. Bendícela, Señor. Libéralas de la tristeza, Señor. Hay veces, Señor, te pido, Señor, que las liberes de esa apatía, Señor, espiritual, Señor. Dale la fuerza que ellas necesitan en este momento, Señor. Para salir adelante como familia, Señor, para seguir confiando en ti, Señor, para que tú te conviertas en ese centro de amor en sus casas y en su familia y en esa relación entre madre e hija. Señor, aquí estamos contigo, Señor, bendícela, Señor. Toca su corazón, toca su alma, Señor, y llénalas de ti, Señor, llénalas de ti, Señor. Bendice su historia, bendice, Señor, también a todos los miembros de su familia, Señor. Bendice su corazón, Señor. ¿Cuántas veces siendo niña te recé?
3: Está cantando.
1: Con mis besos.

0: Mi mamá quiere cantarle al Santísimo.
1: Claro que sí, que nos regale una canción cortita, porque tenemos poco tiempo.
0: Tan cortita.
1: Claro que sí.
2: Santísimo Señor, que supisteis juntar al tiempo.
0: Al tiempo.
2: Ya se me olvidó.

0: Amén.
1: Gloria a Dios. En la alabanza el Señor todo lo mueve, todo lo transforma y todo lo renueva. Un abrazo para ustedes dos. Le mandamos
2: igualmente un abrazo, mente, bendiciones.
0: Dios me la bendiga y que esté, gracias por su programa. Y quiero que sigan orando por nuestros pueblos, por la inseguridad que hay ahorita al diario. Que pidan mucho por todos nos, aquí, los pueblos de aquí de Chihuahua.
1: Ah, sí, claro que sí, estaremos orando mucho por ustedes dos y les pido también que oren mucho por nosotros. Un abrazo muy
0: gracias.
1: Grande.
0: Gracias.
1: Qué linda.
0: Adiós.
1: Chao, chao.
0: Buen día, Dios me los bendiga.
1: A ti, chao, chao. Qué belleza.
0: Ándele, va.
1: Señores, que realmente transformas corazones, Señor. Buenos días. Señora Blanca. ¿Cómo ha estado, señora Blanca?
3: Buen día.
1: ¡Qué alegría verla!
3: Yo le hablo aquí de Guatemala, corazón lindo.
1: Bueno, señora Blanca, cuéntenos cuál es esa necesidad que tiene su corazoncito.
3: Ay, corazón hermoso, yo tengo muchos problemas económicos.
1: Ok.
3: Deudas. No me dejan dormir.
1: Bueno, vamos a orar por eso. ¿Le parece si...?
3: ¿Cómo hago para hacer mi deuda, Sapor? No sé qué hacer, yo le pido tanto a Dios.
1: Claro que sí. Vamos a cerrar los ojitos y vamos a pedirle al Señor que nos ayude. Señor Jesús, yo te entrego esta hija tuya, Señor. Tú conoces sus necesidades, Señor. Hoy te pido, Señor, que te derrames en gracia, Señor, que se rompa toda cadena de pobreza, Señor, en su familia y en su vida, y quede atada, amordazada a los pies de tu Santa Cruz, Señor. Derrama prosperidad en su vida, prosperidad en su vida espiritual, en su vida material, Señor. Prosperidad en la mesa de su casa, Señor. Que seas tú proveyendo su casa, San José bendito. Tú que haces posible las cosas imposibles. Tú que eres el santo, Señor, de los imposibles. Yo te pido que intercedas por la economía de esta hija tuya, por su familia, Señor. Ella tiene muchas necesidades en este momento. Yo quiero entregarte su corazón, San José. Bendice su historia, bendice su vida, bendice, Señor, sus pensamientos, sus anhelos y sus sueños, Señor. Yo te pido, Señor, que te pasees por su casa, que la llenes de ti, Señor, llénala de ti, que ella pueda descansar en ti. Yo te voy a pedir un favor, quiero que repitas conmigo estas palabras. Jesús, yo me entrego a ti.
3: Jesús, yo me entrego a ti.
1: Jesús, me abandono a ti.
3: Jesús, me abandono a ti.
1: Encárgate de todo.
3: Jesús, me abandono a ti.
1: Encárgate de todo.
3: Encárgate de todo.
1: Bueno, esa es una novena muy linda que si tú la haces durante pues 9 días, como si fuera una novena, eso se llama la novena del abandono. Se maneja como si fuera a través de 10 Ave Marías, los haces, ¿no? Son solamente 10 y le dices con el corazón abierto, Señor, yo me entrego a ti, te entrego mis necesidades, tú conoces mis angustias, Señor. Yo te pido, Señor, que seas tú el proveedor de mi casa, el proveedor de mi familia, Señor, haz tu obra en nosotros, Señor, haz tu obra de amor en nosotros, Jesús, yo me entrego a ti, me abandono a ti, encárgate de todo. Bueno, un abrazo muy grande para ti, y vas a ver que San José también va a estar intercediendo mucho por ti. Ahora le digo también a mis compañeras que te hablen un poquito de la treintena San José. San José, pues, es el santo de los imposibles, es el santo que cuida a nuestras familias, es el Padre de Jesús, el Esposo de la Santísima Madre.

0: y es aquel que hace posible las cosas imposibles. Así que seguiremos orando para que puedas tener un alivio en esa parte también material y en la parte espiritual de aprender a confiar y abandonarse en los tiempos del Señor porque son perfectos. Te mandamos un abrazo muy grande, que estés muy bien.
1: Bendiciones, la quiero mucho.
0: Nosotros también, chao, chao. Gracias a Dios. Bueno, Señor, creo que ya se nos está terminando el programa, así que vamos a hacer una oración muy linda antes de que entre alguna llamada, porque creo que Pablo estaba tratando de llamarnos. Vamos a ver. Hola, Pablo. Hola. Pablo, ¿estás ahí? Hola.
2: Contéstale a mi hermano.
0: ¿Puedes poner, por favor, tu cámara? Hola, ¿puedes poner tu cámara, por favor?
3: Sí.
0: Vamos a hacer una oración cortita, cortita por ustedes. ¡Qué alegría verlos!
3: Soy yo, Pablo, de Chalma, Estado de México.
0: Bueno, Pablito, tenemos un tiempo muy cortito, pero cuéntame cuál es esa necesidad que tienes en tu corazoncito.
3: Es que mañana me van a operar.
0: ¿De qué?
3: De mis hernias.
0: Bueno, pues vamos a cerrar los ojitos y vamos a entregarte a la madre, ¿te parece?
3: Sí.
0: Cierra los ojitos. Ciérralos. Vamos a orar. Santísima Madre, hoy te entrego a Pablo. Tú conoces, Señor, todo lo que le está pasando, Señor. Te pido por su salud, te pido por toda esa cirugía que le van a hacer mañana. Te pido que bendigas en este momento a los médicos, al hospital donde va a estar, en la sala de cirugía, todos aquellos que van a colaborar en su cirugía, Señor, que seas tú obrando y sanándolo, Señor. Que seas tú dándole la fuerza que él necesita, Señor. Bendice su vida, su historia, bendice a su familia, Señor. Bendice su corazón, bendice a su hermana, Señor. Yo te pido, Señor, que lo llenes de ti, que pueda él confiar en ti, Señor. En ese amor, en esa misericordia que tienes con él, Señor. Bendícelo, resguárdalo y renuévalo a través de esta santa cirugía. Amén. Bueno, les mandamos un beso muy grande. Se nos acabó el tiempo. Así que, pues, los invito a que hagan esta oración cortica conmigo. Volteen el teléfono porque los veo torcidos. Allí, eso, allí, allí, allí. Qué lindos. Entonces, un abrazo para todos, que Dios los bendiga y nos vemos en el próximo programa. Chao, chao.
3: Primero Dios, la llamo.

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agradecemos a esta parroquia que es San Isidro Labrador, que hoy estamos en su víspera de su fiesta patronal aquí en nuestra parroquia.

Hoy tuvimos una pequeña peregrinación, que fuimos a un barrio de acá del puerto, bajamos hacia un barrio que está acá abajo, El Toro, subimos a La Ceiba, llegamos al centro y del centro regresamos hacia acá. Para nosotros, que somos de aquí de la comunidad, es un orgullo, es un gusto tener esta fiesta porque se reúne mucha gente. Para conmemorar al santo patrón, que es San Isidro Labrador, y más aún que tenemos la visita de María Visión, compañeros que nos hacen el favor de venir.

María, para mí, sin duda alguna, tiene mucha importancia. Desde niño se me inculcó amarla. El pueblo natal está dedicado a María de Guadalupe y a lo largo de mi niñez, pues ahí aprendí a amarla

en el descubrimiento de la vocación. El seminario está dedicado a la Inmaculada Concepción y en mi sacerdocio me ha acompañado siempre. Mi primer destino, una parroquia dedicada a María en la advocación de Nuestra Señora del Rosario, y el segundo destino en esta comunidad, a María en la advocación de la Inmaculada Concepción.

En ella me he sentido como sacerdote, protegido, me he sentido amado. María en verdad es madre de los sacerdotes. Al encarnar a su Hijo, también he encarnado el sacerdocio. Y ahí siento en ella todas estas cualidades que tiene para compartirlas conmigo y a la vez yo compartirlas con la comunidad.

Queridos hijos, hoy oro por vosotros y con vosotros, para que en el Espíritu Santo les ayude y aumente vuestra fe.

0: Que toda criatura bendiga y glorifique a María, la obra maestra de las manos de Dios, porque ella es la obra maestra de las manos de Dios, tanto en el orden de la gracia como en el de la gloria.
1: Por la señal de la Santa Cruz, de nuestros enemigos, líbranos, Señor, Dios nuestro. En el nombre del Padre, del Hijo y del Espíritu Santo. Amén. Señor mío Jesucristo, Dios y hombre verdadero, Creador, Padre y Redentor mío, por ser tú quien eres y porque te amo sobre todas las cosas, me pesa de todo corazón haberte ofendido. Propongo firmemente nunca más pecar, confesarme, cumplir la penitencia que me fuera impuesta y apartarme de todas las ocasiones de ofenderte. Te ofrezco mi vida, obras y trabajos, en reparación de todos mis pecados. Confío que en tu bondad y misericordia infinita me los perdonarás, por los méritos de tu preciosísima sangre, y me darás la gracia para enmendarme y perseverar en tu santo servicio hasta el fin de mi vida. Amén. Abre, Señor, mis labios, y mi boca proclamará tu alabanza. Dios mío, ven en mi auxilio. Señor, date prisa en socorrerme. Gloria al Padre, y al Hijo, y al Espíritu Santo, como era en el principio, ahora y siempre, por los siglos de los siglos. Amén. Ven, Espíritu Santo. Quiero purificar mi alma para elevarla a Dios en el más sublime momento de oración. Concédeme la gracia de establecer un eterno diálogo con el Creador, viviendo en su constante compañía. Aparta de mí, Espíritu, todo aquello que contamine, alejándonos de las seducciones del mundo, para que nuestra palabra fluya desde lo más íntimo de nuestro ser, y para que nuestra existencia se desarrolle en un clima de profunda calma y reflexión. Espíritu Santo, enciende nuestro corazón en el santo amor a Dios. Creo en Dios, Padre Todopoderoso, Creador del cielo y de la tierra. Creo en Jesucristo, su único Hijo, nuestro Señor, que fue concebido por obra y gracia del Espíritu Santo, nació de Santa María Virgen, padeció bajo el poder de Poncio Pilato, fue crucificado, muerto y sepultado, descendió a los infiernos, y al tercer día resucitó de entre los muertos, subió a los cielos, y está sentado a la derecha de Dios Padre Todopoderoso. Desde ahí ha de venir a juzgar a vivos y muertos. Creo en el Espíritu Santo, la Santa Iglesia Católica, la comunión de los santos, el perdón de los pecados, la resurrección de la carne y la vida eterna. Amén. Misterios gozosos. Primer misterio, la Anunciación del Señor. Dijo María: He aquí la esclava del Señor. Hágase en mí según tu palabra. Señor, quiero servirte siempre. Padre nuestro, que estás en el cielo, santificado sea tu nombre. Venga a nosotros tu reino. Hágase tu voluntad en la tierra como en el cielo. Danos hoy nuestro pan de cada día. Perdona nuestras ofensas, como también nosotros perdonamos a los que nos ofenden. No nos dejes caer en tentación y líbranos del mal. Amén. Dios te salve María, llena eres de gracia, el Señor es contigo. Bendita eres entre todas las mujeres, y bendito es el fruto de tu vientre, Jesús. Santa María, Madre de Dios, ruega por nosotros los pecadores, ahora y en la hora de nuestra muerte. Amén. Dios te salve María, llena eres de gracia, el Señor es contigo. Bendita eres entre todas las mujeres, y bendito es el fruto de tu vientre, Jesús. Santa María, Madre de Dios, ruega por nosotros los pecadores, ahora y en la hora de nuestra muerte. Amén. Dios te salve María, llena eres de gracia, el Señor es contigo. Bendita eres entre todas las mujeres, y bendito es el fruto de tu vientre, Jesús. Santa María, Madre de Dios, ruega por nosotros los pecadores, ahora y en la hora de nuestra muerte. Amén. Dios te salve María, llena eres de gracia, el Señor es contigo. Bendita eres entre todas las mujeres, y bendito es el fruto de tu vientre, Jesús. Santa María, Madre de Dios, ruega por nosotros los pecadores, ahora y en la hora de nuestra muerte. Amén. Dios te salve María, llena eres de gracia, el Señor es contigo. Bendita eres entre todas las mujeres, y bendito es el fruto de tu vientre, Jesús. Santa María, Madre de Dios, ruega por nosotros los pecadores, ahora y en la hora de nuestra muerte. Amén. Dios te salve María, llena eres de gracia. El Señor es contigo. Bendita eres entre todas las mujeres, y bendito es el fruto de tu vientre, Jesús. Santa María, Madre de Dios, ruega por nosotros los pecadores, ahora y en la hora de nuestra muerte. Amén. Dios te salve María, llena eres de gracia, el Señor es contigo. Bendita eres entre todas las mujeres, y bendito es el fruto de tu vientre, Jesús. Santa María, Madre de Dios, ruega por nosotros los pecadores, ahora y en la hora de nuestra muerte. Amén. Dios te salve María, llena eres de gracia, el Señor es contigo. Bendita eres entre todas las mujeres, y bendito es el fruto de tu vientre, Jesús. Santa María, Madre de Dios, ruega por nosotros los pecadores, ahora y en la hora de nuestra muerte. Amén. Dios te salve María, llena eres de gracia, el Señor es contigo. Bendita eres entre todas las mujeres, y bendito es el fruto de tu vientre, Jesús. Santa María, Madre de Dios, ruega por nosotros los pecadores, ahora y en la hora de nuestra muerte. Amén. Dios te salve María, llena eres de gracia, el Señor es contigo. Bendita eres entre todas las mujeres, y bendito es el fruto de tu vientre, Jesús. Santa María, Madre de Dios, ruega por nosotros los pecadores, ahora y en la hora de nuestra muerte. Amén. Gloria al Padre, y al Hijo, y al Espíritu Santo, como era en un principio, ahora y siempre, por los siglos de los siglos. Amén. María, Madre de Gracia, Madre de Misericordia, en la vida y en la muerte, ampáranos, Gran Señora. Sagrado Corazón de Jesús, en ti confío. Inmaculado Corazón de María, sed la salvación de nuestras almas. Bendito San José, aumenta nuestra fe. Oh Jesús mío, perdona nuestros pecados, líbranos del fuego del infierno, lleva al cielo a todas las almas, socorre especialmente a las más necesitadas de tu divina misericordia. Segundo misterio gozoso, la visitación de Nuestra Señora. María fue presurosa a la región montañosa, a una ciudad de Judá, y saludó a Isabel. Señor, concédeme verdadero amor al prójimo. Padre nuestro, que estás en el cielo, santificado sea tu nombre. Venga a nosotros tu reino. Hágase tu voluntad en la tierra como en el cielo. Danos hoy nuestro pan de cada día, y perdona nuestras ofensas, como también nosotros perdonamos a los que nos ofenden. No nos dejes caer en la tentación, y líbranos del mal. Amén. Dios te salve María, llena eres de gracia, el Señor es contigo. Bendita tú eres entre todas las mujeres, y bendito es el fruto de tu vientre, Jesús. Santa María, Madre de Dios, ruega por nosotros los pecadores, ahora y en la hora de nuestra muerte. Amén. Dios te salve María, llena eres de gracia, el Señor es contigo. Bendita eres entre todas las mujeres, y bendito es el fruto de tu vientre, Jesús. Santa María, Madre de Dios, ruega por nosotros los pecadores, ahora y en la hora de nuestra muerte. Amén. Dios te salve María, llena eres de gracia, el Señor es contigo. Bendita eres entre todas las mujeres, y bendito es el fruto de tu vientre Jesús. Santa María, Madre de Dios, ruega por nosotros los pecadores, ahora y en la hora de nuestra muerte. Amén. Dios te salve María, llena eres de gracia, el Señor es contigo. Bendita eres entre todas las mujeres, y bendito es el fruto de tu vientre Jesús. Santa María, Madre de Dios, ruega por nosotros los pecadores, ahora y en la hora de nuestra muerte. Amén. Dios te salve María, llena eres de gracia, el Señor es contigo. Bendita eres entre todas las mujeres, y bendito es el fruto de tu vientre Jesús. Santa María, Madre de Dios, ruega por nosotros los pecadores, ahora y en la hora de nuestra muerte. Amén. Dios te salve María, llena eres de gracia, el Señor es contigo. Bendita eres entre todas las mujeres, y bendito es el fruto de tu vientre Jesús. Santa María, Madre de Dios, ruega por nosotros los pecadores, ahora y en la hora de nuestra muerte. Amén. Dios te salve María, llena eres de gracia, el Señor es contigo. Bendita eres entre todas las mujeres, y bendito es el fruto de tu vientre Jesús. Santa María, Madre de Dios, ruega por nosotros los pecadores, ahora y en la hora de nuestra muerte. Amén. Dios te salve María, llena eres de gracia, el Señor es contigo. Bendita eres entre todas las mujeres, y bendito es el fruto de tu vientre Jesús. Santa María, Madre de Dios, ruega por nosotros los pecadores, ahora y en la hora de nuestra muerte. Amén. Dios te salve María, llena eres de gracia, el Señor es contigo. Bendita eres entre todas las mujeres, y bendito es el fruto de tu vientre Jesús. Santa María, Madre de Dios, ruega por nosotros los pecadores, ahora y en la hora de nuestra muerte. Amén. Dios te salve María, llena eres de gracia, el Señor es contigo. Bendita eres entre todas las mujeres, y bendito es el fruto de tu vientre Jesús. Santa María, Madre de Dios, ruega por nosotros los pecadores, ahora y en la hora de nuestra muerte. Amén. Gloria al Padre, y al Hijo, y al Espíritu Santo, como era en un principio, ahora y siempre, por los siglos de los siglos. Amén. María, Madre de Gracia, Madre de Misericordia, en la vida y en la muerte, ampáranos, Gran Señora. Sagrado Corazón de Jesús, en vos confío. Inmaculado Corazón de María, sed la salvación de nuestras almas. Bendito San José, aumenta nuestra fe. Oh Jesús nuestro, perdona nuestros pecados, líbranos del fuego del infierno, lleva al cielo a todas las almas, y socorre especialmente a las más necesitadas de tu divina misericordia. Tercer misterio gozoso, el nacimiento de Jesús. María dio a luz a su hijo primogénito, lo envolvió en pañales y lo acostó en un pesebre. Señor, hazme pobre de espíritu. Padre nuestro, que estás en el cielo, santificado sea tu nombre. Venga a nosotros tu reino. Hágase tu voluntad en la tierra como en el cielo. Danos hoy nuestro pan de cada día. Perdona nuestras ofensas como también nosotros perdonamos a los que nos ofenden. No nos dejes caer en la tentación y líbranos del mal. Amén. Dios te salve María, llena eres de gracia. El Señor es contigo. Bendita eres entre todas las mujeres

y bendito es el fruto de tu vientre, Jesús. Santa María, Madre de Dios, ruega por nosotros los pecadores, ahora y en la hora de nuestra muerte. Amén. Dios te salve María, llena eres de gracia, el Señor es contigo. Bendita eres entre todas las mujeres, y bendito es el fruto de tu vientre Jesús. Santa María, Madre de Dios, ruega por nosotros los pecadores, ahora y en la hora de nuestra muerte. Amén. Dios te salve María, llena eres de gracia, el Señor es contigo. Bendita eres entre todas las mujeres, y bendito es el fruto de tu vientre Jesús. Santa María, Madre de Dios, ruega por nosotros los pecadores, ahora y en la hora de nuestra muerte. Amén. Dios te salve María, llena eres de gracia, el Señor es contigo. Bendita eres entre todas las mujeres, y bendito es el fruto de tu vientre Jesús. Santa María, Madre de Dios, ruega por nosotros los pecadores, ahora y en la hora de nuestra muerte. Amén. Dios te salve María, llena eres de gracia, el Señor es contigo. Bendita eres entre todas las mujeres, y bendito es el fruto de tu vientre Jesús. Santa María, Madre de Dios, ruega por nosotros los pecadores, ahora y en la hora de nuestra muerte. Amén. Dios te salve María, llena eres de gracia, el Señor es contigo. Bendita eres entre todas las mujeres, y bendito es el fruto de tu vientre Jesús. Santa María, Madre de Dios, ruega por nosotros los pecadores, ahora y en la hora de nuestra muerte. Amén. Dios te salve María, llena eres de gracia, el Señor es contigo. Bendita eres entre todas las mujeres, y bendito es el fruto de tu vientre Jesús. Santa María, Madre de Dios, ruega por nosotros los pecadores, ahora y en la hora de nuestra muerte. Amén. Dios te salve María, llena eres de gracia, el Señor es contigo. Bendita eres entre todas las mujeres, y bendito es el fruto de tu vientre Jesús. Santa María, Madre de Dios, ruega por nosotros los pecadores, ahora y en la hora de nuestra muerte. Amén. Dios te salve María, llena eres de gracia, el Señor es contigo. Bendita eres entre todas las mujeres, y bendito es el fruto de tu vientre Jesús. Santa María, Madre de Dios, ruega por nosotros los pecadores, ahora y en la hora de nuestra muerte. Amén. Dios te salve María, llena eres de gracia, el Señor es contigo. Bendita eres entre todas las mujeres, y bendito es el fruto de tu vientre Jesús. Santa María, Madre de Dios, ruega por nosotros los pecadores, ahora y en la hora de nuestra muerte. Amén. Gloria al Padre, y al Hijo, y al Espíritu Santo, como era en un principio, ahora y siempre, por los siglos de los siglos. Amén. María, Madre de Gracia, Madre de Misericordia, en la vida y en la muerte, ampáranos, Gran Señora. Sagrado Corazón de Jesús, en ti confío. Inmaculado Corazón de María, sed la salvación de nuestras almas. Bendito San José, aumenta nuestra fe. Oh Jesús nuestro, perdona nuestros pecados, líbranos del fuego del infierno, lleva al cielo a todas las almas y socorre especialmente a las más necesitadas de tu divina misericordia. Cuarto misterio gozoso: la presentación de Jesús. María y José llevaron al niño a Jerusalén para presentarle al Señor, como está escrito en la ley del Señor. Jesús mío, ayúdame a cumplir tus mandamientos. Padre nuestro, que estás en el cielo, santificado sea tu nombre. Venga a nosotros tu reino. Hágase tu voluntad en la tierra como en el cielo. Danos hoy nuestro pan de cada día. Perdona nuestras ofensas, como también nosotros perdonamos a los que nos ofenden. No nos dejes caer en tentación y líbranos del mal. Amén. Dios te salve María, llena eres de gracia, el Señor es contigo. Bendita eres entre todas las mujeres y bendito es el fruto de tu vientre Jesús. Santa María,

Madre de Dios, ruega por nosotros los pecadores, ahora y en la hora de nuestra muerte. Amén. Dios te salve María, llena eres de gracia, el Señor es contigo. Bendita eres entre todas las mujeres, y bendito es el fruto de tu vientre Jesús. Santa María, Madre de Dios, ruega por nosotros los pecadores, ahora y en la hora de nuestra muerte. Amén. Dios te salve María, llena eres de gracia, el Señor es contigo. Bendita eres entre todas las mujeres, y bendito es el fruto de tu vientre Jesús. Santa María, Madre de Dios, ruega por nosotros los pecadores, ahora y en la hora de nuestra muerte. Amén. Dios te salve María, llena eres de gracia, el Señor es contigo. Bendita eres entre todas las mujeres, y bendito es el fruto de tu vientre Jesús. Santa María, Madre de Dios, ruega por nosotros los pecadores, ahora y en la hora de nuestra muerte. Amén. Dios te salve María, llena eres de gracia, el Señor es contigo. Bendita eres entre todas las mujeres, y bendito es el fruto de tu vientre Jesús. Santa María, Madre de Dios, ruega por nosotros los pecadores, ahora y en la hora de nuestra muerte. Amén. Dios te salve María, llena eres de gracia, el Señor es contigo. Bendita eres entre todas las mujeres, y bendito es el fruto de tu vientre Jesús. Santa María, Madre de Dios, ruega por nosotros los pecadores, ahora y en la hora de nuestra muerte. Amén. Dios te salve María, llena eres de gracia, el Señor es contigo. Bendita eres entre todas las mujeres, y bendito es el fruto de tu vientre Jesús. Santa María, Madre de Dios, ruega por nosotros los pecadores, ahora y en la hora de nuestra muerte. Amén. Dios te salve María, llena eres de gracia, el Señor es contigo. Bendita eres entre todas las mujeres, y bendito es el fruto de tu vientre Jesús. Santa María, Madre de Dios, ruega por nosotros los pecadores, ahora y en la hora de nuestra muerte. Amén. Dios te salve María, llena eres de gracia, el Señor es contigo. Bendita eres entre todas las mujeres, y bendito es el fruto de tu vientre Jesús. Santa María, Madre de Dios, ruega por nosotros los pecadores, ahora y en la hora de nuestra muerte. Amén. Dios te salve María, llena eres de gracia, el Señor es contigo. Bendita eres entre todas las mujeres, y bendito es el fruto de tu vientre Jesús. Santa María, Madre de Dios, ruega por nosotros los pecadores, ahora y en la hora de nuestra muerte. Amén. Gloria al Padre, y al Hijo, y al Espíritu Santo, como era en un principio, ahora y siempre, por los siglos de los siglos. Amén. María, Madre de Gracia, Madre de Misericordia, en la vida y en la muerte, ampáranos, Gran Señora. Sagrado Corazón de Jesús, en ti confío. Inmaculado Corazón de María, sed la salvación de nuestras almas. Bendito San José, aumenta nuestra fe. Oh Jesús nuestro, perdona nuestros pecados, líbranos del fuego del infierno, lleva al cielo a todas las almas y socorre especialmente a las más necesitadas de tu divina misericordia. Quinto misterio gozoso: el niño perdido y encontrado en el templo. Al no encontrar María y José a Jesús, se volvieron a Jerusalén en su búsqueda, y lo encontraron en el templo. Jesús mío, que nunca más te pierda. Padre nuestro, que estás en el cielo, santificado sea tu nombre. Venga a nosotros tu reino. Hágase tu voluntad en la tierra como en el cielo. Danos hoy nuestro pan de cada día. Perdona nuestras ofensas como también nosotros perdonamos a los que nos ofenden. No nos dejes caer en la tentación y líbranos del mal. Amén. Dios te salve María, llena eres de gracia, el Señor es contigo. Bendita eres entre todas las mujeres y bendito es el fruto de tu vientre Jesús. Santa María, Madre de Dios,
ruega por nosotros los pecadores, ahora y en la hora de la muerte.

de nuestra muerte. Amén. Dios te salve María, llena eres de gracia, el Señor es contigo. Bendita eres entre todas las mujeres, y bendito es el fruto de tu vientre, Jesús. Santa María, Madre de Dios, ruega por nosotros los pecadores, ahora y en la hora de nuestra muerte. Amén. Dios te salve María, llena eres de gracia, el Señor es contigo. Bendita eres entre todas las mujeres, y bendito es el fruto de tu vientre, Jesús. Santa María, Madre de Dios, ruega por nosotros los pecadores, ahora y en la hora de nuestra muerte. Amén. Dios te salve María, llena eres de gracia, el Señor es contigo. Bendita eres entre todas las mujeres, y bendito es el fruto de tu vientre, Jesús. Santa María, Madre de Dios, ruega por nosotros los pecadores, ahora y en la hora de nuestra muerte. Amén. Dios te salve María, llena eres de gracia. El Señor es contigo. Bendita eres entre todas las mujeres, y bendito es el fruto de tu vientre, Jesús. Santa María, Madre de Dios, ruega por nosotros los pecadores, ahora y en la hora de nuestra muerte. Amén. Dios te salve María, llena eres de gracia, el Señor es contigo. Bendita eres entre todas las mujeres, y bendito es el fruto de tu vientre, Jesús. Santa María, Madre de Dios, ruega por nosotros los pecadores, ahora y en la hora de nuestra muerte. Amén. Dios te salve María, llena eres de gracia, el Señor es contigo. Bendita eres entre todas las mujeres, y bendito es el fruto de tu vientre, Jesús. Santa María, Madre de Dios, ruega por nosotros los pecadores, ahora y en la hora de nuestra muerte. Amén. Dios te salve María, llena eres de gracia, el Señor es contigo. Bendita eres entre todas las mujeres, y bendito es el fruto de tu vientre, Jesús. Santa María, Madre de Dios, ruega por nosotros los pecadores, ahora y en la hora de nuestra muerte. Amén. Dios te salve María, llena eres de gracia, el Señor es contigo. Bendita eres entre todas las mujeres, y bendito es el fruto de tu vientre, Jesús. Santa María, Madre de Dios, ruega por nosotros los pecadores, ahora y en la hora de nuestra muerte. Amén. Dios te salve María, llena eres de gracia, el Señor es contigo. Bendita eres entre todas las mujeres, y bendito es el fruto de tu vientre, Jesús. Santa María, Madre de Dios, ruega por nosotros los pecadores, ahora y en la hora de nuestra muerte. Amén. Gloria al Padre, y al Hijo, y al Espíritu Santo, como era en un principio, ahora y siempre, por los siglos de los siglos. Amén. María, Madre de Gracia, Madre de Misericordia, en la vida y en la muerte, ampáranos, Gran Señora. Sagrado Corazón de Jesús, en vos confío. Inmaculado Corazón de María, sed la salvación de nuestras almas. Bendito San José, aumenta nuestra fe. Oh Jesús nuestro, perdona nuestros pecados, líbranos del fuego del infierno, lleva al cielo a todas las almas y socorre especialmente a las más necesitadas de tu divina misericordia. Dios te salve, María Santísima, hija de Dios Padre, Virgen Purísima antes del parto. En tus manos ponemos nuestra fe para que la ilumines. Llena eres de gracia, el Señor es contigo, bendita eres entre todas las mujeres, y bendito el fruto de tu vientre, Jesús. Santa María, Madre de Dios, ruega por nosotros los pecadores, ahora y en la hora de nuestra muerte. Amén. Dios te salve, María Santísima, Madre de Dios Hijo, Virgen Purísima en el parto. En tus manos ponemos nuestra esperanza para que la alientes. Llena eres de gracia, el Señor es contigo. Bendita eres entre todas las mujeres, y bendito es el fruto de tu vientre, Jesús. Santa María, Madre de Dios, ruega por nosotros los pecadores, ahora y en la hora de nuestra muerte. Amén. Dios te salve, María Santísima, Esposa de Dios Espíritu Santo, Virgen Purísima después del parto, en tus manos ponemos nuestra caridad para que la inflames en el fuego del divino amor.
llena eres de gracia, el Señor es contigo. Bendita eres entre todas las mujeres, y bendito es el fruto de tu vientre, Jesús. Santa María, Madre de Dios, ruega por nosotros los pecadores, ahora y en la hora de nuestra muerte. Amén. Dios te salve, María Santísima, Templo y Sagrario de la Santísima Trinidad, Virgen concebida sin pecado original. Dios te salve, Reina y Madre, Madre de Misericordia, Vida, Dulzura y Esperanza nuestra. Dios te salve, a ti llamamos los desterrados hijos de Eva, a ti suspiramos gimiendo y llorando en este valle de lágrimas. Ea pues, Señora abogada nuestra, vuelve a nosotros esos tus ojos misericordiosos, y después de este destierro, muéstranos a Jesús, fruto bendito de tu vientre. Oh clemente, oh piadosa, oh dulce Virgen María, ruega por nosotros, Santa Madre de Dios, para que seamos dignos de alcanzar las promesas de nuestro Señor Jesucristo. Amén. Señor, ten piedad. Cristo, ten piedad. Señor, ten piedad. Cristo, óyenos. Cristo, escúchanos. Dios Padre Celestial, ten piedad de nosotros. Dios Hijo Redentor del mundo, ten piedad de nosotros. Dios Espíritu Santo, ten piedad de nosotros. Santísima Trinidad, que eres un solo Dios, ten piedad de nosotros. Santa María, ruega por nosotros. Santa Madre de Dios, ruega por nosotros. Santa Virgen de las Vírgenes, ruega por nosotros. Madre de Cristo, ruega por nosotros. Madre de la Iglesia, ruega por nosotros. Madre de la Divina Gracia, ruega por nosotros. Madre Purísima, ruega por nosotros. Madre Castísima, ruega por nosotros. Madre Virgen, ruega por nosotros. Madre sin corrupción, ruega por nosotros. Madre Inmaculada, ruega por nosotros. Madre Amable, ruega por nosotros. Madre Admirable, ruega por nosotros. Madre del Buen Consejo, ruega por nosotros. Madre del Creador, ruega por nosotros. Madre del Salvador, ruega por nosotros. Virgen Prudentísima, ruega por nosotros. Virgen Venerable, ruega por nosotros. Virgen Digna de Alabanza, ruega por nosotros. Virgen Poderosa, ruega por nosotros. Virgen Clemente, ruega por nosotros. Virgen Fiel, ruega por nosotros. Espejo de Justicia, ruega por nosotros. Trono de la Sabiduría, ruega por nosotros. Causa de nuestra alegría, ruega por nosotros. Vaso espiritual, ruega por nosotros. Vaso honorable, ruega por nosotros. Vaso insigne de devoción, ruega por nosotros. Rosa mística, ruega por nosotros. Torre de David, ruega por nosotros. Torre de marfil, ruega por nosotros. Casa de oro, ruega por nosotros. Arca de la Alianza, ruega por nosotros. Puerta del cielo, ruega por nosotros. Estrella de la mañana, ruega por nosotros. Salud de los enfermos, ruega por nosotros. Refugio de los pecadores, ruega por nosotros. Consuelo de los afligidos, ruega por nosotros. Auxilio de los cristianos, ruega por nosotros. Reina de los ángeles, ruega por nosotros. Reina de los patriarcas, ruega por nosotros. Reina de los profetas, ruega por nosotros. Reina de los apóstoles, ruega por nosotros. Reina de los mártires, ruega por nosotros. Reina de los confesores, ruega por nosotros. Reina de las vírgenes, ruega por nosotros. Reina de todos los santos, ruega por nosotros. Reina concebida sin pecado original, ruega por nosotros. Reina del Santísimo Rosario, ruega por nosotros. Reina de la Familia, ruega por nosotros. Reina de María Visión, ruega por nosotros. Reina de la Paz, ruega por nosotros. Cordero de Dios, que quitas los pecados del mundo, perdónanos, Señor.

Cordero de Dios, que quita los pecados del mundo, escúchanos, Señor. Cordero de Dios, que quita los pecados del mundo, ten piedad y misericordia de nosotros. Bajo tu amparo nos acogemos, oh Santa Madre de Dios. No desprecies las súplicas que te dirigimos en nuestras necesidades. Antes bien, líbranos de todos los peligros, oh Virgen gloriosa y bendita. Ruega por nosotros, Santa Madre de Dios, para que seamos dignos de alcanzar las divinas gracias y promesas de nuestro Señor Jesucristo. Amén. Te suplicamos, Señor, que derrames tu gracia en nuestras almas, para que por los que por el anuncio del ángel hemos conocido la encarnación de tu Hijo Jesucristo, por su pasión y cruz, seamos llevados a la gloria de su resurrección. Por el mismo Jesucristo nuestro Señor. Amén. Bendita sea tu pureza, y eternamente lo sea, puesto donde Dios se recrea en tan graciosa belleza. A ti, celestial princesa, Virgen Sagrada María, yo te ofrezco desde este día alma, vida y corazón. Mírame con compasión, no me dejes, Madre mía, caer en la tentación. Dulce Madre, no te alejes, tu vista de mí no apartes. Ven conmigo a todas partes y solo nunca me dejes, ya que me proteges tanto como verdadera Madre. Haz que me bendiga el Padre, el Hijo y el Espíritu Santo. Amén.

Proclama mi alma la grandeza del Señor. Se alegra mi espíritu en Dios mi Salvador, porque ha mirado la humillación de su esclava. Desde ahora me felicitarán todas las generaciones, porque el Poderoso ha hecho obras grandes por mí. Su nombre es santo, y su misericordia llega a sus fieles de generación en generación. Él hace proezas con su brazo, dispersa a los soberbios de corazón, derriba del trono a los poderosos y enaltece a los humildes. A los hambrientos los colma de bienes y a los ricos los despide vacíos. Auxilia a Israel, su siervo, acordándose de su misericordia, como lo había prometido a nuestros padres, en favor de Abraham y su descendencia por siempre. Amén.

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Amén.

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Los evangelizadores construyeron fuertes para salvarlos, para que estuvieran en paz, para que crecieran en su fe, para que conocieran un oficio y para que formaran comunidad. 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

La devoción al Sagrado Corazón de Jesús es un regalo de Jesucristo, un regalo de Dios para la Iglesia y para toda la humanidad. Podríamos decir que es una profundización en el misterio de la Encarnación. El misterio de la Encarnación es lo que hace al cristianismo completamente diferente y único. El cristianismo es único entre todas las religiones porque nuestra religión no es simplemente un sistema teológico o una serie de doctrinas. Nuestra religión es un hombre, Jesús de Nazaret. Es Dios, que es amor, según nos cuenta el discípulo amado San Juan el Apóstol, y es amor que se encarna, se hace un ser humano, y que es un amor divino que ya traducido en este lenguaje humano, busca sobre todas las cosas lo que busca todo amor humano. El amor humano busca siempre ser correspondido. Y no por necesidad. Claro, Dios no necesita de nada. Pero Dios que es amor necesita a quien amar. Entonces sí, nos crea para tener esa correspondencia de amor. Y los que salimos ganando somos nosotros. Porque amando a Cristo nos realizamos plenamente y amando a Cristo, y como nos dice, amándole y obedeciendo sus mandamientos, alcanzamos todos la salvación. Esta es una de las facetas primordiales de la devoción al Sagrado Corazón, que aquí maduramos como cristianos y vemos qué podemos contribuir, cómo podemos consolar a este corazón divino, este corazón tan rechazado y francamente despreciado por nosotros los hombres, incluso nosotros los creyentes. Tenemos todos la esperanza de poder crecer en un amor maduro, un amor que busca complacer al amado y que no busca cosas para sí mismo. Entonces, aquí tenemos en este gran misterio del Sagrado Corazón de Jesús una forma de madurar como hombres, mujeres, niños creados en la imagen y semejanza de Dios.

Hola, soy el padre Simón Hernández Alvarado de la diócesis de Huejutla, parroquia del Sagrado Corazón de Jesús, Pisaflores, Hidalgo. Esta parroquia está enmarcada en la Sierra Gorda de Hidalgo y hoy tenemos la oportunidad de estar aquí en el Chalahuite Pisaflores, una comunidad hermosa que hoy nos alberga y nos invita a construir en el corazón de Dios el don de la paz, tan anhelado por todos y todas las personas, nuestras familias y nuestras comunidades, que al doblar nuestras rodillas ante Jesús Eucaristía, pidamos esa oasis de gracia y bendición en el Sagrado Corazón de Jesús, para que Dios nos siga favoreciendo con el don de la paz para todos y todas.

que nuestra patria, donde se honra y se venera a Cristo Rey en su Sacratísimo Corazón, sea siempre adorado Jesús, Salvador de los hombres. Amén.

Queridos hijos, alégrense conmigo, porque el Altísimo me permite estar con ustedes para guiarlos hacia Él, que es el camino, la verdad y la vida. Alégrense, hijitos, y permanezcan gozosos, aún en las dificultades, y tendrán fuerza, porque serán conscientes de que son pasajeros y sabrán ofrecerlo todo a Dios. Por eso, no olviden, yo soy su madre y los amo. Gracias por haber respondido a mi llamado.

0: Dios para mí es vida. Como una vez alguien me dijo, nunca te tendrá envidia de lo que logres. Como otras personas que te pueden llegar a tener envidia, Él siempre te va a ayudar más cuando lo necesites. Yo creo que Dios sí es necesario en la vida de los jóvenes, ya que cuando uno se encuentra perdido y no tienes con quién hablar, tu mejor amigo podría ser Dios, ya que le vas a poder contar tus problemas. Para una persona o joven que se encuentre triste, se encuentre en una mala situación, le vendría bien acercarse a Dios, hablar con Él y exponerle sus problemas para que encuentre una solución y tal vez así le guste y se termine acercando más a Dios. Sí, me ha ayudado demasiado. Ahora me siento más tranquila y me siento más cerca de Dios.
1: Queridos hijos, aún hoy estoy con vosotros en la oración para que Dios les dé una fe más firme.

quién iremos si solo tú tienes palabras de vida eterna? Muy buenos días, queridos amigos. Es un gusto tenerlos nuevamente el día de hoy en este tu programa Cadena de Amor, este programa que hacemos todos juntos con el Rosario de la mano de María hasta el Divino Niñito Jesús, orando los unos por los otros. Mi nombre es Cristina Ruiz y, como siempre, feliz de compartir contigo. Y bueno, amigos, ¿qué les parece si vamos ahora a disponer la mente y el corazón para saludar y adorar al Rey de Reyes y Señor de Señores en la capilla con nuestra oración inicial? Vamos para allá. Padre, Señor y Dios mío, en quien creo, en quien espero y a quien adoro y amo con todo mi corazón, te doy gracias por haberme creado, redimido, hecho cristiano y por haberme conservado en esta noche. Te ofrezco todos mis pensamientos, palabras, obras y trabajos de este día a mayor gloria tuya y para la honra de la Santísima Virgen María, en penitencia por mis pecados y en sufragio de las almas del purgatorio. Dame,

0: Santísima, oh Señora mía, oh Madre mía, yo me ofrezco enteramente a vos, y en prueba de mi filial afecto, os consagro en este día y para siempre mis ojos, mis oídos, mi lengua y mi corazón, en una palabra, todo mi ser. Ya que soy todo vuestro, Madre de bondad, guárdame y defiéndeme como cosa y posesión vuestra. Amén. En el nombre del Padre, del Hijo y del Espíritu Santo. Amén. Pues iniciamos con todo, queridos hermanos, reuniéndonos en el nombre del Señor Jesús, sabiendo que Él está aquí, en medio de nosotros. Y bueno, vamos ahora a meditar la reflexión que tiene preparada para nosotros nuestro equipo de producción.
1: Escúchame, Señor, porque eres bueno. Por ti he sufrido oprobios y vergüenza. Cubre mi semblante. Extraño soy y advenedizo, aún para aquellos de mi propia sangre, pues me devora el celo de tu casa. El odio del que te odia en mí recae. Del Salmo 68.
0: Pues bien sabemos, hermanos, que si seguimos al Señor, no será tan fácil, aunque nos va a dar tanta paz, eso sí. Pero debemos de prepararnos, porque si el Señor fue maltratado, ultrajado, golpeado, crucificado, pues a nosotros también nos toca seguirlo, nos toca pasar por dificultades, pero con una gran esperanza, con un gran amor, sabiendo que después de la cruz viene la victoria, que después de la cruz viene la resurrección. Así, con esta esperanza, los invito, amigos, a que se comuniquen con nosotros en nuestras redes sociales. Recuerden que son parte esencial de este programa. Y bueno, sus sugerencias, peticiones de oración en el Facebook, @cadenadeamormv. El WhatsApp, la Lada, +521. Y enseguida, 33-22-02-97-70. Y por supuesto, tu llamada al aire en el call center. Si te comunicas fuera de la República, +52 y enseguida 33-37-70-18-00. Pues ahí está, hermanos. Y bueno, ya agradezco nuestra primera llamadita vía WhatsApp. Hola, ¿qué tal? Muy buenos días. Bienvenido a tu programa Cadena de Amor. ¿Con quién tengo el gusto?
2: Sí, ¿cómo está?
0: ¿Qué tal, hermana?
2: Habla
0: María de la Luz.
2: Amorio.
0: Sí, qué gusto tenerte México. Con nosotros, María. ¿Me recuerdas de dónde te comunicas?
2: Sí.
0: ¿De dónde nos llamas?
2: Para pedir por mis enfermos, todos los míos. Y los que no son míos, vamos a pedir por ellos y este bendito día que Dios nos da licencia para amanecer, este bendito día. Vamos a saludar. Buenos días. Gracias. Te voy a pedir por mis enfermos. Padre, te pido por Rubén Santías Amor, que ahí va de su brazo también te lo pido. En esta bendita mañana, en tus benditas manos está, así como te pido por él, te pido por todos los míos. Susana Satías Amorio también tiene la osteoporosis, también Alberto Satías Amorio también, que anda un poco malo de sus riñones, cristofrenia también, pero yo te los pongo a todos en tus benditas manos. Susana Santillán Amorio tiene la osteoporosis en las rodillas, a todos se los hago presente en esta bendita mañana. Yo te pido por todos los que son míos y los que no son míos, por todos, que en este bendito día que tengamos un bendito día, se los hago presente a todos. Mi nuera Raquel Vallejo, también Rodríguez, también te la pongo en tus benditas manos. Mi hermano, que ya tenía mucho que no nos comunicábamos, y ya me lo pusiste en tu camino. Y ya aquí cada cada rato nos hablamos.

0: amo. También te pido por él que me lo cuides donde quiera que ande, en su trabajo, en su casa, donde quiera que sea, que siempre me lo cuides. Ángel García Zamudio, también María Elena García Zamudio, a todos ellos, por las y por todas las personas de María Visión, te pido por todos ellos, las ánimas benditas, el Papa, los todos, por todos, María de la Luz Zamudio, que también la llene de fortaleza, que de repente se siente un poco pasturada, pero no, contigo no hay nada, hay que seguir adelante. Como tú nos das tu palabra, muévanse, porque si no se quedan ahí pegados. Si nos movemos, hay que movernos. Te pido muchas bendiciones para Cristi también, que estaría atendiendo con toda su familia todos los días, no nada más este día. Todos los días. También ella tiene que tener las bendiciones tuyas, mi Jesús bendito. Gracias, gracias. Amén, amén, amén.
1: Así sea, querida hermana María de la Luz, un gran abrazo, gracias por comunicarte. Con mucho gusto vamos a orar por ti, por la salud y la fortaleza de toda tu familia, Zamudio. Gracias por pedir por María Visión. Y nos unimos a tus intenciones orando por nuestro Papa y por la Iglesia. Que recordemos que todos somos Iglesia, somos el cuerpo místico de nuestro Señor Jesús. Y bueno, para ti, querida hermana María de la Luz, del Salmo 88, proclamaré sin cesar la misericordia del Señor y daré a conocer que su fidelidad es eterna. Pues el Señor ha dicho, mi amor es para siempre. Y mi lealtad más firme que los cielos. Pues cómo no va a ser leal y amoroso nuestro Padre Celestial si nos mandó a su Hijo único para redimirnos, para rescatarnos del pecado y de la muerte. Él siempre es fiel, siempre a pesar de las dificultades, aunque de pronto creamos que Él no está con nosotros, todo tiene un propósito. Él es tu amigo siempre fiel. Y bueno, pues vamos ahora ya, tenemos en la línea a Mariana desde la Ciudad de México. Mariana, ¿qué tal? Muy buenos días, bienvenida a este tu programa, Cadena de Amor, ¿cómo estás?
2: Bien, dentro de lo que cabe, porque yo tengo cáncer de pulmón y tengo osteoporosis, pero yo le doy gracias a Dios por las enfermedades que tengo, por la vida que me regala. Ya voy a cumplir 5 años desahuciada del cáncer de pulmón. ¿Cómo ves? Pero aquí estoy dándole gracias a Dios por todo. Y y quiero que me pongan en oración. Y sobre todo, Cristi, una oracioncita en tus oraciones personales de la noche. Una oracioncita por Mariana Romero Baena, de aquí de la Ciudad de México. Acabo de cumplir 86 años.
1: Gracias por tus 86 años ya, y mira qué valiente eres, que a pesar de pues estas dificultades, hermanita Mariana, pues unes todo tu sufrimiento a la cruz de Cristo, y claro que sí, con mucho gusto, cuenta con mi oración.
2: Yo le ofrezco todo.
1: Qué gran gusto, así debemos de hacerlo todos y seguir tu ejemplo. Y bueno, hermana Mariana, te comparto continuando del Salmo 88. Señor, feliz el pueblo que te alaba y que a tu luz camina, que en tu nombre se alegra a todas horas y al que llena de orgullo tu justicia. Feliz porque eres tú su honor y fuerza y exalta a tu favor nuestro poder. Feliz porque el Señor es nuestro escudo y el Santo de Israel es nuestro Rey. Proclamaré sin cesar la misericordia del Señor. El Señor que es nuestro Rey es un Rey de misericordia. No dudemos de eso. Que a pesar de nuestro pecado, si nos arrepentimos de corazón y tenemos un propósito de enmienda, Él siempre nos perdona. Por eso no olvidemos acudir al manantial, el trono de la misericordia, que es la confesión, este gran sacramento, para estar limpios y estar en la vida misma del Señor, en su gracia. Y bueno, pues agradezco ya a otra llamadita, Guadalupe. Guadalupe, Lupita, ¿cómo estás? Qué gusto tenerte aquí. Bienvenida a tu programa, Cadena de Amor. ¿De dónde te comunicas?
3: De Querétaro, Querétaro.
1: ¿De dónde te comunicas, hermana?
3: Sí. Yo puedo pasar al Santísimo. La petición, Señor, te doy gracias por haberme dejado amanecer a un nuevo día. Te doy gracias porque te ofrezco mis dolencias, mi osteoporosis y mi diabética.
1: Aparte, agradecer al Señor.
3: Sí, le agradezco a Dios que. Les agradezco a Dios que me dejó amanecer a este nuevo día, aunque sea con mi osteoporosis, y ofrezco mis dolores a ti, Todopoderoso, Señor Rey de Reyes, mi enfermedad de la diabetes, que justamente ya no puedo leer tu palabra, Dios mío, que pongo desde mi contado, mi vista, mi osteoporosis, y también te pido que pido por mi esposo, don Adriano Vega, que también es un enfermito de cimiento y ya se bendiga mucho las cosas también. Y que pido también por la salud de. También que pido la salud de mis hijos, que se conviertan porque ya no quieren acercarse a confesarse ni a la misa. Que respondan tus bonitos hermanos en la tierra poderosa para que regresen a recibir tu cuerpo y tu sangre, porque yo los he inculcado en nuestra religión, y ellos ya se creen en otras cosas. Y de mí te respondan tus bonitos hermanos para que los orientes por buen camino, a ti, Dios mío, tierra poderosa, y a María Santísima, nuestra madre. Y también te pido por la paz por Venezuela, te pido también por Venezuela, por la paz de todo el mundo y todos los enfermos que están en los hospitales. También te pido por ellos, que este es bendito y alabado sea, y que este es sacramentado. Que los cielos me lo pidan, las personas que alabado. Mi corazón amoroso de Jesús sacramentado. En los cielos y en la tierra sea por siempre alabado. El corazón de amor que de Jesús se comunicado. Jesús en ti confía. Jesús en ti confía. Jesús en ti confía. Amén.
1: Muy bien, querida hermana Lupita, te mandamos un fuerte abrazo. Y bueno, pues al igual que nuestra hermana Mariana, sufres de osteoporosis. Esta enfermedad pues es muy difícil. Pero igual que nuestra hermana Mariana, Lupita, por cierto, te encargo que ores por ella y a ella, Mariana, por ti, para que ustedes que pasan por el mismo dolor, que se comprenden, oren la una por la otra, de la mano de María, para que el Señor les ayude a llevar esta enfermedad y que les ayude a tener la fortaleza para ofrecer todo esto que están pasando para las personas que sufren, por la conversión de los pecadores, por nuestra iglesia. Recordemos que nuestro dolor puede tener un sentido redentor, un sentido trascendental, ofreciéndoselo todo al Señor. Recuerden que Él todo lo ve y que todo lo apunta en el libro de la vida. Y que un día gozaremos de todo esto que hemos sembrado. Y bueno, pues por supuesto oramos por tu salud. Y a ti te comparto, querida hermana Lupita, de la carta del apóstol San Pablo a los Romanos, capítulo 6, a partir del versículo 3. Hermanos, todos los que hemos sido incorporados a Cristo Jesús por medio del bautismo, hemos sido incorporados a su muerte. En efecto, por el bautismo fuimos sepultados con Él en su muerte, para que, así como Cristo resucitó de entre los muertos para la gloria del Padre, así también nosotros llevemos una vida nueva. Con la muerte de nuestro Señor Jesús, incorporados a Él por medio del agua del bautismo, somos hijos en el Hijo. Estamos llenos del Espíritu Santo ahora y sabemos que si vivimos con Él y morimos con Él, resucitaremos con Él. Así que, con toda la esperanza, a ofrecer todo. Y bueno, tengo aquí una llamadita, parece que desde Michoacán. Hola, ¿qué tal? Muy buenos días. ¿Con quién tengo el gusto? Hola, hola, bienvenidos a tu programa Cadena de Amor. Hola, ¿me escucha?
4: Sí.
1: Hola, buenos ¿cómo días. Te llamas?
4: Buenos días.
1: Buenos días.
4: Hablo desde Acapu, Michoacán. Soy la señora Marcela Vitela.
1: Michoacán, Marcela. Bienvenida, hermana Marcela. Pues vamos a ponerte en pantalla, Marcela, tu Padre Celestial que te quiere escuchar, te quiere abrazar. Derrama tu corazón sobre Él con tus peticiones.
4: Bendito y alabado sea, Señor.
1: Adelante.
4: Gracias, Padre mío, por este día tan hermoso que nos regalas, por abrir nuestros ojos en esta mañana, Señor. Quiero darte gracias por todo lo que nos das, Padre Santísimo. Y te quiero poner en tus benditas manos a toda mi familia, a mis hijas, a mis nietos. Y quiero que, Padre Santísimo, obres en mi niño, a mi angelito, que ahorita en este momento le hicieron estudios. Que salga bien de todo, Padre Santísimo. Tócale su corazón para que él se acerque a ti, Padre mío. También te pongo en tus benditas manos a toda mi familia, a las benditas ánimas del purgatorio, en especial a mis padres, a mi esposo. Y también te quiero pedir, Padre Santísimo, por mi enfermedad, Señor. Tú sabes que tengo una neuropatía muy avanzada, Señor, y no encuentro medicamento. Pero yo sé que tú eres el doctor de doctores, Señor. Si tú quieres, puedes sanarme, Padre mío. Te pido por todos los enfermos que están en cama, por los que en este momento están en agonía, por todos los niños de cáncer. Todas las personas que están enfermas, Señor, en hospitales, Señor, que necesitan tanto de ti, Padre Santo, porque sin ti no somos nada, mi Señor. También te quiero pedir, mamita María, que intercedas ante tu Hijo para que obres en todos los enfermos que están ahorita en este momento en agonía, por todas nuestras enfermedades, por todos los del grupo de esta cadena de amor que son tan hermosos porque hablan tan bonito de ti, Señor. Y no hay más que hablar de ti, Señor, porque tú eres el Rey de Reyes, el Doctor de Doctores y el Señor de Señores. Bendito seas, Padre Santísimo, porque yo sé que tú vas a obrar en mí y en toda mi familia y en todos los enfermos. Te pongo a todos los alcohólicos en tus benditas manos, Señor. Y te pido, Señor, que sigas tocando el corazón de mi hermano para que deje ese vicio. Ya tiene 2 meses sin tomar, Señor, y te lo sigo poniendo en tus benditas manos. Día con día, Padre Santísimo, por los muchachos drogadictos, Señor, que andan por ese camino tan feo, por la paz de Zacapu, Michoacán y del mundo entero. Amén, amén, amén.
1: Así sea, querida hermana Marcela. Un fuerte abrazo. Te felicito por tu oración tan llena de fe, que aunque se escucha que tienes el corazón contrito, que de pronto llega la desesperación, tú te aquietas tu alma para poner todo en las manos de Dios. Te felicito por tu bella oración y por supuesto que pedimos por tu familia, por tu enfermedad de cáncer. Me encanta cómo te dirigiste a nuestro Padre. Señor, si tú quieres, puedes sanarme. Y te unes junto con tu enfermedad, ofreciendo por todos los enfermos de cáncer, por los drogadictos, por las almas del purgatorio. También nosotros nos unimos a todas estas intenciones, querida hermana. Te mando un fuerte abrazo y te comparto, continuando con San Pablo a los Romanos. Por lo tanto, si hemos muerto con Cristo, estamos seguros de que también viviremos con Él. Pues sabemos que Cristo, una vez resucitado de entre los muertos, ya nunca morirá. La muerte ya no tiene dominio sobre él. Porque al morir, murió al pecado de una vez para siempre, y al resucitar, vive ahora para Dios. Lo mismo ustedes, considérense muertos al pecado y vivos para Dios en Cristo Jesús, Señor nuestro. Morimos al pecado, hermanos, estamos bautizados. El Señor, después de su cruz y de todo lo que hizo por nosotros, ha resucitado, está vivo. está vivo. Y esa es la gran esperanza de que nuestro Padre nos espera en su reino para disfrutar de sus maravillas, de su majestad. Entonces, después de breves sufrimientos, como dice el apóstol San Pablo, tendremos una alegría sin igual. Así que mucho ánimo a todos ustedes y recuerden orar los unos por los otros. Tenemos otra llamadita vía WhatsApp. Parece que desde la Ciudad de México. Muy buenos días. ¿Con quién tengo el gusto? Bienvenido.
5: Bueno, habla la señora Cecilia.
1: Hola, Cecilia.
5: De la Ciudad de México. Buenos días.
1: Saludos a la Ciudad de México, Ceci. Un abrazote. Bienvenida a tu programa Cadena de Amor. Y mira, aquí está el Rey de Reyes, tu Padre Celestial, dispuesto a escucharte. ¿Qué le quieres pedir el día de hoy?
5: Le quiero pedir a mi Padre bueno, que le doy gracias a Dios que nos dejó ver la luz del día. Yo siempre le pido a mi Padre bueno, le pido por todos les pido a mi Padre bueno, que nos deja todavía, nos da todo, nos da lluvia, todo nos da mi Padre bueno. Y también le pido por María Visión, todos los que contestan los teléfonos, también pido por todos los enfermos que están en los hospitales, Padre mío, todos los enfermos que están ahí sufriendo, que ya van a agonizar, Padre mío, tú sabes, también te pido por todas las ánimas benditas del purgatorio, también te pido por mis hijos. Ayúdanos en el trabajo, Padre mío. También te pido por todos tus hijos, buenos y malos. Tú sabes, Padre mío, tú sabes. También te pido por todos los sacerdotes, Padre mío. Y yo te pido por mis hermanos. Te pido por mi hermana Betty. Ayúdala, socórrela, porque ella me ayuda, Padre mío. Cuídala. Ella también ya está grande, igual que yo, pero cuídala, Padre mío, tú sabes, por mis hermanos, tú sabes, Padre mío. También te pido por mis hijos, por mi nieta, por todos los niños que van a la escuela, Padre mío. Tú sabes, Padre mío, tú sabes, yo también te pido por mí. Ay, a veces me siento bien, a veces me siento mal. No sé qué me pasa, Padre mío. Tú sabes cómo nos sentimos, Padre mío. Dame fuerza. Tú sabes, Padre mío. Tú sabes todo lo que nos pasa. Y también te pido por toda la humanidad, Padre mío. Por todas las madres y tan lindas. Por todos te pido. Amén, amén, amén.
1: Amén, Ceci. Te mandamos todo nuestro cariño, gracias por comunicarte y pues nos unimos a tus intenciones de todo corazón, por tus hijos, por los enfermos, por los agonizantes, por los sacerdotes. Qué importante orar por nuestros sacerdotes, nuestra Santa Madre Iglesia y por supuesto por los agonizantes, porque sabemos que muchos pues quizá no están tan cerca de Dios, entonces para que se arrepientan, para que reciban los santos sacramentos y se vayan bien preparados para el encuentro del Señor. Y bueno, querida hermana, continúo compartiéndote de la carta de San Pablo a los Romanos, capítulo 6. Por lo tanto, si hemos muerto con Cristo, estamos seguros de que también viviremos con Él. Pues sabemos que Cristo, una vez resucitado de entre los muertos, ya nunca morirá. La muerte ya no tiene dominio sobre Él. Porque al morir, murió al pecado de una vez y para siempre, y al resucitar, vive. Y también te comparto la primera de Pedro, capítulo 2. Ustedes son estirpe elegida, sacerdocio real, nación consagrada a Dios para que proclamen las obras maravillosas de aquel que los llamó de las tinieblas a la luz admirable. Él nos sacó del pecado, de las tinieblas a la luz admirable y nos pide que seamos luz y sal de la tierra para compartir el Evangelio a nuestros hermanos. Recordemos que somos, por el bautismo, sacerdotes, profetas y reyes, que aunque no somos sacerdotes ministeriales como nuestros sacerdotes que ofrecen la Sagrada Eucaristía, somos sacerdotes por el bautismo y estamos llamados a evangelizar a tiempo y a destiempo. Bien lo dice San Pablo en sus cartas, ay de mí si no evangelizo. Así que eso que nos motive muchísimo. Voy a contestar ahora otra llamadita vía WhatsApp. Hola, ¿qué tal? Muy buenos días. ¿Con quién tengo el gusto? Bienvenido a este tu programa, Cadena de Amor.
6: Buenos días.
1: Hola, buenos días. ¿Cómo te llamas?
6: Mi nombre es Silvia.
1: Silvia, un abrazo, Silvia. Bienvenida. Vamos
6: igualmente,
1: a ponerte en pantalla
6: gracias.
1: A tu Padre Celestial, dispuesto a escucharte, para que derrames tu corazón sobre él.
6: Sí, muchas gracias. Gracias, Padre bueno. Gracias por estar aquí frente a mí, porque yo sé que estás vivo aquí. Esta pantalla no nos divide. Tú estás aquí frente a mí, Señor. Yo quiero darte las gracias primeramente por la vida, por mi vida, por la vida de mis hijos, de mis nietos, por todo lo que nos das, mi Señor Jesús, que son más cosas buenas que malas, mi Señor Jesús. Quiero darte las gracias y quiero pedirte, por favor, que ya no quiero levantarme en las mañanas toda triste, toda angustiada, toda ansiosa, con un temor a que algo malo va a pasar. Yo sé que son mi dolor de rodillas las que me tienen así, en parte, porque ya no me puedo mover como me movía antes. Tú sabes que estoy ahí en lista de espera para la cirugía, Señor, pero no sé qué hacer, si ir con otro doctor, si esperarme, no lo sé, Señor. Guíame tú, Señor Jesús. Yo en ti confío, mi Señor, y en tu Madre Santísima. Te pido mucho por mis hijos, que los cuides, los protejas, pero sobre todo, Padre bueno, a través de tu Madre Santísima, que los conviertas a ti, que no se vayan por el lado chueco. Porque tú eres el camino, la verdad y la vida, Señor. Mi mamá, en paz descanse, ella pedía mucho por mí, me decía, si yo ya no voy a ver cuando te acerques a Dios, no lo voy a ver, pero sé que sí lo está viendo desde el cielo, que ahora eres tú una necesidad para mí, Señor, que siempre recurro a ti y a tu Madre Santísima. Señor, sana mi alma, sana mi corazón, quítame estas depresiones, toda esta ansiedad. Ya estoy con el medicamento, ya estoy atendida, estoy haciendo mi parte, mi Señor Jesús. Por favor, Señor Jesús, te pido por toda mi familia y por mí, Señor, y por esa cirugía que está ahí haciendo cola mi papel. Tú sabes cuándo y a qué horas. Tú haces las cosas perfectas, Señor. Amén, amén. Amén.
1: Así sea, hermanita Silvia. Te queremos mucho, te mandamos un fuerte abrazo. Me conmueve escucharte, pero a la vez sé que dentro de todo este dolor tienes una gran esperanza y una gran fe. Le pedimos al Espíritu Santo que te ilumine y que te dé consuelo en esta depresión. Y que sabemos que aunque es algo que es difícil de comprender, o sea, con la ayuda del Señor y de la mano de María, tomando acción, podremos vencer la depresión. Oramos mucho por ti, por tu dolor de rodillas, ofréceselo a Dios, este dolor. Y bueno, tu mamá intercede seguramente por ti, ante Dios nuestro Señor, ante la Virgen María, para que te dé fuerza. Y qué hermoso que tu mamá sabía que te ibas a convertir, que ibas a convertir tu corazón totalmente al Señor, y eso te debe de llenar de alegría, porque tu mamá debe estar muy feliz por eso, y también nos unimos de corazón por tus hijos. No pierdas la esperanza, permanece fiel hasta el final y vas a ver cómo todo va a acabar muy, muy bien, cómo después de la cruz vendrá la victoria, querida hermana Silvia. Y para ti te comparto del Evangelio según San Mateo, capítulo 10, a partir del versículo 37. En aquel tiempo Jesús dijo a sus apóstoles, el que ama a su padre o a su madre más que a mí, no es digno de mí. El que ama a su hijo o a su hija más que a mí, no es digno de mí. y el que no toma su cruz y me sigue no es digno de mí. El que salve su vida la perderá,

0: pero el que la pierda por mí la salvará. Quien lo recibe a ustedes me recibe a mí, y quien recibe a mí, quien me recibe a mí, recibe al que me ha enviado. Híjole, esta parte del Evangelio de San Mateo nos llena de esperanza, de amor, porque dice, el que tome su cruz y me siga, ese se va a salvar, y el que no, pues no. Entonces, sí, es parte de la vida la cruz. El mismo Señor pasó por su cruz, se aferró a ella, no renegó, la abrazó, y sé que es difícil, muy difícil, pero con su ayuda también nosotros podemos abrazar nuestra cruz. Y aquí el Evangelio también habla del orden, del amor. Por supuesto que tenemos que amar a nuestros padres, a nuestros hijos, a nuestros hermanos, pero Él nos da un orden. Amarás al Señor Dios con toda tu alma, con todas tus fuerzas y con tu corazón, y después a tu prójimo como a ti mismo. Así que hay que tener bien claras las prioridades y amar a Dios sobre todas las cosas. Pues mucho ánimo a todos, queridos hermanos. Se nos está acabando el tiempo, pero agradecemos muchísimo sus mensajitos vía WhatsApp. Damos gracias a la familia Alvarados Quintana, Alvarados Mesa, a Fabián y a Mayrani Florido desde Guanajuato, a la familia Galván Moreno y López Moreno, a Héctor López, Rocío Noyola y Alicia Báez desde Zacatecas, a Ercilia Guadalupe Sánchez Ruiz, Miguel Matrón y Manuel Pérez de Coahuila, Fernando Carmona de Chicago, Fabiola Sánchez y Lidia Barajas, y a nuestro hermano Julián León Hernández. Saludos también a nuestra hermana Zenia Gómez y familia desde Chiapas. Recuerden que si tu llamada no entró, Dios te conoce, sabe tus necesidades, sabe cuánto lo amas, así que oramos por todos ustedes, los que entró su llamada, los que no, y a todos los que se comunican vía Facebook y vía WhatsApp. Los tenemos en cuenta en el banco de oración de aquí, nuestra capilla, Jesucristo Rey de la Paz, a los pies de Jesús, Eucaristía. Pues bueno, hermanos, vamos ahora ya a disponer la mente y el corazón para consagrarnos a los Inmaculados Corazones de nuestro Señor Jesús y de María Santísima.
1: Oración de consagración a los corazones de Jesús y María. Santísimos corazones de Jesús y María, unidos en el amor perfecto, como nos miráis con misericordia y cariño, consagramos nuestros corazones, nuestras vidas y nuestras familias a vosotros. Que nuestro hogar sea lleno de gozo. Que el afecto sincero, la paciencia, la tolerancia y el respeto mutuo sean dados libremente a todos. Que nuestras oraciones incluyan las necesidades de los otros, no solamente las nuestras. Sagrados corazones de Jesús y María, escuchad nuestra oración. Amén.
0: Corazón de María, ser la salvación del alma mía. Pues empezamos esta hermosa mañana con el pie derecho, ya consagrados a los Inmaculados Corazones de nuestro Señor, de nuestra Madre Santísima. Así que a echarle ganas con todo. No olviden rezar el Santo Rosario el día de hoy. Recuerden que una de las promesas de Nuestra Señora del Rosario es que a todo aquel que rece el Rosario con devoción diariamente, le promete que se salvará. Así que pues ya tenemos esta hermosa promesa de que orando el rosario, esta soga que nos lleva al cielo, pues tendremos la salvación. Así que hay que aprovechar los dones que nos da nuestro Señor por medio de nuestra madre. Y bueno, pues le pido de corazón a todas las personas que se comunicaron y a las que no, pues que oren por Silvia, Silvia por nuestra hermana Ceci, Ceci por Marcela, Marcela por Guadalupe, Guadalupe por Mariana y Mariana por María de la Luz. Y bueno, pues les invito a que se queden en la señal de este hermoso canal María Visión y sigan todas sus transmisiones, oren por nosotros, ofrezcan sus sacrificios, sus dolores y por supuesto también tu donativo que nos ayudas a evangelizar.

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Pues feliz de haber compartido contigo. Mi nombre es Cristina Ruiz Guerra y los esperamos en la próxima emisión de este tu programa, Cadena de Amor. Hasta la próxima. Dios los bendiga.

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Hola, ¿qué tal? Mi nombre es Esteban López Márquez. Soy de la comunidad de Zapotal de Moras, una de las más alejadas de este municipio de Pisaflores y a su vez una de nuestras capillas más alejadas de aquí de la cabecera parroquial. Hoy el Señor nos ha reunido aquí a través de nuestros hermanos de María Visión, de la Antorcha de la Paz, para buscar esa paz que hemos perdido en nuestro caminar, en nuestro diario vivir. Pero a través de Jesucristo, pues vamos buscando esa paz que nos une como hermanos, que nos une como hijos de Dios.

ya a unos minutos de comenzar la Santa Eucaristía, pedimos también a la vez a nuestro Señor, al Sagrado Corazón de Jesús, para que a través de esta Eucaristía derrame sus bendiciones sobre nuestros hermanos, sobre nuestras comunidades, en especial por nuestra comunidad del Zapotal de Moras, Capilla San Juan Diego, para que pronto encontremos esa paz que tanto anhelamos, que tanto buscamos en Jesucristo nuestro Señor.

Ralph Emerson, poeta y ensayista estadounidense, definió la amistad como la pieza maestra de la naturaleza. Significa que en este mundo no hay nada mejor que un fiel amigo. La verdadera amistad supone ante todo fidelidad, porque el amigo verdadero es siempre fiel. Fiel no solo en la prosperidad, sino sobre todo en la adversidad. Un éxito tuyo se torna también un éxito para él. Quiere en todo momento tu bien. Sabe llorar contigo las penas y se hace solidario con tus fracasos. Cuidado. La persona que te invita al vicio, a la irresponsabilidad familiar y al desorden social, nunca merecerá el título de amigo. El amigo sabe estar a tu lado, motivándote y procurando tu progreso en todos los niveles. Por eso los verdaderos amigos son pocos. La auténtica amistad te proporciona confianza, alegría y paz. Es también un factor motivante en todas tus potencialidades. Por todo lo dicho, ser una persona educada y atenta lo debe ser con todos. Compañero con muchos que caminan a tu lado, pero amigo únicamente lo puede ser con unos cuantos. Si la vida te ha regalado el don de tener un verdadero amigo, cuida esa amistad como un valioso tesoro. No olvides que amistades muy sólidas y bellas pueden languidecer, y si languidecen también terminarán por desaparecer. El amigo verdadero es algo único y maravilloso. Valóralo como la máxima riqueza. Te llevará siempre por los caminos de la verdad, la honestidad y el bien en todas sus formas. Muchas gracias.

0: San Pablo, ruega por nosotros. ¿Qué tal, familia de Mariavisión? Es un gusto poder estar con ustedes el día de hoy. Mi nombre es Margarita Gómez y me encuentro muy bien acompañada de mi compañero Antonio Gutiérrez.
1: ¿Qué tal, Margarita? Muy contento de estar aquí contigo. La verdad es que ya teníamos rato que no compartíamos programa. Muy buenos días a todos.
0: Así es. Y bueno, pues, ¿qué te parece si para iniciar el programa lo iniciamos de una muy agradable manera? Pedimos por todos nuestros bienhechores y pedimos especialmente por María Soledad Avilés Castañeda, Marta Leticia Silva Rubalcaba, José Luis Gómez Plasencia, familia Villanueva Lomelí, María de Jesús Orozco Jiménez, Francisco Javier Corona Ramos, Silvia Elena Gutiérrez Castro, Salvador Mesa Castellanos, familia González Aceves y Guillermina Preciado Ortiz.
1: Hermanos, están todos ustedes en nuestras oraciones y nos encomendamos en el nombre del Padre, del Hijo y del Espíritu Santo. Amén. Oh Señor, Creador de todo y de todos, fuente de toda bondad y bien, a quien todo le pertenece, incluyéndonos a nosotros, humildes siervos tuyos. Hoy elevamos nuestro corazón a ti para agradecerte por todos nuestros bienhechores. Te pedimos que derrames sobre sus hermosas familias la más pura y amorosa bendición. Que multipliques con generosidad y con abundantes dones sus valiosos donativos. Y que, a imitación de tu Santísima Madre, la Virgen María, sepamos ser dóciles a tu palabra y a tu santa voluntad. Por Cristo nuestro Señor. Amén. En el nombre del Padre, del Hijo y del Espíritu Santo. Amén.
0: Muchas gracias, Antonio. ¿Qué te parece si vamos a aprender un poco del santoral del día de hoy, San Pedro y San Pablo?
1: Claro que sí. El día de hoy, 29 de junio, celebramos la solemnidad de San Pedro y San Pablo, los dos pilares de la Iglesia, así los conocemos. San Pedro fue uno de los primeros discípulos llamado por Jesús y recibió la misión de guiar a la Iglesia. Con su fe y liderazgo, anunció el Evangelio a numerosas personas. San Pablo, por su parte, pasó de ser perseguidor de los cristianos a convertirse en uno de los más fervientes anunciadores de Cristo. A través de sus viajes y cartas, llevó el mensaje del Evangelio a muchos pueblos y comunidades. En esta solemnidad, recordamos el testimonio de estos dos santos quienes entregaron su vida por amor a Cristo y murieron como mártires en Roma. Su valentía, fidelidad y entrega ayudaron a extender la fe cristiana por todo el mundo. ¿Cómo podemos imitar a San Pedro y San Pablo? Fortaleciendo nuestra confianza en Dios, siendo valientes para defender nuestra fe, ayudando a quienes nos rodean y anunciando con nuestro ejemplo los valores del Evangelio en la vida diaria. San Pedro y San Pablo, rueguen por nosotros.
0: Así es, Tony, pues de este santoral aprendemos muchísimas cosas, ¿no? Como lo dijiste, son los pilares de la Iglesia Católica. Entonces, seamos valientes, confiemos en la voluntad de Cristo y sobre todo, funcionemos como la roca que él le pidió a Pedro, ¿verdad? Que seamos la roca donde él va a fundar su Evangelio.
1: Claro que sí, y también recordándoles que todos estamos llamados a la santidad. Ellos dos son casos de conversión muy fuerte. Por su parte, San Pedro pues pasó de ser un pescador muy rudo, muy fuerte, de un carácter muy fuerte, a ser un gran santo, el pilar de la Iglesia, donde Cristo fundó su Iglesia, ¿verdad? Y San Pablo, pues de ser un soldado perseguidor muy, muy duro con los cristianos, de pronto pasó a ser uno de los dos pilares de la Iglesia.
0: Así es. Y bueno, pues gracias a sus aportaciones, la Caravana por la Paz sigue en pie. Y en esta ocasión vamos a ver hasta dónde ha llegado.
2: Nos disponemos para este peregrinar con la Santísima Virgen María en esta imagen de Nuestra Señora de Fátima. Con esta antorcha, la antorcha de la paz, nos visita María Visión, que quiere llevar a todas partes este mensaje de amor y de paz. Esta visita de nuestros hermanos de este canal mexicano María Oción nos ayude para que este rato de peregrinación interioricemos este mensaje de paz que necesitamos y que necesita el mundo. Podamos así hacer posible que el reino de Dios se establezca en todas partes y podamos alcanzar un día la gloria del cielo. De nuestro hermano país, nuestra hermana República de México, que viven también momentos difíciles, nuestra paz, que suplicamos a Dios por Colombia, por todo el territorio colombiano y por el mundo entero. Esta luz que llega con la Virgen de Fátima, la Virgen desde Portugal, esta hermosa imagen y esta llama que significa la paz, que hoy representa a los pueblos del mundo entero. Un aplauso bien fuerte por la paz.

0: Pues, ¿qué te parece, Tony? ¿Hasta dónde ha llegado la caravana, no? Hasta Colombia.
1: ¡Qué bendición!
0: Así es. Pues así como ha llegado a Colombia, puede llegar a muchos, muchos lugares, muchos estados donde, lo dijo el Monseñor, ¿verdad? Que reine el amor de Jesucristo.
1: Claro que sí. Y todo eso pues es gracias a sus valiosas aportaciones a esta bendita señal. Estamos viendo en pantalla justamente la recolección a domicilio y les recordamos, si ustedes están dispuestos a apoyar esta bendita señal y no saben cómo hacerlo, de pronto hay personas que no saben muy bien cómo hacer transferencias, ya por su edad a lo mejor, o porque no ven bien, o por alguna situación de salud no pueden salir al Oxxo o al banco, pues esta es la modalidad más adecuada para ustedes si habitan dentro de la zona metropolitana de Guadalajara.
0: Así es. Recordando que su aportación, su donativo es lo que usted guste donar, todo el amor que usted tenga o que pueda con gusto es bien recibido, no hay cantidad mínima ni máxima tampoco,
1: ¿verdad? Claro que sí. Y les recordamos también, como siempre es lema en este programa, que no hay donativo pequeño, ¿verdad? Que siempre, por más pequeño que sea tu donativo, a lo que tú sientes, realmente en manos de Cristo todo se multiplica en bendiciones para tu familia.

0: familia y también en bienes para esta bendita señal.
1: Así es, y bueno, pues estamos llegando al final de este programa, pero no nos vamos sin antes enviar un saludo hasta Perú.
0: Un abrazo para todos ustedes, hermanos, allá pues con tantas atracciones turísticas que tienen y también una fe tan fervorosa, allá pues tienen patrimonio de la humanidad, ¿verdad?
1: Pedimos por todos ustedes, todos nuestros hermanos en Cristo. Y bueno, pues ¿qué te parece, Tony, si despedimos este programa con una oración?
0: Concédenos poder participar con verdadero amor, atención y piedad de esta Eucaristía que te ofrecemos. Primero, para adorarte y agradecerte todos los beneficios que nos has hecho. Segundo, para pedirte perdón de nuestros pecados y los de todos los hombres. Tercero, para suplicarte las gracias que son necesarias para nuestra vida y para este día en concreto. Te ofrecemos esta Santa Misa de hoy por nuestros hermanos y televidentes de Perú. Concédenos, Señor, asistir a esta misa con los mismos sentimientos de amor y piedad de tu Madre al pie de la cruz, con el espíritu y fervor con que la vivieron los santos. Te suplico que nos ayudes a prepararnos para recibirte dignamente lo mejor que podamos. Amén. En el nombre del Padre, del Hijo y del Espíritu Santo. Amén.
1: Muchísimas gracias, Tony. Gracias por tu compañía. Y bueno, nos estamos viendo en otra emisión de Bienhechores. Que tengan un excelente día.

Que toda criatura bendiga y glorifique a María, la obra maestra de las manos de Dios, porque ella es la obra maestra de las manos de Dios, tanto en el orden de la gracia como en el de la gloria.

Estos son los que, viviendo en nuestra carne, con su sangre fecundaron a la iglesia, bebieron del cáliz del Señor y fueron hechos amigos suyos. Hermanos, el Señor desea hacer de nosotros su morada, templos del Espíritu Santo. Por tanto, celebremos con devoción, amor y piedad esta Eucaristía. Desde la Capilla Jesucristo Rey de la Paz en Zapopan, Jalisco, México. Hoy lunes 29 de junio del 2026, 13ª semana del tiempo ordinario, solemnidad de los santos Pedro y Pablo, apóstoles, tiempo de gracia y conversión por el triunfo del Inmaculado Corazón de María y el reinado de Cristo. Cristo debe ser el cimiento principal, la piedra angular de cualquier edificación espiritual o humana. Nadie debe actuar como extranjero o extraño en las cosas de Dios. En cambio, debe actuar como pertenecientes a la familia de Dios y discípulos del Señor. El discípulo debe poseer un corazón dispuesto para recibir las enseñanzas del Maestro y, una vez recibidas, deberá ponerlas en su corazón para meditarlas y llevarlas a la práctica. En cada decisión que vayamos tomando en la vida, la oración es primordial, pues en ella encontraremos la paz necesaria para elegir y para decidir. Dios nos concederá la sabiduría necesaria para reconocer lo que a sus ojos es grato y lo que es bondadoso para nosotros. Damos nuestro agradecimiento al sacerdote Fernando Ramos Torres de la parroquia La Divina Providencia, quien preside nuestra Eucaristía. Esta celebración la ofrecemos por todos nuestros bienhechores, por el personal de María Visión, por ustedes que siguen esta bendita señal y por ustedes que nos acompañan aquí en la capilla. Pedimos por la salud de Evan Antonio Gutiérrez, Sara Soto Huerta, Gabriel Paredes Barba, Irene Moreno Hernández, Lupita Zambrano, Jonathan Daniel Orozco Bañuelos, Alicia Cano, Hilario Rodríguez, Rosa Arias, Carmen y Guadalupe Arias, Héctor, Sara y Rosa Rodríguez, Leticia Rodríguez Arias, Fernando y Marisol López Rodríguez, Francisco Solares, Pablo de Jesús Ramírez, Gerardo Samuel y familia, José Guadalupe Muñoz Velázquez, Ofelia Tabasco.

Irma Gutiérrez Cortés, Lulú Martínez Cuevas, Concha de la Mora, María del Carmen Arriaga, Beatriz Alvarado Páramo, Margarita Aranda Mercado, Cintia Ivonne Araiza Vázquez, María del Carmen Gutiérrez, Blanca Idalia y su familia, y pedimos por todos los enfermos. Pedimos por las necesidades de la familia María Visión, las familias Aceves Lemus, Piña Rosas, Partida Gutiérrez, Gutiérrez Pimienta, Medina Gutiérrez, Gutiérrez Flores, Ordaz Zamora, Mercado Aranda, Cepeda Arriaga, Gutiérrez Godínez, Camacho Mesa, Aceves Gutiérrez, Becerra Díaz, Goyas Nava, Goyas Rivera, Rivera Quesada, Esther Zúñiga Macías, José Octavio Ramos Romo, Manuel Alfonso Cabrera Solís, Juan José González, Obispo Javier Navarro, Nidia Páez Serna y su familia, Eliseo Aceves, Belén Bernal, Patricia Pacheco y familia, Héctor Raúl, Alba Luz Ortiz Fernández, Gilda Hernández Garnica, Manuel y familia, Irene Barraza Ramírez, Ramón Cervantes Barraza, familia Pelayo Aro, y pedimos por la paz de México y del mundo. Pedimos por los que cumplen años, agradeciendo el don de la vida. Lorena Aceves Lemus, Paula Antonieta Aceves Lemus, Ángel David Mercado Mojica, María de Jesús Paola, Antonio Armenta, Pedro Corona Corona, Sara Rico, Natalie Maciel Plasencia, Paulina del Carmen Baeza, Josefina Bernal. Pedimos por los difuntos. Hugo Moisés Valdés Gorroel, Ludovina Limón Méndez, José Luis Hernández López, familia Valdominos Chávez, Carlos Benjamín Palacios Rodríguez, Juan Raúl Zaragoza, Juan Mario Palacios Lozano, familia Pimienta Inda, Bautista Salazar, Inda Silva, Roberto Ramírez Mesa, Juan Raúl Zaragoza Muñoz, Alicia Lemus Viruete, Laura García Juárez, José Pedro Martínez, Guillermo Barraza Ramírez, Jorge Díaz García, Alicia Gómez, Evangelina, Adalberto, Jorge y José Luis, Leopoldo, Celia y Marta, Laura Martínez, Roberto Alvarado Páramo, Ramona Alvarado Reyes, Felicitas de Gracia, Juan García Uribe, Sara Zacarías Cárdenas, Antonio García Pérez, Arcelia Magdalena, Miguel Luna Álvarez, Teresa González, Emilia de la Torre, y pedimos por las almas del purgatorio. Señor Jesús, sé tú nuestra fortaleza. Nos ponemos de pie.

0: En nombre del Padre, del Hijo, del Espíritu Santo. Amén. La gracia y la paz de nuestro Señor Jesucristo esté con todos ustedes. Con gran alegría estamos celebrando esta Eucaristía en esta solemnidad de los santos apóstoles Pedro y Pablo, momento de celebrar las raíces de nuestra fe, el fundamento de nuestra esperanza y en ese camino para llegar como hermanos al reino celestial bajo el cuidado y pastoreo del sumo pontífice, pues el Papa León. Pues con esta alegría nos encomendamos al Señor, pidiendo y reconociéndonos pecadores en su presencia. Yo confieso pensamiento, palabra, obra y omisión. Culpa por mi culpa, por mi grande culpa. Ya siempre Virgen, a los ángeles, a los santos, y a los tres hermanos que intercedan por mí. Ante Dios nuestro Señor. Dios Todopoderoso, tenga misericordia de nosotros, perdone nuestros pecados y nos lleve a la vida eterna.
1: Amén.

0: Oremos. Te quiero pedir por las familias Ramos Torres, Vega Torres, Camarena Corzo, Velázquez Valenzuela, o también por mi comunidad, la Divina Providencia, por Tony, que aquí también está aquí, por su familia, y pues que sea un día de bendición, de gracia para todos. Dios nuestro, tú que llenas de una venerable y santa alegría en la solemnidad de los santos apóstoles Pedro y Pablo, concede a tu iglesia que se mantenga siempre fiel a todas las enseñanzas de aquellos por quienes comenzó la propagación de la fe. Por nuestro Señor Jesucristo, tu Hijo, que contigo vive y reina en la unidad del Espíritu Santo y es Dios por los siglos de los siglos.
1: Amén.
0: Pueden sentarse.
2: Del libro de los Hechos de los Apóstoles. En aquellos días, el rey Herodes mandó apresar a algunos miembros de la iglesia para maltratarlos. Mandó pasar a cuchillo a Santiago, hermano de Juan, y viendo que eso agradaba a los judíos, también hizo apresar a Pedro. Esto sucedió durante los días de la fiesta de los panes ázimos. Después de apresarlo, lo hizo encarcelar y lo puso bajo la vigilancia de 4 turnos de guardia, de 4 soldados cada turno. Su intención era hacerlo comparecer ante el pueblo después de la Pascua. Mientras Pedro estaba en la cárcel, la comunidad no cesaba de orar a Dios por él. La noche anterior al día en que Herodes iba a hacerlo comparecer ante el pueblo, Pedro estaba durmiendo entre 2 soldados, atado con 2 cadenas, y los centinelas cuidaban la puerta de la prisión. De pronto apareció el ángel del Señor y el calabozo se llenó de luz. El ángel tocó a Pedro en el costado, lo despertó y le dijo: «Levántate pronto». Entonces las cadenas que le sujetaban las manos se le cayeron. El ángel le dijo: «Cíñete la túnica y ponte las sandalias». Y Pedro obedeció. Después le dijo: «Ponte el manto y sígueme». Pedro salió detrás de él, sin saber si era verdad o no lo que el ángel hacía, y le parecía más bien que estaba soñando. Pasaron el primero y el segundo puesto de guardia y llegaron a la puerta de hierro que daba a la calle. La puerta se abrió sola delante de ellos. Salieron y caminaron hasta la esquina de la calle y de pronto el ángel desapareció. Entonces Pedro se dio cuenta de lo que pasaba y dijo: «Ahora sí estoy seguro de que el Señor envió a su ángel para librarme de las manos de Herodes y de todo cuanto el pueblo judío esperaba que me hicieran». Palabra de Dios.

Bendeciré al Señor todas las horas. No cesará mi boca de alabarlo. Yo me siento orgulloso del Señor. Que se alegre su pueblo al escucharlo.

Proclamemos la grandeza del Señor y alabemos todos juntos su poder. Cuando acudí al Señor, me hizo caso y me libró de todos mis temores.

Confía en el Señor y saltarás de gusto. Jamás te sentirás decepcionado, porque el Señor escucha el clamor de los pobres y los libra de todas sus angustias.

Junto a aquellos que temen al Señor, el ángel del Señor acampa y los protege. Haz la prueba y verás qué bueno es el Señor. Dichoso el hombre que se refugia en él.

De la segunda carta del apóstol San Pablo a Timoteo. Querido hermano, ha llegado para mí la hora del sacrificio y se acerca el momento de mi partida. He luchado bien en el combate, he corrido hasta la meta, he perseverado en la fe. Ahora solo espero la corona merecida, con la que el Señor, justo juez, me premiará en aquel día, y no solamente a mí, sino a todos aquellos que esperan con amor su glorioso advenimiento. Cuando todos me abandonaron, el Señor estuvo a mi lado y me dio fuerzas para que por mi medio se proclamara claramente el mensaje de salvación y lo oyeran todos los paganos. Y fui librado de las fauces del león. El Señor me seguirá librando de todos los peligros y me llevará sano y salvo a su reino celestial. Palabra de Dios.

Tú eres Pedro, y sobre esta piedra edificaré mi iglesia, y los poderes del infierno no prevalecerán sobre ella, dice el Señor.

0: El Señor esté con ustedes.
1: Y con tu espíritu.
0: Lectura del Santo Evangelio según San Mateo.
1: Gloria a ti, Señor.
0: En aquel tiempo, cuando llegó Jesús a la región de Cesarea de Filipo, hizo esta pregunta a sus discípulos: ¿quién dice la gente que es el Hijo del Hombre? Ellos le respondieron: unos dicen que eres Juan el Bautista, otros que Elías, otros que Jeremías o alguno de los profetas. Luego les preguntó: ¿y ustedes, quién dicen que soy yo? Simón Pedro tomó la palabra y le dijo: tú eres el Mesías, el Hijo de Dios vivo. Jesús le dijo entonces: dichoso tú, Simón, hijo de Juan, porque esto no te lo ha revelado ningún hombre, sino mi Padre que está en los cielos. Y yo te digo a ti, que tú eres Pedro, y sobre esta piedra edificaré mi iglesia. Los poderes del infierno no prevalecerán sobre ella. Yo te daré las llaves del reino de los cielos. Todo lo que ates en la tierra quedará atado en el cielo, y todo lo que desates en la tierra quedará desatado en el cielo. Palabra del Señor.
1: Gloria a ti, Señor Jesús.
0: Bueno, estamos con gran alegría, mucho júbilo por estar celebrando esta solemnidad de los santos apóstoles Pedro y Pablo, porque es momento de pensar nosotros en el fundamento de nuestra fe. Como más de 2000 años Cristo escoge a unos discípulos, los llama apóstoles, y entre los apóstoles elige a Pedro como fundamento, piedra, roca. Y eso es de gran alegría, porque ¿quién es la roca que desecharon los constructores? Dice la palabra de Dios, es Cristo. Cristo es la roca, es la firmeza. Por eso en los altares se sugiere que siempre sean de piedra o de roca, porque el altar representa a Cristo y es la piedra. Pero Cristo, en este derroche de misericordia, derroche de amor, de cercanía, ha fundado la iglesia en la roca firme de Pedro. Es decir, entre todos los apóstoles, a Pedro le participó ser roca. Así como el sacerdocio, Cristo es el sumo sacerdote y hace participar de entre los hombres algunos para que seamos los mensajeros y dispensadores de las gracias. Bueno, en esa misión que Cristo da, que él recibió del Padre Celestial, pues participó a Pedro como roca. Por eso le dijo, Simón, hijo de Juan, pues ahora serás Pedro, o como dice el Evangelio de San Juan, Cefas. Es decir, ya no será Simón, ahora será Cefas, piedra. Entonces, Cristo le participa ser roca, es decir, lo primero entre iguales, pero es el fundamento. Entonces, es lo que estamos celebrando, es decir, en la firmeza, en la certeza, en la seguridad del camino. Porque si bien es cierto que Jesús nos dijo, yo soy el camino, la verdad y la vida, ¿dónde lo deja de una manera visible? Pues en la roca firme de Pedro y los apóstoles. Por eso nosotros seguimos peregrinando en este mundo, pero no extraviados, sino como un faro luminoso en la iglesia. Por eso es momento de valorar esta gracia, esta dicha de estar en esta iglesia, para conocer mejor. Ella como madre y maestra nos acerca a los misterios del Señor con ese amparo, sabiendo que la voluntad de Cristo pues fue formar una sola iglesia. Y en el capítulo 17 de San Juan pues le dice al Padre Celestial, nuestro Señor: Padre, que todos sean uno como tú y yo somos uno. Así el mundo creerá que me has enviado. De tal manera que es la unidad. ¿Y cómo se celebra esta unidad? ¿Cómo se vive? Pues en este fundamento que hoy Cristo ha dejado a Pedro, en esa participación de ser roca. pero también hoy que estamos celebrando estas solemnidades, nos da a nosotros esperanza, porque celebramos a Pedro, a Pablo, y también celebramos a lo mejor que Jesús escogió por amor, vio por amor y no piensa como los hombres. A veces nosotros como hombres discriminamos, hacemos juicios temerarios, como decía el Papa Francisco, descartamos si no cumplen con nuestros intereses. Pero Dios no es así. Jesús escogió hombres y también frágiles. Es decir, Pedro, que negó al maestro, lo traiciona, pero Pedro que se arrepiente, y Pablo, siendo Saulo, perseguidor de cristianos, de tal manera que él estaba pues queriendo extinguir pues la nueva fe que seguía. Bueno, pues los dos frágiles, como también Pablo le decía a nuestro Señor, tengo una aguja clavada, un aguijón. ¿Y qué le dice nuestro Señor? Mi gracia te basta. De tal manera que Jesús llama a los frágiles. ¿Y para qué? Para convertirlos en mensajeros. Y esa es la esperanza para nosotros. También nos llama a nosotros, frágiles así como somos, pero también para convertirnos en mensajeros de esperanza. Y es la alegría, porque entonces todos estamos llamados a vivir en la barca de Pedro. Todos somos invitados, Dios nos llama de una manera personal para que estemos ahí, no importa nuestra condición o fragilidad, cerca del Señor nos irá convirtiendo para que seamos otro Cristo. Ese es nuestro peregrinar. Por eso ustedes pueden pensar en su vida de católicos, ¿cuántos años llevan? Es un proceso de conversión, y llevamos esa conversión para que también, como San Pablo, escuchamos en la segunda lectura, esperando la corona merecida, que dice, ya cumplí, ya serví, ya me entregué lo mejor que pude por la gracia de Cristo, porque sin duda toda su vida se llevó a cabo la gracia. Y una vez que se ve la misión cumplida, él dice, espero la corona merecida. ¿Hacia dónde? Bueno, pues al martirio, porque algo que hace similares a Pedro y Pablo es que fueron martirizados en tiempo de Nerón. Pablo con la espada por ser ciudadano romano y aparte pues judío, y Pedro, como era Galileo, pues el suplicio de la cruz. Que Pedro pues no quiso morir como el maestro, no se sentía digno. ¿Y qué pidió un favor? Que lo crucificaran al revés, porque él no era digno de morir como el maestro. Entonces, de tal manera que vemos que eso es lo que también los hace similares, su entrega, su martirio, su testimonio. Y la Iglesia desde siempre los ha venerado juntos como fundamento, porque Pedro tiene la misión pues de ser raíz, de ser fundamento, de cuidar, de propagar la verdadera fe. Pablo pues se fue hacia los gentiles para que los paganos conocieran a Dios y la verdadera fe. Por eso, iguales en celebración, iguales en celo. Estamos celebrando pues también esto, y por eso nos llenamos de gozo, de alegría, porque es el fundamento de nuestra fe. Debemos de valorar y querer a nuestra Iglesia para seguir transmitiendo la verdadera fe. Hoy el Papa León también comentaba en la Eucaristía solemne que Pedro es fundamento de unidad, porque dice, cuando nuestro Señor le entrega las llaves, es como si tiene una casa grande, y al tener las llaves puede entrar a todos los cuartos, y esa casa grande se hace una casa acogedora. Entonces, esa es la función de la Iglesia, y es lo que también nosotros debemos de colaborar y aceptar, la unidad, viviendo siempre en humildad y reconociendo la verdad, estar en la unidad de la fe, no buscar la separación, porque nuestro Señor nos dice claro, la voluntad de Cristo, el que funda la Iglesia, es la unidad, una sola Iglesia, un solo Señor, una sola fe, un solo pastor. Y por eso nos llenamos de alegría. Nuestro Señor Cardenal José Francisco pues está en Roma en comunión con el Papa, celebrando hoy en este día, en esta fiesta allá, donde fue la imposición de palios arzobispales, es decir, a todos los señores arzobispos que nombró en este año, se les entregó signo de unidad. es signo de comunión, porque la iglesia es una. Por eso nos da este gozo, esta alegría, pues que vayamos profundizando en nuestra fe y que cada uno de nosotros y de los que nos ven en sus casas ofrezcan sus enfermedades, trabajos, dolores, para que la iglesia sea una y se pueda cumplir ese plan de Dios para todos nosotros, ir en el pastoreo de una sola familia hacia la casa del Padre. A eso estamos aquí llamados, a ser agentes de comunión, de unidad, de esperanza, de amor. Pues que la Virgen María, la reina de los apóstoles, nos cubra con su manto para que todos caminemos presurosos hacia el encuentro de nuestro Señor. Que así sea. Bueno, con alegría y haciendo este reconocimiento de nuestra vida como católicos, hagamos profesión de nuestra fe. Creo en un solo Dios, Padre Todopoderoso, Creador del cielo y de la tierra, de todo lo visible y lo invisible. Creo en un solo Señor Jesucristo, Hijo único de Dios, nacido del Padre ante todos los siglos, Dios de Dios.

luz de luz, Dios verdadero de Dios verdadero, engendrado, no creado, de la misma naturaleza el Padre, por quien todo fue hecho, que por nosotros los hombres y nuestra salvación bajó del cielo, y por obra del Espíritu Santo se encarnó en María.

0: Oren, hermanos, para que este sacrificio mío de ustedes sea agradable a Dios Padre Todopoderoso. Haz, Señor, que la oblación de los santos apóstoles acompañe la ofrenda que te presentamos y nos permita celebrar con devoción este santo sacrificio. Por Jesucristo nuestro Señor.
1: Amén.
0: El Señor esté con ustedes.
1: Y con su espíritu.
0: Levantemos el corazón.
1: Señor.
0: Demos gracias al Señor nuestro Dios. En verdad es justo y necesario, es nuestro deber y salvación darte gracias siempre y en todo lugar, Señor Padre Santo, Dios Todopoderoso y Eterno, porque en los apóstoles Pedro y Pablo has querido darnos un motivo de alegría. Pedro fue el primero en confesar la fe, Pablo el defensor que la anunció con claridad. Pedro consolidó la primera iglesia con el resto de Israel. Pablo, maestro y doctor, le extendió entre los paganos llamados a la fe. De esta forma, Señor, por caminos diversos, entregaron a la única familia de Cristo y coronados por el martirio, son igualmente venerados por tu pueblo. Por eso, con todos los ángeles y los santos te alabamos, proclamando sin cesar.

Santo eres en verdad, Padre, y con razón te alaban todas tus criaturas, ya que por Jesucristo, tu Hijo, Señor nuestro, con la fuerza del Espíritu Santo, das vida y santificas todo y congregas en tu pueblo sin cesar para que ofrezca en tu honor un sacrificio sin mancha desde donde sale el sol hasta el ocaso. Por eso, Padre, te suplicamos que santifiques por el mismo Espíritu

estos dones que hemos separado para ti, de manera que se conviertan en el cuerpo y la sangre de Jesucristo, Hijo tuyo y Señor nuestro, que nos mandó celebrar estos misterios. Porque él mismo, la noche que iba a ser entregado, tomó pan y dándote gracias, te bendijo, lo partió y lo dio a sus discípulos diciendo: tomen y coman todos de él, porque esto es mi cuerpo que será entregado por ustedes.

Del mismo modo, acabada la cena, tomó el cáliz y dándote gracias te bendijo. Lo pasó a sus discípulos diciendo: tomen y beban todos de él, porque este es el cáliz de mi sangre, sangre de la alianza nueva y eterna, que será derramada por ustedes y por muchos para el perdón de los pecados. Hagan esto en conmemoración mía.

0: Este es el misterio de la fe. Así pues, Padre, al celebrar ahora el memorial de la pasión salvadora de tu Hijo, de su admirable resurrección y ascensión al cielo, mientras esperamos su venida gloriosa, te ofrecemos en esta acción de gracias el sacrificio vivo y santo. Dirige tu mirada sobre la ofrenda de tu iglesia y reconoce en ella la víctima por cuya inmolación quisiste devolvernos tu amistad, para que fortalecidos con el cuerpo y la sangre de tu Hijo y llenos de su Espíritu Santo, formemos en Cristo un solo cuerpo y un solo espíritu. Que Él nos transforme en ofrenda permanente, para que gocemos de tu heredad junto con tus elegidos, con María, la Virgen Madre de Dios, su esposo San José, los apóstoles y los mártires, Pedro y Pablo y todos los santos, por cuya intercesión confiamos obtener siempre tu ayuda. Te pedimos, Padre, que esta víctima de reconciliación traiga la paz y la salvación al mundo entero. Confirma en la fe y en la caridad a tu iglesia peregrina en la tierra, a tu servidor, el Papa León, a nuestro obispo, el cardenal José Francisco, al orden episcopal, a los presbíteros y diáconos y a todo el pueblo redimido por ti. Atiende los deseos y súplicas de esta familia que has congregado en tu presencia. Reúne en torno a ti, Padre misericordioso, a todos tus hijos dispersos por el mundo, a nuestros hermanos difuntos, y a cuantos murieron en tu amistad, recíbelos en tu reino, donde esperamos gozar todos juntos de la plenitud eterna de tu gloria. Por Cristo, Señor nuestro, por quien concedes al mundo todos los bienes. Por Cristo, con Él y en Él, a ti, Dios Padre omnipotente, en la unidad del Espíritu Santo, todo honor y toda gloria por los siglos de los siglos.
1: Amén.
0: Llenos de alegría, porque somos hijos de Dios, cantemos confiadamente la oración que Cristo nos enseñó.

0: Líbranos de todos los males, Señor, y concédenos la paz en nuestros días, para que, ayudados por tu misericordia, vivamos siempre libres de pecado y protegidos de toda perturbación, mientras esperamos la gloriosa venida de nuestro Salvador Jesucristo. Señor Jesucristo, que dijiste a tus apóstoles: la paz les dejo, mi paz les doy, no tengas en cuenta nuestros pecados, sino la fe de tu iglesia, y conforme a tu palabra, concédele la paz y la unidad. Tú que vives y reinas por los siglos de los siglos,
1: amén.
0: La paz del Señor esté siempre con ustedes.
1: Amén.
0: Como hijos de Dios, dense fraternalmente la paz.

Este es Cristo, el Cordero de Dios, que quita el pecado del mundo. Dichosos los invitados a la cena del Señor. Sí.

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0: Quiero invitar a todos los que nos siguen de sus hogares, especialmente los enfermos, que unan su enfermedad pues a la pasión de Cristo. Y ya que hemos comulgado los que estamos acá, también invitamos a los que estén en sus hogares que se unan a la comunión orando la comunión espiritual. Oh Jesús mío, creo firmemente que estás presente en el Santísimo Sacramento del altar. Te adoro y te amo sobre todas las cosas, y deseo ardientemente recibirte en mi alma. Y ya que no puedo hacerlo ahora sacramentalmente, ven a lo menos espiritualmente a mi corazón. Y como si ya te hubiese recibido, te abrazo y me uno enteramente a ti. No permitas que jamás me separe de ti. Amén. Oremos. Renovados por ese sacramento, Señor, concédenos vivir de tal manera en tu iglesia que, perseverando en la fracción del pan y en las enseñanzas de los apóstoles, tengamos un solo corazón y un mismo espíritu, fortalecidos por tu amor. Por Jesucristo nuestro Señor.
1: Amén.
0: Bueno, en este día especial vamos a recibir la bendición solemne. El Señor esté con ustedes.
1: Y con tu espíritu.
0: Que los bendiga Dios Todopoderoso, que por la firme confesión de San

0: Pedro los ha cimentado y consolidado en la fe de la Iglesia. Amén. Amén. Que Dios mismo, que los ha instruido por la predicación infatigable de San Pablo, les conceda, ejemplo suyo, ganar hermanos para Cristo. Amén. Que San Pedro con sus llaves, San Pablo con su palabra, y ambos por su intercesión los ayuden a llegar a aquella patria que ellos conquistaron muriendo el uno en la cruz y el otro bajo la espada. Amén. Y la bendición de Dios Todopoderoso, Padre, Hijo y Espíritu Santo, descienda sobre ustedes, permanezca siempre. Amén. Bendigamos al Señor. Vamos ahora a saludar a María con el rezo del Ángelus. El ángel del Señor anunció a María. Dios te salve María, llena de gracia, el Señor es contigo, bendita tú entre las mujeres y bendito es el fruto de tu vientre, Jesús. He aquí la esclava del Señor. Dios te salve María, llena de gracia, el Señor es contigo, bendita tú entre las mujeres y bendito es el fruto de tu vientre, Jesús. Y el Verbo se hizo hombre. Dios te salve María, llena de gracia, el Señor es contigo, bendita tú entre las mujeres y bendito es el fruto de tu vientre, Jesús. Ruega por nosotros, Santa Madre de Dios,
1: para que seamos dignos de alcanzar las divinas gracias y promesas de nuestro Señor Jesucristo. Amén.
0: Gloria al Padre, y al Hijo, y al Espíritu Santo.
1: Amén. Desde el principio, ahora y siempre, por los siglos de los siglos. Amén.
0: Oremos. Te suplicamos, Señor, que derrames tu gracia en nuestras almas, para que los que por el anuncio del ángel hemos conocido la encarnación de tu Hijo, Jesucristo, por su pasión y su cruz, seamos llevados a la gloria de su resurrección. Por el mismo Jesucristo nuestro Señor.
1: Amén.

0: Dios te salve María, llena de gracia, el Señor es contigo, bendita tú entre las mujeres, y bendito es el fruto de tu vientre, Jesús.
1: Santa María, Madre de Dios, ruega por nosotros, los pecadores, ahora y en la hora de nuestra muerte.
0: Gloria al Padre, y al Hijo, y al Espíritu Santo,
2: como era en el principio, ahora y siempre, por los siglos de los siglos.

0: en los cielos y en la tierra sea para siempre bendito y alabado. Padre nuestro que estás en el cielo, santificado sea tu nombre, venga a nosotros tu reino, hágase tu voluntad en la tierra como en el cielo.
1: Danos hoy nuestro pan de cada día, perdona nuestras ofensas, como también nosotros perdonamos a los que nos ofenden. No nos dejes caer en la tentación y líbranos del mal.
0: Dios te salve María, llena de gracia, el Señor es contigo. Bendita tú entre las mujeres y bendito es el fruto de tu vientre, Jesús. Gloria al Padre y al Hijo y al Espíritu Santo.
1: Como en el principio, ahora y siempre, por los siglos de los siglos. Amén.

0: en los cielos y en la tierra sea para siempre bendito y alabado. Padre nuestro que estás en el cielo, santificado sea tu nombre, venga a nosotros tu reino, hágase tu voluntad en la tierra como en el cielo. Dios te salve María, llena de gracia, el Señor es contigo. Bendita tú entre las mujeres y bendito es el fruto de tu vientre, Jesús. Gloria al Padre y al Hijo y al Espíritu Santo.
1: Como era en el principio, ahora y siempre, por los siglos de los siglos. Amén.

0: Jornada de oración por las misiones y la evangelización. Vayan por todo el mundo y prediquen el Evangelio. Por la señal de la Santa Cruz, de nuestros enemigos, líbranos, Señor Dios nuestro, en el nombre del Padre, del Hijo y del Espíritu Santo. Amén. Señor mío Jesucristo, Dios y hombre verdadero, Creador, Padre y Redentor mío, por ser tú quien eres, bondad infinita, y porque te amo sobre todas las cosas, me pesa de todo corazón el haberte ofendido. Ayudado de tu divina gracia, propongo firmemente nunca más pecar, confesarme y cumplir la penitencia que me fuera impuesta. Amén. Padre de bondad, tú que eres rico en amor y misericordia, que nos enviaste a tu Hijo Jesús para nuestra salvación, escucha a tu Iglesia misionera. Que todos los bautizados sepamos responder al llamado de Jesús. Vayan y hagan que todos los pueblos sean mis discípulos. Fortalece con el fuego de tu Espíritu a todos los misioneros que en tu nombre anuncian la buena nueva del reino. María, Madre de la Iglesia y estrella de la evangelización, acompáñanos y concédenos el don de la perseverancia en nuestro compromiso misionero. Amén. El Señor es mi pastor, nada me falta. El Señor es mi pastor, nada me falta. En verdes praderas me hace recostar, nada me falta. Gloria al Padre y al Hijo y al Espíritu Santo.
1: Como era en el principio, ahora y siempre, por los siglos de los siglos. Amén.
0: El Señor es mi pastor, nada me falta. Majestad de Dios y dignidad del hombre. Señor, dueño nuestro, qué admirable es tu nombre en toda la tierra. Ensalzaste tu majestad sobre los cielos. De la boca de los niños de pecho has sacado una alabanza contra tus enemigos para reprimir al adversario y al rebelde. Cuando contemplo el cielo, obra de tus manos, la luna y las estrellas que has creado, ¿qué es el hombre para que te acuerdes de él? ¿El ser humano para darle poder? Lo hiciste poco inferior a los ángeles, lo coronaste de gloria y dignidad, le diste el mando sobre las obras de tus manos, todo lo sometiste bajo sus pies. Rebaños de ovejas y toros, y hasta las bestias del campo, las aves del cielo, los peces del mar, que trazan sendas por las aguas. Señor, dueño nuestro, qué admirable es tu nombre en toda la tierra. Gloria al Padre y al Hijo y al Espíritu Santo.
1: Como era en el principio, ahora y siempre, por los siglos de los siglos. Amén. Padre nuestro, tu Hijo unigénito Jesucristo, resucitado de entre los muertos, encomiendo a sus discípulos el mandato de ir y hacer discípulos a todas las gentes. Tú no recuerdas que a través de nuestro bautismo somos partícipes de la misión de la Iglesia. Por los dones de tu Santo Espíritu, concédenos la gracia de ser testigos del Evangelio, valientes y tenaces, para que la misión encomendada a la Iglesia, que aunque está lejos de ser completada, pueda encontrar manifestaciones nuevas y eficaces, que traigan vida y luz al mundo. Ayúdanos a hacer que todos los pueblos puedan experimentar el amor salvífico y la misericordia de Jesucristo, el que Dios y vive y reina contigo en la unidad del Espíritu Santo por los siglos de los siglos. Amén. Padre nuestro que estás en el cielo, santificado sea tu nombre. Venga a nosotros tu reino, hágase tu voluntad en la tierra como en el cielo.
0: Danos hoy nuestro pan de cada día, perdona nuestras ofensas, como también nosotros perdonamos a los que nos ofenden. No nos dejes caer en la tentación y líbranos de todo mal. Amén.
1: Dios te salve María, llena eres de gracia, el Señor es contigo. Bendita eres entre todas las mujeres y bendito es el fruto de tu vientre, Jesús.
0: Santa María, Madre de Dios y Madre nuestra, ruega por nosotros, pecadores, ahora y en la hora de nuestra muerte. Amén.
1: Gloria al Padre, al Hijo y al Espíritu Santo.
0: Como era en el principio, ahora y siempre, por los siglos de los siglos. Amén. Oración al Sagrado Corazón de Jesús. Corazón de Jesús, que dijiste, tengo otras ovejas que no son de este redil, y es necesario que también éstas sean atraídas a mí. Ten piedad de tantas pobres almas alejadas todavía de tu redil. Corazón de Jesús, que dijiste, mi yugo es suave y mi carga ligera. Ten piedad de tantos pecadores, haz que también ellos, sacudido aquel horrible yugo y aceptado el tuyo, sientan toda la verdad de tus santas palabras. Corazón de Jesús, que dijiste, dejad a los niños que se acerquen a mí. Ten piedad de tantos niños como entre los pueblos no cristianos son sacrificados en el alma y en el cuerpo. Haz que puedan recibir el bautismo y cantar tus alabanzas eternamente. Corazón de Jesús, que dijiste, bienaventurados los limpios de corazón, porque ellos verán a Dios. Purifica con el poder de tu gracia a tantas almas desventuradas que sumergidas en el abismo de la corrupción no saben levantar los ojos para contemplar tus divinas bellezas. De la aridez de esas tierras haz brotar lirios de pureza que constituyan las castas delicias de tu corazón. Corazón de Jesús, que en un ímpetu de amor infinito dijiste, yo vine a traer fuego a la tierra y que otra cosa quiero sino que arda. Provoca un vasto incendio de caridad en el mundo, suscita nuevas legiones de héroes que armados con la cruz lleven la llama de tu amor hasta los últimos confines de la tierra. Corazón de Jesús, que dijiste, el que pierda su vida por mi causa la encontrará. Y enseñaste con el ejemplo a morir por los amigos, según aquellas tus sublimes palabras. No hay amor más grande que el de dar la vida por los amigos. Te suplicamos que formes muchos corazones magnánimos que estén dispuestos a sellar con su sangre su amor para contigo y para con las almas por ti redimidas. Amén.
1: Alabad, siervos del Señor, alabad el nombre del Señor. Bendito sea el nombre del Señor, ahora y por siempre. De la salida del sol hasta su ocaso, alabado sea el nombre del Señor. El Señor se eleva sobre todos los pueblos, su gloria sobre los cielos. ¿Quién como el Señor nuestro Dios? Que se eleva a su trono y se baja para mirar al cielo y a la tierra. Levanta del polvo al desvalido, alza de la basura al pobre, para sentarlo con los príncipes, los príncipes de su pueblo. A la estéril le da un puesto en la casa como madre feliz de hijos. Gloria al Padre, al Hijo y al Espíritu Santo.
0: Como era en el principio, ahora y siempre, por los siglos de los siglos. Amén.
1: Maravillosas son tus obras, Señor.
0: Maravillosas son tus obras, Señor.
1: Y todas las hiciste con sabiduría.
0: Tus obras, Señor.
1: Gloria al Padre, al Hijo y al Espíritu Santo.
0: Maravillosas son tus obras, Señor. Señor, quiero llevar tu palabra. Padre Celestial, derrama tu Espíritu Santo para que me inspiren estas palabras de las Sagradas Escrituras. Mueve en mi alma el deseo a renovar mi fe y profundizar en mi relación con tu Hijo, nuestro Señor Jesucristo, para que pueda verdaderamente creer y vivir la buena nueva. Abre mi corazón para que pueda oír el Evangelio y dame la fuerza para proclamar la buena nueva a los demás. Derrama tu Espíritu para que me fortalezca y así pueda ser testigo del Evangelio en mi vida diaria por medio de mis palabras y acciones, que en los momentos de dudas recuerde. Si no yo, entonces, ¿quién proclamará el Evangelio? Si no es ahora, entonces, ¿cuándo se proclamará el Evangelio? Si no proclamo la verdad del Evangelio, entonces, ¿qué proclamaré? Dios nuestro, te ruego que por medio del Espíritu Santo pueda oír el llamado a la nueva evangelización para profundizar en mi fe, crecer en la confianza para poder proclamar el Evangelio y ser testigo valiente de la gracia salvadora de tu Hijo Jesucristo, quien vive y reina contigo en la unidad del Espíritu Santo, un solo Dios, por los siglos de los siglos. Amén. Padre nuestro que estás en el cielo, santificado sea tu nombre. Venga a nosotros tu reino. Hágase, Señor, tu voluntad, aquí en la tierra como en el cielo.
1: Danos hoy nuestro pan de cada día. Perdona nuestras ofensas, como también nosotros perdonamos a los que nos ofenden. No nos dejes caer en la tentación y líbranos del mal. Amén.
0: Dios te salve, María. Llena eres de gracia. El Señor está contigo. Bendita tú eres entre todas las mujeres y bendito es el fruto de tu vientre, Jesús.
1: Santa María, Madre de Dios, ruega por nosotros pecadores, ahora y en la hora de nuestra muerte. Amén.
0: Gloria a Dios Padre, gloria a Dios Hijo, gloria a Dios Espíritu Santo.
1: Como era en principio, ahora y siempre, por los siglos de los siglos. Amén. Oración por los misioneros. Señor Dios, Padre nuestro y Padre de la Iglesia, hoy quiero encomendar en tus manos a todos aquellos hombres y mujeres generosos, sacerdotes, religiosos o laicos, que han abandonado su casa, su patria, su familia, para predicar el Evangelio en tierras lejanas. Bendice sus trabajos y concédeles la gracia de partir el pan de la divina palabra entre los mendigos de la verdad. Haz sentir que tú estás con ellos en sus trabajos y preocupaciones y darles la gracia de perseverar hasta el fin de la vida. De abnegación para que los que has escogido, dales la fortaleza y el valor necesario para ser constantes en sus iniciativas, perseverantes en las dificultades, pacientes y fuertes en sobrellevar la soledad, el cansancio y el trabajo infectuoso. Te pido especialmente por aquellos misioneros que se encuentran en países donde la iglesia es perseguida, por aquellos que se encuentran detenidos en prisiones y cárceles. Fortalece su fe para que a pesar de los padecimientos y sufrimientos a los que son sometidos, sigan siendo firmes testimonios del amor de tu Hijo Jesucristo. Suscita en los corazones de los bautizados el deseo de responder a la llamada de tu Hijo Jesucristo a la vocación misionera, para que crezca el número de los heraldos del Evangelio que se atreven a salir de su tierra y dirigirse a aquellos lugares donde Cristo aún no es conocido ni amado, para predicar su buena noticia e instituir ahí también el reino de Dios. Señor Jesús, que diste tu vida por nuestra salvación, ayúdanos a continuar construyendo tu reino de paz, justicia y amor. Infunde en el corazón de todos los cristianos el deseo de transmitir tu palabra. Cultiva en el corazón de los jóvenes el sublime ideal de entregarse al servicio de los demás. Sostén el ánimo de aquellos que han abandonándolo todo, cumplen tu mandato de ir por el mundo anunciando la buena nueva. Crea en mí un corazón misionero. Amén.
0: Oración de los que alaban a Dios. Y ahora, bendecid al Señor, los siervos del Señor, los que pasáis la noche en la casa del Señor. Levantad las manos hacia el santuario y bendecid al Señor. El Señor te bendiga desde Sion, el que hizo cielo y tierra. Gloria al Padre, y al Hijo, y al Espíritu Santo, como era en el principio, ahora y siempre, por los siglos de los siglos. Amén. En tus manos, Señor, encomiendo mi espíritu.
1: En tus manos, Señor, encomiendo mi espíritu.
0: Tú, el Dios de leal, nos librarás.
1: Te encomiendo mi espíritu.
0: Gloria al Padre, y al Hijo, y al Espíritu Santo.
1: En tus manos, Señor, encomiendo mi espíritu.
0: Consagración al Espíritu Santo. Envíanos, Señor, a tu Santo Espíritu. Espíritu Santo, ven y toma posesión de nosotros. Inflama nuestros espíritus para que cada día seamos más espirituales y menos carnales. Toma posesión de nuestra mente para que nuestros pensamientos sean acordes a ti. Toma posesión de nuestros sentimientos para que amemos con el amor del corazón de Jesús. Toma posesión de nuestros cuerpos para que el día de hoy te podamos servir con salud y virtud. Toma posesión de nuestro tiempo. Toma posesión de nuestro trabajo. Toma posesión de nuestro apostolado. Toma posesión de nuestros problemas y preocupaciones. Toma posesión de nuestras posesiones. Toma posesión de todos los aspectos de nuestra vida. Te damos gracias, oh Dios, invocando tu nombre.
1: Te damos gracias, oh Dios, invocando tu nombre.
0: Pregonando tus maravillas.
1: Invocando tu nombre.
0: Gloria al Padre, y al Hijo, y al Espíritu Santo.
1: Te damos gracias, oh Dios, invocando tu nombre.

0: Oración para pedir los dones de Dios Espíritu Santo. Para que podamos sentir y gustar la presencia activa de Dios en nosotros y por medio del discernimiento, conozcamos y cumplamos su voluntad.
1: Danos, Espíritu Santo, el don de sabiduría.
0: Para que penetremos en la profundidad del mensaje evangélico y así podamos conocer íntimamente a Jesús, amarlo, seguirlo e imitarlo en el servicio.
1: Danos, Espíritu Santo, el don de entendimiento.
0: Para que podamos acompañar a nuestros hermanos en la toma de decisiones libres y responsables.
1: Danos, Espíritu Santo, el don de consejo.
0: Para que sintamos la fuerza de Dios y seamos capaces de cumplir nuestros compromisos cristianos en medio de las dificultades.
1: Danos, Espíritu Santo, el don de fortaleza.
0: Para que veamos y encontremos a Dios en todas las cosas y las orientemos hacia Él, pidiéndolas al servicio de

0: los más necesitados.
1: Danos, Espíritu Santo, el don de ciencia,
0: para que nos sintamos siempre hijos de Dios y hermanos de todos los hombres en su Hijo Jesús y su Madre María.
1: Danos, Espíritu Santo, el don de piedad,
0: para que venzamos el mal haciendo el bien y para que respetemos a Dios presente en todas las criaturas.
1: Danos, Espíritu Santo, el don de temor de Dios.
0: Oh Espíritu Santo, amor del Padre y del Hijo, concédenos con el auxilio de tus dones responder eficazmente a los grandes retos que tenemos en nuestros días y así cumplir tu santa voluntad. Por Cristo nuestro Señor. Amén.

0: Primer día, jornada de oración por las misiones y la evangelización. No digas que eres un muchacho, irás a donde quiera que te envíe. El Señor está en nuestra alma, en nuestro corazón y en nuestros labios,
1: para anunciar dignamente su evangelio.
0: Me llegó una palabra de Yahvé antes de formarte en el seno de tu madre. Ya te conocía antes de que tú nacieras. Yo te consagré y te destiné a ser profeta de las naciones. Yo exclamé: ¡Ay, Señor! ¿Cómo podría hablar yo que soy un muchacho? Y Yahvé me contestó: No me digas que eres un muchacho, irás donde quiera que yo te envíe, y proclamarás todo lo que yo te mande. No tengas miedo, porque estaré contigo para protegerte. Entonces Yahvé extendió sus manos y me tocó la boca, diciéndome: En este momento pongo en tus labios, pongo mis palabras en tu boca. En este día te encargo los pueblos y las naciones. Arrancarás y derribarás. Perderás y construirás. Edificarás y plantarás. Padre nuestro que estás en el cielo, santificado sea tu nombre. Venga a nosotros tu reino, hágase tu voluntad en la tierra como en el cielo.
1: Danos hoy nuestro pan de cada día, perdona nuestras ofensas como también nosotros perdonamos a los que nos ofenden. No nos dejes caer en la tentación y líbranos de todo mal. Amén.
0: Dios te salve María, llena eres de gracia, el Señor es contigo. Bendita eres entre todas las mujeres, y bendito es el fruto de tu vientre, Jesús.
1: Santa María, Madre de Dios y Madre nuestra, ruega por nosotros pecadores, ahora y en la hora de nuestra muerte. Amén.
0: Gloria al Padre, al Hijo y al Espíritu Santo.
1: Como era en el principio, ahora y siempre, por los siglos de los siglos. Amén. Señor y Dios mío, te pido por la gracia del Espíritu Santo que fortalezcas mi alma para poder purificarla en tus caminos de amor. Dios mío, ayúdame a purificarme. Manda tu Espíritu a quitar todo deseo y preocupación inútil de mi corazón. Apártame, Señor mío, de tantos deseos por las cosas transitorias y pasajeras. Ayúdame a ver todo en este mundo como hojas secas, sueltas al viento, y a mí mismo como alguien que está de paso y que no descansará sino cuando vuelva a ti. Recuérdame, Padre, que sin ti en este mundo

todo es vanidad y aflicción de espíritu. Solo en ti hay sabiduría verdadera, solo el humilde llega a tu paz. Amén. Tengo muchas dificultades, ayúdame, Señor. De los enemigos del alma, sálvame, Señor. En mis dudas y penas, confórtame, Señor. En mis soledades, acompáñame, Señor. En mis enfermedades, fortaléceme, Señor. Cuando me desprecien, anímame, Señor. En las tentaciones, defiéndeme, Señor. En las horas difíciles, consuélame, Señor. En tu corazón paternal, ámame, Señor. Con tu inmenso poder, protégeme, Señor. Y en tus brazos al expirar, recíbeme, Señor. Amén.

0: Te damos gracias, Jesús, por este momento que tú nos permites estar delante de tu presencia. Gracias por este día, por todo lo que recibimos de ti. Gracias, Jesús, por llamarnos aquí para estar frente a frente contigo, para entregarte todas nuestras preocupaciones, necesidades, para pedirte por la salud de algún familiar. En este momento te queremos pedir por las intenciones de todos nuestros hermanos que llaman aquí al canal. Te pedimos por
1: Lucina de la O. Miramontes, por acción de gracias por sus 98 años de vida. Por Olivia Velarde Delgado, de Guadalajara, por las necesidades de la familia Velarde Delgado, familia Velarde González, familia Velarde Romo, Velarde Hernández, Medrano Velarde, Ríos Velarde, por la salud de Olivia Delgado Ballín, Sergio Villarreal, Gloria Esperanza Rábago.
0: Cristina Zarza González de Monterrey te pide por Alberto Hernández y por la familia Hernández Garza. Ana Rosa González de Aranda te pide por Jesús Alberto, por la familia Arias González, Flores Arias y por Juan Pablo Arias. Socorro Murillo de Zapopan te pide por la familia Campos Murillo, por María Marelli Campos Murillo. María de la Luz Muñoz de Guanajuato te pide por la familia José Francisco y Medina Muñoz. Rocío Salazar, por Rocío Salazar, por Marisela Medina Muñoz. Amelia del Carmen de Alvarado, Veracruz te pide por la familia Mojica Delfín, por Rosa Mojica Delfín, Juan Pablo y su familia. Edgar de Jesús y familia, por el personal de María Visión y por sus empleados.
1: Lupita Lozano de Jalisco te pide por las necesidades de la familia Anaya Lozano, por las personas que están sufriendo en Venezuela, Betsy, Martín Jiménez, por los agonizantes, por los enfermos del mundo, por el eterno descanso de Miguel Alejandro Anaya Lozano, Felipe Lozano Lozano. Judith Ramírez Guerra de Guadalajara te pide por las necesidades de la familia Corona Ramírez, Brenda, Denise, familia Ramírez Guerra, familia Lidia Corono. Por los agonizantes, por todos los que están en hospitales, por las almas del purgatorio y las ánimas solas. María de Lourdes de Toluca te pide por las necesidades de la familia Sánchez Gómez, y por el eterno descanso de Narciso Sánchez Plaza. Cristina Bravo de Orizaba te pide por las necesidades de la familia Castellano Bravo y por el eterno descanso de Alfonso Castellanos Cortés. Carlos Medrano Carvajal de Zapopan te pide por las necesidades de la familia Medrano Carvajal, por la salud de Carmen Carvajal y por el eterno descanso de Refugio Medrano Medina, Fernando Medrano Carvajal.

0: Oremos. Oh Dios, que en este sacramento admirable nos dejaste el memorial de tu pasión, te pedimos nos concedas venerar de tal modo los sagrados misterios de tu cuerpo y de tu sangre, que experimentemos constantemente en nosotros el fruto de tu redención. Por Cristo nuestro Señor.
1: Amén.
0: Bendito sea Dios.
1: Bendito sea Dios.
0: Bendito sea su santo nombre.
1: Bendito sea su santo nombre.
0: Bendito sea Jesucristo, verdadero Dios y verdadero hombre.
1: Bendito sea Jesucristo, verdadero Dios y verdadero hombre.
0: Bendito sea el nombre de Jesús.
1: Bendito sea el nombre de Jesús.
0: Bendito sea su sacratísimo corazón.
1: Bendito sea su sacratísimo corazón.
0: Bendita sea su preciosísima sangre.
1: Bendita sea su preciosísima sangre.
0: Bendito sea Jesucristo en el santísimo sacramento del altar.
1: Bendito sea Jesucristo en el santísimo sacramento del altar.
0: Bendito sea el Espíritu Santo Paráclito.
1: Bendito sea el Espíritu Santo Paráclito.
0: Bendita sea la excelsa Madre de Dios María Santísima.
1: Bendita sea la excelsa Madre de Dios María Santísima.
0: Bendita sea su Santa e Inmaculada Concepción.
1: Bendita sea su Santa e Inmaculada Concepción.
0: Bendita sea su gloriosa Asunción.
1: Bendita sea su gloriosa Asunción.
0: Bendito sea el nombre de María, Virgen y Madre.
1: Bendito sea el nombre de María, Virgen y Madre.
0: Bendito sea San José, su castísimo esposo.
1: Bendito sea San José, su castísimo esposo.
0: Bendito sea Dios en sus ángeles y sus santos.
1: Bendito sea Dios en sus ángeles y sus santos.
2: Dios te salve María, llena eres de gracia, el Señor está contigo. Bendita tú eres entre todas las mujeres, y bendito es el fruto de tu vientre Jesús.
3: Santa María, Madre de Dios y Madre nuestra, ruega por nosotros pecadores, ahora y en la hora de nuestra muerte. Amén.
2: Santa María, Reina y Madre de María Visión,
3: ruega por nosotros.
2: Dios te salve María, llena eres de gracia, el Señor está contigo. Bendita tú eres entre todas las mujeres, y bendito es el fruto de tu vientre Jesús.
3: Santa María, Madre de Dios y Madre nuestra, ruega por nosotros pecadores, ahora y en la hora de nuestra muerte. Amén.
2: Santa María, Reina y Madre de María Visión,
3: ruega por nosotros.
2: Dios te salve María, llena eres de gracia, el Señor está contigo. Bendita tú eres entre todas las mujeres, y bendito es el fruto de tu vientre, Jesús.
3: Santa María, Madre de Dios y Madre nuestra, ruega por nosotros pecadores, ahora y en la hora de nuestra muerte. Amén.
2: Santa María, Reina y Madre de María Visión,
3: ruega por nosotros.
4: La bendición de Dios Todopoderoso, Padre, Hijo y Espíritu Santo, descienda sobre todos y nos acompañe siempre. Amén. Ave María Purísima,
1: sin pecado original concebida,
4: alabado sea Jesucristo,
3: sea por siempre bendito y alabado.

hallamos aquí en la entrada de este pueblo. Estamos en el municipio de Villaguerrero, ubicados en la zona norte del estado de Jalisco, aunque es bastante lejos, pero aún estamos en nuestra arquidiócesis de Guadalajara.

Pedirle sobre todo la paz para nuestras familias. Pedirle sobre todo la paz también en nuestros corazones. Le pedimos a Dios, le pedimos al Sagrado Corazón de Jesús y a nuestra Madre Santísima, la Virgen de Guadalupe, bajo cuya protección está este pueblo, que ellos intercedan por nosotros y que por su intercesión nos alcancen la paz.

gracias al canal de Mariavisión por traernos la antorcha de la paz. Aquí están todos los niños del catecismo y está también toda la gente de nuestro pueblo contentos de recibir la antorcha de la paz. Vamos ahora a hacer el recorrido y llegar hasta nuestra parroquia, donde tendremos el rosario, la hora santa y la santa misa para pedir por la paz. Gracias al canal de Mariavisión por hacernos partícipes de esta misión. Que el Señor nos traiga y nos conceda la paz.

y el día de hoy me gustaría compartir con todos ustedes mi experiencia respecto a la fe y a todas las bondades que me ha traído el ser servidora de Cristo. Porque la fe ha sido un regalo que se me ha dado desde los inicios de mi vida. Considero que gracias a mis padres y a mi familia ha sido el incremento de esta fe y que se me ha dado este regalo. Y ahora en la vida adulta considero que esta fe debe de compartirse así como yo la he adquirido, pues tengo el compromiso de compartirla con las demás personas que me rodean.

0: Pues bien, mi experiencia en la fe en Dios pues es vasta y es grande. Desde edades muy pequeñas, mis padres me han inculcado el amor, la fe y la devoción por Dios. Creo yo que Él ocupa un lugar muy importante en mi vida, en todos los ámbitos y especialmente en la fe, en mi religión. Dios siempre ha mostrado una bondad, una benevolencia en mí, en mi persona, y me siento una persona muy bendecida, y eso tengo que agradecerlo. Mi fe y mi devoción también a la Virgen Santísima de Guadalupe, pues es algo también muy importante en mi vida, que de alguna manera me permite dar testimonio de ese amor maternal que siempre ha tenido la Virgen Santísima con todo su pueblo villaguerrerense. Desde pequeño también me han inculcado que ella ha sido una pieza clave en la historia de la salvación, y me siento muy honrado de ser parte de esta comunidad parroquial que lleva su nombre, y de alguna manera satisfecho y contento de sentirme apapachado por ese cariño y ese amor maternal que siempre, siempre he considerado de parte de nuestra Madre María.
1: Las personas que estamos aquí reunidas del Templo de Nuestra Señora del Refugio, estamos aquí preparándonos para bajar a dar gracias al Señor de la Ascensión por estos días que nos ha estado permitiendo estar acompañándolo en su novenario.

igual, de la misma manera, les agradecemos a las personas que nos han acompañado. Les damos las gracias a mi Padre Dios, a María Santísima, María Reina de la Paz, para que nos

deje aquí la paz, para que la paz esté reinando aquí en nuestro pueblo, que estemos allí todos reunidos dándole gracias a Dios y a nuestro Señor de Malpaso y a María Santísima, que nos deje la paz aquí en nuestro Malpaso.

estemos todos reunidos en oración y los invito a seguir en nuestro novenario del Señor de la Ascensión. Primero Dios. Gracias.

Muy buen día, les de Dios a todos, queridos hermanos, fieles cristianos de esta parroquia y de todos los lugares que nos están siguiendo a través de la página de la Parroquia del Señor de la Ascensión, a través del canal María Visión. Les saludamos en esta hermosa mañana desde el Templo de Nuestra Señora del Refugio, a quien encomendamos los enfermos de toda nuestra comunidad y de las comunidades que conforman la parroquia.

también todos aquellos enfermitos que nos siguen a través de nuestras transmisiones reciban un saludo cordial, la bendición de Dios y ese amor de Dios que se nos comunica a través de su sagrado corazón. Les pedimos que desde su casa, desde el hospital o donde quiera que se encuentren, tanto los enfermos como quienes los cuidan, nos sigan en esta caravana pidiendo a Dios nos conceda la paz en nuestro estado, en nuestro país y en el mundo. Que todo ese dolor que ustedes sufren se convierta en un dolor redentor unidos a la cruz de Cristo. Que Dios los bendiga.

Les saludamos a todos desde este barrio de San Antonio en este cuarto día de nuestro novenario en honor al Señor de la Ascensión. Con gran gozo espiritual, encomendándonos al corazón de Jesús, dedicamos en este día muy especial a los niños.

Cada niño, decía el Papa San Juan Pablo II, cuando lo contemplo, mi mente vuela y se posa hasta el portal de Belén. En cada niño descubrimos la hermosa imagen de Cristo Jesús. Es por eso que en esta mañana queremos pedirles a todos ustedes, queridos hermanos, que tengamos un gesto de cariño y ante todo de ternura ante nuestros niños. Nosotros desde este lugar, comenzando desde el barrio de San Antonio y partiendo hacia el templo del Señor de la Ascensión, llevaremos esta hermosa intención, que la pureza de los niños alcance las gracias para todos y cada uno de nosotros que vivimos profundamente nuestra fe. Que Dios les bendiga y les acompañe, y nosotros desde aquí les mandamos bendiciones.

invitándoles a seguir caminando juntos en esta caravana por la paz, siguiendo los pasos de Cristo Jesús, horno ardiente de caridad, para que todos y cada uno de nosotros seamos fortalecidos en nuestra fe, en nuestra esperanza, pero ante todo en nuestra caridad.

Hoy en este día queremos dedicarlo con toda nuestra alma y nuestro corazón a nuestras queridas madres de familia, sobre todo a esas madres luchadoras que día con día apoyan para el bienestar de sus familias, a las madres de familia emigrantes que luchan también día con día desde el amanecer hasta el anochecer para llevar una vida digna y sobre todo que siempre piensan en nosotros que nos quedamos acá en México. Les mandamos saludos, les mandamos bendiciones y con todo el corazón consagramos a nuestras valientes madres que van en esta caravana honrando a Cristo Jesús en su ascensión y en su Sagrado Corazón. Que Dios les bendiga.

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Hola, soy el padre Simón Hernández Alvarado de la diócesis de Huejutla, parroquia del Sagrado Corazón de Jesús, Pisaflores, Hidalgo. Esta parroquia está enmarcada en la Sierra Gorda de Hidalgo y hoy tenemos la oportunidad de estar aquí en el Chalahuite Pisaflores, una comunidad hermosa que hoy nos alberga y nos invita a construir en el corazón de Dios el don de la paz, tan anhelado por todos y todas las personas, nuestras familias y nuestras comunidades, que al doblar nuestras rodillas ante Jesús Eucaristía, pidamos esa oasis de gracia y bendición en el Sagrado Corazón de Jesús, para que Dios nos siga favoreciendo con el don de la paz para todos y todas.

que nuestra patria, donde se honra y se venera a Cristo Rey en su Sacratísimo Corazón, sea siempre adorado Jesús, Salvador de los hombres.

No sigas por ese camino que te llevará a la perdición. Haz un alto en tu vida, detente. No quiero que te sigas perdiendo. He salido a tu encuentro porque he visto tu aflicción, tu tristeza, tu dolor, tu sufrimiento. No soy ajeno a ello, pues lo que a ti te duele, me duele más a mí, porque te amo y sufro al verte perdido, al saber que no encuentras el camino. Por eso, quiero que me escuches y sepas que aquí estoy. He venido a consolarte, a sanar tus heridas, a regresarte al verdadero camino. No temas, ven a mis brazos. Aquí te envolveré en amor y misericordia. No dudes, soy yo, aquel que su vida entregó en una cruz por amor a ti. Levántate, aún nos queda mucho camino por recorrer. Caminaré contigo. Toma mi mano y levántate, que hoy a tu vida ha llegado la esperanza.

otro logra sus metas, sus objetivos, sus propósitos, de alguna manera eso va creando en mi persona cierta envidia, porque al otro sí le va bien. Y por tanto, ¿cómo debo yo descubrir esto psicológicamente? Es porque si normalmente tú vives comparándote constantemente con las personas, en lo que hace, en lo que se viste, o en lo que comporta, o en lo que tiene, significa que hay este pecado de envidia. ¿Y qué provoca también en mí? Que yo tenga una identidad frágil, como ambivalente, cambiante, insegura, inestable. Es decir, yo no me siento identificado y por eso busco comparaciones con los demás, porque no estoy satisfecho con mi yo, con lo que me identifica personalmente. Por ello, ¿cómo puedo asociarlo esto psicológicamente? Porque habrá en mí una autoimagen negativa. Siempre yo seré lo pésimo, lo peor en la vida. Por eso descubre, si hay algo negativo en ti, es porque hay este pecado de envidia en tu propia persona. Vamos a mostrar un complejo de inferioridad. Esto no lo vamos a decir, pero yo siempre voy a sentirme menos que las demás personas, probablemente, y eso es lo que va a provocar en mí el pecado de la envidia, porque de por medio hay una rivalidad que no resolví. Alguien puede tener hasta envidia de sus propios hermanos, porque cómo son, porque a él sí lo quieren, porque a él sí le va bien, y entonces me estoy mostrando también como un corazón envidioso. Por eso esto tiene que ver como con ese trauma de comparación familiar. Siempre viví comparándome con mis hermanos y lo voy a manifestar en celos totalmente patológicos, como que van a vivir compulsivamente pensamientos, ideas, siempre viendo la vida de los demás, algo que no es cierto, yo lo voy a dar como cierto, voy a empezar a crear cosas en mi mente que no son ciertas, pero es esta celopatía que me lleva realmente a este pecado. Algunos ejemplos concretos van a ser porque yo me alegro del fracaso de los demás y me voy a sonreír, jajaja. ¿Por qué? Porque hay en mí ese corazón envidioso. Voy a empezar a hablar mal del que progresa. En vez de felicitarlo, puedo que decir yo que estuvo mal o crear una crítica hacia esa persona. Y lo otro es que voy a vivir frustrado por la vida del otro, porque el otro avanza y yo no puedo. ¿Qué te invito a esta virtud sanadora? ¿Cómo la podemos de alguna manera limitar? Es siendo caritativo. Ya no envidio a los demás, sino reconozco lo que tienen. Voy a trabajarlo psicológicamente desde mi identidad y mi autovaloración.

Que toda criatura bendiga y glorifique a María, la obra maestra de las manos de Dios, porque ella es la obra maestra de las manos de Dios, tanto en el orden de la gracia como en el de la gloria.

0: En el nombre del Padre, del Hijo y del Espíritu Santo. La paz, la caridad y la fe de parte de Dios Padre y de Jesucristo el Señor estén con todos ustedes. Hoy la Iglesia celebra la solemnidad de San Pedro y San Pablo, apóstoles. Estos hombres sobre los cuales Dios ha querido llevar adelante la edificación de su Iglesia. No sobre los dones de ellos, las cualidades de ellos, sino sobre el don de la fe que Dios les revela para llevar adelante. Entonces, esto nos enseña a nosotros que Dios se vale de herramientas insuficientes para hacer valer su presencia, su gracia. Que esta fe de estos dos hombres que tuvieron que remar contracorriente para hacer realidad la voluntad, el anuncio de la buena nueva, es decir, de su evangelio, la predicación, nos ayude a nosotros a saber, como nos decía ayer el evangelio, a saber cargar la cruz y seguir a Cristo como lo siguieron ellos. Que el testimonio de sus vidas hasta el punto de derramar la sangre en el martirio nos lleve adelante a seguir perseverando, a seguir anunciando y llevar la construcción del reino de Dios a través de nuestro testimonio. Y para celebrar dignamente estos sagrados misterios, reconocemos humildemente nuestros pecados, pedimos perdón a Dios de todo corazón, imploramos su infinita misericordia. Tú que perdonaste a Pedro cuanto te negó a ti, Señor, ten piedad de nosotros.
1: Señor, ten piedad de nosotros.
0: Tú que convertiste a Pablo en apóstol tuyo, Cristo, ten piedad de nosotros.
1: Cristo, ten piedad de nosotros.
0: Tú que por la sucesión apostólica nos asegura el perdón de los pecados, Señor, ten piedad de nosotros.
1: Señor, ten piedad de nosotros.
0: Dios Todopoderoso, tenga misericordia de nosotros, perdone nuestros pecados y nos lleve a la vida eterna.
1: Amén.
0: Gloria a Dios en el cielo y en la tierra, paz a los hombres que ama al Señor. Por tu inmensa gloria te alabamos, te bendecimos, te adoramos, te glorificamos. Te damos gracias, Señor Dios, Rey Celestial, Dios Padre Todopoderoso, Señor Hijo Único Jesucristo, Señor Dios, Cordero de Dios, Hijo del Padre, tú que quitas el pecado del mundo, ten piedad de nosotros. Tú que quitas el pecado del mundo, atiende nuestras súplicas. Tú que estás sentado a la derecha del Padre, ten piedad de nosotros, porque solo tú eres santo, solo tú, Señor, solo tú, Altísimo Jesucristo,

0: Espíritu Santo, en la gloria de Dios Padre. Amén. Oremos. Señor Dios, que nos llenas hoy de santa y festiva alegría en la solemnidad de los apóstoles Pedro y Pablo, concede a tu iglesia seguir en todo las enseñanzas de aquellos por quienes comenzó la difusión de la fe. Por Jesucristo nuestro Señor.
1: Amén.
0: Nos sentamos y escuchamos atentamente la palabra de Dios.
2: Del libro de los Hechos de los Apóstoles. En aquellos días, el rey Herodes mandó apresar a algunos miembros de la iglesia para maltratarlos. Mandó pasar a cuchillo a Santiago, hermano de Juan, y viendo que eso agradaba a los judíos, también hizo apresar a Pedro. Esto sucedió durante los días de la fiesta de los panes ácimos. Después de apresarlo, lo hizo encarcelar y lo puso bajo la vigilancia de 4 turnos de guardia, de 4 soldados cada turno. Su intención era hacerlo comparecer ante el pueblo después de la Pascua. Mientras Pedro estaba en la cárcel, la comunidad no cesaba de orar a Dios por él. La noche anterior, al día en que Herodes iba a hacerlo comparecer ante el pueblo, Pedro estaba durmiendo entre 2 soldados, atado con 2 cadenas, y los centinelas cuidaban la puerta de la prisión. De pronto, apareció el ángel del Señor y el calabozo se llenó de luz. El ángel tocó a Pedro en el costado, lo despertó y le dijo: «Levántate pronto». Entonces las cadenas que le sujetaban las manos se le cayeron. El ángel le dijo: «Cíñete la túnica y ponte las sandalias». Y Pedro obedeció. Después le dijo: «Ponte el manto y sígueme». Pedro salió tras de él, sin saber si era verdad o no lo que el ángel hacía, y le parecía más bien que estaba soñando. Pasaron el primero y el segundo puesto de guardia y llegaron a la puerta de hierro que daba a la calle. La puerta se abrió sola delante de ellos. Salieron y caminaron hasta la esquina de la calle y de pronto el ángel desapareció. Entonces Pedro se dio cuenta de lo que pasaba y dijo: «Ahora sí estoy seguro de que el Señor envió a su ángel para librarme de las manos de Herodes y de todo cuanto el pueblo judío esperaba que me hicieran». Palabra de Dios. El Señor me libró de todos mis temores.
1: El Señor me libró de todos mis temores.
2: Bendeciré al Señor a todas horas. No cesará mi boca de alabarlo. Yo me siento orgulloso del Señor. Que se alegre su pueblo al escucharlo. El Señor me libró de todos mis temores. Proclamemos la grandeza del Señor y alabemos todos juntos su poder. Cuando acudí al Señor, me hizo caso y me libró de todos mis temores. El Señor me libró de todos mis temores. Confía en el Señor y saltarás de gusto. Jamás te sentirás decepcionado. Porque el Señor escucha el clamor de los pobres y los libra de todas sus angustias. El Señor me libró de todos mis temores. Junto a aquellos que temen al Señor, el ángel del Señor acampa y los protege. Haz la prueba y verás qué bueno es el Señor. Dichoso el hombre que se refugia en el Señor. El Señor me libró de todos mis temores.
3: De la segunda carta del apóstol San Pablo a Timoteo. Querido hermano, ha llegado para mí la hora del sacrificio y se acerca el momento de mi partida. He luchado bien en el combate. He corrido hasta la meta. He perseverado en la fe. Ahora solo espero la corona merecida con la que el Señor, justo juez, me premiará en aquel día. Y no solamente a mí, sino a todos aquellos que esperan con amor su glorioso advenimiento. Cuando todos me abandonaron, el Señor estuvo a mi lado y me dio fuerzas para que por mi medio se proclamara claramente el mensaje de salvación. Y lo oyeran todos los paganos, y fui librado de las fauces del león. El Señor me seguirá librando de todos los peligros y me llevará sano y salvo a su reino celestial. Palabra de Dios.

eres Pedro, y sobre esta piedra edificaré mi iglesia, y los poderes del infierno no prevalecerán sobre ella, dice el Señor.

El Señor esté con ustedes. Lectura del Santo Evangelio según San Mateo. En aquel tiempo, cuando llegó Jesús a la región de Cesarea de Filipo, hizo esta pregunta a sus discípulos: ¿quién dice la gente que es el Hijo del Hombre? Ellos le respondieron: unos dicen que eres Juan el Bautista, otros que Elías, otros que Jeremías o alguno de los profetas. Luego les preguntó: ¿y ustedes, quién dicen que soy yo? Simón Pedro tomó la palabra y le dijo: tú eres el Mesías, el Hijo de Dios vivo. Jesús le dijo entonces: dichoso tú, Simón, hijo de Juan, porque esto no te lo ha revelado ningún hombre, sino mi Padre que está en los cielos. Y yo te digo a ti que tú eres Pedro, y sobre esta piedra edificaré mi iglesia. Los poderes del infierno no prevalecerán sobre ella. Yo te daré las llaves del reino de los cielos. Todo lo que ates en la tierra quedará atado en el cielo, y todo lo que desates en la tierra quedará desatado en el cielo. Palabra del Señor. Queridos hermanos, esta festividad verdaderamente nos ha de llenar de alegría. Una alegría que nos invita a la responsabilidad, al compromiso, a la continuidad, a saber llevar adelante como Pedro y Pablo esa realidad de lo que Dios le revela a Pedro y de lo que también hace convertir a Pablo. Pedro negó a Jesús 3 veces. Pablo persiguió a los cristianos. Ambos, de los cuales hoy son apóstoles, ambos son columnas de la iglesia, de los cuales nos podemos valer también nosotros para ver cómo Dios revela y da esa gracia para poder llevar de cosas y de personas su presencia. Dios se vale de estos dos hombres para hacer valer y llevar adelante su iglesia. Esto no es obra nuestra, es obra de Dios. De ahí que muchas veces la gente

te dice, ¿qué poder tiene el Papa? No, el Papa no tiene poder. El Papa lo que tiene es una responsabilidad que yo no quisiera estar en ese lugar. Esas llaves que tiene el Papa son de responsabilidad, no son de poder. Tiene las llaves para ir a cada una de las iglesias del mundo a hacer valer lo que Jesús hoy también te dice a ti. Sobre tu persona, como bautizado, Dios quiere seguir edificando a su iglesia de acuerdo a los talentos y dones que Dios te ha dado. No te lo apropies, no creas que tú eres digno de recibirlo. La dignidad te la ha dado Dios y ha prevalecido en ti para hacerlo valer en el bien. Esa realidad es la que hoy precisamente el Señor hace creer a Pedro en medio de todo lo que padecen estos dos hombres: persecución, latigazos, son encarcelados, son esclavizados con golpes, con piedras, y con todo y eso se entregan a morir para ser semilla de cristiano. Entonces, esta realidad es imposible en nuestra mentalidad muchas veces, pero para los que abren su corazón a Dios es posible, y es lo que hoy sigue haciéndose presente: el martirio, ya sea cruento o incruento. El cruento es en el derramamiento de sangre, y el incruento es en el aquel que el cada día padecemos nosotros por hacer realidad la fe de lo que el Señor nos invita. El Señor, como dice el Salmo, nos libra de los temores de lo que muchas veces por el qué dirán o el qué harán se hace presente en nuestro corazón. Si nosotros nos refugiamos, si nosotros proclamamos, si nosotros confiamos, si nosotros buscamos en el Señor la gracia, entonces encontraremos que ese hacer la prueba en Él escampa siempre su poder en nosotros. Así es, queridos hermanos, como debemos saber, como Pablo dice en esta carta a Timoteo, luchar bien el combate, correr nuestro caminar hasta la meta, perseverar en la fe, recordando lo que hace dos domingos atrás nos decía el Señor: no tengan miedo. Y es una palabra que también los papas nos han invitado a tener presente, y ellos mismos han hecho presente. Por no tener miedo, incluso nosotros mismos, los cristianos, hemos querido juzgar al Papa cuando dijo: yo no tengo miedo a lo que digan esto. Mi misión es esta, la que Dios me ha dado como sucesor suyo, de llevar adelante el evangelio de la paz, del amor, de la reconciliación. Y muchos cristianos condenaron al Papa. Es lo que ayer nos decía el Señor: hay que cargar la cruz y no tener miedo al que dirán. Nos condenarán, hablarán blasfemia, nos perseguirán, iremos a la cárcel, seremos crucificados, sí, seremos martirizados también. Pero ¿de qué te vale caminar en este mundo y perder el mundo eterno? Esa es la realidad que hoy precisamente el apóstol Pablo también le dedica en esa carta a Timoteo. Te la dedica a ti, nos la dedica a nosotros, para que sepamos que el Señor nos sostiene, que el Señor
está a nuestro lado. Que el Señor nos da la fuerza para que nosotros proclamemos claramente si de verdad tenemos a Dios en nuestro corazón. Dichoso fue Simón y dichosos somos nosotros, porque esa realidad de la perseverancia no es obra nuestra, es obra de Dios cuando le abrimos nuestro corazón para revelar, para anunciar lo que está escrito y lo que hemos nosotros aprendido y damos testimonio de ello a los demás. El perdón de los pecados no lo ha hecho la iglesia. Es el Señor que a través de esto lo ha querido. Esta iglesia no está construida sobre los hombres. Dios se vale de los hombres, pero esta es su iglesia, no la nuestra. Por eso nos lo deja bien claro. Y sobre ti edificaré mi iglesia. Entonces, todos aquellos que atentan contra esta iglesia están equivocados, porque están atentando contra el Creador, contra el Fundador, que es Dios. Y contra Dios nosotros no podemos. Puede que vengan marejadas, puede que vengan temblores, pero no la podrán destruir. Mientras haya un bautizado, mientras haya un cristiano que lleve adelante esta solidez de lo que Dios ha querido en su Hijo Jesús crear, fundar, entonces la iglesia seguirá adelante, porque la iglesia se edifica sobre los templos vivos que somos nosotros en nuestro corazón. Que esta palabra, queridos hermanos, nos ayude y que el testimonio de estos hombres, Pedro y Pablo, nos ayude también a nosotros a seguir adelante, sabiendo que somos débiles, sabiendo que somos pecadores, pero sabiendo que todo lo podemos en aquel que nos conforta. Que donde estuvo el pecado, ahí sobreabunda la gracia en aquellos que se arrepienten y quieren caminar y renovar su vida de fe. Vamos a pedírselo así al Señor en este día, pidiendo sobre todo por el Papa, que es tremenda la tarea y la misión que tiene que llevar adelante. No solamente con nosotros, que con eso es bastante. El querer llevar adelante la unidad de la iglesia. Los cismas que quieren llevar adelante tanto los alemanes como la orden de San Pío X ahora. El Papa lucha contra eso. Contra los sacerdotes o los obispos, que también hay que pedir, para que sepamos ser dóciles, buscar lo que nos une y no crearnos algo fuera de la colegialidad de lo que es la iglesia. Hay que pedir mucho por la iglesia, el saber no escuchar, entender, el saber buscar lo que es bueno, el saber escuchar lo que Dios nos dice como iglesia, también hace prevalecer. Con sus virtudes y sus defectos, claro, porque la iglesia está constituida por hombres. Y mientras esté el hombre, ahí siempre estará algún defecto. Pero no te quede en el defecto. Mira lo que nos une. Mira a lo que estamos llamados. Mira a lo que estamos invitados a superar. Eso también es vida y testimonio de iglesia. Nunca, como dicen por ahí, los trapos sucios de la casa se sacan afuera, siempre desde dentro. Y frente a la incomprensión que podamos tener, frente a la no solución que podamos llevar, siempre oración, siempre puesto en manos de Dios. Que así sea.

0: Confesamos nuestra fe, la fe de la iglesia fundada sobre la roca de la fe de los apóstoles Pedro y Pablo, testigo privilegiado del Señor. Creo en un solo Dios, Padre Todopoderoso, Creador del cielo y de la tierra, de todo lo visible y lo invisible. Creo en un solo Señor Jesucristo, Hijo único de Dios, nacido del Padre antes de todos los siglos, Dios de Dios, luz de luz, Dios verdadero de Dios verdadero, engendrado, no creado, de la misma naturaleza del Padre, por quien todo fue hecho, que por nosotros los hombres bajó del cielo y por obra del Espíritu Santo se encarnó de María la Virgen y se hizo hombre, y por nuestra causa fue crucificado en tiempos de Poncio Pilato, padeció y fue sepultado, y resucitó al tercer día según las Escrituras, subió a los cielos y está sentado a la derecha del Padre, y de nuevo vendrá con gloria para juzgar a vivos y muertos, y su reino no tendrá fin. Creo en el Espíritu Santo, Señor y dador de vida, que procede del Padre y del Hijo, que con el Padre y el Hijo recibe una misma adoración y gloria, y que habló por los profetas. Creo en la Iglesia, que es una santa, católica y apostólica. Confieso que hay un solo bautismo para el perdón de los pecados. Espero la resurrección de los muertos y la vida del mundo futuro. Amén. Celebrando la pasión gloriosa de tan grandes intercesores, oremos al Señor, siendo: Señor, escucha nuestra oración.
1: Señor, escucha nuestra oración.
0: Por el Papa León, sucesor de Pedro, para que realice su misión de guardar la unidad en la caridad de todas las iglesias y confirme en la fe a sus hermanos, oremos al Señor.
1: Señor, escucha nuestra oración.
0: Por la iglesia presente en la diversidad y en todas las naciones, razas y culturas, para que su misión de evangelización y anuncio de esa buena noticia lleve al conocimiento de Cristo a todos los pueblos y conociéndolo se salven, oremos al Señor. Por las iglesias perseguidas o reducidas al silencio en algunos países, de manera especial los países comunistas, tiranos, que no dejan utilizar los medios de evangelización y de comunicación, de ayuda, de conocimiento, para que el Señor dé la gracia y la fuerza, convierta los corazones de los que gobiernan y deje llevar adelante esa misión de vida, de plenitud, de derecho, del bien común, oremos al Señor. Por todas las personas que se encomiendan a nuestras oraciones, nuestros enfermos, los que han padecido heridas fruto de este terremoto en Venezuela, de los emigrantes, de los presos, de los ancianos afligidos, para que el Señor les conforte en medio de esta realidad, les anime a través de una palabra, un gesto, una ayuda, un servicio, oremos al Señor.
1: Señor, escúchame.
0: Por nosotros aquí reunidos, para que perseveremos fielmente en las enseñanzas y misión recibida por la Iglesia a través de los apóstoles, oremos al Señor.
1: Señor, escucha nuestra oración.
0: Por el eterno descanso

0: de nuestros queridos hermanos difuntos, de manera especial por los que hemos pedido al inicio de esta Santa Misa, los que han sido víctimas de este terremoto, para que el Señor en su infinita misericordia les ayude y les acoja en el reino de los cielos. Oremos al Señor. Por los que están llevando adelante esa misión de rescatar, de reconstruir, de servir en medio de esta realidad del terremoto de Venezuela, para que el Señor les conceda la fuerza, la gracia, también la perseverancia y ese espíritu de caridad en esta misión de servicio y de humanidad. Oremos al Señor.
1: Señor, escucha nuestra oración.
0: Para que en medio de nuestras posibilidades seamos solidarios en nuestras oraciones o con nuestras ayudas también en materiales a las personas que están llevando esta misión de solidaridad para con ese pueblo hermano. Oremos al Señor.
1: Señor, escucha nuestra oración.
0: Señor Dios nuestro, escucha nuestras súplicas y oraciones presentadas desde lo profundo de nuestro corazón en esta celebración y también puesta a los pies de nuestra Madre, la Virgen de la Caridad, avalada por la intercesión también de los santos apóstoles Pedro y Pablo, columna de la Iglesia. Hazla que se cumpla según tu voluntad, pues te lo pedimos por tu Hijo Jesucristo, que contigo vive y reina y es Dios por los siglos de los siglos.
1: Amén.
0: Sentamos ahora al pan y el vino.

Oren, queridos hermanos y hermanas, para que este sacrificio mío y de ustedes sea agradable a Dios Padre Todopoderoso. Haz, Señor, que la oración de tus santos apóstoles, que acompañe la ofrenda que te presentamos y nos permita celebrar con devoción este santo sacrificio. Por

Jesucristo, nuestro Señor. Amén. El Señor esté con ustedes. Levantemos el corazón. Demos gracias al Señor, nuestro Dios. Jesús.

que la anunció con claridad. Pedro fundó la primitiva iglesia con el resto de Israel. Pablo la extendió entre los paganos llamados a la fe. De esta forma, Señor, por caminos diversos congregaron a la única familia de Cristo y coronados por el martirio son igualmente venerados por tu pueblo. Por eso, con todos los ángeles y santos, te alabamos proclamando sin cesar, diciendo: Santo, Santo, Santo es el Señor, Dios del universo. Llenos están el cielo y la tierra de tu gloria. Hosana en el cielo. Bendito el que viene en nombre del Señor. Hosana en el cielo. Santo eres en verdad, Señor, fuente de toda santidad. Por eso te pedimos que santifiques estos dones por la efusión de tu Espíritu, de manera que se conviertan para nosotros en el cuerpo y la sangre de Jesucristo nuestro Señor, el cual, cuando iba a ser entregado a su pasión voluntariamente aceptada, tomó pan, dándote gracias, lo partió y lo dio a sus discípulos diciendo: Tomen y coman todos de él, porque esto es mi cuerpo que será entregado por ustedes.

Del mismo modo, acabada la cena, tomó el cáliz y dándote gracias de nuevo, lo pasó a sus discípulos diciendo: tomen y beban todos de él, porque este es el cáliz de mi sangre, sangre de la alianza nueva y eterna, que será derramada por ustedes y por todos los hombres para el perdón de los pecados. Hagan esto en conmemoración mía.

0: Este es el sacramento de nuestra fe. Así pues, Padre, al celebrar ahora el memorial, la muerte y resurrección de tu Hijo, te ofrecemos el pan de vida y el cáliz de salvación, y te damos gracias porque nos haces dignos de servirte en tu presencia. Te pedimos humildemente que el Espíritu Santo congregue en la unidad a cuantos participamos del cuerpo y la sangre de Cristo. Acuérdate, Señor, de tu iglesia extendida por toda la tierra, y con el Papa León, con nuestro obispo Tomás, su auxiliar Enrique, y todos los pastores que cuidan de tu pueblo, llévala a su perfección por la caridad. Acuérdate también de nuestros hermanos que se durmieron en la esperanza de la resurrección, y de todos los que han muerto en tu misericordia, admítelos a contemplar la luz de tu rostro. Ten misericordia de todos nosotros, y así con María, la Virgen de la Caridad, Madre de Dios, su esposo San José, los apóstoles Pedro y Pablo y demás, y cuantos vivieron en tu amistad a través de los tiempos, merezcamos por tu Hijo Jesucristo compartir la vida eterna y cantar tus alabanzas. Por Cristo, con Él y en Él, a ti Dios Padre Omnipotente, en la unidad del Espíritu Santo, todo honor y toda gloria, por los siglos de los siglos.
1: Amén.
0: Fieles a la recomendación del Salvador, siguiendo su divina enseñanza, unidos en oración, decimos juntos: Padre nuestro que estás en el cielo, santificado sea tu nombre. Venga a nosotros tu reino. Hágase tu voluntad en la tierra como en el cielo. Danos hoy nuestro pan de cada día. Perdona nuestras ofensas,

0: como también nosotros perdonamos a los que nos ofenden. No nos dejes caer en la tentación y líbranos del mal. Líbranos de todos los males, Señor, y concede la paz en nuestros días, para que, ayudados por tu misericordia, vivamos siempre libres de pecado, protegidos de toda perturbación, mientras esperamos la gloriosa venida de nuestro Salvador Jesucristo. Señor Jesucristo, que dijiste a tus apóstoles: mi paz les dejo, mi paz les doy. No tengas en cuenta nuestros pecados, sino la fe de tu iglesia. Y conforme a tu palabra, concedo la paz y la unidad. Tú que vives y reinas por los siglos de los siglos.
1: Amén.
0: La paz del Señor esté con todos ustedes.
1: Y con tu espíritu.
0: Damos fraternalmente un saludo de paz.

0: Cordero de Dios, que quitas el pecado del mundo, ten piedad de nosotros.
1: Cordero de Dios, que quitas el pecado del mundo, ten piedad de nosotros. Cordero de Dios, que quitas el pecado del mundo, danos la paz.
0: Este es el Cordero de Dios que quita el pecado del mundo. Dichosos los invitados a la cena del Señor.
1: Señor, no soy digna de que entres en mi casa, pero una palabra tuya bastará para sanarme.
0: Cuerpo y sangre de Cristo.
1: Queridos hermanos y hermanas, pueden sentarse. Este es el momento de la Sagrada Comunión. Es importante que escuchen con atención. Quienes comulgan se acercarán con devoción y respeto. Podrán recibirla en la boca o en la mano y la consumirán delante del ministro. Solo se acercarán quienes están preparados para hacerlo, que han hecho su primera comunión, se han confesado recientemente con un sacerdote católico y reciben la comunión frecuentemente. No deben practicar otra religión o creencia fuera de la fe católica. Y si tiene pareja, deben estar casados por la Iglesia. Los hermanos que por el momento no pueden acercarse a la comunión permanecerán sentados en silencio y oración. Muchas gracias.

0: Alma de Cristo, santifícame. Cuerpo de Cristo, sálvame. Sangre de Cristo, embriágame. Agua del costado de Cristo, lávame. Pasión de Cristo, confórtame. Oh buen Jesús, óyeme. Dentro de tus llagas, escóndeme. No permitas que me separe de ti. Del maligno enemigo, defiéndeme. En la hora de mi muerte, llámame y mándame ir a ti para que con tus santos te alabe por los siglos de los siglos. Amén. Oremos. Renovados por este sacramento, Señor, concédenos vivir de tal manera en tu iglesia que perseverando en la fracción del pan y en la enseñanza de los apóstoles, tengamos un solo corazón y un mismo espíritu, fortalecidos por tu amor. Por Jesucristo nuestro Señor.
1: Amén.
0: Nos preparamos para recibir la bendición solemne, y a cada invocación vamos a responder. Amén.

0: El Señor esté con ustedes. Que Dios los bendiga, el Dios Todopoderoso, por quien por la firme confesión de San Pedro los ha cimentado y consolidado en la fe de la Iglesia.
1: Amén.
0: Que Dios mismo, que los ha instruido por la predicación infatigable de San Pablo, les conceda a su ejemplo ganar hermanos para Cristo.
1: Amén.
0: Que San Pedro con sus llaves, San Pablo con su palabra y ambos con su intercesión los ayude a llegar a aquella patria que ellos conquistaron muriendo, el uno en la cruz y el otro bajo la espada.
1: Amén.
0: Y la bendición de Dios Todopoderoso, Padre, Hijo y Espíritu Santo, descienda sobre ustedes, sobre su familia, ahora y siempre.
1: Amén.
0: Dando gracias a Dios por esta Eucaristía en la conmemoración de San Pedro y San Pablo, y por la presencia también de María, pues oramos a ella diciendo juntos: Dios te salve María, llena eres de gracia, el Señor es contigo, bendita tú eres entre todas las mujeres, y bendito es el fruto de tu vientre Jesús. Santa María, Madre de Dios, ruega por nosotros pecadores, ahora y en la hora de nuestra muerte.
1: Amén.
0: Virgen de la Caridad,
1: ruega por nosotros.
0: Virgen de la Caridad,
1: ruega por nosotros.
0: Virgen de la Caridad,
1: ruega por nosotros.
0: Pueden ir en paz.
1: Gracias a Jesús.
0: Que todos tengan un buen día de lunes,

una buena semana, recordando que el Señor también nos pregunta a nosotros, ¿quién dice la gente que soy y quién decimos nosotros que es Dios? No solamente de palabra, sino con nuestro testimonio de vida.

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estamos comulgando a Jesús, damos a comer a Jesús. Él es nuestra paz. Y por eso nosotros, por más de que intentamos la paz, no se realiza. A veces hay caminos de avance en la paz, pero realmente no se logra porque no compartimos a quien comulgamos. Compartir a Jesús es ofrecer paz. Llevar esta lucecita. Para empezar, ilumina muy poquitos. ¿O no? Pero si esta lucecita está significando que compartimos al que comulgamos, prende fuego en uno, en la familia, en los demás, de una o de otra forma. Pues que Dios bendiga esta jornada y vamos a pedir que este transcurso de aquí a Tlaxcala le haga mucho bien a mucha gente, como nos ha hecho a nosotros.

Queridos hijos, alégrense conmigo, porque el Altísimo me permite estar con ustedes para guiarlos hacia Él, que es el camino, la verdad y la vida. Alégrense, hijitos, y permanezcan gozosos, aún en las dificultades, y tendrán fuerza, porque serán conscientes de que son pasajeros y sabrán ofrecerlo todo a Dios. Por eso, no olviden, yo soy su madre y los amo. Gracias por haber respondido a mi llamado.

Que toda criatura bendiga y glorifique a María, la obra maestra de las manos de Dios, porque ella es la obra maestra de las manos de Dios, tanto en el orden de la gracia como en el de la gloria.

0: Las gracias de mi misericordia se toman con un solo recipiente, y este es la confianza. Cuanto más confíe un alma, tanto más recibirá. Por la señal de la Santa Cruz de nuestros enemigos, líbranos, Señor Dios nuestro, en el nombre del Padre y del Hijo y del Espíritu Santo. Amén. Señor mío Jesucristo, Dios y hombre verdadero, Creador, Padre y Redentor mío, por ser tú quien eres bondad infinita y porque te amo sobre todas las cosas, me pesa de todo corazón el haberte ofendido. Ayudado de tu divina gracia, propongo firmemente nunca más pecar, confesarme y cumplir la penitencia que me fuere impuesta. Amén.
1: En los cielos y en la tierra sea por siempre bendito y alabado
0: el corazón amoroso de Jesús sacramentado.
1: Padre nuestro que estás en el cielo, santificado sea tu nombre. Venga a nosotros tu reino. Hágase tu voluntad en la tierra como en el cielo.
0: Danos hoy nuestro pan de cada día. Perdona nuestras ofensas, como también nosotros perdonamos a los que nos ofenden. No nos dejes caer en la tentación y líbranos del mal. Amén.
1: Dios te salve María, llena eres de gracia. El Señor está contigo. Bendita tú entre todas las mujeres y bendito es el fruto de tu vientre, Jesús.
0: Santa María, Madre de Dios, ruega por nosotros los pecadores, ahora y en la hora de nuestra muerte. Amén.
1: En los cielos y en la tierra sea por siempre bendito y alabado
0: el corazón amoroso de Jesús sacramentado.
1: Padre nuestro que estás en el cielo, santificado sea tu nombre. Venga a nosotros tu reino. Hágase tu voluntad en la tierra como en el cielo.
0: Danos hoy nuestro pan de cada día. Perdona nuestras ofensas, como también nosotros perdonamos a los que nos ofenden. No nos dejes caer en la tentación y líbranos del mal. Amén.
1: Dios te salve María, llena eres de gracia, el Señor está contigo, bendita tú entre todas las mujeres y bendito es el fruto de tu vientre, Jesús.
0: Santa María, Madre de Dios, ruega por nosotros los pecadores, ahora y en la hora de nuestra muerte. Amén.
1: En los cielos y en la tierra sea por siempre bendito y alabado
0: el corazón amoroso de Jesús sacramentado.
1: Padre nuestro que estás en el cielo, santificado sea tu nombre. Venga a nosotros tu reino. Hágase tu voluntad en la tierra como en el cielo.
0: Danos hoy nuestro pan de cada día. Perdona nuestras ofensas, como también nosotros perdonamos a los que nos ofenden. No nos dejes caer en la tentación y líbranos del mal. Amén.
1: Dios te salve María, llena eres de gracia, el Señor está contigo. Bendita tú entre todas las mujeres y bendito es el fruto de tu vientre, Jesús.
0: Santa María, Madre de Dios, ruega por nosotros los pecadores, ahora y en la hora de nuestra muerte. Amén.
1: Espíritu Santo de Dios, me entrego a ti en alma y cuerpo para que tú me consagres como intercesor en favor de la Santa Iglesia y del mundo redimido por Cristo Jesús. Haz que mi alma se pase enteramente al alma de Jesús, mi amado. Escondido con él en Dios, quiero orar y trabajar día y noche por el reino de Dios, por la salvación del mundo y por la santificación de la Iglesia. Enséñame a interceder en tu lenguaje de Dios, el silencio sagrado de contemplación. Ensancha mi corazón y purifícalo de todo egoísmo, para que en él encuentren cabida todas las personas y todas las intenciones que Jesús lleva en su corazón y la Virgen María en el suyo. Haz que mi vida entera en comunión con Jesús y María y todos los santos sea una alabanza a Dios, una intercesión incesante en favor de mis hermanos, una Eucaristía integrada en la de Jesús. Amén.
0: Espíritu Santo, concédeme la gracia de vencer en la lucha contra el mal y el desconsuelo. Espíritu Santo, concédeme la gracia de seguir tus inspiraciones en los momentos de duda. Espíritu Santo, concédeme la gracia de no ofender a Dios y tener el dolor de mis pecados. Espíritu Santo, concédeme la gracia de comprender la palabra de Dios para que pueda vivirla. Espíritu Santo, concédeme la gracia de conocer el reino de Dios para que lo haga realidad, y dame la gracia de vivir siempre en comunión con Dios y con mis hermanos. Amén.
1: Inclina tu oído, Señor, escúchame, que soy un pobre desamparado, protege mi vida, que soy un fiel tuyo, salva a tu siervo, que confía en ti.
0: Tú eres mi Dios, piedad de mí, Señor, que a ti te estoy llamando todo el día. Alegra el alma de tu siervo, pues levanto mi alma hacia ti.
1: Porque tú, Señor, eres bueno y clemente, rico en misericordia con los que te invocan. Señor, escucha mi oración, atiende a la voz de mi súplica.
0: En el día del peligro te llamo, y tú me escuchas. No tienes igual entre los dioses, Señor, ni hay obras como las tuyas.
1: Todos los pueblos vendrán a postrarse en tu presencia. Señor, bendecirán tu nombre. Grande eres tú y haces maravillas. Tú eres el único Dios.
0: Gloria al Padre y al Hijo y al Espíritu Santo.
1: Como era en el principio, ahora y siempre, por los siglos de los siglos. Amén.
0: Al mirarte en la Eucaristía, Señor, que es el memorial de tu muerte y resurrección, recordamos tus palabras. No hay amor más grande que dar la vida por los amigos. Y es que además de tu sacrificio en la cruz para salvar a toda la humanidad y tu victoria sobre la muerte para enseñarnos que nos espera una vida contigo, decidiste quedarte presente entre nosotros, precisamente porque nos amas. Nos llamas amigos porque nos has enseñado todo lo que oíste del Padre. Nos elegiste para estar a tu lado y nos destinaste para dar fruto duradero. Te damos gracias por este signo de tu amistad fiel que nos santifica, sacramento de la caridad. Don de ti mismo, que nos revela el amor infinito de Dios, tanto en lo personal para cada uno de nosotros, como en comunidad para toda su Iglesia. Así, nos disponemos a compartir contigo un momento para seguir aprendiendo acerca de tu reino, acercarnos más a ti y renovar nuestra fe, de manera que logremos producir mejores frutos. Te encomendamos, además, a nuestros jóvenes, para que también vivan más cerca de ti, con la confianza que nos concederás todo lo que pidamos en tu nombre. A los que ya te conocen, te pedimos que les auxilies en sus necesidades, fortalezcas su fe y les permitas crecer en virtudes. Para los que no saben de ti o no han querido seguirte, haznos instrumentos que comuniquen la alegría de estar a tu lado, la riqueza de tu palabra y la grandeza de tu amor con el que diste la vida por tus amigos.
1: Escucha la voz del Señor que nos dice: hija mía, necesito sacrificios hechos por amor, porque solo estos tienen valor para mí. Es grande la deuda del mundo contraída conmigo. La pueden pagar las almas puras con sus sacrificios, practicando la misericordia espiritualmente.
0: Si el alma no practica la misericordia de alguna manera, no conseguirá mi misericordia en el día del juicio. Oh, si las almas supieran acumular los tesoros eternos, no serían juzgadas, porque su misericordia anticiparía mi juicio.
1: Bendito y alabado sea, Señor, porque es eterna tu misericordia. Oh alma sumergida en las tinieblas, no te desesperes todavía, no todo está perdido. Habla con tu Dios, que es el amor y la misericordia misma. Alma, escucha la voz de tu Padre misericordioso. Bendito y alabado seas, Señor, porque es eterna tu misericordia.
0: Has de saber, hija mía, que mi corazón es la misericordia misma. Desde este mar de misericordia, las gracias se derraman sobre el mundo entero. Ningún alma que se haya acercado a mí ha partido sin haber sido consolada. Cada miseria se hunde en mi misericordia, y de este manantial brota toda gracia salvadora y santificante. Bendito y alabado sea, Señor, porque es eterna tu misericordia.
1: Mi corazón se alegra de este título de misericordia. Proclama que la misericordia es el atributo más grande de Dios. Todas las obras de mis manos están coronadas por la misericordia. Bendito y alabado sea, Señor, porque es eterna tu misericordia.
0: Esta es la hora de la gran

0: misericordia para el mundo entero. Te permitiré penetrar en mi tristeza mortal. En esta hora, nada le será negado al alma que lo pida por los méritos de mi pasión. Bendito y alabado sea, Señor, porque es eterna tu misericordia.
1: A las tres, ruega por mi misericordia, en especial para los pecadores, y aunque solo sea por un brevísimo momento, sumérgete en mi pasión, especialmente en mi abandono, en el momento de mi agonía. Bendito y alabado seas, Señor, porque es eterna tu misericordia.
0: Aún si un alma estuviese en descomposición como un cadáver, y humanamente sin ninguna posibilidad de resurrección, y todo estuviera perdido, no sería así para Dios. Un milagro de la divina misericordia resucitaría esta alma en toda su plenitud. Infelices los que no aprovechan de este milagro de la misericordia divina. Lo invocarán en vano cuando sea demasiado tarde. Bendito y alabado sea, Señor, porque es eterna tu misericordia.
1: Los dos rayos significan la sangre y el agua. El rayo pálido simboliza el agua que justifica a las almas. El rayo rojo simboliza la sangre, que es la vida de las almas. Ambos rayos brotaron de las entrañas más profundas de mi misericordia, cuando mi corazón agonizante fue abierto en la cruz por la lanza. Estos rayos protegen a las almas de la indignación de mi Padre. Bienaventurado quien viva la sombra de ellos, porque no le alcanzará la justa mano de Dios. Bendito y alabado seas, Señor, porque es eterna tu misericordia.
0: La humanidad no conseguirá la paz hasta que no se dirija con confianza a mi misericordia. Oh, cuánto me hiere la desconfianza del alma. Esta alma reconoce que soy santo y justo, y no cree que yo soy la misericordia. No confía en mi bondad. También los demonios admiran mi justicia, pero no creen en mi bondad. Bendito y alabado seas, Señor, porque es eterna tu misericordia.
1: Cuánto deseo la salvación de las almas, mi querida secretaria. Escribe que deseo volcar mi vida divina en las almas humanas y santificarlas con tal de que quieran recibir mi gracia. Los más grandes pecadores podrían alcanzar una gran santidad si solamente tuvieran confianza en mi misericordia. Mis entrañas están colmadas de misericordia, que es derramada sobre todo lo que he creado. Mi delicia consiste en el obrar en las almas de los hombres, llenarlas con mi misericordia y justificarlas. Mi reino en la tierra es mi vida en las almas de los hombres. Bendito y alabado seas, Señor, porque es eterna tu misericordia.
0: Reza incesantemente este rosario que te he enseñado. Todo aquel que lo rece se hará acreedor a la misericordia a la hora de la muerte. Los sacerdotes lo recomendarán a los pecadores como última tabla de salvación. Hasta el pecador más empedernido, si lo reza una vez tan solo, recibirá la gracia de mi misericordia infinita. Deseo que todo el mundo conozca mi misericordia. Quiero conceder gracias inauditas a aquellos que confíen en mi misericordia. Bendito y alabado seas, Señor.

0: porque es eterna tu misericordia.
1: A las almas que recen esta coronilla, mi misericordia las envolverá en vida y especialmente en la hora de la muerte. A través de ella obtendrás todo, si lo que pides está de acuerdo con mi voluntad. Oh, qué enorme caudal de gracias derramaré sobre las almas que recen esta coronilla. Las entrañas de mi misericordia se enternecen por aquellos que rezan la coronilla. Anota estas palabras, hija mía. Habla al mundo de mi misericordia. Que toda la humanidad conozca mi insondable misericordia. Es la señal de los últimos tiempos. Después de ella vendrá el día de la justicia. Cuando todavía queda tiempo, recurran al manantial de mi misericordia, que aprovechen de la sangre y el agua que brotó para ellos. Bendito y alabado seas, Señor, porque es eterna tu misericordia.
0: Mi misericordia es más grande que tus miserias y de aquellas del mundo entero. ¿Quién ha medido mi bondad? Por ti he bajado del cielo a la tierra. Por ti me he dejado poner en la cruz. Por ti he permitido que fuera abierto con una lanza mi sagrado corazón, y he abierto para ti una fuente de misericordia. Ven y toma de las gracias de esta fuente con el recipiente de la confianza. No rechazaré jamás un corazón que se humilla. Tu miseria será hundida en el abismo de mi misericordia. Bendito y alabado seas, Señor, porque es eterna tu misericordia.
1: Aquellos que proclamarán mi gran misericordia, yo mismo los defenderé en la hora de la muerte como mi gloria. Aunque los pecados de las almas fuesen negros como la noche, cuando un pecador se dirige a mi misericordia, me rinde la gloria más grande y es un honor para mi pasión. Cuando un alma exalta mi bondad, entonces Satanás tiembla y huye a lo más profundo del infierno. Mi corazón está colmado de gran misericordia por las almas y sobre todo por los pobres pecadores. Oh, si pudieran comprender que yo soy para ellos el mejor de los padres, que para ellos ha brotado de mi corazón sangre y agua, como de un manantial desbordante de misericordia, que para ellos vivo en el tabernáculo y como rey de misericordia deseo colmar a las almas de gracias, pero no quieren aceptarlas. Ve tú, por lo menos, lo más seguido posible a tomar las gracias que ellos no quieren aceptar, y con esto consolarás mi corazón. Bendito y alabado seas, Señor, porque es eterna tu misericordia.
0: De todas mis llagas, como de arroyos, fluye la misericordia para las almas, pero la llaga de mi corazón es la fuente de la misericordia sin límites. De esta fuente brotan todas las gracias para las almas. Las llamas de mi compasión me consumen. Deseo derramarlas sobre las almas de los hombres. Deseo unirme a las almas humanas. Mi gran deleite es unirme con las almas. Has de saber, hija mía, que cuando llego a un corazón humano en la Santa Comunión, tengo las manos llenas de toda clase de gracias y deseo dárselas al alma, pero las almas ni siquiera me prestan atención. Me dejan solo y se ocupan de otras cosas. Oh, qué triste es para mí que las almas no reconozcan al amor. Me tratan como una cosa muerta. Oh, si los pecadores conocieran mi misericordia, no perecería un número tan grande de ellos. Diles a las almas pecadoras que no tengan miedo de acercarse a mí. Habla de mi gran misericordia. Bendito y alabado seas, Señor, porque es eterna tu misericordia.
1: Ofrecimiento de la coronilla de la divina misericordia, por la paz en el mundo entero, por las necesidades de la humanidad, por la conversión de las almas, por los enfermos y quienes cuidan de ellos, por las intenciones del Papa, por la santificación de los sacerdotes religiosos y religiosas, por las vocaciones sacerdotales, por la Iglesia perseguida, por los fundadores, el personal y los bienhechores de María Visión, por la protección de la niñez, de los adolescentes y de los bebés en el vientre de sus madres, por la unión, protección y santificación de las familias, por los agonizantes, por las almas del purgatorio, por todas las necesidades de nuestros hermanos de Venezuela. Hermanos, recordemos el mensaje de Jesús que nos dice:
0: ¿por qué te confundes y te agitas ante los problemas de la vida? Déjame al cuidado de todas tus cosas y en todo te irá mejor. Cuando te abandones en mí, todo se resolverá con tranquilidad según mis designios. No te desesperes. No me dirijas una oración agitada, como si quisieras exigirme el cumplimiento de tus deseos. Cierra los ojos del alma y dime con calma:
1: Jesús, en ti confío.
0: Evita las preocupaciones, las angustias y los pensamientos sobre lo que puede suceder después. No estropees mis planes queriéndome imponer tus ideas. Déjame ser Dios y actuar con libertad. Abandónate confiadamente en mí y deja en mis manos tu futuro. Dime frecuentemente:
1: Jesús, en ti confío.
0: Lo que más daño te hace es tu razonamiento y tus propias ideas. Querer resolver las cosas a tu manera, cuando dices: Jesús, en ti confío, no seas como el paciente que le pide al médico que lo cure, pero le sugiere el modo de hacerlo. Déjate llevar en mis brazos divinos. No tengas miedo. Yo te amo. Si crees que las cosas se empeoran o se complican a pesar de tu oración, sigue confiando. Cierra los ojos del alma y confía. Continúa diciéndome a toda hora:
1: Jesús, en ti confío.
0: Necesito las manos libres para poder obrar. No me ates con tus preocupaciones. Satanás quiere eso: agitarte, angustiarte, quitarte la paz. Confía en mí. Así que no te preocupes. Echa en mí todas tus angustias y duerme tranquilamente. Dime siempre:
1: Jesús, en ti confío.
0: Y verás grandes milagros. Te lo prometo por mi amor.
1: Hermanos, los invitamos para unirse al rezo de la coronilla de la Divina Misericordia. En el nombre del Padre, y del Hijo, y del Espíritu Santo. Amén. Padre nuestro que estás en el cielo, santificado sea tu nombre. Venga a nosotros tu reino. Hágase tu voluntad, en la tierra como en el cielo.
0: Danos hoy nuestro pan de cada día. Perdón.

0: perdona nuestras ofensas, como también nosotros perdonamos a los que nos ofenden. No nos dejes caer en la tentación y líbranos del mal. Amén.
1: Dios te salve, María, llena eres de gracia, el Señor es contigo, bendita tú eres entre todas las mujeres, y bendito es el fruto de tu vientre, Jesús.
0: Santa María, Madre de Dios, ruega por nosotros, pecadores, ahora y en la hora de nuestra muerte. Amén.
1: Creo en Dios, Padre Todopoderoso, Creador del cielo y de la tierra. Creo en Jesucristo, su único Hijo, nuestro Señor, que fue concebido por obra y gracia del Espíritu Santo, nació de Santa María Virgen, padeció bajo el poder de Poncio Pilato, fue crucificado, muerto y sepultado, descendió a los infiernos, al tercer día resucitó de entre los muertos, subió a los cielos y está sentado a la derecha de Dios Padre Todopoderoso. Desde allí ha de venir a juzgar a vivos y muertos. Creo en el Espíritu Santo, la Santa Iglesia Católica, la comunión de los santos, el perdón de los pecados, la resurrección de la carne y la vida eterna. Amén. Padre eterno, te ofrezco el cuerpo, la sangre, el alma y la divinidad de tu amadísimo Hijo, nuestro Señor Jesucristo, como propiciación de nuestros pecados y los del mundo entero. Por su dolorosa pasión,
0: ten misericordia de nosotros y del mundo entero.
1: Por su dolorosa pasión,
0: ten misericordia de nosotros y del mundo entero.
1: Por su dolorosa pasión,
0: ten misericordia de nosotros y del mundo entero.
1: Por su dolorosa pasión,
0: ten misericordia de nosotros y del mundo entero.
1: Por su dolorosa pasión,
0: ten misericordia de nosotros y del mundo entero.
1: Por su dolorosa pasión,
0: ten misericordia de nosotros y del mundo entero.
1: Por su dolorosa pasión,
0: ten misericordia de nosotros y del mundo entero.
1: Por su dolorosa pasión,
0: ten misericordia de nosotros y del mundo entero.
1: Por su dolorosa pasión,
0: ten misericordia de nosotros y del mundo entero.
1: Por su dolorosa pasión,
0: ten misericordia de nosotros y del mundo entero. Padre eterno, te ofrezco el cuerpo, la sangre, el alma y la divinidad de tu amadísimo Hijo, nuestro Señor Jesucristo, como propiciación de nuestros pecados y los del mundo entero. Por su dolorosa pasión,
1: ten misericordia de nosotros y del mundo entero.
0: Por su dolorosa pasión,
1: ten misericordia de nosotros y del mundo entero.
0: Por su dolorosa pasión,
1: ten misericordia de nosotros y del mundo entero.
0: Por su dolorosa pasión,
1: ten misericordia de nosotros y del mundo entero.
0: Por su dolorosa pasión,
1: ten misericordia de nosotros y del mundo entero.
0: Por su dolorosa pasión,
1: ten misericordia de nosotros y del mundo entero.
0: Por su dolorosa pasión,
1: ten misericordia de nosotros y del mundo entero.
0: Por su dolorosa pasión,
1: ten misericordia de nosotros y del mundo entero.
0: Por su dolorosa pasión,
1: ten misericordia de nosotros y del mundo entero.
0: Por su dolorosa pasión,
1: ten misericordia de nosotros y del mundo entero. Padre eterno, te ofrezco el cuerpo, la sangre, el alma y la divinidad de tu amadísimo Hijo, nuestro Señor Jesucristo.

0: mundo entero. Por su dolorosa pasión, ten misericordia de nosotros y del mundo entero. Por su dolorosa pasión, ten misericordia de nosotros y del mundo entero. Por su dolorosa pasión, ten misericordia de nosotros y del mundo entero. Por su dolorosa pasión, ten misericordia de nosotros y del mundo entero. Por su dolorosa pasión, ten misericordia de nosotros y del mundo entero. Por su dolorosa pasión, ten misericordia de nosotros y del mundo entero. Por su dolorosa pasión, ten misericordia de nosotros y del mundo entero. Padre eterno, te ofrezco el cuerpo, la sangre, el alma y la divinidad de tu amadísimo Hijo, nuestro Señor Jesucristo, como propiciación de nuestros pecados y los del mundo entero. Por su dolorosa pasión,
1: ten misericordia de nosotros y del mundo entero.
0: Por su dolorosa pasión,
1: ten misericordia de nosotros y del mundo entero.
0: Por su dolorosa pasión,
1: ten misericordia de nosotros y del mundo entero.
0: Por su dolorosa pasión,
1: ten misericordia de nosotros y del mundo entero.
0: Por su dolorosa pasión,
1: ten misericordia de nosotros y del mundo entero.
0: Por su dolorosa pasión,
1: ten misericordia de nosotros y del mundo entero.
0: Por su dolorosa pasión,
1: ten misericordia de nosotros y del mundo entero.
0: Por su dolorosa pasión,
1: ten misericordia de nosotros y del mundo entero.
0: Por su dolorosa pasión,
1: ten misericordia de nosotros y del mundo entero.
0: Por su dolorosa pasión,
1: ten misericordia de nosotros y del mundo entero. Padre eterno, te ofrezco el cuerpo, la sangre, el alma y la divinidad de tu amadísimo Hijo, nuestro Señor Jesucristo, como propiciación de nuestros pecados y los del mundo entero. Por su dolorosa pasión,
0: ten misericordia de nosotros y del mundo entero.
1: Por su dolorosa pasión,
0: ten misericordia de nosotros y del mundo entero.
1: Por su dolorosa pasión,
0: ten misericordia de nosotros y del mundo entero.
1: Por su dolorosa pasión,
0: ten misericordia de nosotros y del mundo entero.
1: Por su dolorosa pasión,
0: ten misericordia de nosotros y del mundo entero.
1: Por su dolorosa pasión,
0: ten misericordia de nosotros y del mundo entero.
1: Por su dolorosa pasión,
0: ten misericordia de nosotros y del mundo entero.
1: Por su dolorosa pasión,
0: ten misericordia de nosotros y del mundo entero.
1: Por su dolorosa pasión,
0: ten misericordia de nosotros y del mundo entero.
1: Por su dolorosa pasión,
0: ten misericordia de nosotros y del mundo entero.
1: Santo Dios, santo fuerte, santo inmortal,
0: ten piedad de nosotros y del mundo entero.
1: Santo Dios, santo fuerte, santo inmortal,
0: ten piedad de nosotros y del mundo entero.
1: Santo Dios, santo fuerte, santo inmortal,
0: ten piedad de nosotros y del mundo entero.
1: Oh Dios eterno, en quien la misericordia es infinita y el tesoro de compasión inagotable, vuelve a nosotros tu mirada bondadosa y aumenta tu misericordia en nosotros, para que en momentos difíciles no nos desesperemos ni nos desalentemos, sino que con gran confianza nos sometamos a tu santa voluntad, que es el amor y la misericordia mismos. Amén. Oh,

0: agua que brotaste del sagrado corazón de Jesús como una fuente de misericordia para todos nosotros.
1: En ti confío.
0: Expiraste, Jesús, pero la fuente de vida brotó para las almas y el mar de misericordia se abrió para el mundo entero. Oh fuente de vida, insondable misericordia divina, abarca al mundo entero y derrámate sobre nosotros. Amén.
1: Señor, escucha mis palabras, atiende a mis gemidos, haz caso de mis gritos de auxilio, Rey mío y Dios mío.
0: A ti te suplico, Señor, por la mañana escucharás mi voz, por la mañana te expongo mi causa y me quedo aguardando.
1: Tú no eres un Dios que ame la maldad, ni el malvado es tu huésped, ni el arrogante se mantiene en tu presencia.
0: Detestas a los malhechores, destruyes a los mentirosos, al hombre sanguinario y traicionero lo aborrece el Señor.
1: Pero yo, por tu gran bondad, entraré en tu casa, me postraré ante tu templo santo con toda reverencia.
0: Señor, guíame con tu justicia, porque tengo enemigos, alláname tu camino.
1: En su boca no hay sinceridad, su corazón es perverso, su garganta es un sepulcro abierto, mientras halagan con la lengua.
0: Que se alegren los que se acogen a ti con júbilo eterno, protégelos para que se llenen de gozo los que aman tu nombre.
1: Porque tú, Señor, bendices al justo y como un escudo lo rodea tu favor.
0: Gloria al Padre y al Hijo y al Espíritu Santo,
1: como era en el principio, ahora y siempre, por los siglos de los siglos. Amén.
0: Hermanos, a cada petición responderemos, ven pronto, Señor.
1: Porque es necesario que reines ya en este mundo.
0: Ven pronto, Señor.
1: Porque hace tanta falta el amor en las familias.
0: Ven pronto, Señor.
1: Porque hay tantos jóvenes sometidos a los vicios.
0: Ven pronto, Señor.
1: Porque hay tantas personas que denigran la vida de los niños.
0: Ven pronto, Señor.
1: Porque la tibieza espiritual va carcomiendo el corazón de tantos sacerdotes.
0: Ven pronto, Señor.
1: Porque las personas ya no le encuentran sentido a su vida.
0: Ven pronto, Señor.
1: Porque hay pocos hijos tuyos que aún te adoran en los sagrarios.
0: Ven pronto, Señor.
1: Porque el mundo necesita purificarse de toda vanidad.
0: Ven pronto, Señor.
1: Porque hay tantas personas que se consagran a las acechanzas del mal.
0: Ven pronto, Señor.
1: Porque hay tantas naciones pidiendo paz y esperanza.
0: Ven pronto, Señor.
1: Porque hay tantas personas sufriendo graves enfermedades.
0: Ven pronto, Señor.
1: Porque hay tantas personas que practican la injusticia aún con el más necesitado.
0: Ven pronto, Señor.
1: Porque hay tantas personas que sufren buscando encontrar pronto el consuelo.
0: Ven pronto, Señor.
1: Porque hay tantos esperando tus gracias.
0: Ven pronto, Señor.
1: Porque hay tantos jóvenes confundidos por causa del demonio.
0: Ven pronto, Señor.
1: Porque hay tantos que buscan que impere el mal en el mundo.
0: Ven pronto, Señor.
1: Porque hay tantos que confunden tus principios y mandamientos.
0: Ven pronto, Señor.
1: Porque hay tantos que te buscan por mera conveniencia.
0: Ven pronto, Señor.
1: Porque hay tantos que no encuentran salida a sus problemas.
0: Ven pronto, Señor.
1: Porque hay tantos que se burlan de lo sagrado.
0: Ven pronto, Señor.
1: Porque hay tantos que dicen seguirte, pero persiguen.

0: persiguen y ultrajan a los demás.
1: Ven pronto, Señor.
0: Porque hay tantos que dicen amarte y odian a su prójimo.
1: Ven pronto, Señor.
0: Porque hay tantos que les es tan fácil quitarle la vida a los demás.
1: Ven pronto, Señor.
0: Porque hay tantos que blasfeman contra el Espíritu Santo.
1: Ven pronto, Señor.
0: Porque hay tantos que no aceptan a tu Santísima Madre.
1: Ven pronto, Señor.
0: Porque hay tantos que, conociéndote, no te aman y no te siguen.
1: Ven pronto, Señor. Sí, Señor, ven pronto, te necesitamos. Quédate con cada uno de nosotros, de los que estamos aquí presentes en capilla, con todos los que están siguiendo esta bendita señal. Ven pronto, Señor, te necesitamos. Ven también con cada uno de nuestros hermanos de Venezuela que están padeciendo tanto sufrimiento. Ven, Señor, ven con nosotros y también te ponemos en tus benditas y santas manos las necesidades de nuestros hermanos que están pidiendo una oración.
0: Te pedimos por Angélica Islas de Zapopan, familia Rodríguez Islas, familia Isla Rodríguez, Rodríguez Perales, la salud de Adriana Islas, Amelia Islas, Jorge Rodríguez, por el eterno descanso de José Islas, por Luis Rodríguez, Elpidia Perales. Te pedimos por Francisca Mondragón Esquivel, de Zacualco, Jalisco, familia Mondragón Esquivel, Manuel Mondragón Moral, Francisco Mondragón, por la salud de María Rosario Mondragón, Carmen Sevilla Esquivel, el descanso eterno de María Esperanza Esquivel y la familia Ornelas Ibarra, por Inés Rodríguez Torres de Zapopan, familia Zúñiga Rodríguez, Zúñiga Ponce, Ángel Uriel García, por los que sufren adicciones, por la salud de Carlos Zúñiga, por Inés Rodríguez Oliva, el descanso eterno de Olivia Yáñez, Felipe Rodríguez, María Inés Torres, Antonio Zúñiga, Petra Robles, Leticia Zúñiga, por Ramón Palacios de Compostela, Nayarit, familia Palacios Michel, familia Rodríguez García, necesidades de María Visión, por Karina Guadalupe Ramírez, por su salud, y también de Carlos Siboldi González, el descanso eterno de Arturo y Mauricio Rodríguez Torres, por Olga López de Zapopan, familia López Madrid, familia Hernández Madrid, por Víctor Hugo Hernández, por Susi Corderas, la salud de Olga López Madrid, Beatriz Madrid Juárez, el descanso eterno de Leopoldo López Mora, Eliodoro López Madrid, por María Concepción Hernández de Zapopan, familia Rodríguez Hernández Hernández, Hernández Vázquez, Osvaldo Rodríguez, Miguel Rodríguez, José Rodríguez, salud de Margarita Vázquez, por María Concepción Hernández, José Antonio Rodríguez, el descanso eterno de Rafael Hernández, Jesús Vázquez Amezcua y por todas las almas del purgatorio.
1: Por la familia Rubalcaba Padilla, por la salud de Yolanda, por la sanación de Amparo Reynoso, Patricia Pérez Olvera de Chalco, Estado de México, te pide por Agustín y Edgar Pérez Olvera, por la conversión de los pecadores del mundo, por los jóvenes que se quitan la vida, por ella misma, por agonizantes, por los sacerdotes que han dejado su ministerio, por los niños que viven en la calle y por los ancianos. María Estela Villademoro de San Juan, Veracruz, te pide por la familia Alarcón López, Guzmán López, David Atilano, Villa de Moro, Diego Sánchez y por la familia Luz María Contreras.

0: ella de Moro y por ella misma. Te pide Raimundo Márquez, de León, Guanajuato, por el eterno descanso de Raimundo Márquez Mena, Juan de Dios Márquez Sotelo. Marco Antonio, de Unión de San Antonio, Jalisco, te pide por la familia Reyes Cabrera, Cabrera González, Juana González, Juan Reyes López, María del Carmen González de la Cruz, María del Carmen González, María de la Cruz Cesárea, Francisco, José de Jesús y Juan Antonio González. Sofía Garza González de Monterrey te pide por Luis Eric García Garza y por la paz del mundo. Familia García Garza y Garza González. María Carmen Barajas de Tlajomulco de Zúñiga te pide por Luis Javier Navarro Barajas, Verónica, Juan Carlos, Armando Navarro, Rigoberto Mendoza, María de Lourdes Quirós, familia Barajas Madrigal, Mendoza Barajas, Marta Barajas Madrigal y por las ánimas benditas del purgatorio.
1: Te pedimos por María Juana Madero, familia Madero Villagrán, Macías Madero, Lucía Madero Villagrán, la salud de Nicolás Macías, salud de Mateo Morones, Blas Morones, por Lucila Hermosillo Martínez de Aguascalientes, familia Hermosillo Martínez, descanso eterno de Alfonso Castañeda, José Manuel Rivera, Alfonso Castañeda Quesada, María Georgina Hermosillo, Armando y Guillermina Hermosillo, por Juana Lozano Rodríguez de Jalisco, por Marcos Martínez, Daniel Martínez y Antonio Martínez, familia Lozano Rodríguez, Chona Pérez, familia García Hernández, salud de Araceli Aldarrete, por las almas del purgatorio, por paz Angélica Hernández de Arandas, familia Hernández León, por la salud de Soledad Hernández, Felipe Hernández León, eterno descanso de Carmen León Cabrera y José Hernández Orozco, por María del Socorro Río Galván de Querétaro, familia Aboite Rico, Josep Abortes Moreno, Saraí Aboites Rico, el descanso eterno de Raimundo Aboites Mendoza, las almas del purgatorio, descanso eterno de Raimundo Aboites Rico, por Elvira Romero Aldana de Baja California Norte, familia Cortés Romero, por Santos Romero, Solano Romero, González, por el descanso eterno de Taurina Aldona y Margarito Romero.
0: Gracias, Jesús, por estar vivo, por habernos escuchado, por estar siempre a nuestro lado. Gracias por tu misericordia infinita. Gracias por tu inmenso amor. En todo momento de mi vida recordaré decirte siempre, Jesús, en ti confío.
1: Jesús, en ti confío.
0: Jesús, en ti confío.
1: Jesús, en ti confío.
0: Jesús, en ti confío.
1: Jesús, en ti confío.
0: En el nombre del Padre y del Hijo y del Espíritu Santo. Amén.

Proclama mi alma la grandeza del Señor. Se alegra mi espíritu en Dios mi Salvador, porque ha mirado la humillación de su esclava. Desde ahora me felicitarán todas las generaciones, porque el Poderoso ha hecho obras grandes por mí. Su nombre es santo, y su misericordia llega a sus fieles de generación en generación. Él hace proezas con su brazo, dispersa los soberbios de corazón, derriba de

el trono a los poderosos y enaltece a los humildes. A los hambrientos los colma de bienes y a los ricos los despide vacíos. Auxilia a Israel, su siervo, acordándose de su misericordia, como lo había prometido a nuestros padres, en favor de Abraham y su descendencia por siempre. Amén.

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a todos. 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Y los invito a que todas las que tengamos el María en cualquier parte de nuestro nombre, somos las elegidas de la Virgen María. ¿Y yo a quién le canto? 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

agradecemos a esta parroquia que es San Isidro Labrador, que hoy estamos en su víspera de su fiesta patronal aquí en nuestra parroquia.

Hoy tuvimos una pequeña peregrinación, que fuimos a un barrio de acá del puerto, bajamos hacia un barrio que está acá abajo del Toro, subimos a La Ceiba, llegamos al centro y del centro regresamos hacia acá. Para nosotros, que somos de aquí de la comunidad, es un orgullo, es un gusto tener esta fiesta porque se reúne mucha gente. Para conmemorar al santo patrón, que es San Isidro Labrador, y más aún que tenemos la visita de María Visión, compañeros que nos hacen el favor de venir a estar con nosotros, a convivir con nosotros, y de alguna manera nosotros, en el muy sentir, creemos que el arrimarnos a la iglesia para tratar de tener paz en nuestra comunidad, en nuestro municipio, en nuestro estado y en todo nuestro México, ¿sí?

Queridos hijos, que este tiempo sea para ustedes un tiempo de oración y de ayuno. Hijitos, en el amor regresen a Dios, que es su paz. Estoy con ustedes, hijitos, y los amo con mi ternura maternal. Gracias por haber respondido a mi llamado.

María, para mí, sin duda alguna, tiene mucha importancia. Desde niño se me inculcó amarla. El pueblo natal está dedicado a María de Guadalupe y a lo largo de mi niñez, pues ahí aprendí a amarla

en el descubrimiento de la vocación. El seminario está dedicado a la Inmaculada Concepción y en mi sacerdocio me ha acompañado siempre. Mi primer destino, una parroquia dedicada a María en la advocación de Nuestra Señora del Rosario, y el segundo destino en esta comunidad, a María en la advocación de la Inmaculada Concepción.

0: tarde, queridos hermanos. Sean bienvenidos a su programa Cadena de Amor, la red que une corazones, eleva las almas a Dios y confía en su infinita misericordia. Les saludo con gusto su hermano, su amigo, el padre Eleazar Hernández Correa. Invitarte para que te comuniques con cada uno de nosotros y sobre todo para que puedas compartir tu experiencia con Dios en nuestra oración. Te invito a que vayamos directamente a la capilla del Santísimo para que levemos a Dios nuestra oración. En el nombre del Padre, y del Hijo, y del Espíritu Santo. Amén. Señor Dios, estamos infinitamente agradecidos contigo. Te damos gracias porque en nuestra iglesia permites que tengamos hombres, mujeres, jóvenes y niños, pero sobre todo aquellos a los cuales tú llamaste para ser tus representantes aquí en la tierra, por celebrar hoy al apóstol Pedro, por elegirlo como nuestra cabeza, como nuestro líder, al apóstol Pablo, por elegirlo como aquel que iba a propagar el evangelio a todas las naciones. Te damos gracias por esos hombres y mujeres que han hecho que el evangelio llegue hasta cada uno de nosotros. Te pedimos para que tu palabra no permanezca encarcelada, sino que sea totalmente libre, para que llegue a nuestros corazones, para que sea esa espada de doble filo la que penetre nuestra alma, nuestro entendimiento, nuestro corazón, toque nuestra conciencia, para que sea la palabra de Dios la que nos consuele, la que nos fortalezca, la que nos aliente, la que nos motive, la que lleve nuestras almas a ti. Te pedimos para que siempre tu palabra sea la inspiración que mueva corazones para que procuremos amarte, seguirte y servirte en todo momento. A ti que vives y reinas por los siglos y los siglos. Amén. En el nombre del Padre, y del Hijo, y del Espíritu Santo. Amén. Vamos ahora con nuestra frase, nuestra reflexión del día.
1: Escúchame, Señor, porque eres bueno. Por ti he sufrido oprobios y vergüenza. Cubre mi semblante. Extraño soy y advenedizo, aún para aquellos de mi propia sangre, pues me devora el celo de tu casa, el odio del que te odia, en mí recae.

0: del Salmo 68.
1: Pues invitarte, querido hermano, pues a desearte también buen provecho por si alguno está tomando sus alimentos, buen provecho, que el Señor esté en cada una de sus mesas acompañando esa rica comida. Y también motivarte pues para que te comuniques con cada uno de nosotros a través de nuestras distintas redes. Y sobre todo, bueno, primero comunicarte a través de nuestra vía Facebook, arroba cadena de amor MB, a través de la vía WhatsApp, más 521-33-22-02-97-70. Llamadas al aire, 33-37-70-18-00. Si estás fuera de la República, más 52. Entonces, a través de esas vías puedes comunicarte con cada uno de nosotros y te explico la dinámica. Te recuerdo para aquellos que no sepan que quien llama uno tras otro, tenemos la tarea de orar uno por el otro, entonces invitarte, y por eso hacemos esta misma cadena. Y quienes están escuchándonos también oran por aquellos que han llamado. Entonces es esta cadena de amor que, como ya decía al principio, une corazones, eleva las almas a Dios y también confía en su infinita misericordia. Entonces, motivarte, yo quisiera compartirte en este día, hoy que estamos celebrando a estos santos apóstoles, Pedro y Pablo, cómo ellos desde la distinta personalidad que cada uno va teniendo, ellos responden al Señor. Tengamos presente que Dios no llama hombres perfectos, sino que en la medida en que los va llamando, les va compartiendo esa vida de perfección. Ellos se van perfeccionando. Entonces, hoy en estos santos apóstoles tenemos este ejemplo a seguir. Quizás algunos de nosotros pudiera en algún momento sentirse que indigno ante Dios, pero ahí tenemos el ejemplo del apóstol Pedro, y que quizás pudiéramos decir es que yo no rindo como las condiciones adecuadas en las que Dios necesita para llamarme. Entonces, el apóstol Pedro, recordemos, era un hombre de pueblo, un obrero, un hombre sencillo, humilde, de clase humilde, y sin embargo Dios lo llama, sin estudios. Pero lo que nosotros tenemos que ver aquí especialmente es cómo se van configurando en ellos su personalidad, es cómo se complementan en nuestra iglesia uno y otro. Entonces, eso es lo hermoso de cada uno de ellos a los que el Señor llama. Ya parece que tenemos nuestra primera llamada. Sí, buena tarde.
2: Buenas tardes, padre.
1: Muy bien, Margarita, muy bien. ¿Cómo estás? Buena tarde.
2: Buenas tardes, bien, gracias a Dios.
1: A ver, compártanos de qué quiere darle gracias a Dios o de qué forma Dios le está bendiciendo en su vida.
2: Me está bendiciendo con el don de la vida, con otro día más, que es un don muy, pues nadie lo da más que Dios nuestro Señor. Bendito y alabado sea mi Jesús en el Santísimo Sacramento del altar. Gracias, mi Jesús, por este nuevo despertar, por este día tan bonito que nos das. Y aquí pongo, te doy gracias por tantas cosas que me has dado, mi Jesús, y sobre todo el don de la vida.

0: Pongo mis peticiones ante santas y benditas plantas, mi Jesús, para pedirte sobre todo por todos los de Venezuela, por aquellos niños, por las personas que han perdido a sus familias, Señor, y que están sufriendo, y que los ayude, Señor, los auxilies, mi Jesús, los consuelen, que den fuerza y fortaleza, Señor, y líbranos, Señor, a nuestra nación de algún terremoto, de algo, pues, que no estamos exentos tampoco, Señor, ayúdanos. Y te pedimos también la salud de Alfredo Ceballos Arriaga, de todos los enfermitos que se encuentran en los hospitales, en sus casas, de todos los que tienen cáncer, Señor, por los hipertensos, por los diabéticos, por tantas enfermedades que hay, mi Jesús. También, mi Jesús, te pido que derrames tus bendiciones en la juventud para que cada día broten más vocaciones sacerdotales y religiosas. Te pedimos por todos nuestros sacerdotes, por nuestro Papa León, por todos nuestros obispos y sacerdotes, por la paz del mundo entero, sobre todo en nuestro país, en México, y también la violencia, se acabe, Señor, porque todo eso nos angustia, nos tiene atribulados, nos da miedo, pero si estamos contigo, Señor, estamos bien, pero queremos que haya paz, sobre todo en nuestras almas, en nuestros corazones, en nuestro cuerpo. Ayúdanos a acercarnos cada día más a ti, aumenta la fe cada día más y más, para que nos acercamos a recibir la Eucaristía, la Sagrada Eucaristía, Señor. Aquí estamos, Jesús, te pedí también por mis hijas, por Claudita, Señor, mi hija que está en Estados Unidos, y ahorita pues le está yendo un poco, le está yendo mal, mi Jesús, porque pues no tiene para enviarnos tampoco. Está muy caro todo también por allá. Y te pido que la cuides, la proteja, la socorras, la ayudes, mi Jesús. Y también su manita le duele en el artritis, y te pido por ella, por la que tengo aquí, por Sandra, y por todos los migrantes, Señor. También te pido, cuídalos de mí y protégelos, Señor, y se arreglen pronto la situación. Te pedimos también por el personal de María Visión, que sin este medio no estuviéramos hablando nosotros, Señor, porque a través de mí vienen más personas que quieren también pedirte y alabarte, mi Jesús. Bendito sea mi Jesús en el Santísimo Sacramento del altar. También se me pasaba a pedirte por los matrimonios desintegrados, por el Dulce María y el de Octavio, Señor, que se arreglen, Señor, que vuelvan otra vez a unirse, por sus hijos, Señor, que andan bien desbalagado, Señor, te pido por ellos, Señor. Vuélvelo, Señor. Tú puedes, mi Jesús, tú lo eres todo. Tú eres nuestro refugio, tú eres nuestra esperanza y en ti confiamos, Señor. Gracias, mi Jesús. Gracias. Amén, amén, amén.
1: Amén, Margarita. Gracias por comunicarte con nosotros, por elevar tus oraciones, por tantas necesidades que hay en el mundo. Gracias. Y también les pedimos para todos aquellos que nos están contactando, también para que oren por las intenciones que Margarita ha presentado. Quisiera yo compartirte este texto del Salmos 31 en el versículo 19. Cuán grande es tu bondad que atesoras para los que te temen y que a la vista de la gente derramas sobre los que en ti se refugian. Pues siempre, ¿verdad?, bendecir a Dios por esa inmensa bondad, porque derrama bendiciones abundantes sobre cada uno de nosotros, porque no nos abandona de su mano, sino porque Él camina a nuestro lado. Quizás sin nosotros notarlo, Él está, su bondad, su misericordia se derraman por sí solo. Ya por el hecho de despertar, ya el Señor nos bendice. Ya también tenemos ahí al aire nuestra siguiente llamada. ¿Con quién tengo el gusto? Buena tarde.
2: Gloria. Buenas tardes, Padre. Soy Gloria.
1: Muy bien, Gloria. ¿Qué tal? ¿Cómo está? ¿De qué forma el Señor la ha bendecido?
2: Muy bien todo, gracias a Dios. Dios lo bendiga, Padre Nazar. Me da mucho gusto conectar con usted hoy. Le doy de mucha suerte. Gloria a Dios.
1: Muy bien, ¿de qué quiere darle gracias a Dios? ¿Qué petición quisiera presentarle al Señor?
2: No, pues darle gracias por todo y por tanto, por nuestros enfermos, por mí, el Señor, y por el Papa, por los sacerdotes, por usted, por todos. Hola, mi Señor. Bendito y alabado seas, te amo, te necesito, aunque no te merezca, como dice Padre Nico. Gracias, Señor, por esta oportunidad de estar frente a ti, ante este televisor. Gracias por María Visión, por sus fundadores. Gracias, Dios mío. Gracias por Papa León, por todos los sacerdotes. Y porque haya muchas vocaciones al sacerdocio, con nuestros seminaristas, Señor, nuestros sacerdotes de aquí, de Hermosillo, Sonora. Gracias por ellos. Entre tantas divinas manos encomendamos todos los sacerdotes y que haya vidas consagradas también, Señor. Y gracias también por todas esas atenciones a nuestros enfermos, Señor, porque haya cómo salir adelante con ellos, las misiones, en todo donde visitamos enfermos, Padre bueno, por tu santa y divina misericordia para ellos todos. Tengas compasión de todos nuestros enfermos, Señor, muchas gracias. Gracias por todo y por tanto, bendito y alabado seas en nuestras familias, porque haya familias santas, Señor, matrimonios santos, noviazgos santos, Padre bueno. Gracias por todo, Señor, bendito y alabado seas. Gloria y alabanza por siempre a ti, Señor. Gracias por todo este mes de junio que ya pasa, por los apóstoles preciosos de San Pablo y San Pedro, Señor. Muchas gracias por los hombres de tanto valor que no se hicieron para atrás ante tanta amenaza y siguieron con el Evangelio, siguieron con tu nombre y en tu nombre. Gloria a ti, Señor. Gracias. Gracias por esos ejemplos de tenacidad. Bendito y alabado seas por todo julio que ya viene con todo su favor. Tus santas y divinas manos nos encomendamos, Padre. Alabado y bendito seas por tu Santísima Madre, que nos la ha compartido también, Señor. Gracias. Bendito seas. Amén. Amén.
1: Amén. Gloria, gracias también por comunicarte y pedirte también para que ores por Margarita, para que también nuestra oración sea unida, así como el Santo Rosario, una con otra, orando que nuestra oración esté unida y uniendo también nuestros corazones. Quiero compartirte este texto del Salmo 100 en sus versículos 4 al 5. Entren por sus puertas con acción de gracias, vengan a sus atrios con himnos de alabanza, denle gracias, alaben su nombre. Porque el Señor es bueno y su gran amor es eterno. Su fidelidad permanece para siempre. Y qué bueno, Gloria, también que ahora iniciabas también tu oración ante el Santísimo, pidiendo también por las vocaciones, por el Papa, por todos los consagrados. De manera especial, hoy estamos nosotros invitados a orar por el Papa, por cada una de sus intenciones, por los viajes apostólicos que va a estar haciendo también para que todos se den gracia en paz y para que esas visitas tengan mucho fruto en nuestra iglesia, sobre todo en esas comunidades apostólicas en donde Él estará presente. Pues no dejemos de orar por nuestro Papa, por nuestras autoridades eclesiásticas, por nuestros obispos, sobre todo los cardenales, por aquellos que nos lideran en cada una de nuestras diócesis, pues motivarles también a cada uno y ser siempre agradecidos con Dios, que como dice el Salmo, pues que el Salmo 100, su bondad, su misericordia son infinitas, no se terminan. Entonces, desde ahí también motivarte para que sigas orando fielmente por aquellos que están al servicio o al cargo de una iglesia particular. Ya tenemos también otra llamadita al aire. ¿Con quién tenemos el gusto? Buena tarde, Hilda.
3: Buenas tardes, padre.
1: Buena tarde, ¿cómo está usted?
3: Pues, ay, bendito Dios, ahí llevándola, padre.
1: Muy bien, a ver, ¿de qué quiere darle gracias a Dios y gusta compartirle al Señor sus intenciones?
3: Quiero darle gracias primeramente a mi Padre Dios

0: por un día más de vida, por tener prestado un día más a mis dos hijos, a mis nietos. También quiero pedirle por el eterno descanso de mi hijo Jesús Osvaldo Hernández Hernández. Quiero también pedirle por que me ayude con mi dolor. También quiero pedirle, por favor, por la salud de mi hija, por todo el proceso que llevó con su hermana, por mi salud, por la salud de mis hermanos también, por todas las madres que han perdido un hijo, por todas las madres que no encuentran a sus hijos también, por las ánimas del purgatorio y por todos los enfermos y los bienhechores de María Visión, por todas nuestras necesidades. Que Dios nos ayude y nos proteja de todo lo malo que está pasando aquí. Tanta violencia, tanta delincuencia. Y también agradecerle a mi Padre Dios y a mi Madre Santísima.
1: Gracias también por comunicarte. Sabemos, pues, quiero imaginarme la situación por la que estás pasando. Por eso también quiero compartirte este texto del Salmo 42, en el versículo 11. ¿Por qué voy a inquietarme? ¿Por qué voy a angustiarme? ¿Por qué me voy a angustiar? En Dios pondré mi esperanza y todavía lo alabaré. Él es mi Salvador y mi Dios. Indudablemente, Hilda, en estas situaciones de duelo, es normal que nos pongamos tristes, que pareciera que perdemos todas las esperanzas, que pareciera que desfallecemos en la fe, que estamos desconsolados, desanimados, y que muy bien tú compartías por el eterno descanso de tu hijo y la situación, seguramente por la relación que él tenía con su hermana cercana quizás, y que esto pueda dejarles quizás como en incertidumbres, en dudas, como en estas preguntas en las que no hay respuesta. Pues así como dice el Salmo, en Dios pondré mi esperanza. Es lo que yo quisiera invitarte, a que pongas en Dios tu esperanza y lo sigas alabando. Todo duelo, todos los que participamos de esa situación, en algún momento de la vida Dios da descanso, Dios da paz, Dios da tranquilidad. No te desesperes. En el momento oportuno Dios va a obrar y el corazón de cada uno de ustedes estará en paz y en tranquilidad. Pero es importante que nos conservemos también en paz. Dios fortalezca sus corazones. Vamos a estar orando así como va a orar por ti Gloria, Margarita y cada uno de nuestros televidentes. Ya tenemos nuestra siguiente llamada. Buena tarde, ¿con quién tengo el gusto?
2: Gómez,
1: sí, buena tarde, ¿cómo está usted?
2: Muy bien, muchas gracias y espero en Dios que usted esté también súper bien.
1: Ah, claro que sí, bendecido por Dios. A ver, cuéntenos de qué quiere darle gracias a Dios o cuál es su intención para este momento.
2: Sí, tengo varias intenciones. Gracias por permitirme, Señor Jesús, comunicarme. Pues pido por la familia Calcáneo Gómez, Guadarrama Calcáneo, Tajonar Guadarrama, nuestro linaje. Pido por la situación tan difícil que se le está presentando a nuestro Papa León XIV. Por favor, dale fuerza, Señor. Ustedes, San Pedro y San Pablo, intercedan mucho, por favor, por esa situación tan difícil del Papa León XIV. Pido por todos los hermanos de Venezuela, ¿verdad? Los que han fallecido, los que están todavía en escombros, por los que están trabajando y ayudando, para que Dios los socorra a todos. También pido por los migrantes, damnificados, refugiados, accidentados, por los drogadictos, alcohólicos, neuróticos, suicidas, por los indigentes, los indígenas, los invidentes, los sordomudos, por todos los enfermos de cuerpo, de alma, de mente y de espíritu. Manifiéstate, Señor, hazte presente, derrama bendiciones en todos y cada uno de todo el mundo, que no se quede en ningún rincón sin recibir tu santa bendición, ninguna persona. Te pido también por la naturaleza, por las víctimas de violación, secuestro, robo, homicidio, torturas, por los desaparecidos, por las madres que andan buscando a sus hijos, que tengan noticias, Señor Dios Padre Todopoderoso, que tu Espíritu Santo se derrame en todos y cada uno de nosotros con sus dones, prodigios, carismas, frutos, por mis colegas abogados, por nuestros gobernantes, por las autoridades penitenciarias, que ya no haya tanta corrupción, Señor Jesús. Por favor, manifiéstate, que tu sangre preciosa nos inunde, nos circule por nuestras venas y arterias, transpire por nuestros poros y líbranos de todo mal en todo momento y lugar, con la poderosísima intercesión de la Virgen Santísima de San José. Por favor, Señor, llega a todos los rincones del mundo, que nada ni nadie te quede sin recibir tu santa bendición. Por los que están perdiendo objetos, o algunas personas que me encomendaron porque no encuentran unos papeles y están haciendo trámite, por favor, socórrelos también, Señor. Por todo el mundo, por todo el mundo, por favor, sigue con este maravilloso canal que yo estoy con él desde Toluca, por todo su personal, sus familias, los televidentes, también por María Visión Radio, por todo, Señor. Gracias, manifiéstate siempre, síguete manifestando, demuestra tu poder, Señor Dios Padre Todopoderoso, y hazte presente en todos y cada uno de nosotros. Amén, amén, amén.
1: Amén, Mari Carmen, gloria a Dios, bendito Dios, que siempre tienes todas esas intenciones, especialmente eso, para que seas constante, perseverante en tu oración, para que no desfallezcas. Que todo este ramillete de oraciones que estás elevando por distintas necesidades, desde el Papa, también por preocuparte por él, que las sigas elevando frecuentemente. Y quiero también compartirte este texto de San Pablo en la carta a los Filipenses, en el capítulo 1, versos 3 al 5. Doy gracias a mi Dios cada vez que me acuerdo de ustedes en todas mis oraciones, por todos ustedes, siempre oro con alegría porque han participado en el Evangelio desde el primer día hasta ahora. Entonces, así como San Pablo que ora por esta comunidad de Filipo, también por cada uno de ustedes. Cada vez que yo me acuerde, cada vez que te acuerdes de una de las necesidades, así como de aquellos que están en la situación de desastre en Venezuela, también elevar tus oraciones por cada uno de ellos para que el Señor los socorra, para que haya manos generosas que se apiaden, se compadezcan y también de alguna manera solucionen la situación, ayuden, sean generosos para con cada uno de ellos. Ya tenemos nuestra siguiente llamadita. Buena tarde, Alma, ¿estás por ahí?
3: Sí.
1: Buena tarde, ¿cómo estás, Alma?
3: Bien, gracias a Dios, bendecida por el Señor. Como dice un sacerdote de ahí, ¿cómo están? Bendecidos por el Señor.
1: Muy bien, bendito Dios. A ver, compártanos de qué quiere darle gracias a Dios, de qué quiere, cómo lo bendice, de qué forma el Señor la ha estado bendiciendo.
3: De muchas, tan solo de amanecer, levantarme, ver, caminar. Y darme tantas cosas que me ha bendecido que no me cansaré nunca de darle gracias al Señor, porque sin Él no somos nada. No sé, como dice, sin la hoja, sin el un árbol no se mueve sin el Padre Dios, del cielo no la mueve, ¿verdad? Así nos ha sentido por es. Todos los sacerdotes, por el Papa, por los seminaristas, por los cardenal, monseñor, todo el clero religioso, que Dios los proteja, por un padre Mario que estaba, dijeron que estaba encarcelado, y por todos los enfermos, por los sacerdotes que ya fallecieron, por los de Venezuela, por todo el mundo, por nuestros enemigos, por la paz del mundo entero, digo, por los que no tienen dónde vivir, por los que viven debajo de los puentes, por los que no creen en Dios, que es tan maravilloso, porque

0: que tiene en sus manos no se le pueden curar, una alergia, no sé qué tenga, pero pues que le dé la medicina adecuada. Ya ha ido con dermatólogo y todo, y nada, pero yo sé que ya funciona el Señor, porque Él lo es todo para nosotros. Sin Él, nomás, tan hermoso que será cuando lo ponen el Santísimo, aquí en María Visión, no dejo de oír el rosario, de ver las misas, y en mi canal es María Visión. Y bendiciones para ustedes, que están haciendo una labor tan maravillosa de cadena de amor para todos, para todos después de sus familias. Que Dios los bendiga por todas las ánimas benditas del purgatorio. Pido, Señor, por los que están agonizando, por los que no tienen que comer, no tienen donde vivir, Señor. Te pido que te los pongan en tus manos, por todos los vendedores ambulantes de la playa, de las calles que andan viniendo sus cosas, Señor, por los drogadictos, Señor. Yo pertenezco a un grupo de cartas de la misericordia y vamos a darles de comer. Y como dice el Señor, se siente más bonito dar que recibir. Le llevamos comida cada mes para las mujeres y a los hombres. Y es tan hermoso dar. Y yo le pido al Señor que mientras tenga yo para dar, que no me deje dar. Yo pongo en mis manos su salud. Traigo problemas con un riñón. Y yo sé que él es el doctor de los doctores, el médico. Entonces, a mi hijo, a mi nuera, a mi consuegra, a todos los enfermos. Que Dios los bendiga. Y que siempre Dios los provee de todo. Y gracias por haberme recibido, por haberme atendido. Muchas gracias.
1: Muy bien, Alma. Muchas gracias también por comunicarte con nosotros. Quisiera compartirte este texto de la carta a los Hebreos, en el capítulo 10, verso 23. Manténganse firmes en la esperanza que profesamos, porque fiel es el que hizo la promesa. Motivarte a no desfallecer en tu oración. Ya nos hacías partícipes de todas las intenciones también, de las que te preocupan, especialmente por este hijo que tienes con esta situación de alcoholismo. Yo quisiera también invitarte a ver la vida de Santa Mónica, orando por San Agustín, su hijo, el hijo de tantas lágrimas, que fueron muchísimos años y logró convertirlo desde su oración perseverante. Entonces, así también motivarte a que no pierdas la esperanza, la fe en que en algún momento Dios lo convertirá, Dios lo alejará de todo mal. Ya tenemos también nuestra siguiente llamada. ¿Sí? Muy bien. María. Sí, buena tarde. ¿Cómo está María?
2: Muy, muy agradecida con Dios por el honor de saludarle y de que usted esté en el programa. Le saludo con mucho gusto y le doy gracias a Dios por el don de la vida, por todavía estar. Yo, mire, tengo hernias de disco en mi cervical y ya mi edad ya no es fácil. Es una cirugía. Y yo pido a Dios, nuestro Señor, que ofrezca mis sufrimientos por todos los hermanos de Venezuela que están sufriendo, por los enfermos. Hay mucho enfermo. Y yo quisiera que me ayudaran a rogar a Dios por un hermano. Él no camina, está en una silla de ruedas y en estos momentos se encuentra internado en un hospital allá en Estados Unidos y otro allá acá en México. Y por le pido a Dios por alcoholismo de mi familia, que se rompan esas cadenas de alcoholismo que tanto daño me han hecho, que tantas lágrimas me han hecho llorar. Y estoy muy agradecida por todas las veces que yo he llamado al canal y cuando he estado sumida en mis depresiones me han ayudado para salir adelante con su plática, con oír el programa, con rezar los rosarios, ver la misa, con tantas cosas. Y pido por todos los enfermos del mundo entero,

0: por los sacerdotes, porque Dios nuestro Señor sigue dándonos sacerdotes santos, buenos como siempre hemos conocido, y también por los sacerdotes que están desanimados, que se encuentran también ellos en desánimo, todos caímos en desánimo alguna vez, y también por una muchacha que tiene un cáncer de seno. Porque si es su voluntad de Dios, le dé la salud. Y muchísimas gracias para dejarle lugar a otra persona, Padre, que Dios le bendiga en su administración. Yo agradezco a Dios mi sufrimiento por ustedes y acuérdese de mi sufrimiento en sus misas.
1: Bien, gracias María también por ese cariño especial, por tu oración tan confiada, por todas las intenciones que nos hiciste partícipes, sobre todo también para invitarte, bueno, a cada uno, más bien a todos los que se han comunicado con nosotros, a todos los que están intentando también comunicarse a través de las diferentes vías de comunicación, pues motivarlos también a unirnos, sobre todo ahora por estos hermanos de Venezuela, que por los desaparecidos, por los que están en situación de desastre, los que perdieron todo. También unirnos en esta cadena, ya sabemos, es confiarnos a su infinita misericordia. Y quiero compartirte este texto del Salmo 9, los versículos 1 al 2. Quiero alabarte, Señor, con todo el corazón y contar todas tus maravillas. Quiero alegrarme y regocijarme en ti y cantar salmos a tu nombre, oh Altísimo. Pues siempre yo creo que vivir desde que nos levantamos hasta que cerramos nuestros ojitos, siempre alabar, bendecir, glorificar a Dios en todo momento.

Desde que nos levantamos hasta que cerramos nuestros ojitos, siempre alabar, bendecir, glorificar a Dios en todo momento y que Él se hace partícipe y siempre nos bendice. Ya tenemos

0: sacerdote aquí en mi casa. Me gustan tanto sus homilías que me quedo con mucho, mucho de lo que es. Me gustan mucho sus homilías, que Dios lo guarde muchos años. Y tengo mucha tristeza porque hace 8 días el sacerdote que nos dice la misa aquí en León nos dio la mala noticia que habían asesinado 4 sacerdotes. Y yo, pues eso me da mucha tristeza, mucho pesar, porque no pedimos por ellos. Tenemos que pedir por los sacerdotes, porque ahorita hay gente que pues no, ya no sabe ni qué hacer. ¿Cómo es posible? Si estamos tan falta de sacerdotes, y lo hice dos así, no puede ser. Y dijo que otro día a las 3 de la tarde iban a repiscar las campanas, nomás no me acuerdo en qué país, pero eso es cierto porque lo dijo el padre Luis, que rezábamos mucho por los sacerdotes. Entonces yo rezo mucho por este sacerdote que está ahorita así con nuestro Señor, porque me encantan sus homilías, le entiendo perfectamente, y sus homilías que me encantan, me gustan mucho. Pero otra cosa, tenía yo mucha tristeza porque mi esposo hace poquito falleció. Estaba muy, muy triste yo porque me sentía sola, me sentía triste. Pero luego el mismo sacerdote me dijo que no era mío, me lo había prestado. Entonces, pues aunque me lo prestó, yo estaba muy acostumbrada a él. Y mi mayor deseo ahorita, que le pido a nuestro Padre, a mi Padre Santísimo, Padre mío, te ruego por un trabajo para mi hijo, que tiene un trabajo muy, pues muy feo, y no alcanza a pagar todas sus deudas, y nos tiene que mantener a mi hija y a mí, y le pido mucho con todo mi corazón. Mi Jesús sacramentado, mi dulce amante esposo, tú eres tan amoroso, digno eres de ser amado. Te amo, Jesús mío, te amo, Jesús mío. Bendito y alabado seas, glorificado seas. Gloria a ti, Señor Jesús, bendito seas. Y te pido por la salvación de toda mi familia y del mundo entero. Gracias, papá Dios. Gracias, papá Dios. Me siento rica, me siento millonaria porque estás aquí en mi casa. Gracias, Jesús. Bendito seas. Bendito seas.
1: Muy bien, Teresa. Muchas gracias por comunicarte con nosotros y también por todo eso bueno que el Señor te comparte en cada uno de nosotros, ¿verdad? Sobre todo esas bendiciones para las cuales el Señor nos ha llamado. Y qué tristeza va de aquellos sacerdotes. Esto indica que tenemos que elevar con mayor razón, con mayor fuerza nuestras oraciones por todos los sacerdotes, ¿sí? Sobre todo porque de alguna forma nosotros que nos dedicamos a crear conciencia del mal en el mundo, de la presencia del mal, el mismo demonio va a buscar la forma en destruirnos, en acabar con una vocación sacerdotal. ¿Cuánto bien? Si ustedes han visto cuánto bien hace un sacerdote en el mundo, entonces el hecho de quitarlos, entonces eso tiene de alguna manera su influencia. Pues para que sigamos orando constantemente. Quiero compartirte este texto del Salmo 119, en sus versículos 62 al 64. A medianoche me levanto a darte gracias por tus rectos juicios. Soy amigo de todos los que te honran, de todos los que observan tus preceptos. Enséñame, Señor, tus secretos. La tierra está llena de tu gran amor. Muy bien, vamos a leer los saluditos y también para reiterarles que cuentan con nuestras oraciones, que los tenemos presente, y para también pedirles que todos aquellos televidentes se unan a través de sus oraciones, orando por cada una de estas necesidades. tenemos presente a María del Rosario Rodríguez,

0: de Tonalá, Jalisco, Delia Zubia y Lidia Barajas, de Guadalajara, Tenchis Martínez, de San Luis Potosí, Carlos Alberto Martínez, pedimos por sus necesidades también, Maura Marcela Matilda Lara, de Torreón, Coahuila, Miriam Cobian y familia, de Limón, Jalisco, María del Rosario Ramírez Cermeño, pedimos por su salud, José Luis Santana, por sus necesidades, María Guadalupe Rodríguez, del Estado de México, y por Miguel Ángel Matrón Lara, de Torreón, Coahuila. Pues por cada uno de ellos estamos orando, nos unimos a cada una de las oraciones, a nuestro banco de oración. Nos vamos a consagrar, les pedimos a todos para que nos consagramos a los Sagrados Corazones de Jesús y de María.
1: Oración de consagración a los Corazones de Jesús y María. Santísimos Corazones de Jesús y María, unidos en el amor perfecto, como nos miráis con misericordia y cariño, consagramos nuestros corazones, nuestras vidas y nuestras familias a vosotros. Que nuestro hogar sea lleno de gozo. Que el afecto sincero, la paciencia, la tolerancia y el respeto mutuo sean dados libremente a todos. Que nuestras oraciones incluyan las necesidades de los otros, no solamente las nuestras. Sagrados Corazones de Jesús y María, escuchad nuestra oración. Amén.
0: Pues muy bien, queridos hermanos, agradecerles a todos los que se comunicaron con nosotros. También les reitero que cuentan con mis oraciones. Y perdón, una disculpa por aquellos que también quisieron comunicarse a través de vía WhatsApp o de otra forma, quisieron intentarlo y no pudieron. Vamos a tener presente sus oraciones, ¿sí? Cada una de esas oraciones que querían hacer partícipe a cada uno de nosotros para que oráramos por sus necesidades, por sus enfermedades, por aquello que les angustia, por aquello que les preocupa, ténganlo presente que ya el corazón, perdón, Dios conoce el corazón de cada uno de nosotros y por tanto aquellas intenciones que tú quisiste que nosotros también nos enteráramos y hacerla partícipe al Señor Jesús en el Santísimo, también de alguna forma nosotros las tenemos presentes, se las presentamos a Dios que conoce cada uno de nuestro corazón y nuestro pensamiento. Les doy la bendición, pasen una bendecida tarde, que el Señor esté con ustedes y la bendición de Dios Todopoderoso, el Padre, el Hijo y el Espíritu Santo les bendigan y acompañen. Unámonos en esta cadena de amor que une corazones, eleva las almas a Dios y confía en su infinita misericordia. Bendecida tarde para todos.

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Estamos en las misiones de San Antonio, trayendo la antorcha de la caravana de la paz del Sagrado Corazón de Jesús. Esos lugares fueron lugares de fe, en lugares donde los indígenas se encontraron con el Jesucristo vivo.

Los evangelizadores construyeron fuertes para salvarlos, para que estuvieran en paz, para que crecieran en su fe, para que conocieran un oficio y para que formaran comunidad. Desde aquí también nosotros queremos peregrinar con Jesús para que sea la paz en nuestro corazón, para que desde ese fruto que da el corazón de Jesús, nosotros también nos convirtamos en misioneros de paz, en misioneros de esperanza.

Dios para mí es vida. Como una vez alguien me dijo, nunca te tendrá envidia de lo que logres. Como otras personas que te pueden llegar a tener envidia, Él siempre te va a ayudar más cuando lo necesites. Yo creo que Dios sí es necesario en la vida de los jóvenes, ya que cuando uno se encuentra perdido y no tienes con quién hablar, tu mejor amigo podría ser Dios, ya que le vas a poder contar tus problemas. Para una persona o joven que se encuentre triste, se encuentre en una mala situación, le vendría bien acercarse a Dios, hablar con Él y exponerle sus problemas para que encuentre una solución y tal vez así le guste y se termine acercando más a Dios. Sí, me ha ayudado demasiado. Ahora me siento más tranquila y me siento más cerca de Dios.

que la palabra de Cristo habite en tu corazón con toda su fuerza. En nombre del Padre, del Hijo y del Espíritu Santo. Amén. Señor Jesús, amamos tu palabra, la deseamos de todo corazón. Al igual que nuestra Madre Santísima, queremos grabarla en el corazón para hacerla vida y llevarla a los demás como palabra de salvación y de vida eterna. Y todo para la mayor gloria de nuestro Padre Celestial. Amén. En nombre del Padre, del Hijo y del Espíritu Santo. Amén. Ahora vamos a contemplar en esta bella actividad de Jesús en el Evangelio de San Marcos la primera multiplicación de los panes. Abran conmigo su Biblia en el capítulo 6, versículo 30. Y la palabra de Dios dice así: los apóstoles se reunieron en torno a Jesús y le contaron todo lo que habían hecho y enseñado. Pues el Señor los había enviado de dos en dos a predicar el Evangelio. Y ellos regresaron con júbilo y se reunieron con Jesús y llaman la atención para contarle todo lo que habían hecho y enseñado. Me encantan estas palabras. Para contarle a Jesús todo lo que habían hecho y enseñado. Y tú también, después de una jornada de trabajo, de misión, de evangelización, de apostolado, al final le cuentas a Jesús lo que hiciste y lo que enseñaste con tu vida y con tus palabras. Hoy el Evangelio nos señala y puntualiza que los apóstoles se reunieron con el Señor Jesús para contarle cómo les había ido. Aprendamos de ellos a platicar con Jesús cada día. Al caer el día, dar gracias, juntar las manos y platicarle a Jesús cómo fue nuestro día de trabajo, con qué personas nos encontramos, a cuántos les pudimos anunciar el Evangelio. Y Jesús quiere escucharte, que le cuentes, que le platiques. Él quiere ver tu fervor y tu agradecimiento, porque en esa misión apostólica el Señor te asistió, te acompañó, hizo vida contigo y tú con Él. Y terminar platicando cómo nos fue es algo que le agrada muchísimo al Sagrado Corazón de Jesús. Enseguida, después de que Jesús los escucha con amor, con atención, con alegría, les dice: vengan ustedes solos a un lugar deshabitado para descansar un poco. Esa es la calidad humana de Jesús. Él conoce tu cansancio. Jesús conoce tu fatiga, tu trabajo, tu estrés. Has perdido las fuerzas, te has desgastado predicando el Evangelio, dando testimonio de Jesús, haciéndolo presente, mostrándolo a los demás. Y Jesús quiere darte algo de descanso y reposo, porque el Señor sabe descansar muy bien a sus amados apóstoles. Y les dice: vayamos a descansar a un lugar deshabitado. Pero escuchen lo que dice el texto.
porque eran tantos los que iban y venían que los apóstoles y el mismo Señor Jesús no tenían tiempo para comer. Es la actividad misionera, apostólica, que hemos venido descubriendo en el Evangelio acerca de la persona del Señor Jesús. Se fueron pues en la barca, ellos solos, como Jesús les había indicado, a buscar ese lugar deshabitado para descansar. Pero la gente que estaba a orillas del mar de Galilea los vieron alejarse, y muchos, al reconocerlos, fueron siguiendo la dirección de la barca por los pueblos aledaños al lago. Incluso llegaron antes que ellos, de tal manera que su reposo y su descanso será para otro momento. El lago de Galilea. Viene el río Jordán y se forma el lago de Galilea. Continúa el río Jordán. Ellos estaban predicando, anunciando el evangelio en esta región. Se encontraban aquí. Y Jesús dice: vayamos a un lugar deshabitado. El lugar que busca Jesús está en este otro punto. Entonces ellos tienen que hacer un recorrido. Ellos van en la pequeña barcaza de Pedro, van navegando, pero la gente los vio y la gente corriendo se adelantó a este lugar que hoy se llama Tabga. ¿Y por qué los llevaba Jesús a este lugar? Porque en esta zona hay mucha vegetación, hay mucho pasto, porque aquí se encontraban 7 manantiales. 7 manantiales de agua. Y es una zona bellísima, toda llena de vegetación, de árboles, mucho jardín, mucho pasto. Y era un lugar ideal para descansar con Jesús, sus amados apóstoles. Pero la gente, al ver la dirección en la que iba la barca, por todos los pueblos pequeños y aldeas, llegaron primero que ellos. Y miren lo que dice el texto. En el verso 34, al desembarcar, vio Jesús una gran multitud. Todos habían ido, querían verle, tocarle, escuchar su palabra, saludar a los apóstoles. ¿Por qué no presenciar algún signo o milagro del Señor Jesús? Entonces Jesús, al ver esa enorme multitud, sintió compasión de ellos, pues eran como ovejas sin pastor. Tenían hambre y sed de escuchar la palabra del Señor. Entonces Jesús se puso a enseñarles muchas cosas. Como se hacía tarde, los discípulos se le acercaron al Señor Jesús para decirle: el lugar está deshabitado y ya es muy tarde. Despídelos para que vayan a los pueblos y aldeas de los alrededores del mar de Galilea y compren algo de comer. Así las cosas. Eso fue lo que propusieron los apóstoles. Pero vean la respuesta del Señor Jesús. Versículo 37. Jesús, mirando a los apóstoles, les dijo: denles ustedes
de comer. Denles ustedes de comer. Estamos en la primera multiplicación de los panes y de los peces. Y esta multiplicación, este milagro que está por acontecer, es una alusión a la Eucaristía. Es Jesús, el pan vivo bajado del cielo, que está en Tabga, a orillas del lago, predicando. Se hace tarde, los apóstoles le proponen que despida a la gente para que vayan a comprar alimentos. Pero Jesús cambia el escenario: denles ustedes de comer. Una alusión al pan vivo bajado del cielo. Denles ustedes de comer en cada celebración eucarística. Denles ustedes de comer mi cuerpo, mi sangre, en el banquete celestial, en la fracción del pan, en la misa, en la Eucaristía. Denles ustedes de comer. Y así lo viene haciendo el Señor Jesús. Desde esta primera multiplicación de los panes, nos viene dando su cuerpo y su sangre, su alimento divino, el mismo que se entrega, que se dona, que se da como el pan vivo bajado del cielo, en cada hostia sacramental, que es Jesús vivo y resucitado, que está ahí en esencia, presencia y potencia. Denles ustedes de comer. Una alusión al cuerpo y la sangre de Cristo. Denles ustedes de comer. El gran banquete eucarístico. Y Jesús se nos da en cada comunión.

sacramental nos alimenta. Denles ustedes de comer. Ellos le contestaron: ¿dónde vamos a ir a comprar pan por valor de 200 denarios para darles de comer a todos? Los apóstoles de momento no entendían las palabras del Señor, las comprenderían más tarde, después de la institución de la Eucaristía. Pero el Señor está preparando el corazón de los apóstoles, y cuando los ordene sacerdotes en la última cena, lo entenderán todo. Por eso la iglesia no deja de ministrar el sacramento de la Eucaristía todos los días en el mundo entero. Esas palabras de Jesús, denles ustedes de comer, siguen vigentes, actuales. Recibimos su cuerpo y su sangre en cada banquete eucarístico. Él les preguntó: ¿cuántos panes tienen? Vayan y averígüenlo. Y cuando vean, me dicen. Ellos le dijeron: Señor, solo tenemos 5 panes y 2 peces. ¿Pero qué es esto para tanta gente? 5 panes y 2 peces. Ahí en Tabga se levanta una bella basílica bizantina, hermosísima, con un atrio amplio, una explanada bonita que reúne a cientos de grupos y peregrinos. Apenas entras y hay un pórtico muy bonito. En el centro, un jardín con un olivo y una fuente. Y de esa fuente, de la boca de unos pececitos, brotan 7 manantiales de agua. Para recordar que históricamente aquí había 7 manantiales que desembocaban en el mar de Galilea. Había tanta agua que por eso era una zona verde y con mucha vegetación. Entras al interior de la basílica de la multiplicación de los panes y de los peces. Es una basílica que te invita a orar desde que entras y te vas acercando al altar, y de pronto debajo del altar donde se celebra la Eucaristía, al pie del altar en el piso hay un mosaico del siglo IV, y ese mosaico, que es más o menos así, tú lo ves en el piso, tiene esta forma, es una especie de cesto tejido muy bonito de mosaico, como simulando un cesto para portar el pan. Pero aquí encontramos, el texto dice 5 panes, y encontramos aquí un primer pan, un segundo pan, un tercero y un cuarto pan. Y cada uno de los panes está rematado con una crucecita. Pero a los peregrinos, cuando ven el mosaico, dicen: ¿cómo? ¿Por qué el artista puso 4 panes? Y el Evangelio habla de 5 panes. Y en el mosaico solo se muestran 4 panes. Y la pregunta que se le hace a todos los peregrinos: ¿y dónde está el 5º pan? El artista lo hizo a propósito. Él sabía que eran 5 panes y él solo coloca 4 para que todos entendamos que el 5º pan está precisamente en el banquete de la Eucaristía.
en el altar.

Y ese quinto pan es Jesús. El pan vivo, bajado del cielo. Él es el pan vivo, Él es el quinto pan. Y eso impacta a los peregrinos. Ese quinto pan es Jesús, que se nos da cada día en el banquete de la Eucaristía. Y dice dos peces y cinco panes. Era lo que había. Verso 39. Pero Jesús ordenó que todos se sentaran por grupos sobre la hierba verde. San Marcos es muy pintoresco. Y sabemos que Jesús es el nuevo Moisés. Y el nuevo Moisés guió al pueblo a la tierra prometida por el desierto del Sinaí, por la aridez. Pero Jesús, nuevo Moisés, conduce al nuevo pueblo de Dios, el nuevo pueblo de la alianza que se está fundando a prados verdes. Ya no sobre la tierra, sino sobre praderas verdes, donde abunda la vida, la vegetación. Otra alusión a la Eucaristía. Él es la vida, el pan que da vida. Y el estar esa multitud en torno a Jesús y los apóstoles en ese campo verde y lleno de vida y de vegetación nos recuerda a Jesús, buen pastor, que lleva a su pueblo, que lleva a sus amados discípulos, que lleva a sus apóstoles, que lleva al nuevo pueblo de la alianza que es la iglesia a praderas verdes para darse en comunión eucarística. Es hermosa la escena. Había mucha hierba verde y se sentaron por grupos, grupos de 100, grupos de 50, una alusión a las diócesis distribuidas en el mundo, unas más numerosas, unas más pequeñas, unas arquidiócesis, otras diócesis, pero también dentro de las diócesis, las parroquias agrupadas por grupos, unas más numerosas, otras más pequeñas, y luego por decanatos, 10 parroquias, y así toda la iglesia en torno a Jesús en el banquete eucarístico, el pan de la vida, todos agrupados. Una imagen de la iglesia organizada en todo el mundo, estructurada, una jerarquía que Cristo fundó y la orden a los pastores de la iglesia, desde el Papa, los cardenales, los obispos, los párrocos, denles ustedes de comer. Entonces Jesús tomó en sus benditas manos los cinco panes y los dos peces. Con Jesús y alrededor los apóstoles, Señor, tiene en el cesto los cinco panes y los dos peces. Pero escuchen y contemplen el texto sagrado. Jesús levantó los ojos al cielo. Ciertamente cinco panes y dos peces no es suficiente para alimentar una inmensa multitud. Y los apóstoles ponen la solución en el dinero. Por eso le dicen: por 200 denarios no compraríamos suficiente para que todos pudieran comer. Ante un reto, ante un desafío que Jesús les propone, denles ustedes de comer, ellos pusieron la solución en el dinero. Jesús no.
Jesús no mira el mundo, ni las cosas que ofrece el mundo, ni las cosas del dinero. Él pone su mirada en Dios, en nuestro Padre Celestial, en el cielo, de donde viene toda dádiva, de donde viene toda solución. Jesús no pone la mirada en el problema, sino en la solución. Y tú, ante un reto, un desafío, un problema, una enfermedad, una desavenencia, una cirugía, un accidente, un problema familiar, ¿en dónde pones la mirada? ¿En el mundo? ¿En el dinero? ¿En tus relaciones sociales? ¿En cosas y personas? ¿O en Dios? Jesús nos muestra una escuela más excelente. Ante una desavenencia, problema, crisis, lo que sea, como quieras llamarla, no pongas la mirada en el problema, sino en la solución. No en el problema, no te centres, ahí te ahogarás, ahí sucumbirás, ahí tu fe se reducirá. No, no, no. Toma el problema mirando a Dios, la solución y la ayuda oportuna, la gracia, la bendición vendrá siempre del cielo, de nuestro Santísimo Padre Celestial. Por eso Jesús levantó los ojos al cielo, a Dios, y mirando a su Padre pronuncia la bendición. Luego parte los panes. Después se los fue.

y mirando a su padre pronuncia la bendición. Luego parte los panes. Después se los fue entregando a sus discípulos.

rodean a esa personita que vive quejándose, ya no la aguantan, ya no la quieren escuchar, siempre lo mismo. Todo el tiempo quejándose, es negativa. En cambio, la persona que vive mirando el cielo, la solución, contemplando al Señor con fe, vive con una actitud positiva. Es una persona optimista ante el problema, ante el reto, ante el desafío, ante el miedo, ante la amenaza. Él siempre está animado, confiado, con fe, lleno de esperanza, abandonado en las manos del Señor. Porque esa persona vive como Jesús, mirando el cielo, al Padre celestial, de donde vendrá toda ayuda oportuna y necesaria. Y esa persona, cuando le preguntan, oye, ¿cómo estás? Me enteré que estás en un problema, que estás pasando por esta situación, que tienes un problema fuerte en tu trabajo, o en tu misión apostólica, o en tu familia. Y esa persona siempre responde con fe, con amor, con entusiasmo. Y todos ven su positividad, su gozo, su alegría, porque tiene a Dios, porque contempla al Señor. Y dice, sí, tengo un problema, lo reconoce, pero confío en el Señor. Él me ayudará a solucionarlo. Lo haremos juntos. Y la gente ve cómo esa persona, en nombre del Señor, va superando retos, enfermedades, crisis económicas, que ya lo despidieron del trabajo, Dios me abrirá otra puerta mejor. Y así sucede. ¿Por qué? Porque vive mirando el cielo. Los apóstoles impactaron. Ven a Jesús contemplando al Padre. Y de pronto bendice y les da los panes y los peces. Y de pronto se produce el milagro. Verso 42. Todos comieron hasta quedar satisfechos. Y con lo que sobró del pan y del pescado, llenaron 12 canastas, 12 cestos. ¿Qué significa eso? Que cuando el Señor da, no da para que apenas ajuste, no. Cuando el Señor da, en su amor providente, da en abundancia, para que sobre. Y sobró tal cantidad, de tener 5 panes y 2 peces, ahora tienen de sobra y todos satisfechos, 12 canastos. Y cuando el Señor da de más, para que sobre, no es para que se desperdicie, no es para que se guarde. El Señor te da y te da de más para que aprendas a ser generoso, para que compartas con los demás el don que Él te está dando, para que des a los demás las gracias del Espíritu Santo. Y el Señor a veces te retribuye económicamente, a veces materialmente, espiritualmente, con dones, con gracias. Y no se deben desperdiciar. Se deben administrar para ayudar a más almas, a más personas, porque el don de Dios debe favorecer a muchos. Para que todos descubran cuán bueno es el Señor, y que cuando Él da, lo da en abundancia, para que tengamos la alegría de compartir, de dar, así como Él nos da. Nos enseña a dar y compartir. Así como el Señor es generoso, Él quiere que tú y los tuyos aprendan a ser generosos, sabiendo que al dar es como recibimos. Esa es la verdadera generosidad. Y al dar y compartir lo mucho o lo poco que Dios te ha dado, cuando Él ve que tú das, que tú eres generoso, que compartes, eso significa que sigues confiando en Él.

que no tienes miedo que se acabe eso que Él te dio, porque Él te seguirá dando más. Recordemos lo que le pasaba al pueblo de Israel en tiempos de Moisés, cuando iban en esa larga, larga travesía por el desierto del Sinaí, y el Señor mandaba el maná, y todos se alimentaban del maná. Pero el Señor dio una orden por medio de Moisés: dile a todo mi pueblo que no guarden para el día que viene, que coman el maná hasta quedar satisfechos. Pero diles que si ellos, movidos por la desconfianza, guardan en canastos el maná y lo meten a sus casas de campaña, esa misma noche se va a podrir, y cuando descubran el maná estará engusanado. Muchos desobedecían y desconfiaban de las palabras del Señor a través de Moisés. Lo escuchaban y decían: ¿y qué tal que mañana no cae maná? Mejor guardemos un poco. Y esa noche, cuando las madres hebreas iban y revisaban el maná, estaba todo podrido, engusanado. Y a pesar de sus desobediencias, a pesar de sus dudas, de su falta de confianza en la providencia divina, al día siguiente volvía a caer el maná. Y así el pueblo iba siendo educado y aleccionado en cómo debían creer, confiar y abandonarse en las manos del Señor. Y luego

enseñanzas y la dinámica del reino. La dinámica del reino se llama confianza, abandono a la voluntad de Dios. Y así los apóstoles y el pueblo naciente, el pueblo de la nueva alianza, la iglesia que Cristo iba fundando, iba siendo aleccionada, instruida. No mires las cosas de la tierra, levanta tu mirada y contempla a Dios. Contempla la solución de donde nos viene toda gracia, toda dádiva, toda bendición. Así de bueno, así de misericordioso es el Señor con aquellos que confían, que esperan, que se abandonan. Pues dice el texto en el verso 42, todos comieron hasta quedar satisfechos. Y con lo que sobró del pan y del pescado llenaron 12 canastas. Los que comieron los panes eran unos 5,000 hombres. Atención, 5,000 hombres. Sin contar mujeres ni niños. Si había 5,000 adultos, varones, en toda reunión, lo hemos visto en 2,000 años. Y dicen los biblistas y los teólogos que si ahí había 5,000 varones, sin contar mujeres y niños, que siempre son más que los varones, calculan más o menos que en la zona de Tabga, a orillas del lago, había unas 15,000 personas. Eso es lo que calculan los biblistas y los teólogos, que las personas que comieron hasta quedar satisfechos eran aproximadamente unas 15,000 personas. Para que nos demos cuenta de que para Dios nada hay imposible. Dios da, Dios provee. ¿Cómo acontece al profeta Eliseo? En el libro de los Reyes, en la Biblia, en el Antiguo Testamento, se habla del profeta Eliseo. Y por culpa del rey Ahab, el rey de Israel, que ha conducido al pueblo a la idolatría, consecuencia del pecado de idolatría, va a venir una pertinaz y terrible sequía en todo el país. Y vendrá una hambruna, porque durante 3 años y medio no lloverá. Y esto lo ha profetizado el profeta Elías. Y el Señor durante ese tiempo lleva al profeta a un pueblo llamado Sarepta, donde había una viuda con su hijo pequeño. La hambruna también había llegado a la región de Sarepta. Y dice el texto que esta mujer en su cántaro de harina solo le quedaba una pequeña porción para ella y para su hijo. Y mañana ya no tendría nada. Y tenía que hacer algo de pan. Y en la tinaja del aceite de olivo solo había una pequeña porción. Era lo último que les quedaba. Para mezclar y hornear, comer, y se acababa todo el alimento. Y la viuda de Sarepta estaba ahí en su casa esperando el momento de preparar el alimento y servírselo a su hijo y comer el último platillo. Y de pronto dice el texto que aparece el profeta Elías, pero ella no sabe quién es ese hombre. No sabe que es un profeta, es un extraño. Se acerca y le dice: mujer, anda a la cocina y prepárame algo de pan. Solo ella sabe la pequeña porción que hay. Mezclo la harina y el aceite y se lo ofrezco a ese hombre desconocido que no sé quién es. O lo guardo para mí, para mi hijo, y le digo: lo siento mucho, no hay. Vaya y pida en otra casa.
El profeta la está poniendo a prueba.

A ver si es una mujer que pone su mirada en el cielo o confía en ella misma y en la miseria que le queda. Esta mujer, ante la orden que le da el profeta Elías, está bien. Entra a la cocina, echa el aceite, echa la harina, mezcla, hornea y se lo da al profeta. Y ella y su hijo se quedan viendo cómo el profeta toma el último bocado. El profeta, satisfecho, le dice: anda, mujer, levántate y ve ahora a la cocina y prepara para ti y para tu hijo el alimento sagrado. Imagínate lo que pensaba la mujer si este hombre supiera que le di lo último que teníamos para comer mi hijo y yo. Pero ella se levanta obedeciendo, y cuando se acerca a la ánfora de la harina, está repleta. Y con asombro mira el ánfora del aceite y está colmada. Dios ha multiplicado, porque ella se donó, confió, hizo caridad, dio hasta lo que tenía para comer, porque estaba mirando al cielo. La solución: Dios proveerá, Dios me dará. Y le dice el profeta: ¿ves cómo Dios te ha premiado? Por tu buena voluntad, por tu buena caridad, por haber confiado, por haber conservado la fe, por haber obedecido, no solo comerás tú de esa harina y de ese aceite durante estos 3 años y medio, sino todos los tuyos, toda tu familia, porque Dios premia tu acto de fe, Dios premia tu confianza, tu abandono, y tú serás bendición y salvación, no solo para ti, para tu hijo, sino para todos tus familiares. Así es Dios. Esta es la lección. ¿Y tú, en quién tienes puesta tu confianza? Que la palabra de Dios te ilumine y te recuerde que siempre, ante cualquier circunstancia de la vida, debes mirar al cielo y contemplar al Padre Celestial, de donde nos viene toda gracia y toda bendición. Amén. En nombre del Padre, del Hijo, del Espíritu Santo. Amén. Señor, gracias por darnos la oportunidad de contemplar tu bella palabra en el Evangelio de San Marcos. Que tu Santo Espíritu nos haga recordar estas palabras para grabarlas en el corazón y vivirlas, y así ser hombres y mujeres de fe que saben confiar, abandonarse con fe y con amor en tus manos, para que tú realices milagros y portentos en nuestras vidas. Amén. En nombre del Padre, del Hijo y del Espíritu Santo. Amén.

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Hola, ¿qué tal? Mi nombre es Esteban López Márquez. Soy de la comunidad de Zapotal de Moras, una de las más alejadas de este municipio de Pisaflores y a su vez una de nuestras capillas más alejadas de aquí de la cabecera parroquial. Hoy el Señor nos ha reunido aquí a través de nuestros hermanos de María Visión, de la Antorcha de la Paz, para buscar esa paz que hemos perdido en nuestro caminar, en nuestro diario vivir. Pero a través de Jesucristo, pues vamos buscando esa paz que nos une como hermanos, que nos une como hijos de Dios.

ya a unos minutos de comenzar la Santa Eucaristía, pedimos también a la vez a nuestro Señor, al Sagrado Corazón de Jesús, para que a través de esta Eucaristía derrame sus bendiciones sobre nuestros hermanos, sobre nuestras comunidades, en especial por nuestra comunidad de El Zapotal de Moras, Capilla San Juan Diego, para que pronto encontremos esa paz que tanto anhelamos, que tanto buscamos en Jesucristo nuestro Señor.

De la mano de Jesús y de María en la tormenta, comenzamos con esta lectura del apóstol San Pablo a los tesalonicenses en su primera carta del capítulo 1, versículo 1. Pablo, Silvano y Timoteo, a la iglesia de los tesalonicenses congregada en Dios Padre y en Cristo Jesús el Señor, permanezcan con ustedes la gracia y la paz. En todo momento los tenemos presentes en nuestras oraciones y damos gracias sin cesar a Dios por ustedes, pues constantemente recordamos ante Dios nuestro Padre su fe que produce frutos, su amor que sabe actuar, su espera de Cristo Jesús nuestro Señor que no se desanima. No olvidamos, hermanos amados por Dios, en qué circunstancias fueron llamados. El Evangelio que les llevamos no se quedó solo en palabras, sino que hubo milagros y Espíritu Santo, dejándoles plena convicción. Y tampoco han olvidado cómo nos portamos entre ustedes y en atención a ustedes. A su vez, ustedes se hicieron imitadores nuestros y del mismo Señor, cuando al recibir la palabra probaron la alegría del Espíritu Santo en medio de fuertes oposiciones. De este modo pasaron a ser un modelo para todos los creyentes de Macedonia y de Acaya. De hecho, a partir de ustedes la palabra del Señor se difundió en Macedonia y Acaya, y más allá aún. Su fe en Dios se comenta en tantos lugares que no necesitamos decir más al respecto. Todos hablan del éxito que tuvimos entre ustedes y de cómo se pasaron de los ídolos a Dios, pues empezaron a servir al Dios vivo y verdadero, esperando que venga del cielo el que nos libera del juicio que se acerca. Este es Jesús, su Hijo, al que resucitó de entre los muertos. Palabra de Dios. Y qué bonito tener todo esto claro, ¿no? Porque precisamente el trabajo de San Pablo es mantener alimentadas todas esas iglesias que él fundó. Y mantener esos cimientos vivos, primero en este caso a los tesalonicenses, dándoles apoyo y ánimo por el buen trabajo que han hecho. Que eso no es lo que sucede en todas sus cartas. A veces él está exhortando a algunas iglesias que se están portando mal. Y los exhorta con firmeza, pero con amor. Pero sin embargo, él mantiene su mano firme con todos los discípulos que lo han seguido y aprendido de él, para mantenerlos en una santificación perseverante, porque son sus hijos espirituales y nosotros hoy podemos decir que somos los hijos espirituales de San Pablo también y de todos los apóstoles, porque leyendo estas palabras que nos han dejado, aprendemos de Cristo y también conocemos los misterios de nuestra salvación, entendemos qué necesitamos hacer para llegar al cielo, en qué forma nos podemos salvar. ¿Qué es lo que tenemos que evitar en este mundo? ¿Qué es lo que tenemos que superar? Y sobre todo, ¿cómo convertirnos en verdaderos instrumentos del Evangelio, de las buenas nuevas de Jesucristo? ¿Cómo poder llevar esta verdad a todos los pueblos, a toda la gente que cruza nuestro camino? Muchas veces no tendremos la oportunidad de predicarle a la gente sobre Cristo, pero sí tendremos la oportunidad de llevar esa prédica con nuestra conducta, con nuestra actitud, con nuestra conversión personal, compartiendo con la humanidad lo que es una persona honesta, lo que es una persona con principios, con valores, con moral, con respeto a los demás, con un espíritu de servicio incondicional. Y todo esto es parte de un testimonio importante en la vida de fe, en la vida del cristiano. Entonces, no necesariamente siempre serán las palabras las que lleven este mensaje de Cristo. También serán nuestras acciones. Que el Señor se apiade de todos nosotros y que nos dé la oportunidad de ser aquellos que verdaderamente se convirtieron el corazón a Jesucristo.

la envidia es este pecado capital que tenemos que descubrir como esta tristeza por el bien del otro, porque el otro logra sus metas, sus objetivos, sus propósitos. De alguna manera eso va creando en mi persona cierta envidia, porque al otro sí le va bien. Y por tanto, ¿cómo debo yo descubrir esto psicológicamente? Es porque si normalmente tú vives comparándote constantemente con las personas, en lo que hace, en lo que se viste, o en lo que comporta, o en lo que tiene, significa que hay este pecado de envidia. ¿Y qué provoca también en mí? Que yo tenga una identidad frágil, como ambivalente, cambiante, insegura, inestable. Es decir, yo no me siento identificado y por eso busco comparaciones con los demás, porque no estoy satisfecho con mi yo, con lo que me identifica personalmente. Por ello, ¿cómo puedo asociarlo esto psicológicamente? Porque habrá en mí una autoimagen negativa. Siempre yo seré lo pésimo, lo peor en la vida. Por eso descubre, si hay algo negativo en ti, es porque hay este pecado de envidia en tu propia persona. Vamos a mostrar un complejo de inferioridad. Esto no lo vamos a decir, pero yo siempre voy a sentirme menos que las demás personas, probablemente, y eso es lo que va a provocar en mí el pecado de la envidia, porque de por medio hay una rivalidad que no resolví. Alguien puede tener hasta envidia de sus propios hermanos, porque cómo son, porque a él sí lo quieren, porque a él sí le va bien, y entonces me estoy mostrando también como un corazón envidioso. Por eso esto tiene que ver como con ese trauma de comparación familiar. Siempre viví comparándome con mis hermanos y lo voy a manifestar en celos totalmente patológicos, como que van a vivir compulsivamente pensamientos, ideas, siempre viendo la vida de los demás, algo que no es cierto, yo lo voy a dar como cierto, voy a empezar a crear cosas en mi mente que no son ciertas, pero es esta celopatía que me lleva realmente a este pecado. Algunos ejemplos concretos van a ser porque yo me alegro del fracaso de los demás y me voy a sonreír, jajaja. ¿Por qué? Porque hay en mí ese corazón envidioso. Voy a empezar a hablar mal del que progresa. En vez de felicitarlo, puedo que decir yo que estuvo mal o crear una crítica hacia esa persona. Y lo otro es que voy a vivir frustrado por la vida del otro, porque el otro avanza y yo no puedo. ¿Qué te invito a esta virtud sanadora? ¿Cómo la podemos de alguna manera limitar? Es siendo caritativo. Ya no envidio a los demás, sino reconozco lo que tienen. Voy a trabajarlo psicológicamente desde mi identidad y mi autovaloración.

0: Que toda criatura bendiga y glorifique a María, la obra maestra de las manos de Dios, porque ella es la obra maestra de las manos de Dios, tanto en el orden de la gracia como en el de la gloria.
1: Por la señal de la Santa Cruz de nuestros enemigos, líbranos, Señor, Dios nuestro. En el nombre del Padre, del Hijo y del Espíritu Santo. Amén. Señor mío Jesucristo, Dios y hombre verdadero, Creador, Padre y Redentor mío, por ser tú quien eres y porque te amo sobre todas las cosas, me pesa de todo corazón haberte ofendido. Propongo firmemente nunca más pecar, confesarme, cumplir la penitencia que me fuera impuesta y apartarme de todas las ocasiones de ofenderte. Te ofrezco mi vida, obras y trabajos, en reparación de todos mis pecados. Confío que en tu bondad y misericordia infinita me los perdonarás, por los méritos de tu preciosísima sangre, y me darás la gracia para enmendarme y perseverar en tu santo servicio hasta el fin de mi vida. Amén. Abre, Señor, mis labios, y mi boca proclamará tu alabanza. Dios mío, ven en mi auxilio. Señor, date prisa en socorrerme. Gloria al Padre, y al Hijo, y al Espíritu Santo, como era en el principio, ahora y siempre, por los siglos de los siglos. Amén. Ven, Espíritu Santo. Quiero purificar mi alma para elevarla a Dios en el más sublime momento de oración. Concédeme la gracia de establecer

eterno diálogo con el Creador, viviendo en su constante compañía. Aparta de mí, espíritu, todo aquello que contamine, alejándonos de las seducciones del mundo, para que nuestra palabra fluya desde lo más íntimo de nuestro ser, y para que nuestra existencia se desarrolle en un clima de profunda calma y reflexión. Espíritu Santo, enciende nuestro corazón en el santo amor a Dios. Creo en Dios, Padre Todopoderoso, Creador del cielo y de la tierra. Creo en Jesucristo, su único Hijo, nuestro Señor, que fue concebido por obra y gracia del Espíritu Santo, nació de Santa María Virgen, padeció bajo el poder de Poncio Pilato, fue crucificado, muerto y sepultado, descendió a los infiernos, y al tercer día resucitó de entre los muertos, subió a los cielos, y está sentado a la derecha de Dios Padre Todopoderoso. Desde ahí ha de venir a juzgar a vivos y muertos. Creo en el Espíritu Santo, la Santa Iglesia Católica, la comunión de los santos, el perdón de los pecados, la resurrección de la carne y la vida eterna. Amén. Misterios gozosos. Primer misterio: la Anunciación del Señor. Dijo María: He aquí la esclava del Señor. Hágase en mí según tu palabra. Señor, quiero servirte siempre. Padre nuestro, que estás en el cielo, santificado sea tu nombre. Venga a nosotros tu reino. Hágase tu voluntad en la tierra como en el cielo. Danos hoy nuestro pan de cada día. Perdona nuestras ofensas, como también nosotros perdonamos a los que nos ofenden. No nos dejes caer en tentación y líbranos del mal. Amén. Dios te salve María, llena eres de gracia. El Señor es contigo. Bendita eres entre todas las mujeres y bendito es el fruto de tu vientre, Jesús. Santa María, Madre de Dios, ruega por nosotros los pecadores, ahora y en la hora de nuestra muerte. Amén. Dios te salve María, llena eres de gracia. El Señor es contigo. Bendita eres entre todas las mujeres y bendito es el fruto de tu vientre, Jesús. Santa María, Madre de Dios, ruega por nosotros los pecadores, ahora y en la hora de nuestra muerte. Amén. Dios te salve María, llena eres de gracia, el Señor es contigo. Bendita eres entre todas las mujeres, y bendito es el fruto de tu vientre, Jesús. Santa María, Madre de Dios, ruega por nosotros los pecadores, ahora y en la hora de nuestra muerte. Amén. Dios te salve María, llena eres de gracia, el Señor es contigo. Bendita eres entre todas las mujeres, y bendito es el fruto de tu vientre, Jesús. Santa María, Madre de Dios, ruega por nosotros los pecadores, ahora y en la hora de nuestra muerte. Amén. Dios te salve María, llena eres de gracia, el Señor es contigo. Bendita eres entre todas las mujeres, y bendito es el fruto de tu vientre, Jesús. Santa María, Madre de Dios, ruega por nosotros los pecadores, ahora y en la hora de nuestra muerte. Amén. Dios te salve María, llena eres de gracia. El Señor es contigo. Bendita eres entre todas las mujeres, y bendito es el fruto de tu vientre, Jesús. Santa María, Madre de Dios, ruega por nosotros los pecadores, ahora y en la hora de nuestra muerte. Amén. Dios te salve María, llena eres de gracia, el Señor es contigo. Bendita eres entre todas las mujeres, y bendito es el fruto de tu vientre, Jesús. Santa María, Madre de Dios, ruega por nosotros los pecadores, ahora y en la hora de nuestra muerte. Amén. Dios te salve María, llena eres de gracia, el Señor es contigo. Bendita eres entre todas las mujeres, y bendito es el fruto de tu vientre, Jesús. Santa María, Madre de Dios, ruega por nosotros los pecadores, ahora y en la hora de nuestra

muerte. Amén. Dios te salve María, llena eres de gracia, el Señor es contigo. Bendita eres entre todas las mujeres, y bendito es el fruto de tu vientre Jesús. Santa María, Madre de Dios, ruega por nosotros los pecadores, ahora y en la hora de nuestra muerte. Amén. Dios te salve María, llena eres de gracia, el Señor es contigo. Bendita eres entre todas las mujeres, y bendito es el fruto de tu vientre Jesús. Santa María, Madre de Dios, ruega por nosotros los pecadores, ahora y en la hora de nuestra muerte. Amén. Gloria al Padre, y al Hijo, y al Espíritu Santo, como era en un principio, ahora y siempre, por los siglos de los siglos. Amén. María, Madre de Gracia, Madre de Misericordia, en la vida y en la muerte, ampáranos, Gran Señora. Sagrado Corazón de Jesús, en ti confío. Inmaculado Corazón de María, sed la salvación de nuestras almas. Bendito San José, aumenta nuestra fe. Oh Jesús mío, perdona nuestros pecados, líbranos del fuego del infierno, lleva al cielo a todas las almas, socorre especialmente a las más necesitadas de tu divina misericordia. Segundo misterio gozoso, la visitación de Nuestra Señora. María fue presurosa a la región montañosa, a una ciudad de Judá, y saludó a Isabel. Señor, concédeme verdadero amor al prójimo. Padre nuestro, que estás en el cielo, santificado sea tu nombre. Venga a nosotros tu reino. Hágase tu voluntad en la tierra como en el cielo. Danos hoy nuestro pan de cada día, y perdona nuestras ofensas, como también nosotros perdonamos a los que nos ofenden. No nos dejes caer en la tentación, y líbranos del mal. Amén. Dios te salve María, llena eres de gracia, el Señor es contigo. Bendita tú eres entre todas las mujeres, y bendito es el fruto de tu vientre Jesús. Santa María, Madre de Dios, ruega por nosotros los pecadores, ahora y en la hora de nuestra muerte. Amén. Dios te salve María, llena eres de gracia, el Señor es contigo. Bendita eres entre todas las mujeres, y bendito es el fruto de tu vientre Jesús. Santa María, Madre de Dios, ruega por nosotros los pecadores, ahora y en la hora de nuestra muerte. Amén. Dios te salve María, llena eres de gracia, el Señor es contigo. Bendita eres entre todas las mujeres, y bendito es el fruto de tu vientre Jesús. Santa María, Madre de Dios, ruega por nosotros los pecadores, ahora y en la hora de nuestra muerte. Amén. Dios te salve María, llena eres de gracia, el Señor es contigo. Bendita eres entre todas las mujeres, y bendito es el fruto de tu vientre Jesús. Santa María, Madre de Dios, ruega por nosotros los pecadores, ahora y en la hora de nuestra muerte. Amén. Dios te salve María, llena eres de gracia, el Señor es contigo. Bendita eres entre todas las mujeres, y bendito es el fruto de tu vientre Jesús. Santa María, Madre de Dios, ruega por nosotros los pecadores, ahora y en la hora de nuestra muerte. Amén. Dios te salve María, llena eres de gracia, el Señor es contigo. Bendita eres entre todas las mujeres, y bendito es el fruto de tu vientre Jesús. Santa María, Madre de Dios, ruega por nosotros los pecadores, ahora y en la hora de nuestra muerte. Amén. Dios te salve María, llena eres de gracia, el Señor es contigo. Bendita eres entre todas las mujeres, y bendito es el fruto de tu vientre Jesús. Santa María, Madre de Dios, ruega por nosotros los pecadores, ahora y en la hora de nuestra muerte. Amén. Dios te salve María, llena eres de gracia, el Señor es contigo. Bendita eres entre todas las mujeres, y bendito es el fruto de tu vientre Jesús. Santa María, Madre de Dios, ruega por nosotros los pecadores, ahora y en la hora de nuestra muerte. Amén. Dios te salve María,
lleno

eres de gracia. El Señor es contigo. Bendita eres entre todas las mujeres y bendito es el fruto de tu vientre, Jesús. Santa María, Madre de Dios, ruega por nosotros los pecadores, ahora y en la hora de nuestra muerte. Amén. Dios te salve María, llena eres de gracia, el Señor es contigo. Bendita eres entre todas las mujeres y bendito es el fruto de tu vientre Jesús. Santa María, Madre de Dios, ruega por nosotros los pecadores, ahora y en la hora de nuestra muerte. Amén. Gloria al Padre, y al Hijo, y al Espíritu Santo, como era en un principio, ahora y siempre, por los siglos de los siglos. Amén. María, Madre de Gracia, Madre de Misericordia, en la vida y en la muerte, ampáranos, Gran Señora. Sagrado Corazón de Jesús, en vos confío. Inmaculado Corazón de María, sed la salvación de nuestras almas. Bendito San José, aumenta nuestra fe. Oh Jesús nuestro, perdona nuestros pecados, líbranos del fuego del infierno, lleva al cielo a todas las almas y socorre especialmente a las más necesitadas de tu divina misericordia. Tercer misterio gozoso: el nacimiento de Jesús. María dio a luz a su hijo primogénito, lo envolvió en pañales y lo acostó en un pesebre. Señor, hazme pobre de espíritu. Padre nuestro, que estás en el cielo, santificado sea tu nombre. Venga a nosotros tu reino. Hágase tu voluntad en la tierra como en el cielo. Danos hoy nuestro pan de cada día. Perdona nuestras ofensas como también nosotros perdonamos a los que nos ofenden. No nos dejes caer en la tentación y líbranos del mal. Amén. Dios te salve María, llena eres de gracia. El Señor es contigo. Bendita eres entre todas las mujeres y bendito es el fruto de tu vientre Jesús. Santa María, Madre de Dios, ruega por nosotros los pecadores, ahora y en la hora de nuestra muerte. Amén. Dios te salve María, llena eres de gracia. El Señor es contigo. Bendita eres entre todas las mujeres y bendito es el fruto de tu vientre Jesús. Santa María, Madre de Dios, ruega por nosotros los pecadores, ahora y en la hora de nuestra muerte. Amén. Dios te salve María, llena eres de gracia. El Señor es contigo. Bendita eres entre todas las mujeres y bendito es el fruto de tu vientre Jesús. Santa María, Madre de Dios, ruega por nosotros los pecadores, ahora y en la hora de nuestra muerte. Amén. Dios te salve María, llena eres de gracia. El Señor es contigo. Bendita eres entre todas las mujeres y bendito es el fruto de tu vientre Jesús. Santa María, Madre de Dios, ruega por nosotros los pecadores, ahora y en la hora de nuestra muerte. Amén. Dios te salve María, llena eres de gracia, el Señor es contigo. Bendita eres entre todas las mujeres, y bendito es el fruto de tu vientre Jesús. Santa María, Madre de Dios, ruega por nosotros los pecadores, ahora y en la hora de nuestra muerte. Amén. Dios te salve María, llena eres de gracia, el Señor es contigo. Bendita eres entre todas las mujeres y bendito es el fruto de tu vientre Jesús. Santa María, Madre de Dios, ruega por nosotros los pecadores, ahora y en la hora de nuestra muerte. Amén. Dios te salve María, llena eres de gracia, el Señor es contigo. Bendita eres entre todas las mujeres y bendito es el fruto de tu vientre Jesús. Santa María, Madre de Dios, ruega por nosotros los pecadores, ahora y en la hora de nuestra muerte. Amén. Dios te salve María, llena eres de gracia, el Señor es contigo. Bendita eres entre todas las mujeres, y bendito es el fruto de tu vientre Jesús. Santa María, Madre de Dios, ruega por nosotros los pecadores, ahora y en la hora de nuestra muerte. Amén. Dios te salve María, llena eres de gracia, el Señor es contigo. Bendita eres entre todas las mujeres, y bendito es el fruto de tu vientre, Jesús.
Santa María.

Madre de Dios, ruega por nosotros los pecadores, ahora y en la hora de nuestra muerte. Amén. Dios te salve María, llena eres de gracia, el Señor es contigo. Bendita eres entre todas las mujeres, y bendito es el fruto de tu vientre Jesús. Santa María, Madre de Dios, ruega por nosotros los pecadores, ahora y en la hora de nuestra muerte. Amén. Gloria al Padre, y al Hijo, y al Espíritu Santo, como era en un principio, ahora y siempre, por los siglos de los siglos. Amén. María, Madre de Gracia, Madre de Misericordia, en la vida y en la muerte, ampáranos, Gran Señora. Sagrado Corazón de Jesús, en ti confío. Inmaculado Corazón de María, sed la salvación de nuestras almas. Bendito San José, aumenta nuestra fe. Oh Jesús nuestro, perdona nuestros pecados, líbranos del fuego del infierno, lleva al cielo a todas las almas y socorre especialmente a las más necesitadas de tu divina misericordia. Cuarto misterio gozoso: la presentación de Jesús. María y José llevaron al niño a Jerusalén para presentarle al Señor, como está escrito en la ley del Señor. Jesús mío, ayúdame a cumplir tus mandamientos. Padre nuestro, que estás en el cielo, santificado sea tu nombre. Venga a nosotros tu reino. Hágase tu voluntad en la tierra como en el cielo. Danos hoy nuestro pan de cada día. Perdona nuestras ofensas, como también nosotros perdonamos a los que nos ofenden. No nos dejes caer en tentación y líbranos del mal. Amén. Dios te salve María, llena eres de gracia, el Señor es contigo. Bendita eres entre todas las mujeres y bendito es el fruto de tu vientre Jesús. Santa María, Madre de Dios, ruega por nosotros los pecadores, ahora y en la hora de nuestra muerte. Amén. Dios te salve María, llena eres de gracia, el Señor es contigo. Bendita eres entre todas las mujeres y bendito es el fruto de tu vientre, Jesús. Santa María, Madre de Dios, ruega por nosotros los pecadores, ahora y en la hora de nuestra muerte. Amén. Dios te salve, María, llena eres de gracia. El Señor es contigo. Bendita eres entre todas las mujeres, y bendito es el fruto de tu vientre, Jesús. Santa María, Madre de Dios, ruega por nosotros los pecadores, ahora y en la hora de nuestra muerte. Amén. Dios te salve María, llena eres de gracia, el Señor es contigo. Bendita eres entre todas las mujeres y bendito es el fruto de tu vientre Jesús. Santa María, Madre de Dios, ruega por nosotros los pecadores, ahora y en la hora de nuestra muerte. Amén. Dios te salve María, llena eres de gracia, el Señor es contigo. Bendita eres entre todas las mujeres, y bendito es el fruto de tu vientre, Jesús. Santa María, Madre de Dios, ruega por nosotros los pecadores, ahora y en la hora de nuestra muerte. Amén. Dios te salve María, llena eres de gracia, el Señor es contigo. Bendita eres entre todas las mujeres, y bendito es el fruto de tu vientre, Jesús. Santa María, Madre de Dios, ruega por nosotros los pecadores, ahora y en la hora de nuestra muerte. Amén. Dios te salve María, llena eres de gracia, el Señor es contigo. Bendita eres entre todas las mujeres, y bendito es el fruto de tu vientre, Jesús. Santa María, Madre de Dios, ruega por nosotros los pecadores, ahora y en la hora de nuestra muerte. Amén. Dios te salve María, llena eres de gracia, el Señor es contigo. Bendita eres entre todas las mujeres, y bendito es el fruto de tu vientre, Jesús. Santa María, Madre de Dios, ruega por nosotros los pecadores, ahora y en la hora de nuestra muerte. Amén. Dios te salve María, llena eres de gracia, el Señor es contigo. Bendita eres entre todas las mujeres, y bendito es el fruto de tu vientre, Jesús. Santa María, Madre de Dios, ruega por nosotros los pecadores,
ahora y en la hora de nuestra muerte. Amén. Dios te salve María, llena eres de gracia. El Señor es contigo. Bendita eres entre todas las mujeres, y bendito es el fruto de tu vientre, Jesús. Santa María, Madre de Dios, ruega por nosotros los pecadores, ahora y en la hora de nuestra muerte. Amén. Gloria al Padre, y al Hijo, y al Espíritu Santo, como era en un principio, ahora y siempre, por los siglos de los siglos. Amén. María, Madre de Gracia, Madre de Misericordia, en la vida y en la muerte, ampáranos, Gran Señora. Sagrado Corazón de Jesús, en ti confío. Inmaculado Corazón de María, sed la salvación de nuestras almas. Bendito San José, aumenta nuestra fe. Oh Jesús nuestro, perdona nuestros pecados, líbranos del fuego del infierno, lleva al cielo a todas las almas y socorre especialmente a las más necesitadas de tu divina misericordia. Quinto misterio gozoso: el niño perdido y encontrado en el templo. Al no encontrar María y José a Jesús, se volvieron a Jerusalén en su búsqueda, y lo encontraron en el templo. Jesús mío, que nunca más te pierda. Padre nuestro, que estás en el cielo, santificado sea tu nombre. Venga a nosotros tu reino. Hágase tu voluntad en la tierra como en el cielo. Danos hoy nuestro pan de cada día. Perdona nuestras ofensas como también nosotros perdonamos a los que nos ofenden. No nos dejes caer en la tentación y líbranos del mal. Amén. Dios te salve María, llena eres de gracia. El Señor es contigo. Bendita eres entre todas las mujeres y bendito es el fruto de tu vientre, Jesús. Santa María, Madre de Dios, ruega por nosotros los pecadores, ahora y en la hora de nuestra muerte. Amén. Dios te salve María, llena eres de gracia. El Señor es contigo. Bendita eres entre todas las mujeres y bendito es el fruto de tu vientre, Jesús. Santa María, Madre de Dios, ruega por nosotros los pecadores, ahora y en la hora de nuestra muerte. Amén. Dios te salve María, llena eres de gracia. El Señor es contigo. Bendita eres entre todas las mujeres, y bendito es el fruto de tu vientre, Jesús. Santa María, Madre de Dios, ruega por nosotros los pecadores, ahora y en la hora de nuestra muerte. Amén. Dios te salve María, llena eres de gracia. El Señor es contigo. Bendita eres entre todas las mujeres, y bendito es el fruto de tu vientre, Jesús. Santa María, Madre de Dios, ruega por nosotros los pecadores, ahora y en la hora de nuestra muerte. Amén. Dios te salve María, llena eres de gracia. El Señor es contigo. Bendita eres entre todas las mujeres, y bendito es el fruto de tu vientre, Jesús. Santa María, Madre de Dios, ruega por nosotros los pecadores, ahora y en la hora de nuestra muerte. Amén. Dios te salve María, llena eres de gracia. El Señor es contigo. Bendita eres entre todas las mujeres y bendito es el fruto de tu vientre, Jesús. Santa María, Madre de Dios, ruega por nosotros los pecadores, ahora y en la hora de nuestra muerte. Amén. Dios te salve María, llena eres de gracia. El Señor es contigo. Bendita eres entre todas las mujeres y bendito es el fruto de tu vientre, Jesús. Santa María, Madre de Dios, ruega por nosotros los pecadores, ahora y en la hora de nuestra muerte. Amén. Dios te salve María, llena eres de gracia. El Señor es contigo. Bendita eres entre todas las mujeres, y bendito es el fruto de tu vientre, Jesús. Santa María, Madre de Dios, ruega por nosotros los pecadores, ahora y en la hora de nuestra muerte. Amén. Dios te salve María, llena eres de gracia, el Señor es contigo. Bendita eres entre todas las mujeres y bendito es el fruto de tu vientre, Jesús. Santa María, Madre de Dios, ruega por nosotros los pecadores, ahora y en la hora de nuestra muerte. Amén.